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En CDN Radio, la hora, 9 de la noche. 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

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En CDN Radio, la hora, 10 de la noche.

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0: Miss Randy Crawford.
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En CDN Radio, la hora 11 de la noche.

0: Gracias.
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En CDN Radio, la hora, 1:00 de la mañana.

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0: Muchas gracias.
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En CDN Radio, la hora 2 de la mañana.

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En CDN Radio, la hora 3 de la mañana. 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

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En CDN Radio, la hora 4 de la mañana. 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
1: ¿Sabes que las palabras se las lleva el viento?

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En CDN Radio, la hora 5 de la mañana.

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0: lanzó duras críticas contra las operaciones del consorcio azucarero central Ingenio Barahona y la empresa Ede Jaina, cuyas operaciones, según sostuvo, impactan negativamente al municipio de Villa Central.
1: No puede seguir permitiendo que el consorcio azucarero acabe con la salud de la población, tanto en Buena como en los campos, en las comunidades gallegas. Durante la quema de la caña están destruyendo el sistema respiratorio, no solo de la población, sino que también de toda la biodiversidad.
0: En la provincia de Barahona, Genaro Moreta Jr., CDN.
2: Amigos, y cerca de 15 familias residentes en el sector Brisas del Este solicitaron la intervención del presidente de la República, Luis Abinader, para detener una serie de supuestos desalojos que califican como ilegales y arbitrarios. Rosemary Félix trabajó el tema y nos amplía que dichas familias llevaban supuestamente más de 2 decenas viviendo en estos terrenos, 2 décadas.
3: Decenas de familias moradores en Brisas del Este denuncian supuestos desalojos arbitrarios.

0: y aseguran que llevan más de 2 décadas habitando en la comunidad y que tras años de esfuerzo lograron construir y mejorar sus viviendas. Aseguran que personas que alegan ser propietarias de los terrenos donde están asentadas pretenden desalojarlos y demoler sus hogares.
1: Ahora aparece un dueño con un título de ahora del 2018, pidiendo que me da 15 días para desalojo de mi casa, que ya yo tengo 26 años viviendo ahí.
0: Los residentes explicaron que no se oponen a dialogar o a negociar si se demuestra legalmente la titularidad de los reclamantes sobre los terrenos. No obstante, sostienen que también deben ser reconocidos los derechos adquiridos tras haber desarrollado la comunidad y levantado sus viviendas desde cero.
1: Esto aquí era monte y culebra. Entonces ahora vienen los supuestamente dueños, después que tú has hecho una inversión, 24 años trabajando en casa de familia, quemándome los ojos, para que venga un reclamante diciendo que tú aquí es de ellos.
0: La situación ha generado preocupación entre líderes religiosos de la zona, quienes advirtieron sobre las consecuencias sociales que podría derivarse de un eventual desalojo masivo. Asimismo, expresaron su inquietud por la incertidumbre que enfrentan decenas de familias que podrían quedar sin techo.
2: No estamos en contra de que se le pague el terreno si aparece un dueño legítimo. El asunto es que después que la gente tiene ya construida una casa, entonces que aparecen con un título que sacaron después de la persona estar viviendo en ella.
0: Durante su encuentro con la prensa, algunos de los afectados mostraron documentos que, según afirman, evidencian pagos de impuestos, certificaciones relacionadas con un proceso judicial que se mantiene en los tribunales desde el año 2017. Las familias reiteraron su llamado a las autoridades para que intervengan en el conflicto y garanticen una solución que respete el debido proceso y los derechos de todas las partes involucradas. Rosemary Félix, CDN.
3: Hacemos una breve pausa al retornar más información.
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0: Ciudadanos obligados a pagar por espacios públicos.
1: Es ilegal que un parqueador le cobre a una persona por el uso o usufructo del espacio público.
2: La mayoría de esos muchachos que están como limpia vidrio, como parqueador, hacen esa actividad para recolectar dinero, para ahorita en la tarde irse a ese punto de droga donde él pernota, donde él consume y donde él vive.
0: Calles ocupadas y aceras tomadas. Parqueadores y motoristas imponen sus propias reglas en las vías, actuando como chivos sin ley.
3: ¿Cómo esos motoristas están haciendo esto? No están trabajando para dar registrada. Van a una ferretería, compran un chaleco y se la ponen y se hacen llamar motoristas. Esos no son motoristas. Esos son delincuentes disfrazados.
0: Todas las respuestas en el reporte especial de Yulisa Céspedes para CDN.

Gracias por mantener la sintonía con nosotros. Continuamos con más información. El expresidente de la República, Leonel Fernández, llegó a España este domingo para desarrollar una agenda del 7 al 12 de junio orientada a fortalecer el diálogo político, académico y cultural en el espacio iberoamericano. Esta agenda, articulada a través de la Fundación Global Democracia y Desarrollo de España, se enmarca en una estrategia orientada a fortalecer la proyección internacional de la República Dominicana mediante el pensamiento de la cooperación y la diplomacia cultural. Uno de los momentos centrales será el Foro Iberoamericano FUNGLODE, que se realizará en la Universidad de Madrid, donde líderes políticos, académicos y empresariales analizarán los desafíos de la región en el escenario global, abordando temas como geopolítica, economía, migración, innovación y cooperación académica. Y los resultados de estrategias de prevención, persecución e inteligencia desarrolladas por la Fuerza de Tarea Conjunta bajo la coordinación de los organismos de seguridad del Estado continúan reflejándose en los indicadores de seguridad ciudadana al registrar el país una tasa acumulada de homicidios de 7.16 por cada 100.000 habitantes al 29 de mayo del 2026, consolidando una sostenida tendencia de reducción de este delito en los últimos años. De acuerdo con el centésimo quincuagésimo reporte semanal de estadística delictiva, la tasa de homicidios correspondiente al mes de mayo se situó en 6.43, mientras que la acumulada del presente año alcanzó 7.16, una de las cifras más bajas registradas en las últimas décadas. Los datos evidencian una reducción progresiva y sostenida de la violencia homicida. En mayo de 2023, la tasa acumulada se situaba en 12.77, posteriormente descendió a 10.5 en el 2024 y a 8.40 en el 2025. Para mayo de 2026, el indicador volvió a disminuir hasta 7.16, lo que representa una reducción de 14.76% en comparación con el mismo periodo del año anterior. Estos resultados corresponden al fortalecimiento de los operativos preventivos, las labores de inteligencia, la persecución focalizada de la criminalidad y el trabajo coordinado entre la Policía Nacional, las Fuerzas Armadas, el Ministerio Público y demás instituciones que integran la Estrategia Nacional de Seguridad Ciudadana. Hablemos de la embajadora de los Estados Unidos en la República Dominicana, Lea Campos, y representantes del Comando Sur de los Estados Unidos, quienes recibieron una comitiva del gobierno dominicano a bordo de portaaviones US Nimitz durante un despliegue 2026 del Caribe, más bien en el Caribe, en una jornada que reafirmó la cooperación entre ambas naciones y su compromiso compartido con la seguridad y la prosperidad en el hemisferio. En representación del gobierno dominicano estuvieron presentes el ministro de Turismo, David Collado, el ministro de Defensa, Carlos Antonio Fernández Onofre, el presidente de la Dirección Nacional de Control de Drogas, José Manuel Cabrera Ulloa, el director ejecutivo del Departamento Nacional de Investigaciones, Luis Soto, así como otras autoridades civiles y militares. La visita brindó a las autoridades dominicanas y a la embajadora Campos la oportunidad de reunirse con líderes navales estadounidenses y conocer de primera mano las capacidades y operaciones de una de las embarcaciones más importantes de la Armada de los Estados Unidos. Asimismo, destacó la importancia de la cooperación marítima y la estrecha colaboración entre los Estados Unidos y la República Dominicana en áreas clave como la seguridad regional, la lucha contra las organizaciones de crimen transnacional, la respuesta ante desastres y el fortalecimiento institucional. Hablemos del tiempo. De acuerdo con el Instituto Nacional de Meteorología, una vaguada y el paso de una onda tropical continuarán generando condiciones de humedad e inestabilidad sobre el territorio nacional, provocando aguaceros, tormentas eléctricas y ráfagas de viento en varias provincias durante este domingo. Se prevén lluvias pasajeras sobre el territorio litoral costero sur, sin embargo, en la tarde se incrementará la nubosidad, dando lugar a aguaceros fuertes en ocasiones acompañados de tronadas y ráfagas de viento.
Las precipitaciones afectarán principalmente provincias del noreste, suroeste, la llanura oriental, la cordillera central y la zona fronteriza, incluyendo San Cristóbal, Azua, Barahona, El Ceibo, Pedernales, La Altagracia, Atomayor, Elías Piña, Bahoruco, Independencia, La Vega, Santiago, Valverde y Santiago Rodríguez. Las temperaturas continuarán calurosas, con mínimas entre 23 y 25 grados Celsius y máximas entre 31 y 33 grados Celsius. Las autoridades mantienen vigentes los avisos y alertas meteorológicas ante posibles crecidas de ríos, arroyos y cañadas, así como inundaciones urbanas. Amigos, hacemos una breve pausa. Usted mantenga la sintonía con nosotros.

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0: Gracias por mantener la sintonía con nosotros. Amigos, los regidores Santiago Rodríguez y Andy Mané, ambos del Partido Revolucionario Moderno, realizaron una donación de 86 mil pesos para la compra de combustibles, mientras un empresario prestó equipos pesados para respaldar las labores de extinción del incendio que desde el pasado miércoles afecta el vertedero municipal de Sabana Iglesia. Los ediles explicaron que los recursos fueron entregados para cubrir combustible y otras necesidades operativas de los equipos que trabajan en el lugar. Ante la magnitud del siniestro y el impacto de la humareda está causando en la población. Mientras tanto, el intendente del Cuerpo de Bomberos de Sabana Iglesia, Adalberto Trujillo, explicó que el incendio no ha podido ser sofocado completamente debido a la falta de equipos pesados durante los primeros días de la emergencia. El incendio, que inició el miércoles en horas de la tarde, continúa generando una intensa humareda que afecta a residentes de distintas comunidades de Sabana Iglesia, mientras las autoridades investigan las causas que originaron el fuego. Y en un ambiente cargado de simbolismo, entusiasmo y espíritu deportivo, la ciudad de Santiago recibió este domingo la antorcha de los Juegos Centroamericanos y del Caribe Santo Domingo 2026 como parte del recorrido nacional que busca integrar todo el país en la celebración del centenario del evento deportivo regional más antiguo del mundo. La llama fue recibida por el alcalde de Santiago, Ulises Rodríguez, quien calificó la jornada como un momento histórico para la ciudad y para la República Dominicana, al coincidir con los 100 años de la creación de los Juegos Centroamericanos y del Caribe y con el 40 aniversario de los Juegos Santiago 1986, considerados uno de los acontecimientos deportivos más trascendentales celebrados en la región. Durante el acto también habló el presidente del Comité Olímpico Dominicano, Garibaldi Bautista, quien destacó que el recorrido de la antorcha por las distintas provincias del país busca involucrar a toda la nación en la antesala de la justa regional, cuya inauguración está prevista para dentro de poco más de 40 días.
1: Con orgullo, santiaguero, recibimos hoy la antorcha de la mano de Tony Peña, que viene en ese recorrido maratónico para todos nosotros, y que hoy esta antorcha esperamos que encienda en cada dominicano ese espíritu de unidad, que la excelencia y el compromiso que necesita nuestro país quede marcado ahí en las victorias que vamos a obtener en las competencias que vienen.
2: Todo el país está involucrado en los Juegos y Santiago, que va a ser parte fundamental de los Juegos, con la celebración de sus sedes en algunos deportes, también tenía que estar presente en este recorrido y por lo que significa esta ciudad de Santiago para nuestro país.
0: Como parte de la agenda, la antorcha fue trasladada a distintos puntos emblemáticos de la ciudad, incluyendo la plazoleta del periódico La Información, donde fue recibida por representantes de la Asociación de Cronistas Deportivos de Santiago, así como por autoridades de la Gobernación Provincial, el Ministerio de Defensa y diversas entidades vinculadas al deporte. Amigos, cambiamos de información y en este momento nosotros vamos a hablar de capitaleños que se dieron cita este domingo en el malecón, pero previamente nosotros vamos a hablar de capitaleños que se dan cita, por supuesto, este domingo en el malecón, en ese mismo sentido deportivo del Distrito Nacional, quienes destacaron el atractivo de las instalaciones y la seguridad, describiendo el lugar como un centro adecuado para la recreación familiar. El malecón deportivo cuenta con gimnasio al aire libre, las ciclovías, senderos para ejercitarse, los juegos infantiles, el área para alimentos y bebidas, así como otros.
3: Muy buena obra, esperemos que la cuiden, que la protejan y que la sigan manteniendo para que tenga una buena diversión la gente.
4: Nosotros siempre venimos y ahora que está tan lindo, pues hay que disfrutar todo esto y que lo mantengan, de verdad, que le hagan mantenimiento, que siga así.
5: La alcaldía de Santo Domingo ha hecho un buen trabajo aquí en el malecón. Podemos venir a recrearnos aquí en estas áreas y todo el mundo puede disfrutar.
6: Para acá está súper bien uno venir con la familia, con los niños. Ellos juegan, hay áreas verdes donde uno puede disipar. Es bien, bien relajante.
7: ¿La seguridad?
6: La seguridad buenísima. O sea, he encontrado que hay mucha... está muy atento. De verdad que me ha parecido bastante bien.
8: Sí, excelente. Está muy bien para uno venir a recrearse con nuestros niños. Está todo muy bien. Bien hasta ahora, sí.
0: De esa del Distrito Nacional, Carolina Mejía y el ministro de la Presidencia, José Ignacio Paliza, anunciaron que el paseo 30 de mayo será inaugurado la próxima semana. Mejía aseguró que el proyecto consolidará las opciones recreativas y deportivas del malecón de la capital. Amigos, hacemos una breve pausa. Usted mantenga la sintonía con nosotros.
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0: El izquierdista Roberto Sánchez, según las encuestadoras privadas Ipsos y Datum. Se trata del cuarto intento de llegar a la presidencia de Keiko Fujimori, de 51 años e hija del expresidente autócrata Alberto Fujimori. Las mesas de votación en Perú cerraron a las 5 de la tarde, tras una jornada sin mayores incidentes, a diferencia de la caótica primera ronda, que estuvo plagada de fallos técnicos y denuncias de fraude.
1: Y un periodista colombiano fue asesinado el sábado en la frontera de Colombia con Venezuela, luego de que otro comunicador muriera al ser atacado por guerrilleros hace casi un mes. Así lo informó la Defensoría del Pueblo, organismo público que vela por los derechos humanos.
0: Se trata de Cristian Herrera, quien integraba el consejo directivo de la ONG Fundación para la Libertad de Prensa. Fue baleado por un sicario que se movilizaba en una motocicleta y murió cuando era trasladado a un hospital.
2: Cristian venía haciendo en los últimos meses graves denuncias de carácter de corrupción de algunos políticos de la región. Y esa también debe ser una línea de investigación de las autoridades en la zona de frontera.
0: La Defensoría del Pueblo indicó que Herrera dedicó su trabajo a informar sobre temas relacionados con impunidad, crimen organizado, corrupción y la situación del Catatumbo, una región también limítrofe con Venezuela, donde se producen cruentos enfrentamientos entre guerrillas. El periodista había sido amenazado y contaba con medidas de protección del gobierno que no lograron evitar su asesinato, indicó la Defensoría.
3: Lo que más le pedimos a las autoridades hoy es que haya justicia, que se pueda esclarecer el homicidio de Cristian para llegar hasta las últimas consecuencias.
0: El asesinato de Herrera ocurre casi un mes después de que otro comunicador, Mateo Pérez, de 25 años, fuera asesinado por guerrilleros en Antioquia, en el noroeste del país. Por lo menos 170 reporteros han sido asesinados en Colombia desde 1977, según la Fundación para la Libertad de Prensa.
1: En otra información, el Papa León XIV ha congregado este domingo en Madrid a más de 1.200.000 personas, en el que ha sido hasta ahora el acto más multitudinario de su visita a España, una misa en la Plaza de Cibeles en la que ha marcado el camino a los fieles para salir de una fe cómoda y privada y comprometerse con el bien común.
4: En la homilía, el Papa ha señalado a los fieles el camino para salir de una fe cómoda y privada y comprometerse con el bien común.
5: Y que también nosotros estamos llamados a estar presentes en las situaciones y en los desafíos de la sociedad, a no huir, a comprometernos personalmente en la construcción del bien común.
4: El Papa ha homenajeado a la tradición española del Corpus Christi y sus solemnes procesiones y ha recordado que ese día se celebra también el Día de la Caridad.
5: Porque nadie puede arrodillarse ante el Señor y despreciar al hermano.
4: La Santa Misa a la que han asistido los reyes y sus hijas, Leonor y Sofía, ha sido el acto principal de esta segunda jornada del viaje de León XIV a España. Tras esta ceremonia religiosa, ha comenzado la procesión del Corpus Christi, que ha partido desde Cibeles, encabezada por el Papa, quien ha portado, bajo palio, la custodia con el Santísimo Sacramento, por una calle de Alcalá engalanada con alfombras florales hechas con más de 30.000 claveles.
1: Volvemos al país y más de 800 profesionales de la ingeniería de todas las provincias del país se integraron este domingo al proyecto presidencial Avanza con Carolina durante un encuentro celebrado para fortalecer las aspiraciones presidenciales de Carolina Mejía para las elecciones del 2028. Durante la actividad, el coordinador general de Avanza con Carolina, Enrique Rosario, destacó los avances impulsados desde la Alcaldía del Distrito Nacional bajo la gestión de Carolina, enfocada en la recuperación de espacios públicos, parques, plazas e infraestructura urbana moderna, apostando por una ciudad más organizada, humana y sostenible.
6: Aquí estamos luchando por el futuro del Partido Revolucionario Moderno, para el futuro de la República Dominicana, porque la victoria no será de una persona, será de la base, será de la estructura y será de la gente buena de este partido que nos

0: mucho, no dirija, una mujer inteligente.
1: El proyecto Avanza con Carolina está integrado por destacados profesionales del sector ingeniería y arquitectura, entre ellos la arquitecta Surelis Calderón, coordinadora operativa, el ingeniero Vicente Luna, organización agrimensora Amalia Santiago, entre otros de diversas zonas del país. Amigos, y ha llegado el momento de hablar de deportes con nuestro compañero Manuel Acevedo. Veamos qué nos trae.
2: A todos y muchísimas gracias. Dos dominicanos le dieron en la costura a la pelota en la acción de este sábado en el béisbol de las Grandes Ligas. Rafael Devers conectó jonrón, su número 8 de la temporada, en un partido donde los Gigantes de San Francisco cayeron frente a los Cachorros de Chicago en Chicago 3-2 en 10 entradas. José Ramírez, Mister La Para, inició el recorrido de 6 carreras de los Guardianes de Cleveland, que derrotaron a los Vigilantes de Texas en Texas 6-0. Para José Ramírez fue su jonrón número 10 de la temporada. En otra información, la campeona olímpica dominicana Marilady Paulino comenzó la temporada al aire libre como acostumbra, ganando. La velocista se impuso en los 400 metros planos del Memorial Hermanos Namensky, esta competición que se celebra en Rusia. La corredora dominicana detuvo el cronómetro en 49.89 segundos y llegó en el primer lugar de la competencia. El resultado marca un inicio prometedor para un atleta que vuelve a colocarse entre las principales figuras del atletismo mundial. La competencia se desarrolló de la siguiente manera. Marilady aceleró, dejó a sus rivales atrás y lentamente aseguró una victoria convincente. Esta fue su primera presentación de la temporada al aire libre. Además, este tiempo de 49.89 segundos representa una sólida apertura para Paulino, quien busca mantener el ritmo competitivo de cara a los compromisos más importantes del calendario internacional. En esta competición también vieron acción las corredoras Fiordalisa Cofil y Anabel Medina. Eso es todo lo que tengo en materia deportiva. Soy Manuel Acevedo. Un placer enorme hablar de deportes.
1: Con esta información hemos llegado al final de la presente emisión informativa. Gracias a todos ustedes por el favor de su sintonía. Se despide Lisa Gil. Feliz resto de la noche.
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1: 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En CDN Radio, la hora 6 de la mañana.

0: Muy buenos días, gracias por sintonizarnos. Estamos en CDN Radio cubriendo todo el territorio nacional y como cada mañana tú decides informarte del acontecer nacional e internacional tempranito a través de tu matutino Marcando el Rumbo. Mañana tras mañana te llevamos las noticias más importantes del país y del mundo Marcando el Rumbo. Gracias por ser parte de nuestra familia. Gracias a nuestro equipo de producción. En los controles tenemos a Juan Carlos y David y como cada mañana siempre es un placer compartir micrófonos con mis compañeros. Muy buenos días, Rafael Díaz.
1: Buenos días, Yanay. Buenos días, Rafa. Buenos días a todo el equipo. Buenos días a todas esas personas que se levantan temprano, que están ahí trabajando con su gimnasio. Ya no hay muchachos en el colegio, ya se fue esa. Ahora ya están ya casi de vacaciones y la gente está haciendo otra cosa. Así que preparándose para ir al trabajo, a pelearse con el tráfico. Gracias a Dios no está lloviendo, pero se anuncian lluvias, así que hay que ir preparado por ahí, por si acaso usted le coge el aguacero después. Entonces, así, muchas gracias por sintonizar, porque cada día son más las personas que nos sintonizan y nos siguen en nuestras redes sociales Marcando el Rumbo RD. Así que gracias y seguiremos escogiendo las más importantes noticias del país y del mundo.
0: Gracias. ¿Y qué tal, Rafael Dolores Frías?
2: Hola. Yo feliz de poder estar acá y llegar a cada uno de ustedes, donde quiera que se encuentran, y recordarles que nos sigan en nuestras redes sociales como Marcando el Rumbo RD. Marcando el Rumbo RD, eso es en Instagram, eso es en Twitter, eso es en YouTube, para que usted pueda dar sus comentarios, pueda compartir las noticias que estén pasando en su entorno, y también usted le diga a los que se levantan un poquito más tarde qué está pasando en el país. También recuerde tener a mano nuestros números de teléfono, que son el 809-683-8790, 809-683-8790, y desde el interior y sin cargos está el 809-200-7777, 809-200-7777. Janet Camilo, ¿qué tal tu fin de semana? ¿Cómo la pasaste?
0: Muy bien, fin de semana muy divertido, me pasé. De hecho, he dormido poco, pero aquí estamos.
2: He dormido mucho.
0: No, anoche no estaba muerto, andaba
2: de parranda.
0: Pero bien contenta, hoy lunes, un lunes cualquiera, no, hoy es lunes 8 de junio, señores. Estamos ya cubriendo el mes de junio. Yo contenta de que hoy es lunes, inicia la semana y tengo la oportunidad de escribir una nueva página en mi vida. Así que usted anímese, este nuevo día es una página para que usted pueda escribirla, pueda decidir hoy qué hacer y qué metas usted va a lograr. Así que ánimo, alegría para todos ustedes. Después de un fin de semana largo, pues porque yo hice puente, no sé usted, pero yo hice puente, lo justo es que usted se ingrese hoy a su rutina, a trabajar, comenzando por supuesto con ir al gimnasio, que eso es algo que tengo que buscar el GPS mío porque he perdido el camino.
2: Yo tenía que hacer ejercicio en la casa.
0: Sí, voy a hacer ejercicio en la casa. Mira, vamos a ver qué conmemora el día de hoy el mundo, un 8 de junio.
2: Hoy es un día disfrutable, más para nosotros que tenemos cerca el mar, porque es Día Mundial de los Océanos, así que aprovechamos para saludar a Elena Martínez Martínez, que es la única oceanógrafa que yo conozco. No sé si existirá alguien más por ahí en el país, o que por lo menos visite los medios, que en la actualidad se mantienen en la lucha y la vigilancia para ver cómo buscan la manera de evitar de que el sargazo llegue a la orilla de la playa y siga causando el dolor de cabeza que está causando en distintas playas del país. Así que si usted conoce algún oceanógrafo o oceanógrafa, felicítela, porque hoy está en su día, y sobre todo que son esas personas que se mantienen trabajando aunque uno no los escuche. Ellos están ahí trabajando para ayudarnos a solucionar distintos problemas que uno lo siente en ocasiones ajeno, hasta que te toca la llegada del sargazo a la playa y tú tienes que empezar a limitarte.
0: Señores, si usted no ha ido al malecón, vaya hoy día de los océanos. El malecón está bonitísimo. Camine, pásese por el malecón. Vamos a ver qué mensaje positivo nos trae Rafael Díaz.
1: Pues mira, hay días de lluvia que no mojan pero acarician. Porque no es el agua, es lo que despierta. La lluvia trae un silencio distinto, uno que no duele, invita a parar, a escuchar el corazón un poquito más fuerte y el mundo un poquito más lento. En los días de lluvia se mezclan sentimientos, un poco de nostalgia, porque el agua remueve recuerdos, un poco de ternura, porque todo parece más frágil, y un poco de esperanza, porque cada gota que cae recuerda que la vida siempre sigue creciendo. La lluvia enciende la memoria, abre puertas adentro. Uno vuelve a brazos que marcaron, a voces que ya no están, a momentos que guardó en el pecho para siempre. Pero también despierta limpieza, lava lo que pesa, despeja lo que duele y deja cuando pasa ese dolor a renacer. Por eso los días de lluvia sostienen algo hermoso, nos devuelve al propio refugio, nos recuerda que lo que somos y lo que aún podemos volver a ser. Así que la lluvia no solamente es mojarnos como uno hacía antes.
0: Pero yo soy como Fernandito Villalona, la lluvia no daña mi fiesta, sí, la lluvia claro. No daña mi fiesta.
1: Usted, a mí me gustaba ponerme bajo un caño
0: no
1: de agua,
0: llama a mi Barcelona.
1: Llovía mucho.
0: A mí también me gusta bañarme en la lluvia.
1: Lo que pasa es que aquí llueve y llueve, se inunda toda la capital.
0: Yo recuerdo con mis hijos todavía grandes, en donde vivo ahora, tiene una terraza, que nos bañábamos en esa terraza con manguera y también bajo la lluvia. Me gusta la lluvia, señores.
1: Pero aquí como seguimos teniendo unos políticos tan, tan responsables, aquí todavía
0: tan, la lluvia... Tan es un jugo, ¿tú sabías?
1: Ah, tan, sí, tan era, sí, eso es verdad.
0: Jugo tan.
1: A mí me gustaba el frasco. Que venía un frasco de cristal que después tú lo usabas para otra cosa.
0: Ajá.
1: Sí. Pero yo sigo pensando en esos políticos irresponsables que todavía no le hacen caso a nada de las necesidades.
0: Bueno, señores, les recomiendo hoy en el periódico El Caribe que se lea el artículo de Andy Daguajer. Siempre es tan interesante, pero el de hoy es la deuda pública desde Báez hasta Binader, o sea, desde el año 1869. Hasta el 2026. Léase ese artículo que está muy interesante. Mientras tanto, a una pausa, retornamos marcando el rumbo.
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0: Seguimos aquí marcando el rumbo. Óyeme la canción con la que amaneció Rafael.
1: Ajena,
0: eres ajena.
1: De Eddie Herrera.
0: De Eddie Herrera, que
1: ahorita
0: se ha pegado.
1: El challenge.
0: El challenge, la segunda de TikTok. Esto está grande, esto es grande y no puedo dar un pedazo ajena. A mí me cogió el fin de semana con una canción. ¿Con cuál fue?
2: ¿Con cuál? ¿Cuál fue?
0: Me cogió con
2: una... no, sí, una canción de...
0: Dios mío, mi esto era...
2: De una mujer.
0: Y la recitaba, se me olvidó, pero me cogió, no sé por qué, pero me recitaba. Bueno, sí, seguimos con las noticias del día. Cuando me acuerdo te la digo, claro. Vamos con las noticias del día. Suspenden visitas en Las Parras tras decomiso de droga y conato de motín.
2: Quedan suspendidas las visitas en la cárcel de Las Parras, luego de que una

0: presunta sustancia narcótica, marihuana, fuera detectada dentro del área de las visitas infantiles del recinto. Agentes de seguridad detectaron en un intento cuando intentaban salir del área de visitas con un paquete cilíndrico oculto en las partes íntimas. Las autoridades informaron que el objeto fue ocupado de inmediato. Tras el hallazgo, una mujer que había acudido al recinto acompañaba a su nieta de 11 años, fue arrestada y entregada al Ministerio Público, por la cual se presume que introdujo la sustancia. Después del incidente de la incautación, se produjo un intento de motín por parte de algunos internos, situación que fue controlada. El director de la institución, Roberto Santana, advirtió que no se permitirá el ingreso de drogas a las cárceles y llamó a las familias de los reclusos a colaborar con el mantenimiento de la seguridad y la paz en los centros penitenciarios.
1: Bueno, señores, yo tengo que dar una mala noticia. Se murió un gran amigo, Ricardo Tomás Polanco Reynoso, quien a la sazón era el embajador de la República Dominicana en Guatemala. Así que lamentamos mucho este descenso, que descanse en paz, y una pérdida para todos quienes conocimos a Ricardo. Seguimos con las noticias del día. Rector de INTEC propone aplicar modelo colombiano para controlar a motoristas en la República Dominicana.
2: Ay, los motores, ¿hasta cuándo seguiremos con los motores? Pues el rector de INTEC, que es Arturo de Villar, planteó que en República Dominicana adopten medidas similares a las que se han implementado en Colombia para mejorar el control contra los motoristas y reducir las violaciones a las leyes de tránsito. Durante una entrevista en el programa de Agenda, Arturo Villar explicó que en Colombia tanto el conductor como el acompañante debe utilizar el casco protector. Además, los chalecos deben estar identificados con la placa de la motocicleta. Según afirmó, quienes incumplen con esta disposición enfrentan retención del vehículo y sanciones legales. El académico sostuvo que el principal problema en el país no es la falta de leyes, sino su escasa aplicación. Hasta que no encontremos la manera de aplicar las leyes, estos casos van a seguir ocurriendo, él expresó. También destacó que Colombia logró reducir significativamente los problemas asociados a los motociclistas gracias a el cumplimiento estricto de la norma. Asimismo, advirtió que la falta de sanciones termina normalizando conductas peligrosas como cruzar un semáforo en rojo, ignorar las reglas de tránsito, afectando a los ciudadanos que sí la cumplen. En ese sentido, llamó a las autoridades a reforzar las aplicaciones de las normas vigentes en la actualidad. Los motoristas siguen siendo un problema, y ya yo siento que lo de ellos se ha convertido en un desafío a las autoridades. Yo no sé si ustedes vieron esta semana que ahí en el kilómetro 22, a plena luz del día, ellos se pusieron a echar carrera y pararon el tránsito. O sea, como que ya esto de nosotros, y ustedes acostúmbrense a lo que nosotros hagamos, y a nosotros nadie nos va a frenar. Y yo creo que va siendo hora de que se le busque la vuelta y no simplemente un boom mediático.
1: El Papa critica que se hagan guerras y se levanten muros. La seguridad madura más bien el aprender a avanzar junto al otro, a crecer juntos, codo con codo. Algo que atestigua, dijo, la presencia del Islam en España durante siglos y la convivencia de culturas. En particular, ciudadanos como Córdoba y Toledo se convirtieron en lugares de mediación entre las lenguas, religiones y saberes, pero esta es la verdad que cuenta las ciudades europeas, su estratificación histórica, el tejido de solidaridad que a lo largo de los siglos ha conformado sus diferencias, transformando los inevitables conflictos en puntos de partida. Aseguró el Papa, agradeció el compromiso español con el derecho internacional y dijo: Dios bendiga a España. El Papa estuvo en una visita en España este fin de semana. Así que el Papa reivindica las raíces cristianas en Europa. Seguimos con las noticias del día de hoy. Metro elimina transbordo en la línea 12 y agiliza viaje.
0: Los usuarios de la línea 12 del Metro de Santo Domingo ya no tendrán que cambiar el tren de estación Franklin Mieses Burgos, ubicada en la avenida Monumental, informó este domingo la empresa metropolitana de transporte EMT. Con la eliminación de la transferencia, los pasajeros podrán permanecer en el mismo tren desde Los Alcarrizos hasta la estación María Montes en el kilómetro 9 de la autopista Duarte, realizando un recorrido continuo sin interrupciones. La EMT explicó que el transbordo había sido implementado de manera temporal desde la puesta en operación de las extensiones de la línea 12 mientras se complementaban ajustes técnicos y operativos en el nuevo tramo. La institución destacó que la medida permitirá reducir los tiempos de viaje y mejorar la experiencia de los usuarios que se desplazan diariamente entre Los Alcarrizos, Santo Domingo Oeste y el Distrito Nacional. Asimismo, recordó que el servicio continúa siendo gratuito. Los trenes operan de lunes a sábado de 6 de la mañana a 8 de la noche, mientras que los domingos y días feriados funcionan de 8 de la mañana a 8 de la noche. La línea 12 fue inaugurada el pasado 24 de febrero y conecta el kilómetro 9 de la autopista Duarte con el municipio de Los Alcarrizos a través de 5 estaciones.
1: Señora, la misión de la OEA destacó tranquilidad en las elecciones de Perú en el día de ayer, el bailoteo de la segunda vuelta. La candidata derechista Keiko Fujimori se mantiene por delante del candidato de izquierda, Roberto Sánchez, con una pequeña ventaja. La tendencia de los primeros resultados oficiales procede de votos emitidos principalmente de Lima, donde ella tiene mayor fortaleza, pero ya va el 70% al día de hoy, a esta hora, de los votos emitidos, y apenas un 1% es que separa a los dos candidatos. O sea que vamos a ver, se avecinaba y se pronosticó una segunda vuelta bien reñida entre la derechista Keiko Fujimori, que por cierto es... ya ha intentado en varias oportunidades ser presidenta de Perú. Perú ha tenido en los últimos 10 años 9 presidentes. Ustedes pueden creer, en 10 años 9 presidentes, casi un presidente por año. Wow. Se necesita estabilidad en Perú. Vamos a ver qué pasa al final, quién se alza con el triunfo y cómo un país que está polarizado, porque cuando estamos hablando de que ambos candidatos tienen la mitad de los votos emitidos, estamos hablando que hay polarización. Vamos a ver cómo se maneja el que gane o la que gane para unificar Perú y poder salir de esta inestabilidad política que ha llevado 20 años, estos últimos 10 años al Perú. Vamos a una pausa, retornamos marcando el rumbo.
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0: Seguimos aquí marcando el rumbo. Hoy es lunes 8 de junio. Señores, este país vamos a tener que cogerlo entero, 22 mil kilómetros cuadrados, y llevarlo al mar para bañarlo con una cola de bacalao, como decía mi abuela, porque ay, qué suerte tiene este país para que lo...
1: ¿22 mil kilómetros? 48 mil, perdón, que 22 mil
0: es Haití.
1: Espérate, ya me fui con Haití. Media isla por ahí.
0: Media isla. 48 mil kilómetros cuadrados. Vamos a tener que hacer, llevarla entera al mar y bañarla con una cola de bacalao, reitero, porque qué suerte tenemos nosotros para que nos gobiernen mal. Ay, Dios mío, cuando tú lees ese artículo de Andy Dawager que está en el Caribe, tú dices, Dios mío, pero esto es reiterado, es que no aprendemos. Mamá decía que el oro viejo no aprende a hablar, pero este país no aprende. Esta ciudadanía tan emotiva, tan de confianza, ay, porque me gusta fulano, a usted no tiene que gustarle nadie a la hora de votar, usted debe de votar por gente, no que le den los 500 pesos o los 1000 pesos o que le ofrezca un empleo, sino gente que pueda hacer el gobierno bien. Pero ¿cómo uno lo sabe? Pues a veces el tema de la política es como el matrimonio, usted se casa lleno de amor pensando que le va a ir bien, y yo tengo un amigo que se acaba de casar y a los 3 meses se está divorciando. Pues no le fue tan bien, pero él se fue un bodorrio, eso fue una boda. Ahí se gastó dinero, ahí se bebió y se comió. Muy duro, muy duro. Pero bueno, vamos a los comentarios del día de hoy. Arranca Rafael Dolores Frías.
2: Hola, de nuevo. Recuerden seguirnos en nuestras redes sociales como Marcando el Rumbo RD.
0: Eso y
2: es
0: llamarnos,
2: en Instagram, eso es en Twitter. Y llamarnos al 809-683-8790. 809-683-8790. Y desde el interior y sin cargos, el 809-200-7777. 809-200-7777. Bueno, mi comentario. Janet hablaba de que nosotros somos un país que comete los mismos errores. Pero yo siento que la mayoría de las personas, o las que más se exhiben, tienen comportamientos inadecuados. Y yo creo que cuando tú no eres consciente de la realidad y de tu entorno y de tu responsabilidad, hay una serie de cosas que tú no vas a poder pedir. Pongo un ejemplo. Señores, el puente del kilómetro 9, que tiene menos de 5 meses que lo entregaron, está vuelto un disparate, que Juan luego va a poner el video que grabé. Ahí, eso está lleno de basura. Y cuando tú vienes subiendo el tramo que queda cerca del metro, eso tiene un olor a orina enorme, pero enorme. Entonces tú te quedas pensando, ok, el gobierno hace una inversión. Y tú, como ciudadano, que ojo, una inversión todavía a medias. Porque los huecos donde van los ascensores no están colocados. No obstante, eso tiene un tipo de madera que está colocado ahí, donde la gente pasa por ahí arriba, y conociendo nuestro país con la lluvia y con el paso del tiempo, ojalá y quiera Dios que ahí no pase una desgracia. Pero ese es tema para otro día. Cuando tú tienes personas que tiran la basura en la calle, cuando tú tienes personas que buscan la manera de evitarse una fila, por poner un ejemplo, el mismo metro, de cómo por dónde me voy, personas saliendo por donde dice entre y entrando por donde dice se sale. Yo creo que hasta que nosotros no hagamos una responsabilidad ciudadana de lo que nos corresponde a nosotros, no vamos a tener la capacidad de ponernos de acuerdo para exigir ciertas cosas. Si bien es cierto de que usted no puede cambiar el mundo, si usted empieza, si todito nosotros agarramos a hacer conciencia de lo básico, no tirar la basura en la calle, de yo no cruzarme un semáforo en rojo, voy a dejar y voy a buscar la manera de ponernos de acuerdo de que realmente los policías cumplan con lo que le toca, de que las autoridades cumplan con lo que le toca. Porque nosotros nada más estamos pensando en el aquí, en aquí, en el ahora, y no estamos pensando en el mañana. Pero para regresar de nuevo al puente del kilómetro 9, se supone que esa es una zona vigilada, que tiene cámaras. ¿Por qué a todas las personas que han tirado toda la basura que se encuentra ahí, esas personas que están tomando la orilla del metro para utilizarla como baño, ¿por qué no se le ha puesto una sanción? ¿Por qué se ha permitido también de que los motoristas en plena boca del metro creen paradas improvisadas donde funciona más de una, pero también porque hemos permitido luego que se le quitara a ellos el puesto de buhonero, que llenen la entrada del metro con un reguero de cosas vendiendo. Entonces, yo entiendo que hace
0: pero
2: falta.
0: Cuando uno ve eso, uno anhela los años del PLD.
2: Sí, doloroso, pero cierto. Entonces, primero, llamarnos a hacer conciencia. Y segundo, a las autoridades que metan mano dura, porque lamentablemente este país ha quedado demostrado que si no hay un régimen de consecuencias, si no me pese el bolsillo, yo voy a seguir haciendo lo que quiera. Entonces, si usted quiere que República Dominicana cambie, empiece a cambiar usted desde su casa y cambie usted como persona.
0: Rafael. Bueno, los cambios siempre lo he dicho que se dan de adentro, no desde
2: sí,
0: afuera.
2: Sí, eso es cierto.
0: Vamos al comentario de Rafael Díaz.
1: A diferencia de otros días, como tú siempre dices, de motorista y de educación.
0: O de educación.
1: Hay que hablar de un tema sin olvidarnos de él, que de verdad que nos debe dar vergüenza ajena el hecho de que todavía seguimos sin ninguna acusación real del caso del Jet Set.
2: Ay, ahí sí son duros.
1: Señores, van 14 meses, 2 años y 2 meses, 1 año y 2 meses de este lamentable suceso y que el suceso más trágico que hemos tenido en los últimos, yo creo que después de San Zenón, yo creo que esto podría ser uno de los eventos, de las tragedias más lamentables, y lamentable tiene que ser el hecho de la irresponsabilidad que la causó. Porque miremoslo como miremoslo, ahorita parecen que ni son dueños del sitio y que ya era cosa de otra gente la responsabilidad de mantener. Si usted tiene una cosa y no le da mantenimiento como usted tiene que darle, usted es responsable. Entonces, llamemos a eso, pero no. Lamentablemente aquí la justicia, como ya hemos visto en muchas ocasiones, si usted tiene cuarto, si usted tiene dinero, influencia, poder, está pegado al gobierno, usted busca la forma. Pero si es amigo Machepa, si usted, mire, si hubiéramos sido nosotros los dueños de Yesé, hubiéramos estado presos hace mucho, y han tirado la llave hace rato. Pero 14 meses, y veamos lo que ha pasado. En los últimos meses de este año han sido, ahorita aparecieron el 20 de abril, ellos vienen y traen ahora otras pruebas, otro peritaje, otra vaina, para quedar en que ahora el día 15 de junio, estamos esperando a que la jueza, que es una mujer, pues tome la decisión de mandarlo a juicio.
0: Lo más chistoso que el último peritaje dice que no, que lo que dice es que las vigas se estaban colapsando por el tiempo, que no fue sobre el sobrepeso.
1: Que no,
0: óyeme, usted es bruto, pero si la viga estaban dañándose por el tiempo y usted le mete todo ese sobrepeso, ¿qué usted va a esperar? Que se caiga. O sea, usted no puede pensar que una casa construida hace tantos años tenga una estructura, tenga las mismas condiciones para sostener todo este peso. Eso es como los edificios que yo veo antes llenos de tinaco. Los tinacos habían desaparecido, pero vuelven los tinacos también. Porque
1: sí, hombre,
0: aquí hay una escasez de agua terrible. Tenemos dos llamadas telefónicas. Buenos días, ¿quién nos llama? ¿De dónde? Buenos días.
3: Buenos días.
0: Sí, ¿quién nos habla? ¿De dónde?
3: Es Kiko en Sabana Grande hoy.
0: Cuéntanos, Kiko.
1: Cuéntanos.
3: Fíjense, es que yo lamento lo que aquí esté pasando. Porque lo que tiene David Collado en la zona colonial, eso no tiene más de cuántos años hace de eso, cuánto tiempo tiene con él. Y entonces yo nada más me fijo cómo es que estas personas que están en el poder

0: ver, tienen tanta cachaza, la cara tan dura de hablarle tantas mentiras a este pueblo que ellos hacen, que viran y que tornan. Aquí hicieron una calle para las elecciones de los síndicos, que la hicieron de noche, la faltaron, y ya está, que no sirve. Y oigo decir que hicieron uno en estos días por ahí, que estaban ustedes mencionando, que vuelve a estar de barata, que está destruido. Y es que ellos no saben que haciendo una construcción buena ellos ganan fama y ganan poder. No, lo que están haciendo es para ese. Y yo me alegro que David Collado, el pueblo, que sepa que va a ser lo mismo que está haciendo Luis Abinader, porque son todos con la misma cachata,
1: muchas,
0: con esa
1: cara
0: tan dura,
1: Kiko,
0: de mentir a este pueblo y engañar a este pueblo. Y que el pueblo vuelva a votar por ellos. Yo le hago un llamado al pueblo. Señores, fíjense lo que estamos pasando.
1: No. Gracias, Kiko. Sí, buenos días. ¿Quién nos habla? ¿De dónde?
2: Buenos días, Alex Nile habla. Bendiciones.
1: Bendiciones. Amén.
2: Sí, yo le estoy escuchando desde que ustedes comienzan, siempre por la mañanita.
1: Gracias.
2: Y me gustó mucho los comentarios que hicieron. Inclusive hicieron un resumen donde hablaban de régimen de consecuencias, que es lo que yo creo que nos hace falta. Pedirle a mucha gente una mata de coco y no hay aguacate, no nos la va a dar hasta que no lo inyectemos con régimen de consecuencias. Por ejemplo, fíjese, ahí en los próceres con el Club de Morillo, yo vengo todos los días, a las 6:15 yo estoy en esa esquina, y vienen unos camioncitos medianos que cargan gasoil y doblan del segundo carril, ellos no se meten por donde se meten los otros, del segundo hacia la izquierda. Pero hoy, en el momento que yo estoy cruzando, ya yo lo conozco a ellos, yo les dejo que ellos se vayan adelante. Yo estoy en el segundo carril, en el momento que ellos crucen y que yo voy a pasar, que sigo derecho, viene un carro, no motorista, un señor en un carro, desde el tercero, y por poquito me choca. Entonces, a veces ustedes ven, no que por un roce, no, es por la imprudencia. Están pasando cosas, mi hija, que si no es con régimen de consecuencias, lamentablemente. Y para resumir, yo escuché al jefe de los, ¿cómo se dice? La palabra no es jefe, el director de los motoconchistas, hablando, que inclusive me sorprendió, habló muy bien el día que lo escuché. Y él mencionó un número estadístico, que ahí es que yo me baso para decir lo que le voy a decir ahora. Él dice que hay alrededor de unos 900 motoconchistas. Entonces, ¿por qué no se toma régimen contra ellos? Porque son 900,000 votos, que ahí es que yo creo donde está el problema, que no quieren perder esos votos. Pasen buen día.
1: Gracias.
3: Gracias.
1: Yo no iba a hacer comentario, pero bueno, lo que tú acabas de decir me motivó. Y es con el tema de que tienen que ver los partidos políticos, porque hay un gran desencanto y una crisis de desconfianza al sistema electoral que se manifiesta en la abstención electoral. Tengo una llamadita. Buenos días. ¿Quién nos llama? ¿De dónde?
4: Buenos días, Willy Vázquez, Santo Domingo.
1: ¿Cómo estás? ¿Cómo está, Willy?
4: Todo bien, todo bien. Señores, ustedes al inicio, en el introito, mencionaron un tema de la hija de Hipólito Mejía y alcaldesa de Santo Domingo Norte, Distrito Nacional. Bueno, de Distrito Nacional. Y yo creo que lo que está sucediendo en República Dominicana es una señal de que las autoridades y las leyes en República Dominicana no se respetan. Porque ese proselitismo que está haciendo Carolina, que lo hubiese podido hacer cualquier otro de cualquier otro partido, yo creo que eso tiene que ser penalizado por la ley, porque si no se hace cumplir la ley con aquellos que están dirigiendo los destinos del país, entonces, ¿cuáles son las señales que le estamos mandando a los partidos pequeños o a aquellas personas que quizás en algún momento van a tener aspiraciones? Que aquí cualquiera puede hacer lo que le dé su gana con la ley, porque está fuera de tiempo para ella andar con ese proselitismo y el discurso que tuvo incluso la persona que la estaba presentando. Es una cosa terrible. En este país no hay orden, no hay ley. Yo ahorita voy a subir un contenido a todas
1: las redes
4: sociales.
1: Lo que pasa es que no la respetamos, pero hay leyes.
4: No se cumplen, no se respetan. No se respetan. Eso es lo que pasa, que hay demasiadas leyes, pero no se respetan. Ahorita en NM Noticias RD vamos a estar subiendo todo esa denuncia, porque yo creo que no nos debemos quedar callados ante esta realidad, porque entonces vamos a desbaratar este país en el incumplimiento de las leyes. Es cuanto. Muchas gracias.
1: Gracias. Entonces, le estaba diciendo que la abstención, el desencanto, la crisis de desconfianza ha generado en la población, generado por la clase política, se manifiesta en la abstención. Y para colmo, el tema del dinero del narcotráfico, todos los días más se ve cómo el narcotráfico

0: está permeando todas las estructuras partidarias del país. Entonces, el sistema político dominicano tiene que sentarse a reflexionar, pero los ciudadanos también tenemos que sentarnos a reflexionar por qué estamos los que van a votar votando, por quiénes votamos, el valor del voto. Todavía nosotros como dominicanos no le damos el real valor que tiene el voto para que los partidos políticos que participan en las competencias electorales pues tengan que presentar mejores rostros, mejores propuestas. Si hay una ciudadanía crítica, demandante, que demanda valores, que demande programas de trabajo, que demande ideas, yo estoy convencida de que los partidos se van a ver compendidos, obligados, llamados a presentar mejores candidaturas, mejores proyectos políticos. Y si se ejercen los regímenes de consecuencia, estoy convencida de que también aquí habrá más orden. Óyeme. Si se le castiga a la gente que ponga valla, que haga activismo político, porque la ley dice ahí que hay que hacer, si se aplicara la ley sin pensar quién es, estoy segura que ninguno de esos que andan haciendo proselitismo electoral lo harían. Pero no, aquí no es don fulano o doña fulana, no se le hace eso, si cuando se le hace un llamado es muy tenue.
1: Vacas
0: O
1: sagradas.
0: sea, eso así no funciona, ¿eh? Y mientras eso pase, seguiremos teniendo un país como tenemos, rico y mal administrado. O sea, cada 4 años se sube un grupo de personas a hacerse rico con el erario público. Si aquí se le pasa revista a las finanzas de los políticos y de ciertos empresarios que de la nada construyen hasta hoteles para lavar lo que se ganan y que hacen muchos negocios y que hacen, no voy a decir qué tipo de negocio porque voy a estar delatando cosas que uno sin prueba no puede hablarlo. Pero aquí se ve la bonanza que es mala vida. O sea, con un salario público es igual que con un salario privado. Usted no es verdad que se hace multimillonario de la noche a la mañana. Entonces, definitivamente que la clase política tiene que sentarse para que ponga el oído en lo que dice y quiere la gente. Y la gente tiene que aprender a valorar el voto, porque si no, seguiremos, como decíamos en la época de Balaguer, cogiendo la fundita cada 4 años y recibiendo golpes duros de quienes nos gobiernan, sin importar los partidos políticos. Aquí la gente va al gobierno y la mayoría lo que va es porque necesita enriquecerse, un proyecto electoral que no tiene un.
1: Necesita, no lo
0: Quiere
1: quiere enriquecerse.
0: enriquecerse. Un proyecto electoral que no tiene una visión de proyecto país, sino de proyectos individuales. Vamos a una pausa, retornamos marcando el rumbo.
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1: Así mismo es, estamos acá en Marcando el Rumbo en CDN Radio y comparten con ustedes el señorito Rafael Díaz, la señorita Janet Camilo y este servidor Rafael Dolores. Y hoy es lunes, un lunes para hablar de migración. Usted que tiene planes de viajar o de pedir visa para el lugar que la mayoría de los dominicanos quieren ir, que le han vendido entre seis y sea, que es ir para Estados Unidos. Y para eso tenemos a nuestro asesor migratorio, que es el doctor Bernardo Rosario. Y con él vamos a estar hablando de la consecuencia del fraude de visa. Buenos días, ¿cómo estás?
2: Muy buenos días para todos los que están aquí, también para los que nos escuchan. Doctor Bernardo Rosario, de Stand Dando Visa, asesor migratorio, y el único asesor migratorio que va con usted a la embajada.
1: ¿Cómo
2: no solamente, así? No solamente le doy un papel para que usted me diga de que cómo le fue, no, estamos ahí con usted también el día que le toca su entrevista con.
1: Pero tú me estás relajando, pero eso es un tema que la vamos a tocar después.
2: Se va a hablar.
1: Háblame una cosita, hoy en día con toda la tecnología que hay, la gente todavía se atreve a hacer fraude en el proceso de visado.
2: Excelente pregunta. Mira, ese tema, la embajada tiene varias semanas haciendo publicaciones en su columna Pregúntele al Cónsul. Ellos están hablando ya en varias publicaciones sobre lo que es el fraude de visa, que es presentar documentación falsa. Todavía en la República Dominicana hay personas que no le son honestos al consulado, y ellos se han dado cuenta de eso y están dando publicidad a ese tipo de comportamiento, de que ya no más, de que ellos tienen acceso a sistemas y publicaciones judiciales, de que puede traerte problemas, que te puede perjudicar, no solamente en la cancelación de un visado o en la negación del visado, sino también te puede traer daños a futuro, una inadmisibilidad permanente puedes tener en este tipo de actos. Todavía vemos personas que llevan carta de trabajo de un trabajo al que no pertenecen o con un salario que no ganan. Entonces, esto es parte de lo que es una documentación fraudulenta, y es lo que la embajada describe en su columna Pregúntele al Cónsul como fraude de visa.
1: Pero una cosita, ejemplo, hay algo que no sé si todavía se está usando. Hay personas que van a ir a pedir visa y le piden un, creo que es un estado de cuenta, si la mente no me engaña. Y ellos le dicen a una gente, Yané, mira, deposítame tanto, para no ir con esa cuenta vacía. Pero se supone que ahí se vio el movimiento de cuando te entró ese dinero, y ellos ven la otra cantidad de dinero que tú has movido. ¿Eso se puede considerar como fraude?
2: Bueno, sí, porque no eres honesto. O sea, siempre hay que ser honesto, y aunque existe un 90% de probabilidad de que no te pidan ese historial bancario, siempre recomendamos que lo lleve. En migración, más es mejor. Es mejor tú llevas los documentos, aunque no te lo pidan, lo tienes ahí. Pero también se refiere este tema a personas que, sin estar en unión libre, le dicen a alguien, mira, vamos a una unión libre, vamos a decir que tú eres y yo somos pareja, vamos a decir que tenemos un trabajo que no tenemos, vamos a decir que tenemos un título universitario que no tenemos, y esto puede ser muy perjudicial para usted.
1: Pero entonces, una cosita, ok, pero tú sabes que el dominicano siempre vive en tigre. Y sobre todo en el asunto de que el time de casarse por papeles, que yo no sé si todavía eso se sigue manejando, que ellos arman su mundo, de hecho déjame decir de que hay personas especializadas en crear los álbumes de eso, de cámbiate el pelo así, ponte así, vamos para tal sitio, te arman todo un expediente. Obvio, se sabe que eso es fraude, pero hoy en la actualidad me gustaría saber si eso ha bajado o no, porque hay mucha gente que paga, sobre todo para pagarse por casarse por papeles.
2: Sí, claro, o sea, es una actividad que el dominicano en algunos casos ha querido normalizar, pero ya hay una nueva tendencia de asesoría migratoria en la cual ya no hemos dado cuenta que eso nunca ha llegado a ningún lado. O sea, al final ellos se dan cuenta de que eso es algo arreglado. Por eso, un ejemplo, cada persona que va a mi oficina, yo le digo, séame honesto, ¿cuál es su objetivo con Estados Unidos? Como dicen las personas, el dominicano solamente quiere 5 minutos en Estados Unidos. A ellos no le importa, okay, mucha gente, de que si le dan 10 años, lo que quiere es 5 minutos. Entonces, como asesores, estamos comprometidos incluso con dar un servicio de calidad y decirle a la persona, mira, esta visa es para hacer turismo. Si tú no tienes las condiciones, no tienes el objetivo de hacer turismo, ese no es el visado que te conviene. A veces llegan personas a la oficina que dicen, yo lo que quiero es buscarme lo mío. Entonces, como si dejaron algo allá. Yo lo que quiero es salir de este país. Entonces, hay varios tipos de visa. La gente solamente se enfoca en todo lo que quiere hacer con la visa B1, B2, que es la visa de turismo. Pero existen visas de trabajo, existen visas de religioso, existen muchos tipos de visado. Y como asesor, el deber de nosotros es decirte qué visado encaja con tu motivo de viaje.
1: Pero mira, también que eso me gustaría saber qué tan cierto es. La gente le dice de que no le mientes a Estados Unidos, que desde que tú llenes ese formulario ya te andan investigando. Realmente, ¿cuándo inicia el proceso?

0: que han habido fraudes de otro tipo, por ejemplo, fraudes donde hay una llamadita.
1: Sí, buenos días, ¿qué nos habla? ¿De dónde?
2: Juan, ya me camino de Barahona.
1: ¿Cómo estás?
2: Oye, no se oye en emisora aquí en Barahona.
3: Ah, sí, no, nos informaron que había, Juan Carlos, hay un problema eléctrico allá que no se ha solucionado.
2: Pero tiene como 4 semanas.
3: Sí, eso es cierto.
1: Sí, gracias, pero gracias por informarle y mantenerle pendiente. Estamos en eso tratando de resolver.
2: Me hace falta orientarme.
1: Gracias.
3: Pero puede vernos por YouTube, marcando el rumbo RD. El rumbo RD.
2: No, yo soy un viejo.
3: Ah, ok.
2: Soy un viejo, 74 años.
1: Está bien. Gracias. CDN está tratando de resolver la falla técnica que tenemos en el sur profundo. Seguimos.
0: Entonces, mi pregunta era con relación a estos casos que hemos oído, que vinculado a la DEA hubo un escándalo de visas, y también el gobierno americano fue responsable de que se estaba comercializando, ¿no? O haciendo algo. Claro. ¿Qué consecuencias ha traído ese tema?
4: Bueno, recuerden que en el caso de la DEA, se cerró ese departamento temporalmente, y aprovecho también para agradecer como dominicano a la embajadora de los Estados Unidos en República Dominicana, Lía Campos, quien ha sido una embajadora transparente. Fíjense que ha hecho un media tour por varios medios de comunicación hablando de esas situaciones y explicando lo que está pasando. También se resaltó ahí el caso de las negaciones por fines políticos. Ciertas estructuras políticas tenían influencia cuando ella no estaba, y ella dice que encontró esas influencias de esas estructuras políticas en las cuales le cancelaban visa a personas simplemente por el interés político. Y tuvimos un tiempo que veíamos siempre la noticia, le cancelan la visa a tal político, le cancelan la visa, y ella se dio cuenta de esto y dijo, ya no más. Eso terminó cuando ella llegó aquí, y como embajadora, esa transparencia es la que queremos que también nuestros políticos tengan en las instituciones, que nos digan lo que está pasando y que nos expliquen cómo se está procediendo.
0: Pero nunca se supo qué tiempo duró ese fraude, porque eso duró muy parece un tiempo.
4: Sí, o sea, estuvimos sin embajadores. No sabemos si en las embajadores anteriores existía ese tipo de
1: Buenos días, ¿quién nos habla? ¿De dónde?
5: Miguel Contreras.
1: Miguel, ¿cómo estás?
5: Todo bien. Yo vengo conduciendo aquí en la autopista Duarte, llegando a Villa.
1: Ajá.
5: Y se ha volcado un camión, un transportador de gas.
1: Ay.
5: Ahí está botando gas, que la mete mucho. Eso es llegando al letrero de Villa, ahí mismo, ahí abajo.
0: ¿Y ya hay autoridades de seguridad ahí, o no?
5: No, fue ahora mismo, fue recientemente. Okay. Yo lo vi cuando se volcó.
1: ¿En qué parte exactamente es?
5: Entrando, llegando al letrero de Villa Altagracia.
1: Hacemos un llamado a las autoridades que en la carretera, en la avenida Duarte, autopista Duarte, entrando a Villa Altagracia, pues hay un camión que transporta gas que se ha volcado y que está derramando gas. Así que hacemos un llamado. Gracias, Miguel, por llamarnos.
3: Antes de ir concluyendo, ¿dónde la gente se puede poner en contacto contigo?
4: Pueden encontrarme en todas las redes sociales, arroba doctor Bernardo Rosario, están dando visa. Usted puede escribir en cualquier red social, usted escribe están dando visa y ahí le va a aparecer el único asesor migratorio que le acompaña a la embajada.
3: Eso te iba a preguntar, ¿cómo es eso que usted acompaña a la gente a la embajada? Tú en un minibús, ¿cómo es eso? Porque cuando tú vas, tú estás dejando de atender clientes.
4: Exacto. Pero eso la gente paga para que se dé un acompañamiento. O sea, no es simplemente para que tú le lleves un formulario y le diga, mira, me dice después cómo te fue. No, es para que tú estés ahí presente. Pero y que cualquier duda...
3: O sea, ¿qué tú le vas diciendo a una gente que va a entrar? O sea, eso me llamó bastante la atención.
4: Mira, surgen muchas dudas. Y en los alrededores de la embajada hay personas que se aprovechan de la falta de conocimiento con la que llegan algunas personas. Alguna persona que le dice, mira, te faltan una foto, dame 1,000 pesos para una foto, cuando la foto ya te la tomaron en San Bill. Alguna persona que le dice, mira, te faltan una foto, dame 1,000 pesos para una foto, cuando la foto ya te la tomaron en San Bill.
3: Okay.
4: Entonces ahí esa persona, por falta de conocimiento, ya le dio 1,000 pesos a otra persona. Entonces son búsquedas que aparecen, mira, te falta esto. Entonces, para eso yo estoy ahí, para que si te surge algo.

0: Una duda, tiene algún inconveniente, ayúdate a resolverlo por la experiencia que ya tenemos. O sea, hay una persona que primera vez en su vida que va a la embajada. Yo he ido cientos de veces, entonces yo puedo orientar, mira, parquéate aquí para que no pagues parqueo, mira, deja eso, no te van a dejar entrar con eso, te van a devolver, te falta tal documento. Entonces todo eso es un complemento, una dinámica que tenemos en la cual no es que lo llevamos ni entramos con ellos dentro de la embajada, sino que nos juntamos ahí.
1: Sí, buenos días. ¿Quién nos llama? ¿De dónde?
2: Buenos días, Paulino habla de la autopista de las Américas.
1: Cuéntanos.
2: Mi pregunta es la siguiente. Una persona que vive en Estados Unidos, ya es ciudadano americano, la esposa tiene visa, pero vive aquí. Él tiene un hijo. A ese hijo le sale la
1: es una consulta que tú estás haciendo.
2: No.
3: ¿Que si al hijo le sale la
2: visa? ¿Cómo le sale la visa?
0: Sí, el hijo puede solicitar, o sea, puede solicitar visa de turismo, pero si el papá lo quiere ayudar también con una petición, el padre ciudadano puede pedir a su hijo, sea mayor de edad, soltero o casado, son categorías diferentes, pero puede pedirlo. Y puede pedir también a la esposa.
1: Muchas gracias por haber estado con nosotros. Señores, hemos llegado a una entrega más de Marcando el Rumbo. Te recordamos que mañana, nueva vez, a las 6 de la mañana, te esperamos para que juntos sigamos
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1: 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En CDN Radio, la hora 7 de la mañana.
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0: Muy buenos días República Dominicana. Bienvenidos, bienvenidas una vez más a una nueva y presente edición de su espacio Mañana Deportiva por esta CDN Radio, lo mejor a través de tus oídos en la versión de este lunes 8 ya. Guay, en junio es que estamos, Dios mío, hace rato. Así que nada, muchas cosas interesantes en este espacio. Dos horas de puro deporte, dos horas de pura emoción deportiva. Esto es Mañana Deportiva rumbo al aniversario número ya 18, 92.5 FM, cubriendo la ruta completa, 48.442 kilómetros cuadrados de esta media isla. En los 89.7 FM para la región próspera, agrícolamente hablando, si existe el término, del norte o Cibao, como le enseñaban a uno en el colegio, en los 89.9 para Punta Cana, en la región este del país. Américos Helado y Sepúlveda, don Nestalí Ruiz y Garrigosa, tú dijiste.
1: Y Garrigosa.
0: Y el señor, ahora tiene un apellidazo.
1: ¿Quién?
0: El dueño del programa. Y el señor Rafael Lara, no, Nestalí con el apellido. Nestalí, ¿qué tal, Celado? ¿Todo bien? ¿Todo en orden?
1: Señores, el tren de la mañana deportivo está en sus rieles, cargado de muchas informaciones y con un solo propósito, que usted se entere de todo cuanto está pasando y evolucionando en materia deportiva con una visión esencialmente periodística. Para eso estamos aquí.
0: Dale, Nesta, ¿qué tenemos?
2: Buen día, saludos. Nada, complacido de comenzar la semana trabajando como se debe.
0: Bueno, yo la comencé hace rato, papi.
2: ¿Es verdad?
0: Sí, en Moncatel.
2: Ah, bueno, que tú arrancaste ayer lo vi.
0: Se la no cree que yo estaba paseando. Yo aprovecho.
1: Yo estoy bien en el interior.
0: Yo aprovecho el trabajo.
1: Tú eres un speaker. Tienes que estar siguiéndole los pasos a la. Tú tienes que estar ahí.
2: Mofongió, después del trabajo mofongió.
1: Sí, pero lo vi.
0: Mira, yo sin el ánimo de.
1: Él cogió para el interior. Si hubiese sido la capital,
0: no trabajo. No mofongueo. Sin el ánimo de.
1: ¿De qué?
0: De insultar a los mocanos o que ellos se sientan mal, pero no mofongueo. No mofongueo.
1: Es que no son los mocanos.
0: Solamente probé para que nadie me cuente.
1: Es que no, pero, es que no es un producto mocano exclusivamente.
0: No, claro, pero Moca se ha convertido en una ciudad,
1: bueno, sí,
0: conocida por su gastronomía. Por ejemplo, hay un restaurante.
1: ¿Y por qué la amplía? Ahí estamos mofongos, ya quiere hablar.
0: No, porque tú dices que el mofongo no es de los mocanos.
1: No, no es de allá.
0: Pero es verdad. Pero sin embargo, Moca se ha hecho popular por esos.
1: Ah, no, tiene mofongos, una marca, ha hecho una
0: exacto,
1: marca.
0: Exacto. No necesariamente es marca de origen. No, pero
1: estuvo bueno. De que marca de denominación.
0: Sí, no, denominación de marca.
1: Los boricua. Y aquí en los 80, señores, había el establecimiento más grande de mofongo, estaba en la 27, la casa del mofongo. Ahí se hacían programas antes y después de los juegos del béisbol, siguiendo la pelota con Tomás Montay
0: y el diablo
1: con Padre Cáncer.
0: Y era que lo llamaban.
1: Sí.
0: Es que ustedes no conocen.
1: Y don Frank.
0: Es que ustedes no conocen.
1: Y la
0: vieja guardia.
1: Guillermo Enrique Rosell.
0: Celado.
1: El papá de don Guillermo.
0: Celado. Yo estuve con RG el feriado, que me mandó un location militarmente. Coja para acá.
1: Entonces, sí, después me llamó a mí. Sí, al otro
0: me olvidó, así fue, pero no puede que invitarlo 3 días antes. Y estuvimos hablando de.
1: ¿De qué?
0: Mario Álvarez. Dugan, ¿verdad?
1: De Cuchito.
0: Y estuvimos hablando de esos grandes cronistas que eran buenos tipos y como que acogieron a generación de la generación de ustedes. Pero por ejemplo, yo le pregunto a algunos muchachos, no a Lara, no, a gente que está ahora mismo en el Inside, que dedica los máximos, mira, ¿y quién era Cuchito? Mira, ¿y quién era Max Álvarez?
1: Tú sabes que yo
0: después. Mira, ¿y quién era?
1: Fidencio Gar.
0: Fidencio.
1: Copazos.
2: Sí. Que yo despaché un día con Cuchito.
0: Sí.
2: Porque yo en el 2000.
0: Solamente lo vi una vez.
2: Cuando iba de salida del Nacional para acá, para Multimedios del Caribe, ya yo tenía un encargo de un trabajo que se llamó 12 décadas de béisbol dominicano. Era algo histórico, como unos fascículos. Y en el proceso, ya yo estando aquí, era que lo íbamos a terminar. Y yo iba. Entonces un día me dicen, mire, usted se tiene que reunir con don Mario, que él tiene una sugerencia, y me reuní para eso, y me sorprendió como lo fácil, alguien que te lleva todos esos años, que te lleva la trayectoria, que es director de un periódico, lo fácil y como que la conversación, sí, como tan horizontal, digo yo. Porque yo esperaba que el señor me iba a poner, mira
1: el primer gran crossover de cronista deportivo a director del periódico fue don Mario Álvarez Dugan. Estuvo en la primera, wow, equipo de transmisión de la pelota dominicana. Rafael Rubí, narrador cubano, lo trajeron para narrar en ese momento y él estaba en los comentarios.
2: ¿Qué te parece, Cuchito?
1: Esa frase se pegó precisamente porque don Cuchito Álvarez era el comentarista, como lo hizo Alvarito Albelo también.
0: Gerardo, en ese momento. Yo tengo una pregunta, siempre en los círculos cronisteros, vamos a usar ese término, sí, que no existe, se menciona doña Jenny, de hecho le apodaban a alguien doña Jenny, qué tan importante, que en paz descanse, ¿verdad? Era esa señora que era esposa de Max Reynoso, ¿verdad? Que lo acabo de mencionar, que según me cuentan, no lo traté, era un tipo que acogía a los jóvenes y se llevaba a los Bodin, a los Guardias, a los Vicente, ese grupito del hoy, que aparentemente hizo una gran química en esos momentos, en los 80, pues se iban a su casa. Entonces siempre mencionan a doña Jenny. ¿Le trataba bien a ustedes?
1: Doña Jenny era una figura, se convirtió en una figura
0: materna
1: para nosotros, cotidiana, porque doña Jenny tenía un temperamento también un poco difícil, pero era la compañera de vida de Max, era el equilibrio de Max. Y entonces, como uno quiso tanto a Max y él acogió a uno tenía que coexistir con ellos. Y ella jugaba boliche los domingos, sí. Ella iba a la bolera. Bueno, en estos días me encontré con su hija, que es la misma, que yo le dije, es la misma cara de tu papá, desde que la vi, y me dijo, mira, la hija mía fue que te reconoció. Y Jenny fue del cuerpo femenino de los Tigres del Licey junto con doña, un grupo de doñas que...
2: Doña Magali, seguro, estaba
1: ahí. Sí, un grupo, sí.
2: Magali Ravero, la madre de...
1: Ella tenía, era muy activa, básicamente en la pelota, y una deportista también. Sin embargo, puedo decirte a ti que más Reynoso lo que fue uno de los cronistas viejos más inteligentes. ¿En qué sentido? Cuando llega ya la recta final, Max se dio cuenta que venía el relevo. Y entonces, en vez de seguir cerrado, como había muchos, Max hizo así, y en el estadio Quisqueya y en todas partes, abrió los brazos y empezó a rodearse de los jóvenes. Entonces, como habían otros veteranos que se mantuvieron cerrados, y yo puedo mencionar hasta nombres, porque yo en ese sentido, lo difícil que era Félix Acosta Núñez, muy sí, difícil. Muy difícil, porque Félix tenía hasta una expresión que a mí me resultó odiosa toda la vida, cuando yo subí primera vez ese palco, él veía un joven y decía, ¿qué es este carajo que está sentado ahí? Con esa voz que tenía don Félix.
0: Ombligofónica.
1: ¿Tú me entiendes? Entonces era una voz, este carajo sentado, era estrella, viste, yo estoy parado aquí. Entonces, tú te parabas automáticamente.
0: Sí, por el respeto.
1: Mano.
0: Sí.
1: Max agarró el periódico hoy y se rodeó de todos esos muchachos. Uh-huh. Y Max tenía una taberna en su casa, de domino. Él era vecino.
0: Bebiendo vino, ahí fue que yo aprendí a beber vino.
1: Él era vecino de Lilín Díaz. Sí. Y entonces Lilín cruzaba para allá. Y ahí se pasaban el día y la noche jugando domino. Y la noche, tarde de la noche, entonces se llevaba, ahí iba Vicente Mejía, sí, Rolando Guante, Renaldo Boden,
0: Dimaggio.
1: Todo eso de hoy. Era ahí que vivían. Bueno, entonces, eran otros tiempos.
2: ¿Y dónde era eso?
1: En su casa, en la zona universitaria.
2: La zona universitaria. Pero
0: me dijeron los muchachos, Vicente, Guante y compañía, que ahí fue que ellos aprendieron a beber vino.
1: Y porque el viejo, aparte de todo, señores, más Reynoso ha sido uno de los dominicanos más diversos en cuanto a capacidades. Mas Reynoso era un gran escultor, pero también fue un gran fotógrafo profesional.
2: Me dicen que pintaba.
1: Un artista y cronista deportivo. Wow. A la vez. Es lo mismo, nosotros tenemos intelectuales.
0: Eso no es completo, eso es diverso.
1: Nosotros tenemos a Timo Pimentel. Cuidado, un artista plástico de alto nivel, fotógrafo deportivo que se inmortalizó con unas, tenía en la revista, ahora tenía una sección siendo fotógrafo que se llama Mi Nikon y Yo.
0: Sí.
1: Era su cámara, su cámara, sí, porque hay que decirle sí. Aquí, pues no vaya a la
0: lo peor es que él ni siquiera mire, él no le interesa.
1: No está atendiendo, porque está.
0: Señores, de esta manera hemos comenzado Mañana Deportiva, baloncesto por un tubo y siete llaves.
1: Ay, mamacita.

0: Bueno, señores, los Knicks de Nueva York van a barrer al equipo de San Antonio. Rafael Lara, Neftali Ruiz, Américo Celado.
1: Pero ya yo lo creo.
0: ¿Eh?
1: Ya yo lo creo, sí.
2: Pero si barrían a LeBron con 22 años, ¿por qué no puede barrer a Bayamba con 22 también?
0: Puede pasar. Esa es la coincidencia que tú estás esperando.
2: No, pero yo,
0: esa es la coincidencia que tú estás esperando.
2: No creo que haya barrido.
0: Esperando,
2: no
0: traer a LeBron para acá.
2: No creo que haya.
0: Ese es el análisis.
1: Bueno, un background, yo creo, yo lo que vi y lo vi.
0: Pero qué background, ¿de dónde tú, en Bayama, LeBron? ¿Qué tú me quieres decir?
2: Está haciendo barrida, luego lo barrieron con 22 años.
1: Paralelismo que está haciendo.
2: Claro. San Antonio va a ser LeBron con 22 años.
0: Pero tú me estás diciendo entonces que en Bayama va a ser el otro LeBron.
2: No,
1: el otro. Es lo que está diciendo el otro que van a barrer.
0: Nada más esa barrida que hay en la historia de la liga.
1: Pero, no, pues la de Neftali también.
2: Exacto. Es que LeBron
0: fue una barrida.
2: No barrida. Es que LeBron fue una final con 22 años. Y fue barrido.
0: Pero qué, pero y yo Jordan, ¿cuánto tenía cuando fue a la final?
2: 27.
0: Pero ¿para qué es que tú me traes a LeBron?
1: A los 22 yo no llegaba a la final.
0: Como un Bayama pinta, que va a ser el próximo LeBron.
1: A mí no me gusta que tú te lo comas así, porque
0: pero que no,
1: no es que tú no tienes razón. Él hizo, él partió de algo interesante.
0: Pero
1: lo que él recuerda es un referente y dice: a fulano le pasó y mira quién fue que le pasó. Entonces él está aportando un background para darle apoyo a su tesis de que va a ser, de que hay barrida.
0: No fue eso.
1: ¿Y qué fue lo
0: que dijo? Fue San Antonio que barrió a LeBron.
2: Pero él llegó a final con 22 años.
1: Pero a LeBron fue que barrió el que, y que a Juan Bayama lo van a hacer igual que a LeBron.
0: Ah, pero San Antonio es que está
2: Juan Bayama. Sí, pero olvídese del equipo.
1: Pero olvídese del equipo.
2: La circunstancia.
0: ¿La qué?
2: La circunstancia que estaba
1: con la circunstancia. Porque no es circunstancia, no es circunstancia.
0: Pero
1: es que usted vino como
0: pero muy risueño. No, es que yo quiero, no.
1: Esta tú es risa.
0: No, pero es que yo quiero es que me haga una relación.
1: Mister Risita,
0: ¿sabes? Que me haga una relación.
2: A los 22 yo la estaban caqueando en el este todavía, a los 22 años. Yo la fue a la final en el 91, no fue contra el Showtime. De
1: señores, Mario. Mire, yo vi.
2: Y ganó, pero en el 92 todavía lo estaban caqueando
1: yo. Mira, yo vi.
0: Pero tú lo que me estás diciendo con eso es porque ahí es que yo quiero llegar, comprender. ¿Cuál es el paralelismo, la relación? Si Wembanyama va a ser un grande como LeBron, pero que claro, tú estás diciendo.
2: Claro que sí.
1: Ya lo es.
2: Pero ese, ya empezó lo similar.
1: Él va en esa línea. Claro. Pero, mira, señores, miren, el juego del viernes te deja dos cosas.
0: ¿Ay?
1: Nueva York, por segundo juego consecutivo, tiene la ventaja todo el partido en casa ajena. Sí. Viene el repunte del dueño de la casa, de la superestrella del momento y todo eso. Pero luego había que cerrar, el carácter tenía que venir. Una cosa era la calidad de juego y en un momento determinado tiene que venir el carácter de cerrar un juego. Y lo cierra Nueva York. O sea, le está ganando de las diferentes formas.
0: En cancha en un retorno.
1: En cancha
0: no, no, no, pero espérate, Nefla. San Antonio cerró mejor que Nueva York ese juego.
1: No.
0: Sí.
1: Ah, bueno.
0: Sí, cerró mejor el juego.
1: Tiene un mejor
0: no jugó mejor. Cuarto.
1: Tiene un mejor
0: no mejor cuarto. Jugó no jugó mejor pero cerró mejor San Antonio porque le trajeron una desventaja un déficit y le borraron sí, de 14
1: en la chiquita puntos. No la, el juego había que ser
0: bueno larga, pero lo que pasa es que en Bayama ese rol
1: costoso. Es que él te está hablando del pestillo
0: sí.
1: Te está hablando no hizo tres un disparo de tres
0: muy malo también
1: que voló el aro y sí. Después
0: y el pase
1: falló el tiro clave y el pase malo, de salida tú con el rebote
0: una
1: es una persona veterana y se queda parado la pelota la
0: y Bronson ahí vigilando así con esos ojos
1: lógicamente de... Ahora tú tienes un jugador pequeño que es que tiene que salir a buscar la pelota uh-huh. Que le da la espalda para salir
0: sí.
1: Entonces eso
0: él no en algún momento él miró para buscar la pelota pero entonces él tenía que seguir corriendo cuando da la espalda para seguir corriendo y acomodarse en su línea para volver a mirar otra vez ahí fue que pasó todo.
1: Bueno, pues
0: fue en décimas de segundo que pasó todo.
1: Era retener un poquito la pelota.
0: Mal momento.
1: Ya, visualizar.
0: Él la retiene una décima y la consigue.
1: ¿Alguien
0: porque iba él iba a mirar de nuevo otra vez. Lo que pasa es que se tenía que voltear, lamentablemente, para
1: mal correr. Momento, no mal cabrejo. Momento no. Guardó, mal momento no, mal guardó Víctor Wembanyama para que afloren.
0: Sus debilidades.
1: Su edad.
0: Bueno,
1: su
0: eso edad. No es debilidad. Eso
1: su edad no es debilidad, es
0: sí,
1: su edad.
0: Sí.
1: O sea, ya él, un hombre que mantenía unos niveles, aún jugando mal y tirando de campo, como ha estado, muy mal, ¿eh?
0: Sí, muy mal.
1: Muy mal. Los porcentajes de él han sido muy malos. Pero, caramba,
3: uno no se espera que él no pueda sacar la cara por su equipo en el momento indicado, como él lo hizo el año entero, él lo hizo la temporada completa.
1: Recalcar el trabajo de Carl Anthony Towns sobre Juan Mbayama.
0: No hay un tema de que
1: lo paró, porque no tiene que pararlo, es limitarlo. Claro. No, y lo ha limitado.
3: Yo creo que la estrategia, la estrategia de sacar en la ofensiva, cuando Nueva York va a la ofensiva, de que Taunte en la copa y saque a Wembanyama de su zona de confort, que es la zona pintada, porque se está demostrando de que él en piso, por su problema de estatura y su debilidad de pierna, tiene problemas para desplazarse. Entonces Taunte ha podido sacarlo, y cuando ha atacado lo ha dejado totalmente detrás. Fíjate que ha terminado hasta con donqueo, le ha sacado las faltas, lo ha sacado de su zona de confort. Su mejor área, su defensa alta, es la de aire.
2: No hay que...
3: Cuando sube los brazos te tapa todo. Y Town lo ha hecho. Entonces, algo que no es virtud de Town, que es la defensa, también
1: está defendiendo bien. Con él ha podido.
3: También con él,
0: sí, con se él ha crecido, podido. Se él. Ha crecido. Town se ha crecido a tanto que van dos juegos. Y ya se está hablando y lo están dando a él como el MVP de la final. Sí, dando dos juegos, para mí es muy prematuro todavía.
1: Al día de hoy lo es, pero la serie puede todavía.
0: Todavía es muy prematuro, pero yo nunca imaginé, y si alguien lo imaginó, que lo diga aquí, que sea sincero, que Karl Towns iba a estar dominando, porque lo está dominando, claro, a Víctor Wembanyama.
2: Eso no, ¿y qué? Wembanyama vino a enfrentarse a Chejong, un tipo sin físico, sin fortaleza, que no es lo mismo. Cada vez que Wemby defendía a Chet, él pasaba la pelota, no quería el macho, pero en esta ocasión se está enfrentando a un hombre grande como Cartán, que tiene mejor físico que Chet, obviamente. Por a Chet lo galeo yo, como quien dice, muchacho flaco. Entonces ya el macho es diferente. Cartán, un tipo que sacaba provecho al físico, ataca el aro, pero Chejong se iba por debajo. Con el MVP, eso se vivió en el 2018 y 2020.
0: Que es muy bueno también aclarar.
2: Eso se vivió.
0: Que la gente dice, vamos a ver cómo actúa la prensa.
2: También, señores, también influye también.
0: La prensa.
2: Le dan un espectáculo
0: a todos. Espérate. Vamos a aclarar, porque esa es la parte que yo quiero aclarar. Son 11 votantes. No crea que mandan un correo en Estados Unidos completo para los acreditados de la NBA. Son 11 votantes solamente, 11 gente, entre 9 y 11 personas que deciden ese premio. No es la prensa o una gran representación de la prensa, porque para ellos eso es representación, porque hay los tipos de la cadena, seguro van a poner a votar a alguien de Amazon Prime, sí, alguien que tenga que ver con deporte de Amazon Prime en esta ocasión, NBC cuando estaba, o CBS cuando estaba, gente de ESPN, algunos periódicos importantes como el USA Today,
1: New York Times,
0: ya son 11 gente que votan, no más de ahí, para que no crean que son 500 personas que votan.
2: Pero cuando en un equipo hay dos jugadores de nivel similar, Jalen Brunson y Karl Towns, para muchos podemos decir que están entre los mejores 11 y en el top del 11 al 20. Ya siempre hay un dilema con el MVP, eso lo vivimos en el 2018 con Durán y Kerry, que en ese entonces Durán el número 2 de la liga, Kerry número 3. En el 18, cuando Golden State barrió a Cleveland, iban ahí por el MVP. Fue el juego 3 que Durán metió 43 y Kerry se quedó en 11, pero ese MVP iba ahí. Igual LeBron James con Davis en el 20. LeBron James con su número no coge esa. LeBron James y Russell Westbrook para acumular número no coge esa. Ellos iban ahí, Davis y LeBron. En ese entonces, en el 2020, LeBron y Davis, todos 10 los dos. Y ya en el juego 4-5 fue que LeBron aseguró, tuvo un juego de 40 puntos, registró un doble-doble. Pero cuando hay una dupla donde los dos están en el mismo, en un nivel similar, siempre va a haber un dilema con el MVP. Por ejemplo, no hubo problema con Chai en el año pasado. ¿Por qué? Chai indiscutiblemente el año pasado era top 3 de la liga. Su compañero, Che Hongwe, probablemente no estaba anotado. No estaba en el radar. Eso pasa. Jokic es 23.
0: Pero ganó en 23. Es que cuando tú ves los números de Towns, los números de apermetría, ¿verdad? Estadísticas de nueva generación,
2: claro,
0: de alta gama, él es el que está liderando
2: todo. Sí, por el nivel, porque
0: Jokic ganó.

0: serio.
1: Sin embargo, saquen el corazón de ahí. Saquen el corazón de ahí, que es allá. Town tiene su destacada actuación y la televisión norteamericana entrevista a Brunson.
2: Sí, pero está a tiempo Brunson de ganar el
1: MVP. Sí, entonces, sí, espérate, yo
0: no, es que nadie está descartando.
1: Yo observando.
0: Si mete 40,
3: nadie está descartando a Brunson. Señores, lo primero entonces, que estamos hablando de un MVP creyendo que va a ser barrida, es lo primero, que estamos partiendo sobre la base.
4: Sí, porque el análisis es diferente.
3: Sí, pero es en dos juegos que estamos analizando.
1: Exacto.
3: Dos juegos, o sea, espérate, claro. Tampoco yo puedo descartar a nadie en dos juegos.
1: Exacto.
3: Yo no puedo descartar a Brunson, claro que no. Y cuando yo sé que él es el líder natural de ese conjunto, para nada. Yo estoy descartando a Brunson, simplemente estoy poniendo sobre el tapete la gran actuación de Towns, que nunca, o por lo menos yo, repito, insisto, no esperaba que él estuviera dominando a Wembanyama. Sencillo. No,
2: elevó su nivel, elevó su nivel.
3: Ya, él está arriba, ahora mismo él está dominando
2: como una superestrella.
3: Claro que sí, para ser flojo, para ser manilo, para ser suave, lo está haciendo demasiado bien.
2: Le puso un sí para la Raúl y el ser Carlton. Dicho haciendo, por ellos mismos.
3: Lo está haciendo demasiado bien. El tipo está inspirado, además, se nota. Y quiere su asunto. El equipo de Nueva York ha jugado un tremendo baloncesto, mucho mejor que, señores, que el de San Antonio. Señores, ese movimiento del balón está fuera de serie. Y los dos equipos han defendido bien, a mi juicio. A mi juicio, los dos equipos han defendido bien. Pero ese movimiento del balón de
1: Nueva York está fuera de serie. El juego de Nueva York ha puesto en evidencia la juventud del equipo de San Antonio.
3: Es que hay 3 y 4 en un juego que te meten 20, ya tú puedes saber.
1: ¿Tú me entiendes? Pero entonces esos muchachos, ya llega un momento de presión que tú lo ves cometiendo errores, y todo el crédito a, como dice Sato, que al movimiento y al juego de ataque rápido, que no se paran, son 40 minutos de ataque rápido. Eso es, si tú te descuidaste, ellos van a atacar el aro. Y tienen los recursos, los 5 iniciales, y tienen una banca que le ha respondido.
4: Claro. No es la banca de San Antonio, pero es una buena banca.
1: O sea, cada pieza que ha entrado ha cumplido con el rol que le han asignado.
4: Y San Antonio se juega la temporada hoy.
3: Claro que sí.
4: Bueno, ya, se juega la temporada ya,
3: claro
4: hoy porque
3: que sí, claro que sí.
4: De 3-0 no van a regresar.
3: No, nadie, ni de 3-1 también.
4: Si ellos tienen un chance, comienza con ganar el juego de hoy.
2: No va a mencionarlo, usted menciona el tono, no quiere que no mencione el nombre tampoco.
4: Que por cierto,
1: el mismo hombre, no lo vamos a mencionar, pero el mismo hombre,
3: él lo trae.
1: Del 3-1.
3: Ahorita lo barrieron y ahora lo...
1: Ahora rebotó.
2: Hay un background.
3: Pero es el único referente que hay.
2: De lo que usted menciona, del 3-1 sí.
3: Pero es una locura.
4: Mira,
3: una locura.
4: Ya. Oye, LeBron está convirtiendo.
3: En la mente de Lara.
4: Pero en todas las discusiones y conversaciones de los últimos años sale LeBron. Incluso el tema de la referencia de LeBron a mí me está poniendo a pensar. Cuidado con la tal grandeza de Jordan en ese sentido.
1: ¿De qué?
3: ¿Cómo así?
4: La referencia.
3: Cayó.
4: Por el tema referencia, que la grandeza es referencia.
1: Pero tú vas a caer en esa vaina.
4: La grandeza es referencia.
1: Pero es Lara que lo está mencionando.
4: Mira, oye,
1: si te metes en las redes sociales, te salen 17 ahora mismo.
4: Está bien, pero déjame explicar.
1: 17 cortos de actuaciones de Jordan.
4: Ya sabemos.
1: Anda.
4: Que en términos cualitativos y de números, LeBron James superó a Michael Jordan, nos guste o no. Lo que le queda a Jordan es el tema de la grandeza, de los momentos, la cosa, ¿verdad? Uh-huh. Ahora, con el valor que tiene la referencia es que, porque cuando a mí me dicen, no, que Sammy Sosa no está en el Salón de la Fama, no tiene la tarja.
2: Tiene la grandeza.
4: Pero tú tienes que estarlo mencionando cada rato. Entonces, LeBron está a un punto tal en cuanto a referencia.
1: No está a ese nivel ni cerca. El otro se menciona
3: en hasta, todo.
1: No, porque, en todo.
4: ¿Sabes qué? Esa discusión tiene un problema.
1: La Forbes tira una vaina y es con la cara del con tabaco.
3: Ahora tiraron que está como medio enfermo y que él cambió su apariencia.
1: Oye, que estaba aquí.
3: No sale de aquí.
1: Tiene un hotelito ahí en Río San Juan.
3: Hay un golfista de Puerto Plata que él llama para.
1: Él viene.
4: Venme a hacerme el test.
1: Ahora mira, lo de acumular mucha estadística. Nadie acumuló tanta estadística como Hank Aaron en las Grandes Ligas. Mm. Nunca fue considerado ni cerca del mejor del negocio.
2: Entre los más grandes.
1: Sí, pero... Y no es que esté entre los más grandes. Óigame el término. Estamos hablando del más grande, no entre los más grandes, porque un gigante es. O sea, el martillo puso los números para estar entre, pero nunca se le consideró el más completo. Se hablaba de Willie Mays. Incluso en estos tiempos el Willie Mays moderno era Mike Trout, porque todas las etapas, las épocas tienen el prototipo. Pero Henry Aaron, 2000 anotadas, 2000 remolcadas, el récord de home run, nunca nadie dijo que era el mejor. Siempre había otra persona con menos estadísticas que fue mejor.
4: Yo creo que Aaron nunca dio 50.
1: No, ni cerca. Nunca dio 40.
3: Mucho.
1: Es lo que dio mucho 30, sí. Mucho 30.
3: Jugó más de 20 temporadas.
4: No, es que jugó demasiado. Jugó casi 24 años. Pero eso es parte de la grandeza del otro, del LeBron. El hecho de que todavía ande por ahí siendo competitivo, porque no es que está en la liga, ¿no? Él es competitivo en la liga. Un jugador importante todavía, pero a mí no me gusta mucho ese tema.
1: ¿Y si te gustara?
3: Si te gustara,
1: no.
3: Por suerte, Hank Aaron dio 44 jonrones.
2: La cantidad más alta, tres veces.
1: Eso fue lo más lejos que
3: llegó. Sí, tres veces 44 y fue cuatro veces líder en cuadrangulares de su liga, porque también dio 31 antes de dar su primera temporada de 44, de tres que hizo posteriormente. Y a mí lo que sorprende es que entre una temporada y otra de 44 pasaron cinco temporadas.
2: 23 temporadas jugó él.
3: Pero pasaron cinco. En la primera vez que dio 44, después pasaron cinco temporadas más, y a la sexta él vuelve a dar 44. Cuidado ahí, Nesta.
4: Muy saludable.
1: Cuidado. No, poder tenía el martillo.
4: No, y saludable.
2: Sí, batió 305 de por vida. Eso es
3: mucho. Eso es algo que no se
1: menciona de él. Eso es lo
2: promedio. Pujol no tiene esa combinación, Pujol. Pujol no tiene esa combinación. 300 de por vida y 300
3: de por vida. La dañó al final.
1: Pero eso es lo
3: que... Todos los años yo sufría si bajaba ese promedio. 3-8, 3-7.
4: ¿Sabes que yo fui a Santiago un día a hablar eso con él?
3: Con Pujol.
4: Cuando estaba Piquerita en 300. Me informan que él iba a estar en Santiago en el play de Mícalo
3: 3-1.
4: En ese momento no sé si el play de Mícalo, ¿verdad? Pero le decían así al play ese que queda en la avenida Monumental. El asunto es que yo llego donde Pujols, y yo estoy buscando en el camino. Yo voy pensando que yo voy a hablar con este hombre que habla tanto, que sale tanto, que se ha dicho tanto. Y a mí yo tenía esa quiquilla, y yo fui y le pregunté: mira, tú no temes que tu carrera termine por debajo de 300, con lo que eso significa que él tuvo entre 30,
3: claro,
4: a mitad de carrera, el que sale de San Luis entre 28, que está.
3: Entonces,
4: cuando uno lo vio en 300, claro, rayando, a mí me hacía ruido.
3: Entonces, Bronson,
4: ya tú sabes que medio me cortó los ojos cuando yo le
3: pregunté. Towns, pero para eso tiene que ganar hoy en el día de hoy. ¿Tú sabes por qué? Porque si gana hoy Wembanyama, mete la mano. Vamos a empezar a mencionar a Wembanyama. Regresó, sí, de 0-2, no, el MVP. Sí, que sigo, que qué tan cuesta arriba es ganarle dos partidos a Nueva York en la Meca, en el Madison.
1: Es mucho más difícil de lo que yo vi que sucedió en San Antonio. Porque es que lo que sucedió en San Antonio, en el primero, Bronson sale con un problema físico. Y retorna para que ese equipo rebote. Ese equipo se mantuvo ahí peleando sin él. Y cuando él llega, rematan.
4: Señores, no, y que hay una cosa, ya que yo paso.
1: Ya pasó.
4: Esto hay que armarlo.
1: Entonces,
4: lo de Nueva York hay que armarlo.
1: Señor, ese público fue a Filadelfia a hacer un lío a cancha ajena. Ahora, imagínate.
3: A
1: Filadelfia. Imagínatelo ahora en el Madison.
4: Nadie, por cierto.
1: Señores, y cientos de fanáticos en Times Square.
4: Hoy eso no va a ser posible.
1: Eso no tiene nombre.
3: No, eso está muchísimo eso,
4: hoy, ahí en la página. Hoy eso no va a ser posible porque la presencia de Donald Trump esta noche esa consecuencia de que no se va a poder tener ese aglutinamiento de personas en los alrededores, en el área de Manhattan, podríamos decir.
3: Sí,
1: Va
3: el presidente Luis Abinader.
1: No tengo, yo sé que
2: Trump. Hay otro vacunado con esta serie.
1: creo que yo ahí te voy a decir algo.
3: ¿Otro va a hablar?
2: Interesante.
1: Dale.
2: Que en el 21 Milwaukee empezó 0-2. En su casa perdió 2-2 Milwaukee.
3: Uh-huh. Ah, cuando ganó, claro.
2: Finisur le metió 1-2 primero.
3: Con Juan Bayama, claro, lo recuerdo.
2: ¿Cómo con Juan Bayama?
3: Con
2: Gianni.
3: Gianni
2: Santos. Y Gianni selló con 51 puntos el título. Sí. Pero empezaron así, en reversa, como San Antonio. Perdieron 2-2 en casa, los bueno, propios Milwaukee.
3: Esa referencia por lo menos tiene...
1: Le da como un respiro.
2: No tiene que ver con el hombre aquel.
3: No,
1: pero...
3: Ya es más bonita, mejor.
2: Pero...
3: Más mejor cercana. Ambientada. Mejor mí, ambientada.
4: Más cercana.
2: Más sí. Para mí San Antonio está jugando la extra, San Antonio. Por un equipo joven. Sí, no, pase lo que pase. Aunque pierda la final, está bien. El año pasado ganaron 34 partidos. Este año, este año ganaron 62. Pasaron de lo malo a los élites.
3: Sí, pero Lara, no puede ser ahora que de dar los favoritos para ganar a la
2: final. No, no,
3: ahora sea un aborto.
4: Nosotros. No, tú eres un genio.
3: Yo mismo.
4: En Las Vegas estaba 9-1. Tú eres un genio. Y todo el mundo, los analistas norteamericanos. Y el equipo que estuvo aquí regular. No, no, ahora sí todo el mundo va a montar la ola.
3: Está apareciendo todo el mundo ahora.
4: No, no, porque los fanáticos le están reclamando a uno. Mira, yo estoy en otro programa en la tarde, hubo un carajo que llamó y yo tuve que enfrentarlo. Dije, no, pero usted dijo que no, que no, no. Y yo le dije, ese es mi trabajo, mijo. Yo proyecto. Ahora, soy el único y le busqué nombre de analista norteamericano y todo. Que,
3: no, no.
4: Digo,
3: no.
4: En ningún lado
3: pero,
4: nadie.
3: Pero y en las bancas, en las apuestas.
4: En las apuestas, en Las Vegas, búscala.
2: Llevaron mucho a Nueva York.
4: Oye, ahora sí, después
3: de mucho
4: después
3: Nueva York,
4: del 2-0,
3: sobreestimaron sí. A San Antonio.
2: Yo siempre di a Nueva York. Yo di en 7 porque esperaba una serie larga.
4: Ya, el genio.
2: Pero aunque sea barrida, va a ganar el que yo di. No importa que
4: ¿y
2: sea.
4: ¿Cómo y si no gana San Antonio 2 en
3: Nueva York? ¿Y cómo tú lo sabes?
4: ¿Qué tú vas a decir?
3: Pero ¿cómo tú lo sabes?
4: Ah, pero ¿cómo que hay que jugar?
2: ¿Qué va?
3: ¿Cómo tú hay lo que sabes? Jugar. ¿No? ¿Qué va tú? Porque que tú eres el que más empuja para apostar y nunca apuesta nada. Nunca apuesta nada.
2: Eso dejamos,
3: Villas Agricoliquero.
4: Ni un desayuno.
3: Apuesta con la lógica, que es el tuyo. Apuesta con la lógica. ¿Qué tenemos en términos de baloncesto? LNB, LND y toda la N que anda
2: le por ahí. Le dieron pau a los Titanes. El miedo es libre.
3: Sí.
2: Le dieron
3: se lo llevaron ya. Pero dije que los Titanes hicieron
2: tan feo.
3: Una, porque a mí me mandan cosas y hay algún cronista que Lara lo cita aquí siempre, en Misael Rosa, que dice movimiento Lidón, tipo Lidón. Entonces, no, en no los se, Titanes.
2: Eso no se ve ni la campesina de veces, o sea, todo lo que pasó.
3: En los Titanes.
2: No, eso no se ve en parte.
3: Despiden o desvinculan a su coach principal en medio de la temporada, pues en el arranque. Contratan a uno.
2: Lo despide.
3: Ese que me contrata me lleva a la clasificación, gateando, pero clasificación al fin. Lo desvinculan y llaman de nuevo al que tenían.
4: No, pero
3: eso no lo va a empatar Lidón.
4: Eso no,
3: eso no lo va a empatar Lidón, ¿no?
4: Eso no va a pasar el Lidón.
3: No, eso no lo va a empatar Lidón.
2: No, eso no pasa ni en Baní pasa
4: ni,
2: eso.
4: Ni en la era Audo. Ustedes se acuerdan un año que Audo dirigió otro equipo, yo creo.
3: No, esto no tiene madre, señores. Entonces, ya, Moca, ¿qué hizo Moca ayer?
2: Moca perdió.
3: ¿Perdió?
2: Moca perdió.
3: Moca está duro.
2: Santiago ganó los metros. Le ganó al equipo de los héroes. Uh-huh. Ganó los Gigantes. Y los Cañeros con un bombazo de el Jalen Bronson dominicano.
3: ¿Quién es ese?
2: Colomé. No la pasa.
3: Jason Colomé.
2: No la pasa ni que le caigan tres en arriba. Ese es Jalen Bronson dominicano
3: pero,
2: para mí.
3: Pero Bronson ha jugado muy bien. Lo que pasa es que cuando el juego se pone la chiquita y se aprieta, el tipo no la suelta, también. ¿No?
2: Colomera,
3: no la suelta. Buena. El tipo no la suelta, pero Bronson está repartiendo y moviendo ese balón. La está pasando a la clara.
4: Él entendió...
3: Hace rato.
4: Que un juego de conjunto.
3: ¿Cuánto que tiene conjunto? Ya en línea 12.
2: ¿Nueva York?
3: Sí.
2: Tiene 12, anda por ahí, sí.
3: 12 o 13.
2: Superó, creo que
3: 12.
2: Este empate con los Warriors.
4: Sí. Ya tienen más de un mes sin perder.
3: Qué locura.
4: Y eso es notable porque estamos hablando de que se está jugando con el concentrado de calidad.
3: Trae esa referencia, qué raro que alguien no me ha dicho la ley de promedio. No, la famosa ley de promedio.
4: Trae
3: esa referencia también.
4: Lo que pasa es que la ley de promedio tiene una... tiene caducidad en este caso.
3: Y así, o sea,
4: es hoy que tiene que aparecer la ley de promedio.
3: Sí. Señores, esto es Mañana Deportiva. 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
1: Estamos de regreso en su espacio Mañana Deportiva. Muchas cosas interesantes en las grandes ligas, pero hay una, si se quiere, historia muy lamentable que contar, que fue lo que sucedió en el aeropuerto de La Romana en el día de ayer, donde se estrelló un jet, un Gulfstream, en la tarde de ayer, y lamentablemente pues se incendió todo, y fue algo que corrió de inmediato, que se convirtió en viral, que se publicó en todos los medios de comunicación importantes, porque ya lamentablemente tú no sabes si es inteligencia artificial ni nada, pero había imágenes.
2: La noticia la partió desde una publicación del diputado, de uno de los diputados de La Romana.
1: Sí, sí.
3: El tren de lo que era el tren de aterrizaje, eso no salió y tuvo que aterrizar de barriga. Al deslizarse, el motor del lado izquierdo chocó del piso, igual que el ala, y entonces eso provoca la explosión con el poco combustible, porque la mayor cantidad de combustible
1: lo tiró,
3: estuvo planeando, estuvo vaciando.
1: Por eso es que yo vi mucha gente preguntándose en Twitter, ¿y por qué lo dieron tanta vuelta? Vaciando. Quemando combustible, eso se llama quemar combustible,
3: porque se aterriza.
1: Eso me pasó a mí en una serie del Caribe,
3: una bomba.
1: Ese avión venía y nos dieron un paseo por la isla, y yo, ¿y qué? No, que tiene que quemar combustible para aterrizar, porque hay unos niveles
3: necesarios para aterrizar.
1: No puede llegar con la barriga llena de combustible. Entonces, por eso dio tantas vueltas ese avión. Lamentablemente murió el piloto, así que
3: y el copiloto también.
1: Es muy lamentable lo sucedido en el día de ayer, pero donde esto se relaciona con deporte, que ustedes dirán, bueno, ¿y cómo ustedes están hablando de esto si es un tema del quehacer nacional, del diarismo nacional? Bueno, es que después Yadier Molina, el coach, ex pelotero boricua, dijo en una historia de Instagram que ese era el mismo avión que lo iba a buscar a él a Puerto Rico para luego ser llevado a Texas.
3: Él y su familia.
1: Y ahí es que tú dices, wow. Él dio gracias a Dios, pero también se lamentó por las personas que murieron en ese accidente,
2: sí, porque
1: en la República Dominicana.
2: Sí, si el avión dio deficiencia en algún punto, la pudo haber dado más tarde.
1: Sí, claro.
2: O sea, así que de una forma u otra, la familia de Yadier y el propio Yadier estuvieron en peligro.
1: En peligro, claro.
2: Se quiera o no, es lamentable lo que ocurrió.
3: Estuvieron en peligro.
2: O sea,
3: en ningún momento.
1: Vamos a usar el buen dominicano. Se salvó a Chepita.
3: El destino lo favoreció.
1: Lo favoreció.
2: Como se accidentó aquí, se podía tener el problema más hacia adelante.
3: Mi abuela tuviera ruedas, fuera bicicleta, decía papá. Pero no le llegó. O sea, él, fíjate lo que la vida le tocó a estos dos pilotos.
1: Que en paz descanse.
3: La desdicha de este accidente, porque ni siquiera tú me dices a mí que era rumbo ya aterrizando allá para buscarlo y él está en el aeropuerto, pero fue incluso aquí distante. Hay que esperar, porque la gente empieza a especular, hay que esperar la caja naranja, que es la caja negra, es naranja. ¿Me entiendes? Para ver si fue algún desperfecto saliendo de Puerto Rico, que lo hizo ir al aeropuerto que está, le quedaba más cerca,
1: claro,
3: para no seguir, porque eso sucede, pero eso lo va a determinar
1: claro.
3: La caja negra, porque ahí no quedó absolutamente nada. Entonces, qué pena. Vi a Satoshi ayer dándole unas indicaciones a gente que no tiene ni pasaporte, que dice el transporte más seguro de la humanidad se llama el avión.
1: El avión, sí.
3: O sea, diario, los accidentes de tráfico, de vehículos, de trenes,
1: son
3: de motores,
1: más.
3: Son innúmeros delante de un
1: accidente. Ese avión salió de ahí mismo. Sí. Lo que pasa es que a 16 millas náuticas parece que presentó un
3: problema y se devolvió. Se devolvió. De ahí mismo, por eso es lo que te digo, se devolvió. Digo, espera.
1: Pero la pregunta es...

0: Yo cojo una guagua y digo, no, se fue con cáncer, se fue con una. Fue un flete, en ese tiempo se usaba
1: Sí,
0: flete.
1: claro.
0: Y arrancó para Santiago. Y entonces, es lamentable lo que no hemos hecho viajeros frecuentes. No le damos mente a este tipo de cosas. Porque entonces no nos montamos más. ¿Entiendes? Yo me vacilo cada vez que me monto en eso, porque ya después que tú estás sentado ahí arriba, lo único que te queda es llegar o no.
2: Que sea lo que
0: Incluso
2: Dios
0: tengo una
2: quiera,
0: anécdota
2: vaina.
0: jodona, porque había un mal tiempo hace como 10 años, y el avión bajaba y subía, y una señora que estaba delante de mí sacó una Biblia y empezó a tirar salmos, que según Mateo, ay Dios mío, que yo qué vaina, y reza y reza. Yo de doña, y le topé, doña, mire por la ventanilla. Y cuando ella dice, ¿qué pasó? Y miro, digo, no, para que vea dónde es que nos vamos a caer. Entonces, mire, igual, y empezó esa mujer a insultarme. Digo que usted va muy tensa,
1: ¿y
0: doña.
1: ¿Qué es esto?
0: Usted está muy tensa.
1: Porque, ¿y qué es
0: esto? Hoy se va a morir este tiempo. Digo, no, bote eso, vamos a arreglar. Y llamó a la azafata y dijo que yo era un igual. De todo me dijo.
1: ¿Y qué es
0: esto? No, pero venga, acá ya la única opción que tenemos, ¿cuál es? O llegamos bien o nos fuimos topajón.
2: Cándido Rodríguez, escuchando y viendo el streaming de Mañana Deportiva TV, Mañana Deportiva en YouTube. 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César Zavala, Aridio Mendoza, Alexis Reyes, está también con nosotros Niños Defensores del Reino, Juan Román, 8370, que está ahora aupando a Towns, DJ Francis Karaoke, Freddy A. Santana desde Gurabo, Puerto Rico, Claudio Sosa, José Morel, Denis Ramón Acevedo Díaz, Rafael Infante, ya lo mencioné, y Richard Herrera, Alexander Morel Peña, también en sintonía en Mañana Deportiva. Oscar dice, saludos, estoy aquí con todos ustedes. Gracias, Oscar, por sintonizar a Mañana Deportiva a través del streaming en Mañana Deportiva TV. 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Seguimos entonces con las grandes ligas. Otto López y Arráez, los únicos con 80 o más, imparables en las grandes ligas. Otto López, qué gran historia.
3: ¿Quién lo diría?
2: Qué gran historia, Rafael Lara.
0: Esas son de las sorpresas que nos trae cada año las grandes ligas. Del talento dominicano que emerge. Y de ahí que yo voy a seguir con mi teoría de que la pelota dominicana es importante. Es importante.
1: Pero claro,
0: es
1: claro,
0: muy importante. Los noveles, que como se dice correctamente, tienen la obligación de estar. El veterano que hace un nombre, que se mete en el dinero, muchas veces piensa que ya no necesita de esta pelota. Señores, esos tres meses, usted no puede jugar, juegue dos, juegue uno, pero juegue. Que yo creo que ese lo ayuda a usted llegar allí en unas condiciones. Usted hablar de Otto López, tú dices, ¿quién es? ¿Qué es esto? Ah, él ahora mismo está en primer plano. Sí. Está hablando de Arraez, el señor indiscutible. Arraez es el señor indiscutible de estos tiempos. Que dicen que no va a ganar cuarto porque lo que dejicito.
1: Sí.
0: Que él no.
4: A ver, es un pelotero de la época equivocada.
0: Sí, pero de época él está fuera de época. Porque él en los 70 fue. Fueron una celebridad.
1: Tony Gwynn.
0: Eran una regadera de indiscutible.
1: Joe Morgan.
0: Las verdaderas regaderas.
2: Una regadera. Pero
1: y Waybot.
4: Ese era caballo.
0: ¿Tú me entiendes? ¿Qué? Pero ahora no. Pero Otto López está ahí.
2: Señores, Christopher Sánchez y Miserowski. Peleando en efectividad, Sánchez 1.46, Miserowski 1.50. Peleando en ponches también están 116 para Miserowski, 103 para Christopher Sánchez.

0: que ha tirado joyas últimamente. De hecho, se quedó en 50-50
1: y dos tercios.
0: Y dos tercios de entrada sin permitir anotación. Ya con eso lo digo todo. Otani todavía es nominal, por eso no, aparece,
2: no aparece
0: en esos lideratos. Señores, estos dos se le van a ir a Otani. No, se le están yendo poco a poco.
2: Hay que meter más gente ahí, Satoshi.
0: Sí, no, pero yo estoy hablando en particular de estos dos que están liderando esas dos estadísticas que son importantes.
1: Lo de Misiorowski hay que ponerle atención. Nadie desde el rol de abridor había tirado tan duro.
2: Con consistencia.
1: Con consistencia. Él está. Estamos hablando de un promedio en sus últimas presentaciones sobre los 50 picheos de 100 millas por presentación. Yo no creo que haya brazo humano que aguante eso a largo plazo. Eso lo va a decir el tiempo, pero la realidad es que yo no sé, yo desde Joel Sumaya para acá, ese tipo de fenómeno casi siempre fue relevista.
0: Oh, pero el fin de semana tuviste lo que se publicó en Mañana Deportiva, en la cuenta de Instagram. Pat Murphy lo iba a sacar.
2: No,
0: y él le hizo seña que no.
2: Ponchó,
0: pero con balines y una por abajo, a ras del suelo. O sea, ¿quién le hace contacto con esa recta de ese
1: ayer tipo? Yo estaba viendo un video de él. Y en la repetición, porque se ve rápido.
0: Sí, es recta cortada. En la repetición.
1: En la repetición se ve rápido. Wow. O sea, en la cámara lenta, la bola se ve rápida. Eso no tiene madre. Oye, Misiorowski es un fenómeno interesante. Véalo pichar. Él va a tener que administrarse, él va a tener que aprender a utilizar lo que tiene, porque estamos hablando de que lo que tiene es un arsenal interesante. Porque él no es un tipo de un picheo.
0: No, él tiene como 5 picheos, pero él usa demasiado su bola rápida. ¿En cuánto fue que estaba su tasa de uso de esa bola rápida?
2: Estaba sobre el 50%. Sí, él la subió hasta
0: este año, la subió. Sí, la subió.
1: Bueno, te estoy hablando que tuvo una salida de 57. Búscale. 57 picheos sobre 100 millas.
0: No, qué locura. ¿Y hay cuerpo que aguante eso?
1: Yo no creo. Mira, Chapman, que ha sido el más saludable de los que lanzan, sí, sobre 100 millas.
2: Y es un inning que tira.
1: Sí. Trabajando una entrada, y miren el fisicazo.
0: Mm-hmm. Bueno.
1: Misiorowski es más flaco.
0: Un toro y un muchachito.
1: Es grande, pero es flaco.
3: A mediados de los años 70 surgió el fenómeno de James Ronnie Richards, que vino aquí con Estrellas Orientales, que fue el primero.
2: J.P. Richards.
3: Bueno, James Ronnie Richards.
2: Sí, ese mismo lo conozco.
3: Mira, con Houston.
2: Sí,
3: fue el primero que sobrepasó las 100 millas. Mediados de los 70. Un lanzador de ciclo corto, lo que tú estás diciendo tiene antecedente.
1: Claro, él estuvo en la final del 75.
3: Sí.
1: Con él es que pasa aquello, que se lo llevaron por ahí y lo trajeron malo.
2: Sí, sí, sí, sí. Me contan esa historia en el séptimo cielo, a mí me contan esa historia.
1: Sí, que una serie que fue a 7 de las estrellas. Con Águilas Cibaeñas.
3: Le pasó la fatalidad acompaña a las estrellas también. Le pasó con Steve Bedrosian y ese grupo que se accidentó en una final que la tenían en los bolsillos. Tenían un cuerpo de monticular de lujo. Y se hace un accidente, lo mismo.
1: Y en el 15. En el 15 las estrellas están ganando la serie 2-1. Los gigantes tienen. Cuando tú hablas con el manager todos los días, te va dando su rotación. Los gigantes tenían dos juegos sin rotación, sin tener el pitcher de ese día.
2: Ese fue el año que ganó, jugó tres round robin.
1: Sí, exacto. Y de repente aparecen dos pitchers boricuas, incluyendo Fernando Cruz, que ahí fue que yo lo conocí y todavía anda por ahí neceando. Y esos dos pitchers boricuas, entre los dos, abren tres partidos para que los gigantes regresen, incluyendo Fernando, que ganó sus dos juegos. Y cuando tú te enteras de cómo los dos pitchers boricuas cayeron en las estrellas, tú te quedas riéndote. Los pitchers parece que el que lo tenía es de San Pedro. El que tenía contacto con los lanzadores es de San Pedro. Y las estrellas prácticamente no lo quisieron.
0: Sí.
1: Porque quédate con uno, aunque sea para que el otro no tenga.
0: Eso es así.
2: 63% este año.
0: 63.
2: Y el año pasado 55 le subió.
0: La subió.
2: Sí, pero
0: la subió.
2: Sánchez y Misiorowski se han encargado de que no se hable de Paul Skin este año. He visto poco post de Grandes Ligas de Paul Skin. Se ha hablado un poco de Paul Skin porque le han dado.
0: desde el principio de la temporada. Incluso no se ha podido recuperar. Se recuperó como dos o tres salidas, pero después otra vez.
2: Incluso, Pausquín con la efectividad en 3 y pico, todavía MLB sigue poniendo de que para el Saiyón, teniendo ahí candidatos más sólidos, como Chase Ball de Cincinnati, Mason Beard del Salón de San Diego. Y MLB sigue ahí con Pausquín. No está al nivel de Sánchez ahora mismo, Wisniewski, ni Otani. El tema de Otani es que cuando lanza, la cantidad de juegos de los dos, y él no va con las entradas. Pero Otani también ha sido mejor lanzador que Pausquín este año. Lo que pasa es que MLB le dan a Pausquín, le van a Pausquín y siguen poniéndole la portada contra los mejores pitchers. No está a nivel de Tigres.
1: Sí,
0: este año.
1: Lo bueno es que el deporte es tan justo, de las cosas más justas que hay. Porque todo queda plasmado, todo queda en estadística. Por más que ellos lo promocionen, sí, al final del día vamos a tener unos números que van a hablar solo.
0: Señores, Juan Soto de 20-2 últimamente. Atención. Y otra cosa.
1: Eso es rutina.
0: Sí, de 20-2 en los últimos 5 partidos, Juan Soto. Otra cosa, Vladdy Jr. sigue sin sacar la pelota. Nosotros hablamos mucho de Fernando Tatis. Pero Vladdy Jr. sigue sin sacar la pelota. 3 cuadrangulares.
1: Yo insisto,
0: para Vladdy Jr. De 10-0. De 10-0 en los últimos 3 partidos, Vladdy Jr. Así que yo siento también que la gente tiene sus villanos favoritos. Señor, la gente tiene sus villanos favoritos.
1: Hay que recordar.
0: Son 3 cuadrangulares y hemos quedado, obviamente, que Vladdy es un tipo de promedio. Que tú sabes que si se le zafan 35 son muy buenos, pero que es muy liniero.
1: Ahora,
0: muy
1: entre que se me zafen 35 y que solo conecte 10, que ni siquiera está proyectado para eso en este momento, hay una diferencia. Y Vladdy, que para el dinero que gana, para el tipo de slogan que está llamado a hacer, él viene de una temporada de 19 jonrones. Lo que pasa es que en playoff metió mano,
0: sí,
1: y claro, eso tapó.
0: Claro.
1: Él viene de una temporada lentosa en cuanto a cuadrangulares.
0: Eso es verdad.
2: ¿Sabes por qué yo dije que un malita corte este año, producción?
0: Oh.
2: Porque él hizo el poder aislado. Es lo que habla, es lo que te indica qué tan, es lo que te da etiqueta a lista corta. El login sacándole lo sencillo. Señores, Luis Arraez hizo más alto que Vladdy este año.
3: Oye, como tú dices, a lista corta.
2: No, en producción en alista corta.
3: En esta
0: temporada. Pero demuéstrale a la gente por qué tú dices que él es una lista corta. Porque suena como un sacrilegio. Una falta de respeto.
3: Merece respeto. No puede hablar por un bache momento. Por un bache momentáneo tú no puedes decir
0: que
3: Tati Junior
0: es una lista corta. No podemos ser prisioneros
3: del momento. Entonces Tati no es la lista corta.
2: La postemporada
3: es año y medio el bache.
2: No, claro.
3: Año y medio el bache.
2: La postemporada fue que tapó eso.
3: Pero ven acá.
2: El hombre no estaba produciendo.
3: El bache de año y medio. Entonces. Ahora, oye, ahora le está sacando, comparando, que el dinero por lo. ¿Cuánto que tiene de ISO?
2: 087
3: y el promedio
2: 087 y mayormente un jugador para ser considerado jonronero de 200 para allá, pero 150 200, pues está por debajo de la media.
1: Está muy chin lejos.
2: 087
1: muy chin lejos.
2: Sí. Es igualita corta en producción, Vladimir Guerrero este año, un igualita corta,
3: un año, una media temporada, no un año, una
2: Michael
3: media
2: García
3: temporada.
2: No tiene más alto que Michael García.
0: Duro,
2: Michael. William Contreras, Luis Arrae, Willy Castro.
0: ¿Qué es eso?
2: ¿Qué? Willy Castro. Lo de Vladdy ha sido algo convencional de salir. Los playoffs fue que la gente no habló de eso, que la serie mundial, que esto, pero Vladdy no estaba. Su colega lo dijo. Acuña lo dijo. A nadie le pagan por darle para abajo. Es para arriba y que dale. Acuña lo dijo y al final tuvo razón Acuña.
0: Bueno.
2: ¿Sí o no? Aquí le da los cuartos para darle para abajo y bajarle para arriba.
0: Así. ¿Cuál fue la estadística que tú le preguntaste a Lara?
1: El ISO.
0: Manny Machado está harto de las estadísticas de NFL.
1: Entonces, esas herramientas que son válidas y muy buenas para evaluar, tú no se las puedes estar llevando al pelotero como tal. Porque, señores, ¿para qué se practica todos los días?
0: Sí.
1: Es porque ejecutando no se puede pensar. cuando dan un rolling, el segunda base no puede poner, me paro a la derecha, estos rolling que vienen de frente se cogen de lado. No, él no lo puede pensar ahí. Él tiene que practicar a diario para que a la hora del none el tema salga. Entonces, ir a la ejecución con demasiada información, incluso información que se cruza a veces, porque una estadística te va a decir una cosa, la otra te va a decir otra, información que se cruza. Entonces, lo mejor que hace un pelotero es coger y dejar con eso. Que maneje la información, la necesita, pero no lo pueden volver. Y fue eso lo que yo vi como en el ánimo, en el aire de lo que quería decir Manny Machado, que me resultó, incluso hasta me reí con el tema, porque es que es verdad.
0: No, pero
1: ¿cómo lo está diciendo Machado?
0: Pero es valiente, porque eso sabe el métrico, le caen todos en pandilla.
2: Claro.
0: Todos le caen en pandilla.
2: Yo mira, vi reacción ayer de una vez.
0: ¿Viste reacción?
2: A los de Lugo no le gustó, ¿no? Le gustó, ¿no?
1: No, porque es una religión.
2: Puso un emoji, como no estaba contento, Carlos José, ¿no?
1: No, es una religión. Entonces, ¿qué pasa,
0: mira? Pero es que al final yo siento que el jugador tiene que pararse ahí y ya. Eso lo que demuestra es que el jugador sí está pendiente a sus números.
3: Claro. Ay, que sí.
0: Y a sus estadísticas,
3: ¿no? Claro. Como
0: dicen, no, que hay no estoy pendiente es a estadísticas y que sí, okay. Eso lo que te dice es eso, que Manny Machado está pendiente a todo eso. Lo que pasa es que, como ustedes apuntaron, está un poquito por debajo, tú sabes, pero al final es lo que tiene que ponerse ahí y batear y jugar su pelota.
3: Resolver.
0: Y los números que lo cojan para pagarle, su agente, los tipos de operaciones, la prensa, que cada quien haga su trabajo. Su trabajo es batear y coger. Eso es lo que él tiene que hacer. Los números que lo saquen otros. Tan sencillo como eso.
1: A fulano, páratele ahí, ya, y párate, que el que tenía que sacar esa cuenta ya la sacó.
0: Le preguntaron, caramba, pero tú recibes información válida, buena de esa estadística, porque cuando un tipo, un coach del infield te dice échate por allá, que por ahí es que batea, ahí es bueno, ¿verdad? Sí. Y cuando tú vienes a agarrar ese agua ahí, porque el coach le dijo, no, échate un poquito, dos pasos a la izquierda.
1: Así es que la información debe llegar al pelotero.
0: Sí, sí, sí.
1: En términos de qué tú vas a hacer
0: mecánicamente hablando.
1: Sí, el coach que sepa por qué llegó a esa conclusión de que se tiene que parar ahí.
0: Que cada quien haga su trabajo.
1: Pero el pelotero solamente tiene que saber ¿dónde era cosa?
0: Una pausa, esto es Mañana Deportiva.
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0: La Fórmula 1 con la Q Sport, Luis Quiñones. Adelante, señor. Y lo que pasó en el Principado. Mucha gente, yo vi a las Kardashian ahí.
1: Claro.
0: Sí, sí, sí, un glamour.
1: Kim Kardashian.
0: Glamour. Sí.
1: Apoyando a su esposo.
0: Sí.
1: Hay gente que dice que no, pues eso.
0: Ahí viven la mayoría de los pilotos, helados, ¿sabías?
1: Max Verstappen.
0: Sí, un paraíso en términos de impuestos.
2: No, pero ven acá, por Dios.
1: Max Verstappen tuvo un tema con el motor, iniciando la carrera, dejó su carro ahí y se fue para su apartamento a ver todo.
0: Sí.
1: Desde su casa.
0: Caminando.
1: Fue a su casa y de ahí terminó de ver todo. Le quedaba más cerca y más fácil. Buenos días, muchachos. Buenos días al dúo dinámico Dilcio y Jay-Z. Buenos días a toda la amable audiencia de Mañana Deportiva. Un gran premio de Mónaco que fue un gran premio con muchas penalizaciones. 7 pilotos en total fueron penalizados. Creo que más, porque también estuvo al final la penalización que se le puso adicional a Checo Pérez, Nico Hülkenberg, un sinnúmero de penalizaciones. Pero hubo un piloto que hizo todo perfecto durante el fin de semana. Un piloto que a mí me sorprendió muchísimo. Yo no esperaba, yo creo que ni él se esperaba tener un fin de semana tan perfecto como tuvo, que fue el niño, no lo puedo decir el señor, el niño, Kimi Antonelli. Andrea Kimi Antonelli, de 19 años, se convierte en el primer piloto de este siglo, en hacer un gran slam o un gran chilín en Mónaco. Antes de él solamente lo habían hecho el señor Jack Stewart, Michael Schumacher, Ayrton Senna y Kimi Raikkonen. O sea, 4 grandes campeones del mundo. Y este niño es el número 5 en hacerlo en Mónaco. ¿Qué es eso? Eso es hacer la pole, liderar todas las vueltas de la carrera y hacer la vuelta rápida también. Eso hizo Kimi con solamente 19 años en un gran premio que, como dije, muchas personas cometieron errores, muchos pilotos cometieron errores. Stroll se fue al muro, Leclerc también, aunque lo de Leclerc fue más un tema de frenado. Hubo choques con Carlos Sainz, entre Nico Hülkenberg, Sainz, Colapinto, y él no cometió ningún tipo de error. No tuvo mucha presión en la salida, tuvo mucha presión en una relanzada con safety car, tuvo mucha presión en otra resalida luego de una bandera roja, pero no cometió un solo error el señor Kimi Antonelli, que se convierte en el primer piloto de los que están en la parrilla de los actuales, de los 22 pilotos actuales, que comienza un campeonato ganando 5 de sus primeras 6 carreras. O sea, el tipo está haciendo historia con solamente 19 años. Algo más de historia que sumó él a su carrera es el ganador del Gran Premio de Mónaco más joven de la historia. Estamos hablando de un gran premio que viene desde 1950, desde la primera temporada de la Fórmula 1. También es el más joven en hacer la pole en el circuito de Mónaco. Esta carrera dejó en evidencia muchas cosas. La número uno es que Mercedes está poniendo a punto ese carro independientemente del circuito al que vayan. Se suponía que este circuito no le debería haber caído muy bien al carro de Mercedes, porque no es un carro que iba muy rápido en curvas lentas y curvas de media velocidad. Mónaco está lleno de estas curvas, pero ellos lograron hacer una configuración que le permitiera a Kimi poder andar rápido en el Principado. Y si no hubiese sido por los choques, por el safety car y por la bandera roja, Kimi pudo haber adelantado a todos los pilotos hasta la cuarta posición. O sea, lo dobló a básicamente todos. El tipo andaba sin duda a toda velocidad, nadie pudo hacerle frente. Y completando el podio estuvo el señor Lewis Hamilton, que por segundo gran premio consecutivo logra una segunda posición. Y el tercer lugar fue para el señor Isaac Hayer, que se subió al podio nervioso porque había una investigación con él. No se sabía si le iban o no a quitar la posición. Al final la FIA decidió no penalizarlo y logró obtener su primer podio con el equipo Red Bull, hacerlo en Mónaco. Y como dije desde el viernes, Mónaco es un gran premio especial en el que todos quieren estar en el podio, y mucho más, todos quieren ganarlo. Por lo que yo creo que Kimi, como dije también, ni él se cree lo que está pasando en su carrera, logrando 5 de 6 victorias. Su compañero de equipo, tuvo, quedó en la posición número 13 por errores de él, errores del equipo, nunca se encontró durante todo el fin de semana, y sinceramente Kimi Antonelli se ve hoy, se ve sólido para ganar el campeonato. Yo no, como dije y lo retengo, para mí en algún momento la presión le va a empezar a afectar y él va a cometer algún error, a menos de que sea un mutante, que sea un tipo que terminó una temporada con 19 años en 22 grandes premios, haciendo todo de la manera perfecta. Yo no creo que sea así, pero hasta ahora ha estado enfrentando cada uno de los grandes retos que ha tenido de una manera muy adulta, muy, con mucho temple, y ha estado dando con el martillo en el gran en el campeonato. Tiene 66 puntos de ventaja sobre su competidor, que es el más cercano, que es Hamilton, que ahora es el que está en segundo en la tabla de posiciones, y nadie nunca ha perdido una diferencia de más de 60 puntos para perder el campeonato. O sea que está bien encaminado el señor Kimi.
0: Qué bien, qué bien. ¿Qué sigue entonces? ¿Y cuándo hay carrera?
1: Este próximo fin de semana viene el Gran Premio de Barcelona, el Gran Premio de España. Este es un gran premio que a Hamilton se le ha dado muy bien, ha ganado 6 carreras. Ahí vamos a ver qué pasa. Hay una información que quiero dar, que es que hay una parte de la reglamentación de lo que trae este año, tiene un acápite que se llama adúo. El adúo es básicamente una gracia que le va a permitir la FIA a los motores o a los motoristas, a los equipos, que a los constructores que crean motores, de ponerse más cercano al motor que va marcando la pauta. O sea, el mejor motor de esta generación, todo el mundo pensaba que era Mercedes. Pues la FIA dio a conocer que el mejor motor es el de Red Bull. El Red Bull Powertrain 4 se llama, en combinación con Ford. Y que Mercedes está 2% por detrás de ese motor, por lo que tiene un chance de actualizar una vez el motor este año y una vez el año que viene. Y también una bononita extra que puede gastar por encima del límite presupuestario para desarrollar su motor. Ferrari, Audi y Honda tienen más del 4%, lo que le permite 2 actualizaciones este año, 2 actualizaciones el año que viene y un mayor nivel de inversión para que puedan más o menos alcanzar al motor de Red Bull. Pero, como yo dije, lo dijo también Fernando Alonso, eso se toma meses.

0: Hay gente que está pensando que eso, mira, ya tú tienes la dúo y que van a ir los mecánicos y en un fin de semana van a poner ese motor y igual.
1: Resolvemos.
0: Eso no es así. Eso no es así.
1: Aston Martin.
0: Porque la gente cree que actualización que es. Ya, como que ellos lo tienen en la mente. Si lo tuvieran, lo hubiesen puesto desde el principio.
1: Eso es un lío. Entonces, el dúo 2% es una actualización. Vale, una actualización anual.
0: Una en hoy, este, caso, este año y no el
1: si
0: año
1: tú
0: que
1: tienes
0: viene.
1: 4% son dos actualizaciones.
0: Exacto. Y un mayor nivel de dinero en inversión. O sea, la Fórmula 1 se maneja con un límite presupuestario para el desarrollo. A estos equipos le van a permitir un monto adicional. Al de 2% tiene un monto adicional y el de 4% tiene un monto mayor que el de 2%. Esto buscando equilibrar que los equipos estén más
1: parejos. Sí, competitividad, claro. Competitividad ahí.
0: Para ver si Aston Martin sale de su letargo. Yo no creo que pase de la media tabla como mucho.
1: Pero hay unos motores que deben tener hasta 10% por atrás.
0: El de Honda tiene como un 8% por allá atrás. Pero no pasa de dos. De cuatro hacia atrás son dos actualizaciones solamente.
1: Okay.
0: Adrian Newey había dicho que para antes del parón de invierno iban a modificar muchísimo el auto. Vamos a ver qué pasa con eso. Yo no vuelvo y digo, no creo que este año Aston Martin sea competitivo, por lo que yo dije en ese momento, que Alonso debería de pensar ya en salir de la Fórmula 1.
1: Bueno, gracias a Luis Quiñones, una pequeña pausa. Venimos con notas referentes a los Juegos Centroamericanos y del Caribe, y por supuesto, incluidas las Reinas del Caribe, que están cogiendo lucha por Brasil. Pausa.
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0: Muy, muy, muy, muy interesante todo este contenido en el día de hoy. Mañana, atención a los amantes del fútbol, ¿no? Del fútbol, vamos a tener un especial del fútbol, por lo menos un programa de fútbol, ¿verdad? La primera hora, baloncesto, pelota, un invitado también. Y los últimos 45 minutos, fútbol por un tubo y siete llaves, con tres especialistas y nuestro anfitrión Luis Quiñones. Y ahí todos los amantes del fútbol van a poder participar llamando y haciéndole preguntas también, porque van a llamar a un técnico para que aporte sobre el mundial, porque se juega el mundial que está al doblar de la esquina.
1: El jueves, la inauguración ya. Por tercera vez en la en su historia, el Estadio Azteca va a recibir la inauguración de un mundial de fútbol, el único estadio con ese honor.
0: Yo vi el Akron que está en Guadalajara. De lejos así, monumental. Pero de lejos, de aquí a la Churchill.
2: En México se juega de todo, NBA, NFL, sí, mundial, todo, de todo.
0: Lara, un privilegio lo mexicano. Claro que México es muy grande, Lara, muy grande.
1: Un mercado amplísimo.
0: Muy grande. Entonces, nada, el mundial, que se va a celebrar en tres países, mañana le vamos a dedicar una atención especial en este espacio Mañana Deportiva. 809-683-8790 y 8791. Llámenos para conversar con nosotros acá en la entrega de este día. 809-683-8790 y 8791. Las líneas para comunicarse con su espacio Mañana Deportiva a partir de ahora. Francisco García dice que Towns es el MVP, que Bronson tiene que meter, que tener dos actuaciones tan buenas son mejores que las dos anteriores, dice, ¿eh? Del señor Martínez. Voy a leer al señor Martínez porque debe ser algo interesante. Adelante, buenas.
3: Sí, saludos, buenos días. Jonathan Martínez de este lado.
0: Adelante, Jonathan.
3: Primeramente, la participación de los muchachos en el U18.
0: Se quedaron fuera. Atención, Brahma, se quedaron fuera.
3: Así mismo, se quedaron cortos. Por otro lado, esperamos de que hoy los Knicks salgan con ese mismo deseo de romper la cancha, de ganar, de comer y poner la serie 3-0. Otra cosa, y ya terminando con esto, en esta liga, tremendo programa el que tuvieron en CBN con relación al fútbol, al mundial.
1: A la entrevista
3: una
1: del Caribe,
3: pequeña sí. Cosita de esa anécdota ahí con el señor Bauer, era que me hubiese gustado que en ese programa hubieran aperturado la línea para que hubiera una
0: mañana con... tú la vas a aperturar.
1: Mañana lo vamos a hacer mañana tenemos algo muy parecido acá y claro. Se va a ver obviamente la línea abierta.
0: Claro que sí.
1: Era la entrevista del Caribe de multimedia ahí.
0: No, porque eso es incluso grabado.
1: Es grabado.
0: Sí, es grabado y todo. Me dice Kilvio Inver que Otto López le recuerda a un poco
4: Girasoles, hermano.
0: Buen hombre. Güey.
4: Girasoles.
0: Estaba perdido. Adelante.
4: Estaba retirado por ahí porque hay que esperar que los demás también. Una cosa. ¿Ustedes creen que los San Antonio Spurs pueden hacer lo mismo que hizo Nueva York allá en
0: No es que si pueden, es que deben hacerlo, sino que se olviden de la serie, aún ganando uno. Perdieron la serie.
4: Esto tiene que ser empatar.
0: Tiene que empatar la serie para poner la serie 3-2 con ventaja.
4: Eso digo yo. Pero mi pregunta es, ¿tienen el potencial?
0: Claro que sí.
4: Pero
0: están en las finales. Para mí.
4: Veo que si tú no eres simpatizante ahora de New York por Carlito Town Dominican. ya tú no puedes pronosticar.
0: Entrar al reino de los cielos, ¿no? Una locura.
4: Es igual con obviamente, Soto. Satoshi, es igual que con Soto. Soto escondió el bate en esta serie. Y tú no puedes decir que Soto batió 5 o 6 veces línea por primera
0: sin hablar mentiras.
4: sin hablar mentira, no, anti Soto o Soto no te cae bien.
0: La locura, no, ese es el dominicano, acostúmbrese a eso. Buenas, adelante.
5: Sí, buenas, ¿cómo están todos?
0: Muy bien, muy bien.
5: ¿Y Julián se encuentra?
0: ¿Quién?
5: Julián.
0: No, no está la mina de amor hoy, el miércoles.
5: Ok, sí. Yo estaba escuchando un programa en inglés.
0: Dígame, señor, no te escucho.
5: Y estaba escuchando que si Jalen Brunson Branda gana, puede ser que sea mejor de que Carmelo Anthony, Bernard King. Explícame ese ching ahí que yo no entendí.
0: Mejor no, porque no hay que... No hay que ganar para ser mejor que otro, entiendo yo, si es mejor. Ahora, grandeza, aporte, impacto, ahí sí hay que ganar.
1: Él va a tener algo que no tienen aquí.
0: Exacto. Pero ahí sí hay que ganar, porque es que un campeonato no dice si no es mejor que otro. Porque eso es subjetivo.
1: Para esta generación.
0: ¿Pero el qué? ¿Cómo se supone que tú vas a ser mejor que yo porque gane un campeonato?
2: En algunos casos.
1: Ahora le están metiendo de estas.
0: Y no somos tú y yo, talento contra talento. Talento contra talento. ¿Qué tú tienes?
1: Pero en la NBA ganar te da.
0: Pero es grandeza, bueno, es impacto. Es
1: Robert Horry es el mejor jugador de la historia de la NBA.
0: Pero es otra cosa, porque un campeonato subjetivamente no le aporta nada a tu talento técnico. No, hombre, porque ya tu talento técnico tú lo tienes. Sí, pues. Ahora que te da grandeza, que te da visibilidad, que te da marketing, que te da lo que tú quieras.
1: Al análisis de hoy día le han metido el odio anillo. Como que es algo fundamental.
2: Sí, mejor. Sí, pero hay que ganar en baloncesto.
1: Hay que ganar. En la NBA lo es.
2: Hay que ganar.
1: En todos lados lo han metido.
2: Hay que ganar.
1: A fines de tu valor histórico lo es.
2: Claro.
1: Claro. Si tú lo haces, los anillos que tú ganas siendo la quinta opción de tiro del equipo, no tienen el mismo valor que cuando tú ganas siendo. No. Por ejemplo, Clyde Drexler.
0: Es que ya se me desviaron. Es que lo que preguntó fue. Mejor. ¿Qué mejor. Es lo que mejor? ¿Qué es lo que mejor?
1: Mejor es comparación
2: de carrera. El basquetbol.
0: No, yo no estoy diciendo lo contrario, mi hermano. Es que no estoy diciendo lo contrario.
2: No estamos minimizando.
0: No es minimizando. Es que no es mezclando. Es lo que no estoy. Minimizando no. Mezclando, como hacen la mayoría, es lo que no estoy. Porque me quedo en el concepto de lo que es la palabra mejor.
2: Okay. Una pregunta.
1: Estos hijos tuyos no son muy respondones.
0: Sí, son respondones.
2: Una pregunta.
0: Pujol le salió huyendo por
2: eso. Una pregunta. Si Jalen Brunson gana el anillo, ¿termina ya o arrancaría la temporada que viene por encima de Edward y de Kay Cunningham?
0: No sé.
2: Ah, no sabe ahora, por respuesta.

0: pregunta.
1: Buena.
0: No, no se vaya, no. No se vaya, no.
1: Deportiva.
0: Ahora no sabe. Oh. Ahora no sabe.
2: Buena.
0: Sí. No sabe ahí.
2: Aló.
1: Ey. Sato.
0: Bueno, está feo, Juan Antonio.
1: Sato.
2: Sato.
1: Ey.
2: Estoy asustado.
1: ¿Y por qué?
2: Niño Sato, ese manager de San Antonio, no, no me gustó esa última jugada de que con el grande fue para allá. El grande tiene que estar abajo por si falla el gal. Digo yo como no sé mucho de vacabol, pero Américo, tú sabes un chisme que yo.
1: Estamos
2: la jugada
1: de acuerdo,
2: es con el gal. ¿Por qué fue se la devuelve a él? Coño, tírala tú, que tú fallas, el grande, un tapejito.
1: Tú el que está sufriendo, hace coño, mucha ecuación.
3: No, y es sincero,
1: coño.
0: No,
2: Tato, está el malo en el cartero. Nadie es mejor que él, y ese nunca ganó. Entonces.
0: Del top 15 histórico, todo
1: tiene marido. Sticker ganó 3 con Chicago, 2 con San Antonio. ¿Qué?
0: Un jugador de rol.
1: Un jugador de rol, ¿y entonces qué? Entonces no me condicionen anillo, no me pongan anillo.
0: Sí, pues hay casos que sí influyen anillos.
3: No, ¿a quién tú coges, a Bronson o a Carmelo?
0: Para.
1: ¿Y lo va a pensar? ¿Lo va a pensar?
0: ¿Por una franquicia?
3: ¿A Bronson o a Carmelo?
0: Yo me quedo con Carmelo.
3: Para poner un edificio, pero un colmado. Para poner un colmado en Villa Agrícola.
1: Sí,
3: ¿a quién tú coges?
0: Pues yo me quedo con Carmelo. ¿Eh? Carmelo.
1: Pues ellos son pulperos, los dos. Sí. Ellos pulperos.
3: Ya, porque están.
4: Para prepararlo para Telenor.
3: Ahí mismo, mínimo.
1: Almacén de provisión.
3: Ya, eso es todo. No hay que ponerle el campeonato. Ahora tú me dices. Puede ser, supere la grandeza, ahora, grandeza, sí, claro.
0: Ahora
3: sí, claro. Supere en figura, sí, claro, todo lo que tú quieras.
0: Exacto. Se habla más de Carmelo ahora mismo, más en Nueva York que en Denver. Ya el Denver ya pasó sin pena y sin
3: gloria. Carmelo no dejó legado.
0: Ya Jokic le quitó hasta el número le quitó Jokic a Carmelo.
3: Legado es otra discusión, otra palabra.
0: Sí,
3: pero mejor es tú contra mí.
0: Sí, porque tiene
3: es
0: más.
3: Tú contra mí,
0: no. Carmelo tiene más peso en Nueva York que en Denver, Carmelo.
3: Peso es otra palabra, otro concepto.
0: Tiene más peso, Carmelo.
3: Ah, tú Nueva ves York, que está cayendo.
0: En Nueva York que en Denver. Ya en Denver, Jokic hasta el número le quitó.
3: Juan Carlos, está cayendo lo que es. Peso, legado, impacto. Pero el mejor es. ¿A quién tú coges? ¿A quién tú coges de uno y el otro?
0: Hay mucho que se queda con Patrick Ewing, con Toy que.
3: Adelante.
0: Bronson, la final.
5: Buen día, buen día.
3: Sí.
5: Sato.
3: Diga.
5: ¿Y la serie de Yankee y Boston? ¿Cómo está? No digo una serie ahora en el fin de semana.
0: Sí, hay que hacer italita ya.
4: Ahí llovió uno de los días, se jugaron dos de los tres partidos finalmente. Porque ese que se suspendió o que se pospuso tiene fecha para agosto. Así que solo se jugaron dos de los tres.
0: La rivalidad está seca, ya no hay figura.
1: Pero ven acá, ¿y cómo está?
5: Gracias.
3: Bye, bye.
1: Ya vuelve.
0: Esa rivalidad ya no.
1: Pero Boston está mandado a guardar, señores. Está hablando.
3: Adelante, buena.
1: Pero venga acá.
6: Santos, buenos días.
3: Dime.
6: ¿Cómo están?
3: Bien, bien.
6: Hermano, oye, estaba viendo la carrera ayer. Todo estaba presupuestado, aquí iba a ser una carrera de mucho impacto por la presencia de Verstappen saliendo en segunda posición, pero la verdad es que Antonelli hizo un punta a punta. Yo no vi ningún tipo de presión, o sea, pienso contrario al profesional que hay en la materia, porque lo que vi fue una persona haciendo una carrera de punta a punta. Recuerda que cuando tú vas adelante hay menos escollo, más en una pista como esa de Mónaco, que el que sale delante tiene posibilidades muy amplias de ganar. Entonces, eso fue lo que vimos, un muchacho fuera de serie, un muchacho que corre sin presión, parece como que él no tiene noción de la grandeza ni del momento que está viviendo, se ve muy relajado, como si fuera en su casa, y todo apunta que Mercedes se va a alzar con el santo y la limosna. El tema de la NBA, de quién es mejor porque gane o no, miren, es que es difícil ser mejor si no se gana. Dejémonos de vaina. Lo que pasa es que mientras exista LeBron, y exista Jordan, que eso no va a pasar nunca porque la NBA se escribe con su nombre, vamos a estar en ese dilema. Pero eso es lo lebronista, por no reconocer que los campeonatos sí tienen valor. Así que muchísimas gracias.
3: Nadie le está restando valor. ¿What? Nadie le está restando
1: es
3: valor.
1: Que nadie le está restando valor, por Dios. Mira cómo le hace. ¿Por qué los campeonatos? Está estaciado, pero mira. ¿Por qué se resalta y se matizan los campeonatos, los anillos de Jordan? Porque fueron 6 en 6 oportunidades. No sabía, y 6 más valiosos de finales. La mejor, entonces, pero ven acá.
0: La mejor tercera opción de la historia, ¿quién es?
3: ¿Tú sabes que
1: ya, esos son cosas.
3: Dice que son técnicos. ¿Tú sabes qué es lo que a mí me molesta más?
1: No te molesta.
3: No, que me llama. Que es un deporte de conjunto.
0: Claro.
3: O sea,
1: a los dos.
3: En bronce, más meter 110 puntos que metió Nueva York.
0: Sí, pero es...
3: No, sí, pero
0: el eje central, el eje central. Sin él no hay nada.
3: Dime quién era mejor, Pete Sampras o André Agassi.
0: ¿Quién?
3: Pete Sampras o André Agassi.
0: ¿Qué es esto?
3: No sabe.
1: O Beyond Board.
0: No, hablo en español. Ahí tú tienes
3: que decirme, porque ahí es one and one.
0: Sí, por ahí jugadores... Ahí tú no me tienes que decir... Exacto. Hay jugadores de impacto que si no están ahí, el equipo no juega igual sin ellos, lamentablemente.
3: Espérate, pero es que...
1: Mónica Cele o Martina Navratilova.
3: Es que para dice mí,
1: que le están hablando ruso.
3: un mejor, o sea,
1: Steffi Graf.
3: Dos determinados jugadores. ¿Quién es mejor que fulano y fulano? Y tú coges uno ya. No hay que joder tanto. Ni que no ha ganado, que sí ha ganado.
1: No. Si gana Nueva York.
3: Mira lo que dijo. Exacto. Rich Paul, agente de tu amado LeBron, que él dice que sin Pippen era el verdugo de ahí, que Jordan nada,
0: que Pippen sin él no tuviera servicio.
3: Sí, porque también la grandeza de Jordan también la gente como que...
1: La condición.
0: Es subestimado Pippen,
3: es subestimado. Es que él no pudo haber ganado nunca.
1: Pero ve acá, salió Jordan y se quedó él como líder. ¿Qué pasó con los
3: Bulls? Rodney King, que se murió, el pobre, lo leí yo ayer, el zurdo.
1: Sí, Stacy King.
3: Rodney fue el de la...
1: El de la tragedia, sí, de Los Ángeles. Murió.
3: Y Stacy, sin Horace Grant, sin Dennis Rodman,
1: el complemento,
3: sin Tony Kukoc, el complemento. No me hablen de 6 campeonatos de Jordan.
0: Hay campeonatos.
3: Sin esa gente.
1: Pero te voy a decir algo.
3: ¿Cómo es que para yo escoger un mejor? Porque un mejor es lo que me gusta a mí.
1: Claro.
3: De lado, es mejor jugando.
1: Pero si gana Nueva York.
0: Exacto.
1: Hay títulos diferentes. A los 12 hay que darle anillo. Oye, si gana Nueva York.
0: Hay títulos diferentes, por ejemplo.
3: No.
0: El anillo de Denver Whiskey vale más que lo de Durán en Golden State. El que sabe de basquetbol.
3: Pero que el dominicano.
0: Ajá, pero hay que ver la cosa. ¿Cómo gana un whisky?
1: Que vale más.
0: ¿Cómo
1: gana un whisky? Que tiene más quilates.
0: No, tiene más peso. ¿Más peso?
3: No, tú sabes, ¿sí o no? Que
0: tiene más peso.
3: Yo tengo 21 años haciendo radio. Y después que el profesor Fernández Reina dijo lo que dijo, que se metió un lío en esa ocasión, de que el dominicano no conceptualiza, yo le agregué que no conceptualiza, pero tampoco contextualiza. Porque que de una discusión se van a otra.
1: Y brinca.
3: Pero sí. Ellos creen que están ahí mismo, pero ya están discutiendo otra cosa y no se dan cuenta.
1: Antes
3: cambiaron y se fueron.
1: ¿Tú sabes por qué?
3: Es una
1: demostración de que lo que yo estoy planteando no tengo razón, tengo que migrar.
3: Y una vez se va a otro lado.
1: Pero buscarla.
3: Que no, quédate aquí. Sí. ¿Qué es lo que es mejor? Vamos a quedarnos el mejor. Que tú haces más cosas para meter pelota o para ganar, si tú quieres, para ganar. Vamos a dejarlo ahí. Ya, mejor. No es grandeza, no es legado, no es impacto, no es marketing, no es nada de eso.
1: Exacto.
3: Es mejor. Sí, y para yo escoger un mejor, tengo que esperar que un fulano me gane un campeonato. Pero están ahí en la cancha jugando. Ahora, ¿qué es difícil para mí? El tema generacional, porque las eras influyen en una discusión.
1: Claro
3: que sí.
1: Ay, sí.
3: Sí.
1: Fíjate que tú le mencionaste dos nombres de tenista y él dijo, ¿de qué me estás hablando?
3: Los contextos.
1: Eso es generacional.
0: Yo no veo tenis.
3: No hay que ver tenis.
0: Me gusta, me atrae el deporte, pero
3: no es por tu juventud.
1: No, es la juventud, Lara. No es
0: sí, pero el deporte me atrae. Hay deportes que me atraen.
1: Porque tú ahora sabes, los tenistas que están ahora, tú
3: no manejas. Yo le mencioné dos tipos que yo vi. A Bjorn, yo no lo vi tanto. Yo recuerdo a Vila.
1: El último gran rey con la raqueta de madera.
3: Sí. Pero pizza para allá
4: al técnico. Lo magro.
3: Buenas.
4: Felipe Pirela.
7: Entonces, Américo,
4: dígame.
7: Si el basquetbol es un deporte de conjunto, ¿verdad? Como usted dice, claro está. ¿Por qué faltando segundos le dan la bola al mejor?
3: ¿Qué es esto?
1: No, bueno, pero eso es otra cosa.
3: Que no la pueden tirar los cinco.
1: Eso es otra cosa, es una sola pelota. Es una sola pelota. Cinco jugadores.
3: Señores. Sí, porque cuando Sticker la metió era el mejor Sticker. Y cuando la metía
1: Paxson.
3: Paxson, que le dio un campeonato a Miami, y Ray Allen era el mejor de Miami con LeBron ahí.
0: Lo trajo de nuevo.
3: No, o los canatazos de Paxson, por ejemplo.
4: Bueno, el de Paxson contra Phoenix.
1: El de Jason Terry. Se ha hecho famoso el video de Jordan en la barra.
0: El de Cari Irving con
1: Golden State. Es usted que la va a tirar, porque la gente va a estar en mí.
0: El de Cari Irving contra Golden State fue épico.
3: Era el mejor ahí.
8: Buenos días, buen día, bendito mi hermano. Bendiciones. Adalberto Medina, este lado.
1: Fue mañana deportivo.
3: Adelante.
8: Bueno, yo dije algo el otro día, que cuando estaban diciendo como que Nueva York solamente iba a ganar uno o dos como mucho, y es que Nueva York venía de barrer sus dos series, que no se podía descartar, y tiene más experiencia en realidad que los jugadores de San Antonio. Nada, que la pasen bien.
0: Igual, hermano, bendiciones.
1: El único temor que yo tengo es que me vaya a destruir mi patio.
3: Buenas.
1: Ese es el único temor mío.
7: Y buenas.
0: Adelante.
7: Sí, buena. Le estaba escuchando esta mañana que hablaban de Mar Reynoso.
3: Sí.
7: Y la verdad que emocionante, porque yo oigo los deportes. Ya yo tengo 70 años, yo de chiquito oigo deportes. Oía Mar Reynoso con la amalgama de colores. Me lo dijo Adela, el aguilón, las décimas, todo eso. Y de verdad que fue interesante. También es bueno hablarle de eso a los jóvenes para que, como dijo su compañero, vayan aprendiendo también historia, porque a veces algunos, no ustedes, pero algunos hablan sin saber la historia de los demás y pueden hasta ofenderlo. Por otra parte, ustedes hicieron un comentario hace mucho, hace dos o tres programas, del asunto del center field, que es difícil muy batear, que salgan buenos o no buenos bateadores, que es muy difícil batear en esa posición. Pero yo recuerdo que antes, por ejemplo, Dave Parker, Andrew Jones, este muchacho boricua de los Yankees, que fue muy
1: Benny Williams.
7: Kevin Parker, Bon Joshua de los Dodgers, una cantidad de peloteros. Dave Parker, Gary Mando, creo que ganó tres títulos de bateo con los Piratas. O sea que antes esos tipos eran superestrellas, y se me está olvidando Ken Griffey Jr. O sea que revisen esa lista a ver hasta dónde yo tengo razón.
3: Bien, antes de esa llamada, Nestalí, porque se nos está acabando el tiempo y es bueno abarcar todo. El devenir, si se quiere, devenir de las Reinas del Caribe en la Liga de Naciones.
4: Bueno, un 0-4 en esta primera ronda que no se esperaba así. Y jugaron peor con los equipos peor rankeados.
3: Sí.
4: O sea, fueron desmejorando. Dieron un gran juego ante Turquía, uno de los mandamás de la actualidad.
3: Número 11 del mundo.
4: Un 3-2, se le sacan un punto. Luego le ganan 11 a Brasil. Son juegos que tú lo pautas para perderlo. Un mal día se ganan, pero esos son juegos para perderse. Luego viene Bulgaria, el juego que tú tienes que ganar. 3-0 perdieron.
3: Wow.
4: Y luego viene Holanda y otro 3-0. O sea, fue una mala semana, muy mala semana. Vuelve la semana de arriba a la duela, más o menos con rivales parecidos.
3: Más difícil.
4: Ahora en Filipinas, estuvieron en Brasil, ahora van a Filipinas. El equipo da la impresión, por rotación, de que por un lado tiene un par de lesiones importantes o alguna situación que saca a una que otra figura.
3: O están de nuevo en un proceso de reestructuración.
4: El proceso es de reestructuración. Uh-huh. Yo estoy viendo a jugar mucho a Catiel, que la conocí en los Juegos Panamericanos Juveniles.
3: Uh-huh.
4: Catiel, hay un par de muchachas ahí que ese equipo se veía muy bien, el de Asunción.
3: Ese equipo es el que va para los centroamericanos, ese mismo.
4: Lo que estamos viendo,
3: si Adriana Rodríguez viene a los centroamericanos.
4: Ellos vienen con todo lo que tienen, sí, para Liga de Naciones, siempre y cuando estén en salud.
3: Pero luz indicar que no vamos a tener el mismo puesto o mejorar el puesto de las ediciones anteriores
4: de Liga de
3: en la Liga de Naciones.
4: No,
3: en
4: Liga de Naciones.
3: Con ese 0-4 es muy difícil.
4: Da la impresión de que va a ser un fracaso. Ahora, sí, el fogueo de tan alto nivel para luego venir a los Juegos Centroamericanos y del Caribe, yo creo que las muchachas no van a tener problemas mayores para repetir el oro
3: en los Juegos Centroamericanos. Aquí no, porque eso es un trabuco para esta área.
4: Claro.
3: Yo tengo que leer un escrito que me mandó Pablo Luis, que concluye básicamente en esa parte, que el nivel de nosotros es panamericano hacia abajo, no panamericanos hacia arriba en términos de voleibol.
4: Lo que pasa es que cuando ya tú llegas a un

0: Morris fue el mejor jugador en su momento, ¿verdad?
1: Sí.
0: Que ese señor, en los equipos que estaba, siempre se le daba la bola en los últimos minutos. Entonces, eso va a depender, señores.
2: También, también.
3: Mira, sí, porque sí. Tiró muchas buenas.
2: ¿Cómo que así?
0: Exacto. Como también, Sato.
1: Esa era su especialidad.
0: La comparación, Sato, del mejor jugador. Sí, porque haya ganado un campeonato, eso tampoco no tiene lógica.
2: A mí no me cuadra eso.
0: ¿Dónde es importante ahora? ¿Dónde puede tener lógica, Sato? Si dos jugadores se parecen muchísimo, si los campeonatos pueden ser la diferencia, ahí sí. Otra cosa, Sato, sobre Arraez, que usted estuvieron mencionando, mire, es verdad que él está fuera de la época, pero Sato, hay un problema con Arraez, que él no aporta en otra faceta del juego. A diferencia de, por ejemplo, de que usted mencionaba a Tony Gwynn. Tony Gwynn fue buen defensor. Te podía aportar en el trabase. Sí, con esto cerca de 700 y pico de
3: trabase. De robarse 30 bases durante más de 5 temporadas.
0: Bueno, se robó más de 300, más de 300 bases, pero fue guante de oro también. Entonces, en el caso de Weibo, tiene Weibo, aparte de su promedio, te podía también dar mucho trabase. Y aprovechó muy bien ese lefty de Boston, ¿me entiendes? Además de eso fue también buen defensor. Y Rocarú, también buen bateador, buen corredor de base, cerca de 500 robadas. Y también aparte te podía aportar extra base, porque también daba mucho triple, mucho doble. Entonces, hay diferencia en cuanto a esos jugadores y lo que hace en estos momentos Arraez, que solamente es el promedio de bateo. ¿Es cuánto, Bichón?
2: Bien, gracias, mi hermano. Buenas.
4: Gracias. Buen día, Sato. Una pregunta para Américo Celado.
2: Adelante.
4: Américo, usted como espectro del básquetbol, yo dentro de mi sentimiento como dominicano quiero hacerle una pregunta para que usted me saque de duda. El porcentaje que está tirando este muchacho, el de los Knicks.
5: 34%.
4: No le va a afectar si ganan el campeonato para el más valioso en contra de Cantao. Lo escucho en la radio.
1: Hermano, oye lo que los fanáticos están buscando, un porcentaje. Mi hermano, mire, aquí analizamos la primera hora, que todo va a depender del peso específico que él tenga y que tenga Town en los juegos por venir.
2: Sí.
1: Si él sigue comandando la ofensiva de ese conjunto, echándosele encima en los hombros, es cuesta arriba.
2: Claro.
1: Es muy cuesta arriba. Ahora, si Town sigue combinando el trabajo defensivo que ha resaltado en esta serie, más el aporte ofensivo que ha venido haciendo, se le va a poner la vara alta.
2: Para mí es más fácil que se caiga la candidatura de Towns, que se caiga la candidatura de Towns.
1: Correcto, entonces, porque él va a seguir haciendo.
2: Porque él tiene siempre la pelota en la mano.
1: La pelota de él.
2: Y la ofensiva comienza por él.
1: La primera y la segunda opción ofensiva de ese equipo es él.
2: Sí, tan sencillo como
1: sencillo.
2: Es. Muy buenas, adelante.
6: Sí, buenos días.
2: Sí.
6: El señor Américo Sedano, ¿cuántos años tiene viendo pelota dominicana?
2: ¿Qué es esto?
1: Dominicana.
6: Sí, para decir una pregunta.
1: No.
2: Pero rápido, que no hay tiempo, mi niño.
1: Huye, unos cuantos días.
6: ¿Cuál fue el mejor bateador en la liga? ¿Willy Otañez o Israel Alcántara?
1: ¿Bateador de la liga?
2: Son dos parecidos.
3: La impresión mía es Otañez.
1: Es Otañez.
2: Era más hiteador.
1: Otañez, el otro fue un bateador de más impacto por su poder, pero Otañez tuvo unos años de bateo de promedio ahí metido que salió del Licey a ser un bateador estelar en la Liga Dominicana.
2: Sí.
1: O sea, yo creo que no tan cerca, ¿no?
2: No tan cerca.
1: El otro tenía estamina en el bate.
2: Sí.
1: Pero
2: tanto que le cayó atrás a uno con un bate.
1: No, y le dio en Triple A le dio una patada en el único que le ha dado una patada en el pecho, un queche.
5: Es un clásico.
2: Oye, ¿tú no has visto ese video?
1: Y arrancó por el piche con el bate en la mano.
5: Y en el montículo estaba con como cuatro.
1: Y después llamó un fanático a preguntar que por qué él no llegó a Grandes Ligas y se mantuvo. mata un equipo.
2: Bye bye, señores. Muy buenos días.
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0: muy buenos días mi gente, bienvenidos a su programa Consultando con Ana Simón. Muchas gracias a todos por la sintonía, estamos felices de tenerlos aquí. Ay, sí. Donde vamos a aprender muchísimo sobre salud mental, que es el objetivo principal de este programa. Lunes de psiquiatría, lunes de salud mental con la que sabe, la doctora Rosana Ramírez, médico, psiquiatra, terapeuta familiar, terapeuta de pareja, encargada del departamento de psiquiatría del Centro Vida y Familia. Y vamos a hablar de un problema, un problemón, como diríamos los dominicanos, porque habla de depresión funcional.
1: Es así. Realmente el tema de la depresión es un tema preocupante a nivel mundial. La Organización Mundial de la Salud como tal, ¿verdad? Que si nota cómo la salud mental en sentido general está en emergencia. Sí, primera vez que escucho, ¿verdad? Que sí, que los casos son tan elevados a nivel mundial que pasamos a ser tal vez de las profesiones y de los trastornos, porque hay que decirlo, menos importantizados o menos sonados o donde menos se le prestaba atención a ser, mi gente, el dolor de cabeza, el peligro, la amenaza viviente a nivel mundial de lo que es en sentido general la salud de todos los seres humanos. O sea, la depresión como la ansiedad están a la puerta de la esquina de los seres humanos. Las cifras se han disparado. Se habla de triplicar, cuatriplicar después del COVID los trastornos en salud mental. No es un secreto para nadie que la más frecuente de todas es precisamente la depresión. Y se calcula que por lo menos una vez en la vida de cada ser humano va a pasar por un proceso depresivo. Y por eso es tan importante de hablar de los tipos de depresión. En el día de hoy tenemos una depresión que me encanta. Me encanta porque en consulta lo vemos con mucha frecuencia. Muchas veces lo manda otro especialista. Yo creo que tú tienes algo, algunos síntomas depresivos, pero no lo distingo. O un familiar, ¿verdad? Que sí, que nota que esa alegría se está apagando poco a poco, mientras la persona sigue luchando por mantenerse en pie, sigue luchando por lograr todos sus objetivos, y por eso viene el tema de la depresión funcional. Una depresión recurrente, en la mayoría de los casos, es una depresión enmascarada, sí, escuchen bien, enmascarada. Cuando hablamos de enmascarada, es una persona que, al contrario de lo que se espera, no está llorando, no está triste delante de los demás, está riéndose constantemente. Recientemente tenía una paciente que me decía, mi placer es ser feliz a los demás. Como yo no puedo ser feliz, pero mi gente, una persona muy depresiva, como yo no puedo ser feliz, yo hago feliz a los demás. Y qué tristeza es escuchar eso, porque obviamente cada quien está aquí para ser feliz, ¿verdad? Esa es nuestra prioridad, nosotros. Pero el depresivo, normalmente cuando es silenciosa, cuando es una depresión funcional, está enmascarada. Más que todo, tú lo ves feliz y queriendo resolver 10,000 situaciones a la vez para que nadie note esa falta de motivación, esa falta de energía. En consulta lo veo con mucho desdén, con mucha tristeza, porque normalmente lo primero que me dicen es, eso no es verdad. Yo vengo aquí, pero yo de vez en cuando que me siento un poco decaído, melancólico, que no quiero hablar con los demás. Sobre todo me pasa cuando llego a la casa. Y ojo con esto. Cuando llegamos a nuestras casas, ¿verdad? Que ya la jornada laboral se terminó, vienen esos pensamientos. Esa persona ahí es realmente que se aflige, que se siente sola, que tiene hasta deseo de quitarse la vida. Y muchas veces no lo dicen. Pero le llega a esa hora, no le llega en los horarios de trabajo, porque es una depresión funcional. La persona sigue haciendo sus cosas, su día a día, su productividad. Muchas personas hablan de que al contrario, lo hacen, por ejemplo, a nivel laboral, mejor todavía, porque lo único que están haciendo es trabajar las 24 horas del día para evadir la tristeza, para evadir quedarse solo. Entonces tienden a sobreproducir, a sobretrabajar, evitando así el lado emocional y el lado personal de ese ser humano.
0: Rosana, tú sabes que uno escucha muchos mitos con relación al tema de la depresión, y más cuando termina en un desenlace trágico como el suicidio. Y es que la gente piensa que una persona agradecida no puede caer en depresión. Es decir, muchas veces decimos, es un malagradecido con tanto que se ha hecho por él. Sí, también que le ha ido en la vida. ¿Cómo puede estar supuestamente deprimido igual? Correcto. ¿Cómo siendo un hombre inteligente, una mujer inteligente, dice que se deprime? Háblame de eso, doctor.
1: Correcto. Así mismo es. Mi gente, la depresión no tiene que ver nada con el exterior. Muchas veces también se quejan mucho los pacientes de que le dicen, pero tú tienes todo para ser feliz. Tiene dinero, tiene una esposa, un esposo, hijos, etcétera. Y la persona se siente más vacía y más confundida porque dice, porque estoy mal soy yo, porque miren como la persona, lo que se supone que la hace feliz, en busca de esa supuesta felicidad, es lo que a mí me deprime o es lo que sencillamente a mí no me llena. Puede ser una persona muy inteligente en el sentido de su coeficiente intelectual. Personas estudiadas, qué sé yo, catedráticas, etcétera. No importa, mi gente, la posición, porque a veces dicen, mira, hasta yo que soy psiquiatra, di que psiquiatra y está deprimida, o di que psicólogo y son los que tienen que dar el ejemplo. O por decir algo, un político que es tan inteligente y ahora están hablando de que fulano o fulana está depresiva. Sí. Entiendan que la depresión no tiene que ver nada con carrera, con profesión, no tiene que ver nada con edad, que también lo hemos hablado, no tiene que ver nada con posición económica, o sea, los pobres se deprimen, los ricos se deprimen, sí, los inteligentes se deprimen, las personas con un coeficiente un poquito más bajo también se deprimen. La depresión no está discriminando ni sexo, sí sabemos que es 2 o 3 veces más frecuente en mujeres, pero igual le da a los hombres también, Ana.
0: ¿Por qué más frecuente en nosotras?
1: Nosotros, por ser personas, ¿verdad que sí? O un constructo social donde la mujer es la cuidadora,
0: okay.
1: Donde
0: la mujer es por la carga que tenemos.
1: La sobrecarga, okay, que lleva, es que se tiene que cuidar la casa, los muchachos, el trabajo, pero vernos bien también, etcétera, etcétera, sin restar la importancia a las hormonas. Por eso se habla de que es mucho más frecuente en mujeres que en hombres. Sí tenemos la virtud, las mujeres, de pedir ayuda, y hay que decirlo, de poder tener la facilidad de decir, me siento triste, quiero ir a un psiquiatra, quiero un psicólogo, con mucho más oportunidades que un hombre. Un hombre normalmente se deprime, se pone irritable, agresivo, se escuda en el alcohol con los amigos, etcétera, etcétera, porque no quiere reconocer su tristeza, porque socialmente está mal visto que los hombres se sientan tristes o decaídos, porque se supone que el hombre debe ser, ¿verdad?, el hombre macho, masculino, que lo puede con todo. Y aquí hacemos notar que si son seres humanos que tienen sentimientos y su vida emocional en algún momento de su vida también se va a ver afectada por depresión, ansiedad o cualquier otro tipo de trastorno mental.
2: Muy bien.
0: Excelente, excelente.
2: Doctora, yo escuchaba a una muchacha que es una influencer aquí muy bonita, bellísima, que hablaba abiertamente de la depresión, sí, y la medicación. Ella hablaba que hay momentos donde ya ella siente que tiene tanta presión, uh-huh, que tiene que medicarse, ella sabe que está en su proceso, pero ella también está en redes sociales.

0: Y yo me imagino, doctora, que todo el que está expuesto en redes sociales, que somos muchos,
1: sí,
0: tienen que tener cuidado con el tema de la depresión.
2: No, la exposición.
0: Y la exposición,
2: ¿verdad? Sí, sí, claro, sí. Tienen que tener mucho cuidado.
0: Eso es duro, doctora.
1: Es muy duro. Sí. Incluso yo conozco a alguien cercano que lo dijo públicamente en redes sociales, pensando que sus jefes, sus directivos, eran personas
2: empáticas.
1: Así, mismo, empáticas e inteligentes, y que si ella se tomaba su medicación, no iba a pasar nada. Bueno, esa joven dijo públicamente que estaba cursando con un trastorno depresivo y que estaba siendo medicada. Al otro día,
2: cancelada.
1: Le llegó la cancelación.
2: Claro.
1: Entonces, Sí, cierto.
0: Pero entonces, ¿cómo uno se va a hacer?
2: Lo que pasa es que todavía aquí hay muchos estigmas con relación, porque la gente dice, depresiva va a bajar el rendimiento. Y de por sí las licencias, que ejemplo, en el caso de Rosana es la que da las licencias, en el centro Vidifamilia, cuando son necesarias, muchos prefieren no tener licencia, aunque ella le diga, mira, necesito que un par de semanas, te dice, no, es mi trabajo, ¿cómo yo digo que yo estoy deprimido?
0: Prefiero no decirlo.
2: Pero, ejemplo, en el caso de la exposición en las redes, mucha gente lo hace con la buena intención de normalizar, de humanizar los trastornos mentales. Pero yo te voy a decir una cosa, la humanidad no está para eso, no. Aquí la maldad cada día nos arropa más, y al contrario, la gente lo que hace es burlarse, agredir a través de esa publicación. Y por eso yo misma le digo a mis pacientes, que a veces me dicen, ah, no, yo quiero exponerlo para poder ayudar a otro. No expongas nada. No expongas nada, porque es muy diferente con una enfermedad física. Porque yo lo he visto, Rosana, con un cáncer, la paciente dice, no, yo lo voy a decir público para que las mujeres vayan a detectarse el cáncer de mama a tiempo. Tengo una diabetes, déjame decirlo. Es muy diferente, tuve el apoyo masivo.
1: Es muy diferente.
2: Cuando es depresión, cuando es un trastorno mental, muchacha, te dan hasta con el cubo del agua. Entonces, uno no puede exponerse porque uno que está vulnerable, ¿verdad, Rosana?
1: Claro,
2: sensible.
1: Y hacerlo sentir culpable, porque normalmente los comentarios son, te lo buscaste, claro, es por esto,
2: no tú no pones de tu parte.
1: Sí, no sabes manejar tu vida.
2: Ajá.
1: Tú no estás haciendo
2: cambia
1: nada.
2: Marido.
1: O esa es consecuencia de tus malos actos, ese es el calma, esos son los comentarios.
2: Son los comentarios.
1: Que le hacen
2: busca de Dios.
1: Sí,
0: loca vieja, le dicen.
2: Sí, busca de Dios, tú lo que tienes que buscar de Dios.
1: Es terrible. Últimamente he visto muchos comentarios, de verdad, que son dolorosos, penosos, que nos habla sobre todo de los vacíos existenciales que hay en la sociedad y de la miseria. Miseria humana, o sea, personas que están fomentando cada vez más los antivalores, fomentando el no ser empático, el no ser humano, o sea, la conexión por años, no solamente que ahora tenemos las redes, por años, mi gente, lo que le daba vida al ser humano era hablar con el vecino, tomarse un cafecito debajo de una mata, eso era salud mental.
2: Eso era salud mental.
1: Hoy en día lo queremos, ¿verdad? Proyectar un poco por las redes sociales y lo que encontramos es todo negativo.
2: Así es.
1: Si proyecta no solamente la depresión, hoy me siento triste, hoy me dio la gana de salir, qué sé yo, en las redes sin peinarme, mi gente, no se puede.
2: ¿Qué acabas de dar?
1: Acabaste,
2: destruida, dice la doctora,
1: vez, pero
2: destruida.
1: Qué mal está la doctora, mírala, y tanto que habla y lo bien que habla, pero no, hoy está fatal. O sea, es una necesidad de cuidar la imagen, es una necesidad de que si tú no simbolizas felicidad, si tú no simbolizas abundancia, éxito, tú estás mal. Sin saber que todos pasamos por procesos y que estamos siendo muy poco empáticos con los procesos ajenos y sin esperar, ¿verdad? Que cuando nos toquen de nosotros, bueno, no podemos esperar lo mismo, ¿verdad que sí? Una empatía que nunca existió de parte de esas personas.
0: Doctora, la depresión tiene tantas caras, como usted dice, puede ser una persona alegre, una persona que vaya a su trabajo todos los días, o por el contrario, una persona que se aísle, que se esconda, que no quiera compartir, o alguien sumamente enojado, ¿cierto?
1: Sí, sí. Mira, la depresión va muy de la mano, como se proyecta, de la personalidad y muchas veces digo yo el rol que le compete en ese momento a ese ser humano. Por ejemplo, yo nunca he visto una cosa que tenga más poder, más fuerza de voluntad que una mujer soltera con hijos que criar. Nunca. Y no por defender a las mujeres, sino sacan esa valentía y esa fortaleza. Pueden estar depresivas, sin deseo de hacer nada. por quitarse la vida, pero si tienen esos hijos que mantener, esos hijos que educar, esas mujeres van a tratar de dar un 100% donde apenas tal vez tengan un 20%, porque la depresión obviamente es incapacitante, la depresión le baja grandemente el funcionamiento a cualquier persona que lo tenga, y aún así las mujeres siguen funcionando, siguen dando, siguen criando, siguen tratando de estar para esos hijos, y así te puedo hablar de diferentes tipos de casos donde la depresión la vemos de diferentes formas. Un hombre tal vez fuerte, ¿verdad que sí? Que su poder siempre ha sido de liderazgo, que siempre ha sido mandón, por decir algo, que ese ha sido su rol en la vida. Pues obviamente ya ustedes saben cuando se deprime. Un hombre irritable, un hombre que se puede tornar agresivo, un hombre que muchas veces en vez de buscar, ¿verdad que sí? La empatía o la unión familiar, se va a buscar a la calle, tal vez hasta se va a buscar una mujer, o sea, va a ser infiel porque no sabe expresarse, no va a saber abrirse con esos seres que se ha pasado la vida entera protegiendo, cuidando, prefiere evadirlo con diferentes cosas y ponerse en escenario donde no lo conocen. Muchas veces me dicen, es que lo más grande de esta depresión es que yo mismo no me reconozco. Uh-huh. Es como si fuera otra persona, no sé. Exacto. Constantemente lo dicen. La tristeza me invade. Si hablo algo serio, si veo una persona querida, lo que quiero es llorar. Y por ende, buscan otras personas diferentes, nuevas en su vida para comportarse diferente y que nadie noten que están pasando por un proceso depresivo.
2: Rosana, hay que hablar también del tema de la medicación, que es el cuco de mucha gente. Cuando, ejemplo, en mi consulta yo tengo que decirle, Rosana debe evaluarlo. ¡Ay! ¡La psiquiatra! No, yo no me voy a medicar. Muchas veces, a pesar de saber el peso que tenemos, de que ya la vida no es agradable, cuando tú le hablas de medicación, háblale a la gente, porque es cierto, en los años 70, en los años 80, la medicación era fuerte, la medicación era una medicación que te bloqueaba, que te tumbaba en buen dominicano.
1: Claro.
2: La gente decía, me vaya, no quiero estar como un zombie. Sí, era un término que se usaba mucho. Habla la gente de la medicación hoy en día, la psiquiatría moderna.
1: Sí, exactamente. Si hay algo que yo doy gracias es de haber estudiado psiquiatría, en la psiquiatría, como dice Ana, en la psiquiatría moderna, mi gente. Tenemos antidepresivos, como es el caso de hoy, que pueden llevarte a una funcionabilidad mucho mayor. Porque hay antidepresivos incluso creados para mejorar la concentración. Escuchen bien, o sea, que no es que te va a abolir la concentración, no. Creados para eso, para tomar decisiones de una mejor manera. Antidepresivos que se pueden adaptar a tu trabajo. Antidepresivos que pueden, en todo el sentido de la palabra, darte calidad de vida. O sea, no son los de antes. La psiquiatría antigua, vamos a decirlo así, es la que indicaba unos medicamentos que la persona se sentaba en un sillón como si fueran unos objetos y se pasaban todo el día sedado, todo el día durmiendo, y obviamente nadie quería tomarlo. Pero hoy en día tenemos muchísimos psicofármacos de diferentes categorías y para diferentes enfermedades con muy buena aceptación y con poca, ¿verdad que sí? Con poca temas de efectos secundarios, y por ende los pacientes lo pueden tolerar y lo pueden manejar mucho mejor. Obviamente con un lapso de tiempo, como siempre digo, 6 meses, 1 año, dependiendo del caso, y luego se retira esa medicación cuando esos químicos, escuchen bien, químicos, serotonina, dopamina, no la adrenalina estén estables, que eso es lo importante de un proceso de medicación, que sea saludable, que sea bien llevada, basada en los protocolos, un tiempo estipulados para cada persona para luego retirar la medicación.
0: Doctora, bien es cierto que los costos de tal vez para algunas personas de la cita en el psicólogo, en el psiquiatra, más los medicamentos, doctora, correcto, mata el pasaje, hasta venir de Bonao para acá es caro. Doctora, ¿qué se puede hacer mientras tú consigues una cita, o qué opciones hay para la gente que ahora mismo dice, yo tengo todo lo que la doctora dice, pero yo no tengo dinero para ir al psiquiatra?
1: Sí, lo primero es el primer paso, hacer la conciencia, saber qué está pasando, y en base de poder entenderte a ti mismo, entonces gestionar las emociones. Por ejemplo, me siento muy agotado. Trata de hacer ejercicio físico. No sé, el tema del sueño, importantísimo, mi gente, debemos dormir 6-8 horas. Trata de mejorar ese sueño, crea la rutina del sueño, levántate una hora, acuéstate una hora, trata de respetarlo para que ese esquema de sueño vuelva y así la depresión va a ir poco a poco mejorando. El tema del sol, la vitamina D, que miren, hoy en día está comprobado que la vitamina D por sí sola baja produce agotamiento. Realizarse, por ejemplo, una rutina importantísima de laboratorio. No te digo que es la depresión es puramente psicológica. No, no es, no es real. También hay un componente físico. Revisar los, el hematocrito. Si tiene anemia, obviamente, que lo veo en consulta. Me llegan, pero estoy agotado, triste, problema no me quiero levantar. También. Sí, le digo, pero vamos a hacerte el laboratorio. Y cuando vienen de allá para acá, vitamina D bajita, hemoglobina bajita. Y obviamente va a ser una persona que se va a sentir cansado. Entonces, esas son de las cosas que yo quiero que lo vayan arreglando ustedes, que lo pueden hacer, cuidar su salud física, su salud mental, tratar de juntarse con gente que lo hagan feliz, gente que le, que te hagan liberar oxitocina, abrazos, besos, y que tú digas, wow, qué bien me siento, actividades recreativas al aire libre, que tú digas, ah, pero mira, hoy fue un día productivo, porque hice ejercicio, compartí con amigos, etcétera, etcétera. Ese tipo de cosas ayuda a sacarte poquito a poquito de esa depresión o de esa tristeza que estás manejando hoy en día en lo que acudes a un profesional.
0: Bueno, tengo que hacer una pausa, doctor. ¿Usted quiere decir algo?
2: Vámonos,
0: después de la pausa, está bien. Al regreso, amigos, también abrimos las líneas para iniciar el segmento de preguntas el día de hoy.

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1: ¿Qué hacer si un familiar te dice que tienes deseos de morirse? 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Algunas pautas para ayudarlos son: escucha atentamente, ofrece un espacio seguro para que exprese sus sentimientos sin juzgarlo. 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
3: Los divorcios tienen un importante costo emocional y los niños pueden experimentar tristeza, confusión, enojo, incluso culpa. A través de la terapia, los niños pueden aprender a manejar el cambio, desarrollar habilidades de afrontamiento y mejorar su comunicación sobre lo que sienten. Además, es una excelente herramienta para los padres, ya que les ayuda a entender mejor las necesidades emocionales de los niños y crear un ambiente más estable y comprensivo. Si sientes que no posees herramientas para acompañar a tu hijo, es recomendable buscar apoyo profesional. 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

0: Amigos, continuamos el día de hoy en Consultando con Ana Simó en los lunes de salud mental junto a la doctora Rosana Ramírez. La doctora Ana Simó también está aquí. Y bueno, vamos a abrir el segmento de preguntas. Doctor, ¿usted tenía algún comentario para hacerle a la doctora antes de...?
1: No. Era más que todo el tema de la medicación, que realmente puede ser, como cualquier medicación puede tener efectos secundarios, como ejemplo las respuestas sexuales, Rosana.
2: Sí, sobre todo al inicio, Ana.
1: Pero algo que se va a ir
2: solucionando, arreglando o acomodándose, como quiera decirse, porque el cuerpo se está adaptando a una nueva sustancia. Y más allá de ahí, que era lo que quería explicarle también, que hay antidepresivos, hay fármacos, y uno hace un estudio a cuál le conviene a cada quien. O sea, a veces los pacientes piensan que el antidepresivo, no sé, que se le recetó a la tía, es el mismo que se le va a recetar a ellos, y no es así. Todos los fármacos que un psiquiatra elige es basado en un plan terapéutico individual para ese ser humano que tenemos enfrente. Por ejemplo, si la persona, como en la mayoría del caso de las mujeres, no quieren aumentar de peso, obviamente no tocamos esferas de aumentar peso ni de dar, ¿verdad?, más apetito que pudiera causar aumento de peso en esa mujer, por ejemplo. Otros, obviamente, es prioridad el tema sexual. Si ya viene diciendo que tiene tema sexual, poco deseo sexual, desinterés hasta por arreglarse y ese tipo de cosas, bueno, pues obviamente tampoco tocamos la esfera sexual. Tenemos antidepresivos también que no tienen que ver con nada de eso. Y hay otros que, como estaba mencionando, hay un tema de falta de concentración, de tomar decisiones, de esas personas que tienen tal un puesto de liderazgo, que la depresión le ha puesto los pensamientos lentos, que son incapaces de poder tomar las decisiones correctas para el equipo. Bueno, pues mi gente, hay antidepresivos que también mejoran la concentración, que también mejoran la actitud gerencial para esas personas que también estén pasando por un proceso depresivo.
0: Muy bien. Bueno, doctora, vamos a abrir las líneas. Amigos, ustedes pueden escribir su pregunta al 829-551-2525 y también pueden llamar aquí a la radio al 809-683-8790 y 683-8791. Buen día. Hola. Epa, marque de nuevo. Tienes ratito llamando. Si se cae su llamada, marque otra vez. Ahí están los números en pantalla. 683-8790 o 809-683-8791. Hola.
3: Buenos días.
0: Buen día, adelante.
3: Ajá, el psiquiatra.
2: Sí.
3: Ajá. Que él llamó para que me la conteste, yo viéndola aquí en la televisión. ¿Por qué es que la persona que visita el psiquiatra o el psicólogo, la sociedad lo trata como loco? Y entonces esa misma persona, oye bien, esa misma persona coge y comienza a hacer atrocidades, a violar y a cometer muchísimas cosas, que hay uno que tiene un hijo con una...

0: chica ahí, y entonces cuando la chica va al fiscal para llevarle que tiene que pagar el diario, él se manda adelante con el documento que le dio el psicólogo. Y entonces el fiscal no funciona porque ese él es el que loco. Entonces, ay, yo ay, pienso ay, que a veces ustedes tienen que analizar eso.
1: Okay. Sí, escucha, mira, eso es lo que tú estás hablando de psiquiatría forense, ¿verdad que sí? Eso empezando por ahí, o sea, no todos los psiquiatras, porque somos, hay, por ejemplo, en mi caso yo soy psiquiatra clínico, no todos los psiquiatras estamos facultados para poder tomar ese tipo de decisión, como tú dices, de hacer un papelito y que por eso el juez X no proceda legalmente contra esa persona o contra ese paciente. Eso hay que revisarlo realmente, o sea, sabemos cómo no solamente la medicina, sino las mismas leyes dominicanas toman a la ligera ciertas cosas. Yo entiendo que eso también hay que regularizarlo, que porque tenga un papel, como dicen ustedes, de loco, esté libre de poder someterse a las leyes. Eso no es tan cierto como hasta ahora se ha querido vender. Eso hay que revisarlo, pero no es solamente de psiquiatría, para que tú tengas una idea. Es el abogado, son las leyes que tienen que revisar hasta dónde una persona es culpable o puede asumir o no asumir, o sea, imputable, si puede asumir o no asumir un cargo que le esté pasando en ese momento. Pero eso es más legal que otra cosa.
2: Buenas.
3: Hola. Bueno, con la doctora Máximo.
2: Sí. Adelante, haga su pregunta.
3: Ok. Doctora, yo quería, más bien a la doctora Máximo. Yo, el esposo mío tiene como problema de depresión, pero él no quiere buscar ayuda en realidad. Él no duerme de noche, se pone muy violento. Digo que ya tenemos como 3 o 4 meses separados y en realidad me siento culpable, pero ya yo estaba que no podía seguir estando en esa relación porque es que me estaba maltratando mucho encima de mis hijos. Yo a él era todo, que el agua, que el café, que hasta cepilla de los dientes, que el desodorante, que la pasta de dientes, todo, doctora. Le digo, yo no quiero que se acabe esta relación, vamos a un psicólogo porque tú tienes problemas de depresión. Y él me dice que él no tiene nada, que él no quiere a ningún lado. Y la verdad me siento muy mal, porque hasta maltrato, golpe de todo, donde quiera que iban, ¿no? Eso era, sí, iban a una playa, delante de la gente.
4: Pero espérate, ¿quién te dio el diagnóstico de depresión? Vamos a comenzar por ahí.
3: No, nadie me ha dado el diagnóstico, yo me imagino.
4: Ah, porque yo creo que no, que te está imaginando mal.
3: Doctor, eso mismo pienso yo, y yo digo, wow,
4: no dime, sé. Pero yo puedo entender que te hable mal, pero donde hay golpe, no. No.
3: Y hace días que quería comunicarme con usted y todo.
4: Y Rosana está aquí que no me deja mentir, es decir, claro. Una persona depresiva te puede verla en algún momento decirte cosas hirientes, pero date golpe y hacerte la vida imposible, no.
2: Ya es otra cosa.
4: Eso es claro que es otra cosa.
1: Y qué bueno que se menciona eso, Ana, porque últimamente he visto con mucho... Es mucha preocupación y desagrado, obviamente, porque tengo que defender a mis pacientes. Que los hombres que son violentos, que son maltratadores, lo asocian con pacientes de enfermedades mentales. Ay, no es sí, así. Claro. No es así, eso es mínimo, mi gente. No digo que no pueda coexistir. Sí, un hombre maltratador, violento, ¿verdad que sí? Con que esté pasando por un cuadro, por ejemplo, de depresión o por un cuadro de ansiedad. Pero es mínimo. A veces hablamos de un 5, de un 10% de los pacientes psiquiátricos que pueden ser violentos o maltratadores. Y ahora mismo se quieren vender como que los violentos, los hombres violentos, sí, maltratadores, sí, son pacientes psiquiátricos. Y no es real.
4: No, para no nada. No, y lo grande es que muchas veces la víctima justifica el maltrato diciendo esto. Entre la depresión también, él cuando chiquito no lo quería, su mamá lo abandonó. Es decir, las mujeres sin darse cuenta justifican ese maltrato. Y al final, por más que justifique, fíjate, él sigue haciendo lo que le da la gana. Te sigue golpeándote. ¿Y tú cuántos años no duraste ahí sosteniendo? Tuviste que salir y fíjate cómo sea, la culpa te abruma. Pero realmente en esta vida uno no vino a joderse, uno vino a tratar de vivirla en paz y en calma. Y hay relaciones que realmente, por más que uno quiera llevarla, si el otro no quiere, no se puede obligar.
2: Sí. Seguimos. 809-683-8790, 683-8791. Doctora, tengo un amigo que hace unas semanas me dijo que cuando él toma alcohol le dan ganas de quitarse la vida. Él vive solo y tampoco tiene pareja. ¿Cómo podría

0: Ayudarle, dice él.
1: Sí, fíjate, eso es preocupante. Un hombre solo, ahí entramos entre los factores de riesgo. Llamamos factores de riesgo esos factores que ya sabemos que la persona tiene una inestabilidad emocional, melancolía, tristeza. Ojo también, duelos no resueltos, pérdida de un ser querido, un divorcio, porque esos temas también lo vamos acumulando y se convierten en depresión. Bueno, pues entonces él entra entre los factores de riesgo: masculino, solo y que está tomando alcohol. Obviamente, tú tienes que dejar, lo primero es el alcohol. Tienes que alejarte del alcohol, porque en algún momento, aunque no quieras, te va a llegar el pensamiento y puedes cometer el acto de quitarte la vida. Lo segundo es tratar de no estar solo. La soledad en los momentos de depresión, de inestabilidad emocional, sea cualquiera la causa, es mejor estar acompañado para que esos pensamientos negativos se puedan minimizar, porque estás hablando y porque estás en compañía con alguien. Y obviamente buscar la ayuda de un profesional del área de la salud mental que te pueda ayudar a reconocer y a manejar tu situación actual.
0: Ok. Buenas.
2: Buenas.
0: Buenas.
2: Buenos días.
0: Adelante.
2: Bendiciones para este tipo maravilloso, para recibir una tremenda mujer. Yo quiero expresar algo para ver si ustedes me ayudan o yo estoy mal.
0: Haz tu pregunta.
2: Sí. Yo estaba oyendo el programa sobre las cuestiones de la depresión. Y yo tuve un momento que me sentí así con mi esposa. Nosotros tenemos aproximadamente 13 años de matrimonio, unión libre. Tenemos un niño. Pero ella en la intimidad es una mujer que nunca está conforme, doctora. Me explico. Cuando duro mucho, ella dice, pero caramba, ¿y dónde es que tú la tienes? ¿Dónde es que está? Suéltala. Pero cuando duro poco, también se queja.
3: ¿Y en el día a día? Pero espérate, ¿y en el día a día se queja también con las cosas del día a día?
2: No, porque yo soy un hombre que cumple en mi casa, carta cabal. Yo con mi casa no cojo esa, doctora.
3: Ok.
2: Ella ahí, gracias a Dios, como cualquier otra mujer, pero poco se queja. Yo cumplo con mi casa.
3: Y entonces, cuéntame cómo tú manejas esa quejadera en la cama.
2: Lo cierto es que yo estaba como un poco depresivo, doctora, porque, por ejemplo, cuando duro poco, ella se queja, eso me hacía sentir como un poco mal. Pero lo cierto es que yo me encontré una amiguita que nos gustamos los dos. Y pues, cuando yo estoy con esa amiguita, yo eso es para adelante, doctora, a mí no se me baja ni nada.
0: Okay. Se le olvidó un detallito, doctora.
3: Sí, no, lo grande es que tú oíste, esa mujer no sé por qué, pues yo soy un hombre cabal. Yo estaba mandándole hacer una estatua y vino, entonces dice que tiene una amiguita. Es el tema, no te voy a negar. Hombres como mujeres dicen, yo estoy fallando en mi casa, déjame ver.
1: Exacto.
3: Si es un tema mío. Y ahora mismo él piensa que el tema no es de él, porque con la amiga le da para allá y la de guabina y no termina. Entonces, realmente sí hay un tema con tu esposo, un tema que te provoca ansiedad. Y sí, no sé si las quejas, no sé si algo, sí, te dispara, porque lo que hace que el hombre eyacule rápido es la ansiedad. La ansiedad de estar, la ansiedad de fallar, la ansiedad de si no voy a tener buena erección, la ansiedad si no se va a quejar. Entonces, fíjate, ya tú probaste con una amiga y tú no tienes ningún tema. Entonces, realmente, si tú fueras a mi consultorio, yo no le trabajaría a ustedes la eyaculación precoz. Yo le trabajaría a ustedes qué está pasando en esa dinámica, que ella no se siente acómoda contigo y tú no eres capaz de también hacerla sentir a ella que sus quejas no te ayudan.
0: Muy bien, vamos a hacer una pausa, amigos, y al regreso continuamos con más preguntas.
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5: ¿Qué hacer si un familiar te dice que tienes deseos de morirse? Si un familiar te confía que tiene deseos de morirse, es crucial tomarlo en serio y brindarle apoyo inmediato. Algunas pautas para ayudarlos son: escucha atentamente, ofrece un espacio seguro para que exprese sus sentimientos sin juzgarlo. Sé compasivo y empático, demuestra que te preocupas por ella y que estás ahí para apoyarla. No minimices sus sentimientos. Evita frases como "ya se te pasará", "no te sientas así". Esto invalida sus emociones. Brinda acompañamiento. Ofrece sostén en el proceso, desde buscar ayuda hasta asistir a terapias. Comunícate con otros seres queridos. Informa a otros miembros de la familia o amigos cercanos para que también puedan brindar apoyo. Pregunta sobre su seguridad. ¿Qué tan frecuente tienes pensamientos de muerte? ¿Si ha planificado cómo hacerlo? ¿Si se autolesiona? ¿Si crees que está en peligro inmediato? Busca ayuda profesional. Recuerda que actuar con prontitud puede marcar la diferencia en la vida de esa persona. Soy Rosa Hernández, psicóloga clínica del Centro Vida y Familia Ana Simón.
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7: Hola, soy Heidi Camilo Hilario del Centro Vida y Familia Ana Simó. Y en esta ocasión quiero hablarte sobre esta exigencia por el buen desempeño. Lamentablemente en nuestra cultura patriarcal, machista y además hipersexualizada, donde se nos exige altos niveles de rendimiento sexual, sobre todo si nos comparamos con el tema de las revistas pornográficas, de las películas pornográficas, donde se nos enseña de manera muy errada que una función sexual es así como lo vemos a través de una pantalla, cuando esto es totalmente falso. Lamentablemente, muchas personas se ven en esta situación tan lamentable y evidentemente, como no llegan a cumplir, entre comillas, este estándar sexual, se ven confrontados y entienden que tal vez tienen algún tipo de trastorno sexual. Al momento de asistir donde un terapeuta, que se evalúan todas las fases de la respuesta sexual humana, es decir, deseo, excitación y orgasmo, así como los tiempos reales promedios en que dura un encuentro sexual, se dan cuenta que lo que ven en la pantalla no es cierto. Por lo tanto, es importante reducir los niveles de ansiedad y sobre todo conectar con la realidad, abandonando la idealización fantasiosa de un sexo maratónico que para nada es cierto. Así es que a vivir en la realidad para aprender a disfrutar más.
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Dice esta pregunta, doctora Ramírez, que me envían a través del WhatsApp. Ustedes también pueden enviarme su pregunta en el 829-551-2525. Dice, hola doctora, quiero un consejo. Estuve hace mucho tiempo enamorada de una persona.

0: sea, cuando ella dice, románticamente estuvimos juntos, pero no llegamos a nada serio, ¿verdad? Casi algo, o sea, no llegaron a tener una relación formal. Eso duele muchísimo, mi gente.
1: Claro.
0: Porque se quedó en un proyecto de vida, se quedó en una ilusión, en algo tal vez que no se pudo disfrutar a plenitud, en soñar mucho con la cabeza, fantasear con esa relación y no llegar a nada. Y obviamente eso tiene como repercusión, inestabilidad, trastornos depresivos, trastornos de ansiedad, que con mucha frecuencia lo veo en consulta. Y son de los más difíciles, oigan bien, porque una persona que tenga una relación de pareja, entre comillas, saludable, y qué sé yo, a los 4 años, por decir algo, se termina, la persona, entienden, llegó a su ciclo y se terminó. Pero casi algo, se quedan en nada. Y son de las más difíciles situaciones actuales que estoy viviendo en consulta para poder manejar esa depresión. Probablemente ese fue el detonante, mi niña. Obviamente, normalmente hay un componente genético que también tenemos que asimilarlo. Hay un tema hereditario de tu familia que de algún tipo sufren de depresión o de ansiedad.
1: Así es.
0: Y que muchas veces no se hablan, y todos sabemos por qué no se habla, pero sí, debe haber algo en tus genes que llevaba a la depresión, y que esa situación del casi algo la detonó en un trastorno depresivo. Empodérate de tu vida. Eso es lo primero. O sea, entender que sí, que ya pasó. Aceptar lo inevitable, tomarte tu medicación y continuar para adelante, sin sentirte culpable, sin sentirte mal. Sencillamente son aprendizajes. Cuando uno empieza a ver las cosas de una perspectiva diferente, de crecimiento y de aprendizaje, no desde la culpa, no desde la vergüenza, sino desde el amor hacia ti misma, tú verás cómo las cosas se van a ir mejorando más rápido, y obviamente con la ayuda de un profesional por el tema de la depresión.
2: Bueno, doctora, siguen las rupturas amorosas. Escuche esta pregunta, sí, que envía un caballero. Hace unas semanas terminé con mi novia y desde entonces me siento emocionalmente desbordado. He llorado mucho, me cuesta concentrarme, a veces no tengo apetito y siento una gran tristeza. Hay momentos en los que tengo tanta desesperación, es como sintiera que he perdido el rumbo de mi vida. Pienso mucho en ella, reviso el teléfono esperando alguna señal. Me cuesta aceptar que me pidió distancia. No tengo intención, doctora, de quitarme la vida o hacerme daño, pero sí he tenido momentos de mucho dolor donde quisiera desaparecer. Siento mucha culpa y miedo por haberla perdido. Tengo dificultad, doctora, para manejar lo que estoy sintiendo y necesito ayuda para atravesar esto de una forma más sana.
0: Sí, cierto que la ruptura amorosa, vuelvo y digo, la ruptura amorosa son una de las causas más frecuentes que llevan al ser humano a un trastorno depresivo, a un trastorno de ansiedad, sobre todo a esas dos entidades dentro de lo que es la salud mental. Y yo te diría, en el caso tuyo, que estás pasando por una situación, que te deje acompañar de un terapeuta también. Porque ojo con esto, también he visto que bueno, ¿verdad? Que creen mucho en los psiquiatras y van muchísimos a consulta, gracias a Dios. Pero cuando le digo, tienes que dejarte ayudar también por un psicoterapeuta, por ejemplo, un terapeuta de pareja, en ese momento me pones resistencia. Con usted bastante. Uh-huh. No, en casos como el tuyo, de la mano del psiquiatra para regularizar esos químicos que están descontrolados como la serotonina, y de la mano del terapeuta de pareja para que te ayude a entender qué pasó, para que te ayude a manejar las emociones de una manera más efectiva, y obviamente también hacer un trabajo que a futuro tú no vuelvas a elegir el mismo tipo de relación que tuviste.
2: Dice esta pregunta, doctora, estoy en contacto cero con mi mamá, ya que a lo largo de mi adolescencia y mi adultez he experimentado muchas cosas, su indiferencia, su dejadez y narcisismo. Pero sucede que mi esposo sí habla con ella. Ajá. Le envía fotos de nuestra hija y hasta le ha preguntado cosas como, ¿usted ya habla con su hija? Siento que esto es una deslealtad hacia mí y no quiero ni siquiera que él me toque. Porque ¿de qué me vale a mí poner límites o distancia si ella tiene acceso a mi vida a través de él? Y cuando le reclamo, él dice que ellos no son enemigos.
0: Sí, eso también lo veo. Eso se llama alianza, ¿verdad? Él ha hecho una alianza o la mamá, si realmente tiene ese diagnóstico de narcisista, es muy frecuente.

0: cuenta que el narcisista, cuando la víctima, ¿verdad?, que si le pone con tanto cero, o pone distancia, o pone ciertos límites, pues haga alianza, escuche bien, se llama alianza, con otro miembro de la familia, en este caso tu esposo. Yo te recomendaría, para que no, eso no termine en divorcio, porque eso puede llegar ahí.
1: Claro.
0: Por esa situación, que vayan a terapia de pareja los dos y que ahí tú pongas los puntos claros, los límites que tú tienes con su mamá y los límites que también tú quisieras que tu esposo tenga con relación a lo que es tu mamá y lo afectada que estás emocionalmente. Se supone que la pareja debe entender tu dolor. Él debe ser empático contigo, no con tu mamá. Por eso es importante que vayan a un buen terapeuta de pareja.
1: Ok, bueno, seguimos leyendo sus preguntas ya en esta parte final. Rápidamente, doctora, ya dice: hola, doctora, soy dominicana, llevo 10 años con mi esposo, él es cubano. Por motivos de la situación en ese país, decidimos traer a sus padres a vivir con nosotros aquí a Estados Unidos hace un año y medio. Mi suegra se mete en todo y él sutilmente, el suegro, también se mete, pero él es machista y quiere traer sus costumbres a mi casa. Tengo un carácter fuerte como dominicana, pero al final esta situación ha traído mucho caos a mi vida, hasta el punto de querer separarme. Yo soy cristiana y tomo esta decisión paso a paso porque amo a mi esposo también, pero esto me sobrepasa porque no sé qué hacer. Son personas de la tercera edad y mi esposo es muy apegado a sus padres.
0: Sí, situación difícil muy también difícil para ti, obviamente que sí. Hay que seguir poniendo límites, ¿verdad? Que sí, desde el amor, desde la empatía. Entender que una relación de pareja es una relación de dos personas que decidieron hacer una vida juntos, un proyecto de vida. Uh-huh. Cuando hablo de eso es que debemos entender que lo más importante después de ti es la pareja. Y normalmente, ¿qué hacemos? Priorizamos a la familia y de ahí vienen los problemas. Su familia más cercana eres tú y viceversa. Y él tiene que entenderlo así para que puedan salir a camino en esa situación. También te digo lo mismo, si tu esposo no entiende que esos límites son sanos, que esos límites le van a garantizar a él una estabilidad con su pareja, con su familia que creó contigo, y le van a garantizar también a él la sobrecarga del cuidador, o sea, cuidarse él y cuidarte a ti, porque son dos personas envejecientes. Aquí yo lo veo de dos perspectivas, de la perspectiva de cuidarse ustedes, porque lo están cuidando a personas mayores, y también cuidar su relación de pareja. Si él no entiende, tú explicándoselo así, obviamente van a tener que buscar un terapeuta de pareja para que lo acompañen en que él entienda que es sano lo que tú le estás exponiendo.
1: Ya. Bueno, gracias a todos por sintonizar esta primera parte de Consultando con Ana Simó junto a la doctora Ramírez. 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Amigos, ahora en Patreon la doctora va a hablar del fantasma de la infidelidad, un temazo. 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Regresamos en breve.

0: 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En CDN Radio, la hora, 10 de la mañana. 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
1: Hola, soy Heidi Camilo Hilario del Centro Vida y Familia Ana Simó y en esta ocasión te quiero hablar de la relación de la pornografía y el vínculo sexual. Ciertamente muchas parejas utilizan el elemento entretenimiento para adultos, es decir, la pornografía como un elemento erótico. Esto dependiendo de la interacción de la relación, es beneficioso, les gusta, les atrae, siempre y cuando ambas partes estén de acuerdo. Sin embargo, algunas personas se vuelven adictas a la pornografía y lamentablemente solo pueden sostener un encuentro sexual con un cónyuge si ven porno. Esto definitivamente es un problema que va a causar graves conflictos y un deterioro en la relación, porque estamos hablando de adicción. Esto sin hablar de que muchas veces el mirar este tipo de contenido hace que se asuma de manera idealizada que todos los encuentros sexuales van a tener la respuesta que la pantalla nos está dando y va a crear entonces una discusión, va a crear un conflicto y va a crear una distorsión en lo que es un verdadero encuentro sexual, donde en este sentido solo ambas partes del vínculo pueden generar placer. Así es que si tu relación de pareja se está viendo afectada por el consumo de este tipo de información, es momento de considerar abandonar esta práctica y enfocarse en lo realmente importante, que son la pareja.
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3: ¿Qué hacer si un familiar te dice que tienes deseos de morirse? 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Soy Rosa Hernández, psicóloga clínica del Centro Vida y Familia Ana Simón.
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5: Los divorcios tienen un importante costo emocional y los niños pueden experimentar
3: tristeza, confusión, enojo, incluso culpa. A través de la terapia, los niños pueden aprender a manejar el cambio, desarrollar habilidades de afrontamiento y mejorar su comunicación sobre lo que sienten. Además, es una excelente herramienta para los padres, ya que les ayuda a entender mejor las necesidades emocionales de los niños y crear un ambiente más estable y comprensivo. Si sientes que no posees herramientas para acompañar a tu hijo, es recomendable buscar apoyo profesional. Soy Lacey Cabrera, psicólogo clínico especialista en clínica infanto-juvenil del Centro Vida y Familia Ana Simó.
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5: Hola, Clara Céspedes, psicóloga clínica del Centro Vida y Familia. Las emociones no son el problema. ¿Alguna vez te han dicho no llores o no te enojes? Las emociones no son el problema. Son señales, como un semáforo. Nos avisan que algo importante está pasando. El miedo nos protege. La tristeza nos conecta, la rabia nos defiende. El problema no es sentir, sino saber qué hacer con lo que sentimos. Escucha tus emociones, no las calles. Son tu brújula interna.
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6: Querer controlar o no aceptar lo que sientes te mantendrá en la posición de no poder gestionar tus emociones. Entonces, en vez de gestionar tus emociones te controlarán. Mejor hazlo de la siguiente manera. Permítete sentirte como te sientes. Trata de identificar lo que sientes. Escribir te puede ayudar mucho. Acepta, luego que lo escribas, que así te sientes, aún entiendas que no vale la pena. Yo soy Mabel Mejía, psicóloga, terapeuta familiar y de pareja.
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0: Amigos, estamos de regreso el día de hoy en Consultando con Ana Simó. Vamos a iniciar la segunda parte del programa, que es un tema exclusivo para Patreon. Doctora, no puedo olvidarme, no se me va de la cabeza, su infidelidad, el síndrome fantasma, un temazo que vamos a tratar ahora para nuestra gente de Patreon. 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No puedo olvidar su infidelidad, doctora, es
1: el
0: tema.
1: Me encanta el tema.
0: Temazo.
1: Sí, y realmente ese es el motivo por el cual la mayoría de parejas no pueden, es decir, por más que intentan, no pueden seguir la relación. Más que la traición per se, lo que nos lacera a un punto de desgaste y llegar muchas veces, señores, a depresiones mayores, es el síndrome fantasma, como tú bien dices, que ese término yo lo quise acuñar, lo quise utilizar, pues para que entiendan, la infidelidad es un trauma. Es un trauma, es como cuando tú tienes un accidente, cuando tú tienes que pasar por una pérdida difícil, como ejemplo un asesinato, ¿entiendes? Cuando algo violento ocurre en tu vida, se genera el estrés post-trauma. La infidelidad genera un estrés post-trauma. Igualito. Lo que pasa es que mucha gente cuando oye el término estrés, de una vez se va como que a lo laboral o a cosas que no he podido lograr en la vida. No, es cuando tú, tu cuerpo, tu mente, todo tiene que prepararse para un peligro que no es que yo me lo estoy imaginando, llegó y se instaló. Peligro, Ana, ¿por qué usas ese término tan pesado? Pues realmente cuando tú te enteras de una traición, tu mundo interior se cae, porque lo que tú tenías asegurado como una relación, con lo que tú tenías asegurado como un camino trillado, donde realmente yo debo de estar seguro por dónde estoy pisando, de un momento a otro me quitan esa alfombra y yo me siento en arena movediza.
0: Duro.
1: Entonces, el descubrir que tu pareja no es lo que tú creías, sino que tu pareja es otra persona, porque eso te lo dice mucho, es que yo me casé con un desconocido, una desconocida, o mi novio, realmente te provoca emocionalmente como un terremoto, como el que acaba de pasar reciente hace unos minutos en Filipinas. El terremoto te deja mirando para todos los lados, tú sientes que todo se está moviendo, bueno, se está moviendo, pero tu cuerpo y tu mente se preparan para hasta perder la vida. Lo mismo pasa con la infidelidad. Entonces mucha gente quiere minimizar. Eso nada más pasó una vez. Nada más fueron unos besitos. Esa persona no fue importante para mí. Tú no debes de ponerte así por eso. Todos los hombres lo hacemos. Tú me llevaste a eso. A veces entendemos que porque utilicemos ese tipo de frase, el otro se tiene que alivianar la carga y no sentir el desastre descomunal, el tsunami que viene. Entonces, ¿qué ocurre? Nos traicionan, descubrimos. Entonces, ahí viene un manojo emocional, Rocío, terrible, desgastante, porque tú sientes miedo, tú sientes culpa, tú sientes amor, tú sientes enojo, tú sientes desilusión. Es decir, tú tienes tantas emociones a la vez que tú no puedes ni siquiera reconocer una. Son muchas y todas intensas. Entonces, ¿qué pasa? Cuando viene ese manojo emocional, realmente las personas, y siempre lo digo y en mi libro lo explico muy bien, usted no debe de tomar decisiones, porque en ese momento usted está, miren como la marea, por un lado y para otro, un lado y para otro. Hoy digo blanco, mañana digo negro. Hoy digo que lo quiero, mañana lo odio. Después quiero saber, después yo no quiero saber. Te perdoné, pero mentira, no te perdoné. Entonces, esa sensación se instala por un tiempo. Quieras o no quieras, se instala por un tiempo. ¿Por qué? Porque te va a crear muchas dudas. Y esas dudas, hay gente que lo llama curiosidad, son normales. ¿Por qué lo hiciste? ¿Qué te llevó a eso? ¿Quién es esa persona? Yo tenía una paciente que increíblemente lo que no hacía que ella avanzara, ¿tú sabes qué era? Que ese hombre nunca le dio el nombre. ¿El nombre?
0: Del amante.
1: Del amante. Que realmente no fue un amante de larga data, pero a él se le abrió el celular, metió una cabaña con la muchacha, y él ya tenía como tres o cuatro semanas dándole bola a la muchacha.
0: Okay.
1: Entonces, él confesó, sí, es verdad, yo me metí con una cosa. Y él ya le decía, pero ¿cómo se llama? Y él nunca le dio el nombre. Entonces, detrás de un nombre hay miles de cuestionantes. Quizás es que porque yo la conozco, quizás es de mi entorno. Entonces, la gente lo que dice, es una caballá. Ahora te va a volver tú loca. Ahora estás tú como una loca o un loco. No, no, no, es que usted le instaló a esa persona una bomba dentro, que explota a cada momento. Y ahí, Rocío, es la intervención tan importante del especialista, porque lo que te lleva a que muchas veces tú digas, yo no puedo más con esto, es ese pensamiento.

0: pensamiento, llegamos al pensamiento, ese pensamiento rumiativo, ese pensamiento galopante que no me deja en paz. Ese pensamiento cargado de verdades, pero también cargados de muchas veces de ideas irracionales de lo que yo entiendo que pasó. De por sí yo le digo muchas veces al paciente, en ese momento, Rocío, uno se hace una película en su cabeza. Si fue así de chiquito lo que tú hiciste, ahora yo lo veo de este tamaño grande. ¿Por qué? Porque las personas en ese momento, y es algo natural del ser humano, yo voy a buscar la forma de entender lo que pasó. Entonces, si tú me dijiste que la llevaste al malecón, yo me voy a imaginar que fue al malecón y la metiste en el motel y que del motel tú te la llevaste a tal sitio, entonces tú con ella salías. Y si fue una vez a la semana, yo voy a pensar que fueron cinco, porque uh-huh. cada vez que tú te me vas desaparecía, yo voy a entender que eras andando en eso. Entonces, realmente en el pensamiento rumiativo que se alimenta lamentablemente de lo que ocurrió, se comienza a alimentar. Mucha gente me dice, pero yo Ana, estoy fajado demostrándole, de verdad que estoy arrepentido de que yo quiero salvar mi relación y yo no sé por qué ella no se da el chance. Digo yo, es que esto es más fuerte que la persona, Rocío, y esto para mí es muy importante. Esto no tiene que ver con inteligencia, esto no tiene que saber, tiene que ver con el nivel de arrepentimiento, esto tiene que ver con que estoy roto o rota por dentro. Y reconstruirme muchas veces requiere de cierta información, pero también requiere de compasión hacia mí. ¿Y qué ocurre? Quien vive el síndrome fantasma es aquel que fue traicionado, no el que traicionó. Entonces, el que fue traicionado también, además de tener que lidiar con la traición, ahora tengo yo que lidiar con esto, que muchas veces el paciente te dice, y aquí estoy yo, faja, trabajando contigo, gastándome tu cuarto en terapia, y el que me pegó cuerno es él. Y entonces la que está loca ahora soy yo, la que está mal soy yo. Tú estás oyendo, entonces la gente muchas veces se enoja y por eso no quieren volver a la consulta. Vienen a la consulta, lamentablemente vienen a la consulta 6 meses, 1 año después, cuando ya no tienen muela, porque tienen un bruxismo que le ha partido todas las muelas, cuando ya tienen problemas, ejemplo, con el alcohol, que lo veo mucho, tienen problemas con el sueño, irritabilidad, problemas con el peso, problemas con alopecia, es decir, el cuerpo estalló. Entonces vuelven porque ya ellos saben que detrás de toda esa sintomatología física hay una traición no trabajada. Mucha gente me dice, ¿cómo yo puedo lidiar con estos pensamientos? A pesar de todo lo que yo estoy viendo, Ana, mira, me llega en la noche, yo tranquila durmiendo, me llega en misa, me llegan yo a mi oficina, en medio de una reunión yo me rajé a dar gritos sin poder parar porque era un llanto descontrolado, en medio de una fiesta, yo me desbordé, comencé a insultar a ese hombre o a esa mujer. Lo que pasa es que el pensamiento rumiativo, como yo le llamo síndrome fantasma, está muy ligado a la ansiedad. ¿Y qué ocurre? La ansiedad se dispara por símbolos, como así símbolos. El cerebro trabaja a través de los símbolos que ve. Los símbolos no tan solo se ven, se huelen, se tocan o se sienten. Uh-huh. Es decir, los 5 sentidos están involucrados. Tuve una paciente que me hizo una crisis que llegó a ataque de pánico. Le estaban dando muy, muy seguidamente y era el perfume del esposo. Porque él cambió de perfume cuando se involucró con la muchacha. Y ese perfume, cada vez que ella olía ese perfume, era, pero ella no lo relacionaba. Okay. ¿Tú sabes las canciones de Pimpinela que la gente no puede escuchar hoy en día? ¿Qué me lo dicen?
1: Escuchar.
0: Yo no puedo escuchar Pimpinela. Pues tú sabes que Pimpinela muchas de sus canciones tienen que ver con infidelidad. Uh-huh. Hay gente que me dice, óyeme, es que yo no la puedo, yo tiemblo. Uh-huh. Y yo juraba que yo había rebasado a eso. Yo vuelvo para atrás, Ana. Uh-huh. ¿Y la película? Estamos sentados viendo, mira, sacándonos piojitos, ahí, sobándonos. Ay. Y en la película salió un cuerno, y esa gente se le metió como el diablo. Esos son los símbolos, olores o gusto. Hay gente que me dice, Ana, mira, yo nunca le voy a perdonar, eso fue verídico, un paciente, yo nunca le voy a perdonar a él, que él me llevó a comer al restaurante que más me gusta. Yo me estaba comiendo el plato que más me gusta cuando me dijo que tenía un hijo en la calle. Yo más nunca he podido volver a ese restaurante y yo más nunca he podido comer cangrejo. Cada vez que ella va a comer cangrejo, donde sea, ella se acuerda de la noticia. para que ustedes entiendan cómo es que funciona la ansiedad. La ansiedad no tan solo funciona por el pensamiento, muchas veces viene porque se estimula el sentido, y al estimularse el sentido, entonces la persona, ¡pap!, conecta. Al conectar, lamentablemente, Rocío, siempre te dicen eso: yo no me lo puedo sacar de la cabeza, yo no voy a poder superar esto. No, Ana, mira, y tú ves que hemos adelantado mucho, ya quizá tienen 10 sesiones en consulta y están de lo más bien, y tú ves que uno de los dos, el que vive la tensión, dice: no, yo no puedo con esto, porque volver a cero, Rocío. Sí. Y por eso es tan desgastante los procesos, porque uno siente que volvió a cero, uno siente que no ha perdonado nada. Entonces ahí el trabajo es muy individual, no de pareja.
1: Okay.
0: Entonces, ¿por qué hay que trabajar tanto esto? Porque el que traicionó muchas veces se cansa en el proceso de demostrar por el síndrome fantasma. Sí. Porque ¿para qué yo voy a seguir demostrando? Si como sea, tú en cualquier momento me sacas a relucir eso. Entonces, sin darnos cuenta, no danzamos en armonía. Entonces, cuando tú se lo explicas a las parejas y tú le dices que es un proceso que lleva tiempo, claro, muchas veces, no te lo voy a negar, y uno está acostumbrado a eso. Yo tengo parejas que cuando se sientan me dicen: pero ¿y cuántas sesiones más? Y yo me voy a comenzar a sentir bien. Yo le digo: mira, el problema es que todo se destruyó. Es reconstruir. De por sí hay teorías dentro de la terapia de pareja que hablan de un nuevo matrimonio. Okay. Hay gente que no le gusta el término, pero realmente es hacer un nuevo matrimonio, porque se destruyó, el que tú tenías se destruyó.
1: Es un bobo.
0: Uh-huh. Y hay gente que no está dispuesta a pagar ese precio. Hay otros que sí. No te voy a negar, en el proceso de ese pensamiento rumiativo hay gente que deja de querer. Por eso no necesariamente se divorcian. Pero hay gente que dice: yo no voy a dejar mi comodidad, ya yo sepa lo que él da, pero yo no, de aquí no me voy. Y hay otra gente que realmente sí, de forma muy genuina, muy sincera, se vuelven a enamorar y vuelven a reconstruir su relación.
1: Doctora, hubo un momento durante, bueno, cuando usted inició a hablar, que dijo los detalles, por ejemplo: no lo pude perdonar porque no supe el nombre. ¿Qué tan importante es hablar de los detalles para que esa persona traicionada supere? Porque es que tú quieres saber con quién fue que te pegaron cuerno, lo que hicieron, a dónde fueron, cuántas veces fueron, son muchas
0: preguntas. ¿Hasta en qué posición la pusiste?
1: Sí, de todo, tú quieres saberlo todo.
0: Y realmente los detalles no son importantes. No, hay de por sí, hay detalles, hay detalles que yo le digo al paciente: no, obviame eso, no le vas a decir eso. Hay cosas que sí son importantes, saber hasta dónde llegó la relación, saber hasta qué punto se involucró la familia, claro que sí. Pero que yo la llevé a tal motel y entonces yo con ella hacía tal cosa, no, ese tipo de cosas no deben de decirse, porque realmente no te van a ayudar a sanar, no te van a ayudar. Ahora bien, parte del quitar el pensamiento rumiativo, porque también, Rocío, muchas veces, y lo escucho porque tú sabes que yo he dicho que uno de los factores donde más cuernos se mete en el trabajo. Entonces yo tengo muchísima gente que tú ves que tienen 4 años tratando de salvar la relación, pero él no ha dejado el trabajo de donde da la tipa que le pegó cuerno. Entonces yo le digo: es que estamos mal, porque es que tú tienes que dejarme el trabajo. ¡Voy a dejar mi trabajo! Hermano, en Cristo, si usted quiere salvar su relación, hay gente que yo no le digo: te tiene que salir de esa oficina. Es que te tiene que salir. Te tiene que salir de esa oficina. Yo no te estoy diciendo que sea mañana o pasado, pero yo siempre se lo digo al paciente: sea donde estuvo la infidelidad, usted se tiene que retirar de ahí. Okay. Si era en la iglesia, sea cerca de casa de su mamá, te tiene que retirarse. Usted tiene que pagar el precio si usted quiere tener una relación sana. Pero hay gente que quiere decir: perdóname, pero no quieren accionar. Hay gente que dice: perdóname, pero no quieren dejar el trabajo. Entonces, ¿cómo tú quieres que tu pareja vuelva a confiar y vuelva a tener paz cuando todas las mañanas a las 7:15, 7:20, tú sales de tu casa para la oficina donde tú ahí tenías a la otra persona? Es que es imposible. Por más que tú la llames 200 veces al día, esa persona no va a estar tranquila. Entonces, son de los matrimonios que lamentablemente uno no puede salvar. Pero uno no lo puede salvar porque la técnica falló. Falla porque el paciente no hace lo que uno le dice que tiene que hacer. Y de eso, Rocío, nosotros mi equipo nos reunimos a hablar mucho de eso, porque a veces la gente le encanta decir: a mí no me fue bien con ese terapeuta. Pero no es tan solo la cita. Usted tiene que hacer lo que el terapeuta le está diciendo. Usted tiene que realizar el cambio. Yo no lo puedo realizar por usted. Y hay gente, te lo digo, porque yo tengo pacientes que me dicen: no, es que yo no voy a cambiar eso. Entonces yo le digo: pues entonces no vas a salir de la depresión. No vas a salir de la depresión, no vas a salir de la relación disfuncional, esa persona te va a seguir pegando cuernos, pero también es tu decisión no querer salir de ahí, no tomar una decisión de vida. pero es injusto decir que el terapeuta no sirve. ¿Entiendes? Porque yo he tenido gente que van y me dice,

0: tienda, no, porque yo me veía con fulana de tal o fulano, y no, para mí no sirve, y tuve que ver, yo mismo me iba diciendo, no, si ella me dijo eso mismo que usted. Digo yo, pues entonces fulana no era la que estaba mal. Es usted que no quiere entender que tiene que asumir su vida. Claro, asumir la vida cuesta, no es fácil, pero realmente desde la misma posición no podemos ver cambios.
1: Doctora, ¿cómo llega la pareja a consulta? El infiel llega a la defensiva, la pareja llega a que se quiere separar, triste. O sea, ¿cuál es la actitud general? Porque también yo me imagino que usted sabe cuando hay una pareja que honestamente va a salir a camino. O por el contrario, él no está arrepentido nada, lo que está ahí.
0: Pero yo me doy cuenta, te voy a hablar de un caso que estoy llevando, tengo poco tiempo llevando ese caso. Ella tiene años sabiendo de todos los cuernos de él, porque ella tiene la clave del celular, pero ella nunca le había dicho nada.
1: Ay, ¿verdad? Madre.
0: Explotaron por algo que pasó, más sin embargo, tú lo ves en consulta y es un santo.
1: Ay, Jesús.
0: Yo le pregunto y el tipo todo me lo niega. No, eso no es así, ella es una loca, ella se está inventando.
1: Él no sabe que ella tiene,
0: exacto,
1: las pruebas.
0: Y que yo le vi las pruebas. Ay, pues yo no puedo decir nada. Entonces tuve que, yo le digo, yo quiero ayudarlos a ustedes. Pero si tú no eres, no. Y el tipo habla convencido. ¿Qué me dice a mí eso? A mí no a mí que me está engañando. No es a mí. Pero es como yo le dije, se puso guapito. Yo le dije, mira, cuando tú quieras hablar con la verdad, entonces tú haces una cita conmigo. Mientras tanto no me va a perder el tiempo. Claro. Es una crónica de una muerte anunciada. Yo sé que esa relación no va a durar. ¿Por qué no va a durar? Porque realmente cuando el que traiciona no es capaz de asumir su responsabilidad, me habla de que no existirá arrepentimiento, es decir, los cuernos van a seguir. Entonces mi trabajo con ella no es no ponerlo en contra de él. Mi trabajo con ella es que ella recupere su dignidad. Ahora, después que la recupere, yo no sé lo que va a pasar.
1: Yeah.
0: Y la mayoría de pacientes cuando recuperan su dignidad dicen, yo no quiero esto en mi vida. No, esto es un saco de sal. Pero no es el terapeuta que está divorciando. Es que yo hice que la paciente, cuando digo yo, cualquier terapeuta, hizo que la paciente se diera cuenta que no puede seguir con alguien que lo único que está haciendo es destruyendo su vida. Porque cuando tú estás con una persona que no se arrepiente del cuerno, estás ante una persona que tú no le importas. Porque una de las cosas más lindas que se hace en este trabajo es yo poder darme cuenta el impacto que tuvo el cuerno en ti, y en mis hijos, y en mi familia. Y si yo no tengo esa capacidad, no, mi amor. Pero aquí no, aquí por más amor que tengamos no va a poder funcionar. Entonces no te voy a negar, hay gente que nunca se arrepiente, porque además de que te mienten, otros se pasan todo el tiempo que todo fue por culpa del otro. Ese tampoco va a cambiar y los cuernos van a seguir. Yo no digo que tu pareja no pueda tener algún tipo de culpabilidad, pero sentarte a culpar al otro del cuerno que tú pegaste, no es lo más maduro, y para mí eso es de poco valientes. ¿Entiendes?
1: Yes.
0: Y también hay personas, Rocío, que lo minimizan. Pero eso fue un besito. Ay, eso fue una amiguita, el Ita.
1: Eso empeora, ¿verdad?
0: Claro. No, y lo grande del caso es que creen que porque la pareja se acuete, porque se acuetan como conejos, después que uno se entera, como que ya me perdonó. No. Es que, como yo a muchos le digo, en 6 meses nos vemos. Porque ahora eso sí, el monstruo que se está creando a nivel emocional es terrible. Y hay veces que no hay retorno.
1: Ya. Doctora, tengo que hacer una pausa comercial. Tengo algunas preguntas ya por WhatsApp y también abrimos las líneas para que participen en el tema de hoy.

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3: Hola, Clara Céspedes, psicóloga clínica del Centro Vida y Familia. ¿Apagas el móvil, pero no tu cabeza? La salud mental también se cuida descansando. No todo es productividad. A veces, lo más sano es no hacer nada. Respirar, mirar el cielo, desconectar. Tu mente no es una máquina. Merece pausa. Merece silencio. Merece cuidado. No olvides, tu mente también necesita descanso.
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5: Los divorcios tienen un importante costo emocional y los niños pueden experimentar tristeza, confusión, enojo, incluso culpa. A través de la terapia, los niños pueden aprender a manejar el cambio, desarrollar habilidades de afrontamiento y mejorar su comunicación sobre lo que sienten. 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

0: Bien, amigos, estamos de regreso en Consultando con Ana Simó. Doctora, me escribe un caballero respecto a este tema del síndrome fantasma sobre la infidelidad. Cuénteme. Ahora que estamos en Patreon, recuerden que ustedes pueden registrarse y disfrutar de ese tema. Él dice, ¿qué yo puedo hacer, doctora, si después de su infidelidad las cosas se han complicado porque tampoco quiere decir la verdad? Por ejemplo, utiliza el celular a escondidas, miente, cambia los horarios, etcétera. Es una persona como que no quiere avanzar, dice, es su esposa que le fue infiel.
1: ¿Y quién es que no quiere avanzar? Ella.
0: Ella, porque miente, usa el celular a escondidas, cambia los horarios, dice él.
1: Es que ahí está muy claro. Si ella miente, es decir, si ella no es capaz de hacer el cambio necesario para crearte paz a ti, entonces no hay arrepentimiento. Ella no quiere dejar de hacer lo que está haciendo. Entonces, esto no es una decisión de sentarte a esperar que ella cambie. Es una decisión tuya.
0: Okay. Tuya. Muy bien, bueno, seguimos al 809-683-8790. Pueden hacer su pregunta, envíenmela, yo se la leo aquí a la doctora. Son muchas preguntas, así que

0: tengan paciencia, ¿bien? Voy a leerlas, pero también pueden llamar a los números que están en pantalla. Dice, buenos días, doctora. Mi esposo hace años me dejó por otra persona de su entorno laboral. Luego de unos meses regresó y yo lo perdoné. No he visto mejoría. Siempre está con su teléfono para todos lados.
1: Lo mismo.
0: Tiene clave por todos lados.
1: Lo mismo.
0: Si va al baño, se lo lleva para ir donde quiera. Hace una semana que tengo la clave y le encontré una conversación con otra compañera de trabajo que ella lo está felicitando y lo invita a beberse 5 cervezas. La cual él dice que si solamente le daría las cervezas de regalo, si no hay otro regalito que darle. Ella le dijo que entonces, ¿qué más? ¿Tú quieres una caja de cerveza? Le pregunta a él. Y él le respondió, no hay que decirme, te digo luego. Doctora, al parecer ellos están involucrados. Es compleja mi situación.
1: Muy compleja.
0: Ahí se quedó el tema y el lunes siguiente ella le escribe diciendo que tenía que preguntarle algo personal y que tenía que ser muy honesto. Y le dice que siempre, él le dice, yo siempre he sido honesto contigo. Y duraron más de 5 minutos hablando por teléfono.
1: No, aquí miren, donde no existe transparencia, no funciona ninguna relación. Por más que usted quiera saltar, bailar y brincar, si no existe transparencia, si no existe confianza, ahí no es. Con eso te respondí.
0: Está complejo, pero ella sabe lo que pasa ahí, doctora.
1: Claro, por favor.
0: Hace
1: claro
0: rato que se lo está pegando.
1: Lo que pasa es que no es fácil asumirlo, porque hay que decirlo, no es fácil asumirlo.
0: Pero eso está claro, eso está claro. Buenas. Hola.
2: Sí, buenos días, bendiciones. Primeramente quiero felicitarlo muy grandemente por su programa. Me identifico mucho con ustedes. Espero que el papá Dios dé muchos años más con el trabajo que están realizando. Sí. Y quiero decirle que pasé por una situación de infidelidad que no sé ni cómo describirlo. Y hasta el sol de hoy yo tengo esto en la cabeza que no hay forma humana que no puedo olvidarlo, no entiendo.
1: Aquí, mira, esto es un tema bastante común. Cuando me dicen yo no lo puedo olvidar, lo que pasa es que por eso es que es tan importante la consulta psicológica, pues muchas veces el pensamiento se alimenta de tu ansiedad, el pensamiento se alimenta de tu estado anímico. Entonces, muchas veces no me voy tan solo al pensamiento, me voy en a ti estabilizarte. Cuando la persona se estabiliza, dice, wow, mira, sí, disminuyó el pensamiento, disminuyó esta tortura que yo tenía. Ahora bien, también es mi responsabilidad siempre decirle al paciente, cuando te dispares, es decir, que existan situaciones que te hagan manejar mucha tensión, te hagan manejar mucha angustia, va a volver el pensamiento. Que eso es muy importante decírselo. Por ejemplo, yo tengo gente que va a la consulta por este tema y me dicen, es que yo me la paso de muy mal humor. Ejemplo, el mal humor, que es muy mal entendido a veces. El mal humor es un síntoma de algo más profundo. Entonces yo muchas veces le digo al paciente, vamos a trabajarte lo profundo, se lo trabajamos, pero yo le digo, pero la vida no es estática, entonces es importante que tú sepas que en algún momento puedes de nuevo sentirte mal y volver el mal humor.
0: Okay. Buenas.
3: Buenos días.
0: Adelante. Buen día.
3: Sí, una pregunta, se habla Alfredo de Cebonao. Doctora, ¿puede una infidelidad provocar una serie como de detectar o de dar sentimiento en una pareja?
1: ¿Qué tipo de sentimiento?
3: Explico.
1: Ajá, explícate.
3: Le especifico. Se dan casos de que una persona, mayormente nosotros los hombres, cometemos infidelidad, pero sabemos que respetamos y queremos a nuestra esposa. Puede darse el caso, porque uno no va, quizás no va a tomar eso en serio. Pero entonces esa infidelidad me hace a mí hacer un mea culpa y como detectar que de verdad me siento mal, no debía hacerlo, como que eso me detecta mi verdadero sentimiento hacia mi esposa.
1: Sí, claro.
3: Creo que me entiende, ¿verdad?
1: Sí, claro, que te entendí perfectamente, es así. Yo tengo mucha gente que después que comete el hecho,
4: dicen, Dios mío, pero ¿qué fue lo que hice? Se sienten muy mal y eso está muy válido, porque es muy bueno desde afuera decir, el infiel es un perro, maldito. No, es que muchas veces la infidelidad viene cargada por múltiples razones que no necesariamente tienen que ver con el otro, pues tienen que ver conmigo. Y entonces ahí yo le digo a la gente, qué bueno que te diste cuenta, qué bueno que te arrepentiste. Entonces ahora tenemos que accionar por el arrepentimiento. El arrepentimiento no tan solo pueden ser palabras. Perdóname, no te lo vuelvo a hacer. Eso no es suficiente para sanar. Para poder sanar la infidelidad, para poder continuar desde la confianza, la transparencia, desde el amor y el respeto, yo te tengo que demostrar arrepentimiento. Y no puede ser desde mi comodidad. Ah, no, yo te voy a demostrar lo que yo entienda, que lo veo mucho. Yo estoy llegando temprano. Yo no sé cuál es el chiquichow ahora, porque ya yo estoy saliendo temprano. Y tú ves que la pareja me dice, sí, pero que el cuerno era en la mañana. Él se metía en los moteles con la muchacha de día 12. Entonces, ¿qué él me está hablando de llegar a las 5? Es decir, muchas veces queremos arrepentirnos desde nuestra comodidad. No, es preguntarle al otro, ¿qué tú necesitas de mí para sentir paz? Esa es la pregunta clave. ¿Qué tú necesitas de mí? Y tener la capacidad de escuchar lo que nos van a pedir. Que a veces son cosas tontas. Ejemplo, algo que yo escucho mucho es el bendito celular. Suelta el celular cuando estés en la casa. No lo pongas boca abajo. No lo pongas en modo avión. Fíjate que no están pidiendo grandes cosas, sino son acciones en el día a día que eran las que me quitaban a mí la paz. Yo tengo una paciente que le dijo al esposo, no entres al baño con el celular, porque ahí era que él hablaba con la muchacha. Pero yo te dije que no le iba a volver a ver. Sí, pero yo necesito que no entres. Entonces, si usted lo sigue haciendo, realmente a usted no le importa lo que piense su pareja.
5: Doctora dice, mi ex me pegó cuernos, dejé de comer y adelgacé muchísimo. Me dijo delante de mis amigos que debería agradecerle porque gracias a ese cuerno logré bajar de peso. Nunca pidió perdón y decía que yo era la culpable porque atendía más a mis hijos que a él. Doctora, lo boté como un perro. Bien hecho. Y rebajo también. El Ozempic hay que decirle a él, o el muchacho.
4: Mira, no hay cosa que haga rebajar más a una gente con sufrimiento.
5: Ah, no, pero así yo no quiero rebajar tampoco, doctor.
4: No, y no, porque se con esa libra, pero realmente, fíjate, mucha gente dice, ay, pero debiste botarlo antes. No, y que terminar una relación no es tan fácil, conlleva mucho esfuerzo. Miren, mucho sacrificio. Aunque uno esté seguro del paso que quiera dar, a uno le toma tiempo hacerlo.
5: Doctora, pero ella era está buena nota ahora, o sea, está buena, se puede buscar un buen hombre, uno mejor que ese.
4: Sí, no digo que no.
5: Hay gente que se le quite el hambre con los cuernos, pero hay otro que
4: no. Sí, hay gente, no, sí, hay gente. Y no te voy a negar, no tan solo el hambre, hay gente que le da hambre también, la ansiedad le da con comer, pero es que cuando tú te enteras de la traición, Rocío, se te cayó el mundo. Yeah. Es que se te cae el mundo, eso es terrible, eso es terrible, es un duelo terrible de pasar.
5: Porque es que tú te imaginas que tu pareja, como que no lo hace, aunque dicen que todo el mundo, nadie muere un montón, tú te pareja que la tuya, que no lo hace. Y cuando tú te enteras que sí, que lo hace, se te cae como el mundo. Se te cae un santo, doctor.
4: Se te cae un santo.
5: Eso es bien duro. Voy a seguir, amigos, leyendo sus preguntas. Ana, tengo una relación hace 3 meses con una mujer independiente que solo habla de rapade.
4: ¿Qué le pasó?
5: Déjeme echar para atrás. Editen eso.
4: Editen. Dilcio, edita eso en un programa en vivo.
5: Espérate, doctora, tengo una relación hace 3 meses con una mujer independiente que solo habla de hacer el amor.
4: Ahora sí.
5: Okay. Sale de la casa y ni siquiera me pregunta cómo estoy ni a dónde voy, doctora. Lo único que me dice es que la lleve para una cabaña. Yo no veo casa ni planes a futuro con ella.
4: Tú eres un juguetico.
5: Está
4: bien. Pues bueno, no, espérate. Tú sabes que se piensa que todos los hombres son unos perros, que nada más piensan, no, fíjate, ella está pensando él está pensando en otra cosa, él quiere comerse un helado, él quiere que lo mareen, y la tipa lo único que quiere es taquiti, tabla. Yo entiendo que tú deberías de decírselo, pero mira, lo que pasa es que ella lo ve, lo golosea, porque que las mujeres golosean y a las mujeres les gusta, hay muchas mujeres, gracias a Dios, coherentes, que... pero debe de haber un equilibrio.
1: Pero díselo, mi hijo, díselo, pero está bien, vamos para el motel, pero déjame, vamos a
0: eso será comer tachitoso. Pizza. Dije que el hombre le diga, mi amor, pero vamos
1: a pero helado, no, pero hay, mira, hay hombres me lo dicen, óyeme, yo me siento que soy usado. Un objeto sexual que usado.
0: Ay, a los hombres no les gusta sentirse usado. Guayo, qué cosa. Bueno, sigo leyendo sus preguntas. También pueden llamar aquí al 809-683-8790. 683-8791. Doctora, todo está bien, pero a veces llegan a mi mente imágenes del tema de la infidelidad, ya que yo lo descubrí con las manos en la masa.
1: Ay, ay, ay.
0: Doctora, a veces quiero volarle como un gallo, pero también en mi corazón hay mucho rencor hacia esa persona.
1: Uh-huh.
0: Ha pasado un tiempo, pero no le deseo el bien, dice ella.
1: No, realmente es normal sentir odio por aquellos que lo sabían, porque uno se siente burlado. La vergüenza es uno de los temas que uno trabaja mucho en consulta después de la infidelidad. Aquel que se vivió la traición siente mucha vergüenza y de por sí a veces se ve como tildado, como observado por los demás porque está aguantando ese cuerno. ¿Entiende? Entonces sacan esas canciones que muchas veces lo hacen sentir mal, que si el venado, ese tipo de cosas, tú sabes. Pero también uno se lo dice mucho al paciente que no podemos gestionar toda la rabia y el odio por aquel que se involucró, porque quien te fue infiel es la persona que tiene que asumir la responsabilidad.
0: Ok, doctora, mi esposo me fue infiel por 17 años con su asistente del trabajo. Ella está casada y con hijos. Wow, ellos duraron 17 años pegando cuernos.
1: Pues yo tengo, doctora. Uf, yo tengo gente que tiene 20 y pico con su amante.
0: Es una familia aparte. Eso.
1: Y tú ves casada? Que lo, no, y te voy a contar lo grande. Si le preguntamos a ella, ojalá que ella te conteste, ¿hace cuánto lo sabe? Yo te puedo asegurar que hace mucho.
0: No, pero escuché la pregunta, todavía sigue. Dice, buenos días, Ana, mi esposo me fue infiel por 17 años con su asistente del trabajo y está casada con hijos. Hace un año que descubrí la infidelidad. Él no la ha despedido porque no la ha encontrado con otro. No le ha encontrado otro trabajo. Él dice que él no quiere hacer un alboroto. Cuando estoy con él me siento bien, pero cuando él no está me llegan los pensamientos de todo lo que hicieron y me siento engañada. Dame un consejo.
1: Mija, pero es que las cosas con pañito tibio no funcionan. Esto con pañito tibio no funciona. Y fíjate cómo él está cuidando a ella, porque la está cuidando. Él la está cuidando. Fíjate que no la quiere cancelar. Porque es por el supuesto alboroto. Pero ¿qué hacemos con tu alboroto interno? ¿Qué hacemos con la falta de salud mental que tú estás teniendo? Porque tú dices, me siento bien cuando él está conmigo, pero eso es relativo. Yo estoy segura que hay momentos donde tú no quieres ni que te bese, donde tú no quieres nada. Ahora, ¿que el cerebro tiene la capacidad de anestesiarnos? Sí. Y fíjate que hoy en día hasta quizás tú ni pasas por allá, porque ese es el espacio de ella. 17 años con ella. No fue una aventura. Él tiene una relación, él tiene un vínculo muy fuerte. Y realmente, entrar en esa lucha con esa mujer, lo único que va a hacer es que tú pierdas, como dije, tu salud mental, te ponga vieja y fea, y él siga haciendo lo que le dé la gana. ¿Por qué? Porque en el momento que él se enteró, ejemplo, si hubieran sido mis pacientes, yo se lo digo, ella no puede seguir trabajando ahí. Ella no puede. Si quieren ustedes salvar la relación, eso es parte. Yo sé que mucha gente va a decir, pero si quiere verla a la vez fuera de la oficina, válido, no digo que no. Pero su asistente, es decir, todo lo que él hace con ella, es imposible que tú tengas salud. Ningún terapeuta te puede llevar a ti a la coherencia y la calma existiendo esa problemática.
0: Okay.
1: Imposible.
0: No hay forma.
1: No, ¿cómo hay forma si el foco de contaminación sigue, Rocío? Es que ni siquiera que le empatillemos. Ni en que yo cojo y le me meta patilla con la psiquiatra, no va a tener paz.
0: No hay forma.
1: No, lo grande caso es que esas son las mujeres que después, cuando tienen 60, 65 años, se arrepienten de haberle entregado su vida a un hombre tan maldito. Pero tú tenías la opción.
0: Sí, porque usted me dijo que hay mujeres que lo saben hace 16 años.
1: No. Yo tengo mujeres que tú ves que saben del amante y aunque sientan el malestar, como que lo torean. Pero no que llegue una tercera. Y se lo dice, esa te la aguanté, pero no te aguanto otra. Te la aguantaste.
0: Igualito.
1: Sí, claro, y se la va a aguantar una tercera y una cuarta y una quinta.
0: Muy bien. Seguimos con las preguntas. Ya casi estamos llegando a la parte final de este tema, que está disponible en Patreon. Pueden escucharlo cuantas veces quieran.
6: ¿Cuántas
0: solo
6: veces
0: registres
6: quieran?
0: En la aplicación. Hola.
7: Buenas.
0: Adelante.
6: Y primeramente felicitarlo por su programa.
0: Gracias. Cuéntanos.
6: Y mira, hablando de infidelidad, últimamente me ha llegado la inquietud. Por ejemplo, yo tengo más de 15 años casado con mi esposa, pero últimamente le he dado mucha mente a algo. Por ejemplo, hace más de 10 años yo le fui infiel y me ha pasado por la cabeza decirle.

0: buscas el perdón en ti mismo. Pero decirle, no vale la pena. Para nada vale la pena. Y te lo digo con mucha responsabilidad, y yo sé que mucha gente se está poniendo guapita conmigo, porque ahora las cosas hay que decirlas, sí, en su momento hay que decirlas. Pero hace 10 años, no, mijo, pero óyeme, todos mis pacientes que lo han hecho, todos se han arrepentido. Todos se han arrepentido. Porque ya tú procesaste eso hace 10 años, pero tu pareja lo va a vivir como si fue el cuerno ayer. Y toma tiempo, como lo explico en mi libro. ¿Recuperarse? No. Yo le digo a los pacientes, cuando se sientan al frente de mí, yo se lo digo, este via crucis no va a tomar más o menos un año.
1: Largo.
0: Tú a uno tiene que hablarle, claro.
1: Claro.
0: Esto no se corrige con una varita de Harry Potter. Esto es para adelante y para atrás, para adelante y para atrás. Y es muy desgastante.
1: Dice, doctora, entre la falta de respuestas de mi esposo y el síndrome fantasma, ya llevo 3 años luchando con una crisis por su infidelidad. ¿Qué me recomienda hacer? ¿Qué doctor me recomienda de su clínica para terapia de parejas?
0: Sí.
1: Estamos tomando terapia individual, pero siento que estamos estancados.
0: Sí, lo que pasa es que no sirve la terapia individual si no los juntan realmente. Porque ustedes están trabajando cada uno sus temas, pero no están trabajando la relación de pareja, ¿ok? Entonces, tiene que ir, mira, Ramón Emilio Almanzar, que viene aquí los miércoles, Heidi Camilo, Yoleni González, Mirta Castillo, Margaret Almanzar, Mabel Mejía, decir, yo terapeuta de pareja tengo los mejores de República Dominicana. Tú puedes llamar y dependiendo del horario que a ti te convenga, dile que te coloquen con uno de ellos, porque sí tienen que trabajarlo como pareja, porque al contrario, hacer terapia individual los puede alejar, porque el terapeuta que está haciendo su trabajo está creándole a ustedes paz, pero de forma individual, no como pareja. Como pareja ustedes tienen que hacer un trabajo muy arduo para de nuevo conectar desde la confianza, desde el respeto y la exclusividad.
1: Muy bien, llegamos a la parte final. Este programa está disponible en Patreon para que lo escuchen cuantas veces quieran. Regístrese en la aplicación a través de Patreon/consultando Ana Simó. El link está publicado en Consultando, también en Ana Simó. Ya pueden encontrar y disfrutar de cada programa de la doctora. Hasta mañana, mi gente. Cuídense mucho. Bye, bye.

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1: 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En CDN Radio, la hora, 11 de la mañana.
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0: Buen día, señores. Hoy lunes, arrancando esta nueva semana de trabajo. Aquí está Juan Frank Krankwinkel.
1: Ready.
0: Manuel Acevedo.
1: Hey, aquí estamos.
0: Mucho trabajo que hay en esta semana.
1: Oye, full. Ah,
0: pero mira, que él diciendo adiós.
1: Ah, bueno.
2: Estamos
1: a
2: todo.
1: Pablo Ulloa.
2: Es que yo le escribí ahora.
0: Sí, el defensor.
2: Estamos a 3 días del mundial.
0: Aquel mano. Pensaba que venía Michel Tuerni. Él estaba supuesto a venir, al menos que venga ahí de camino.
1: Está bien, pero Michel Tuerni puede venir cuando le dé su gana.
0: Estaba en una actividad.
2: Si Michel Tuerni abre esa puerta, yo me paro de inmediato.
3: Michel Tuerni no puede faltar en diciembre la fiesta, ahí es que no puede faltar.
1: No,
3: todo lo que quiera aquí.
1: Aquí él puede hacer lo que quiera.
2: Para el que no sabe, Dilcio, que está hablando, para que está ronco.
0: Sí, está ronco.
3: Estoy dando como una travesa, me está matando.
0: Me dicen que va a estar de licencia, Dilcio. Eso sí me va.
1: También.
3: Me voy de
2: no, pero tranquilo. El Dilcio 2 hasta
1: el teórico. Deporte,
0: no, pero imagínate.
1: Tranquilo.
0: Olvídate, ahí no hay comparación.
1: Imagínate la combinación de Gus y el teórico.
0: Además, tú no sabes si es.
1: Tienen que hacer programa yo.
2: Claro, el teórico. Pero el teórico le gusta. El teórico sabe que este es el mejor programa de deporte que
1: tiene. El teórico da la bienvenida y después le empata a José Antonio.
0: Bueno, señores, pues sí, esta semana mucho trabajo porque Grandes Ligas.
2: MLB, sí.
0: Mundial de Fútbol arranca el jueves.
2: El jueves.
0: El miércoles arranca la Copa Robinson Cano. Vamos a estar ahí también trabajando.
2: ¿Usted no me puso a trabajar a mí?
0: Ah, pues usted no ve el calendario, entonces.
2: Ah, usted me puso.
0: Tú me dices y yo te quito.
2: Ok, no, está bien, ya.
0: No hay problema.
1: Yo no voy a quejar.
0: Lo que hay más personas que quieren trabajar.
2: Lo que yo estoy viendo mucha gente ahí, no sé. Estoy viendo mucha gente aquí. Estoy viendo mucha gente.
1: No, pero está bien distribuido el personal.
0: Debe haber mucha gente. Si hay alguno que dice que no pueden trabajar, dime.
2: Tiene mucha gente.
0: ¿Usted puede ir todos los días?
2: Usted
0: a
2: sabe.
0: A todos los juegos.
2: Yo le dije que yo nada más no puedo ir el jueves. El jueves es el único día que yo no puedo.
0: Ah, bien.
1: Yo, gracias a Dios, estoy disponible para todo lo que usted me necesita.
0: Aquí él dijo que sí, que lo pusieran, y después dije que para este no podía, porque tiene el Mundial de Fútbol. Entonces, ¿cómo hacer?
1: Yo no entiendo.
0: Pablo Ulloa.
3: Pablo Ulloa.
2: Sí. ¿Dónde está el calendario? Yo no lo
0: Pablo Ulloa dijo que no podía, dije que este no podía.
1: No puedo ahora por
0: no puede.
1: Ahí mi madre, mira, siendo así.
2: Rechazando, ¿no?
3: Y yo loco por romper este cristal y esta limusina, a ver si entra algo.
0: El que sí está contento. Lo único que ya me llamó Dilcio.
1: Que le pague adelante.
0: Y me dice, dije, tengo que hablar contigo. Y yo dije, ya hay problema. Le dije, no puedo. No, pues ya él quería de una vez un adelante. Y dije, no puede ser, señores, que todo sea por adelantado. No ha comenzado y ya él quiere cobrar. Eso no tiene más.
1: Atención, Momon Jansen, Dilcio.
3: No me mencione con esa persona.
1: Ah, perdóname entonces.
0: Hoy el juego número 3.
2: Me toca el miércoles. Yo no había visto que me toca el miércoles con usted. Está bien.
0: Ahora que tú lo estás viendo, ¿verdad?
2: No, yo vi todo, pero vi que usted no me puso el miércoles.
0: No, usted me dijo que el jueves era que no podía.
2: El jueves no podía, ¿verdad?
0: Oh.
2: Estoy miércoles y viernes. Ah, pero ok.
0: Y sábado y domingo también. ¿No?
2: Sí, sábado en la mañana y domingo no, estoy la final.
1: Miércoles, jueves, viernes, sábado y domingo.
4: Todos los días, como debe de ser.
2: Lo que veo que ya nada más tenemos un solo juego por día, Juan Frank.
0: Bueno,
2: debimos hacer 3 o 4 juegos por día.
0: No, Juan Fran tiene 2.
1: Yo nomás tengo un solo día que nomás tengo un juego.
0: Porque dijiste tú que no podía.
1: El jueves es el único día que tengo un juego, nada más.
0: Tú dijiste que no podía, pero van a caer este tipo.
1: Después me lo pusieron por partida doble.
0: Señores, entonces.
2: Como la contabilidad.
1: Partida doble.
0: Hoy el juego número 3 de la final, después de ese partido del pasado viernes, donde yo diría que posiblemente se le escapó la serie ahí a San Antonio.
1: Para mí ya la perdieron.
0: La perdieron la serie. Cinco equipos han regresado de 0-2. Espérate.
4: Pero nunca uno que ha perdido los dos juegos en su casa en unas finales.
0: Ah, ok.
1: Un
0: buen dato ese.
1: Para San Antonio era imprescindible poder salir de casa por lo menos con una victoria.
0: ¿Cómo que por fin tan dato, Juan Carlos?
4: Es un fresco, Dilcio.
3: Lo que viene a defender a los otros compañeros.
4: Es un fresco, Dilcio.
0: Sí, pero es verdad. Dato porque de los 5 equipos nadie lo ha hecho
4: en las finales.
0: Después de haber perdido los primeros 2 en su casa.
2: Ahora, yo te voy a decir algo. Yo veo mucha gente de yo te lo dije. Hay varias cosas que pasaron esos dos primeros partidos que no es verdad que usted. Empezando por una, yo estoy contento, oíste.
0: Ajá.
2: Pero empezando por una. ¿Quién iba a decir que Cartón iba a estar administrando sus faltas personales como lo está haciendo?
1: Pero o sea, a él le ha tocado...
2: No, es como que lo ha hecho la temporada completa.
1: Esta postemporada completa lo ha hecho.
0: Sí, ha sido el MVP de los primeros dos juegos.
2: Pero Cartón defendiendo a Wembanyama, que driblea, hace amague, hace giro... Y dije que iba a estar tan dominante como está Cartago.
1: Lo que pasa es que...
2: No, me vengan con esa.
1: Pero
2: no me vengan con esa.
4: Lo que se ha visto en el pasado de Cartago lo ha mejorado, que era los problemas de falta.
1: ¿Y tú sabes dónde empezó eso? En el juego 3.
4: Contra Atlanta.
1: Donde Mike Brown básicamente le dijo, mire, es que tú sabes por qué cometes las faltas, y las cometes a veces de manera tonta, porque es que tú precisamente te cuidas de dar la falta. Olvídate, si te tiene que sacar por falta, que te saquen. Juega libre, no te contengas.
2: O sea, fue muy motivacional Mike Brown.
1: ¿Y qué hizo Cartán a partir de ahí? Ya él no se cuida de dar la falta. Si él la tiene que dar, la va a dar y punto. Entonces ahora él no, en su mente no está, déjame cuidarme de yo no cometer esta falta, yo voy a jugar a que voy y punto. Y eso ha provocado de que veamos la versión más óptima de Karl Towns. No necesariamente el que encesta los 30 puntos y coge los 15 rebotes, sino el que sabe lo que tiene que hacer para que su equipo gane. Y hoy, señores, Jalen Bronson tiene 50 puntos, pero con 56 tiros. Karl Towns tiene 40 y pico o 30 y pico puntos, con la mitad de los intentos prácticamente.
0: Si la eficiencia de Karl Towns está muy por encima.
1: Más 32 tiene.
4: Más que las estadísticas, en los momentos del juego. El primer juego, el tercer cuarto, el que mantuvo al equipo vivo, fue Karl Towns.
1: Y no,
4: en el segundo juego, cuando el equipo no estaba en nada, Karl Towns en el segundo cuarto era el que mantenía la defensa.
0: Bronson en la chiquita, él resuelve en la chiquita.
1: Pero ya no sabe lo que él va a hacer. Eso no hay, no hay duda con eso. Ahora, yo entiendo que hay un precedente que puede favorecer a Karl Anthony Towns, sobre todo para el tema de jugador más valioso en caso de los Knicks de ganar. La final de la NBA 2017, me parece que fue, Stephen Curry contra Cleveland hizo de todo. Pero el MVP se lo llevó a Andre Iguodala por una razón elemental.
4: La defensa.
1: Defendió y contuvo al mejor jugador del equipo contrario.
2: No, pero ese MVP era de Kerry.
1: Yo estoy de acuerdo, pero ya hay un precedente. Ya hay un precedente. O sea, ya tenemos un argumento para que esos mismos votantes que en el 17 votaron porque Andre Iguodala fue el MVP.
2: No, fue en el 15.
1: En el 15.
2: Ey, ¿para qué te estoy diciendo, viste? Qué grande, Juan Carlos.
1: Claro.
2: Es más, no necesitamos el Tórico 2. Ya.
1: Pero con relación a eso, o sea, yo creo que ese precedente, más allá de que Karl Towns tiene más 32, es el jugador junto con, increíblemente, Josh Hart, con el mejor más menos de los Knicks de Nueva York en estos dos primeros partidos. Pero es que en el caso de Karl Towns está conteniendo a Víctor Wembanyama. Y literalmente
0: estamos hablando del mejor jugador del equipo contrario.
1: Por eso mismo. O sea, para mí, hoy, si las finales se acabaran hoy, el MVP
4: Charles Barkley lo dijo, que el MVP es Karl Towns por
2: encima de Jalen Brown. Está bien, pero van dos juegos. O sea,
1: es que es dos juegos que tenemos que evaluar.
2: Van dos juegos.
0: Está bien.
2: Ahora,
0: ¿ya usted compró su boleta para el juego de hoy?
2: Claro, que yo tengo eso comprado hace mucho. Lo estoy vendiendo, que me llaman.
0: Hay boletas, señores. Cada vez las más baratas están subiendo más de precio.
2: Claro, cada vez que llega la hora del juego está más
0: alta. Y las más caras, ¿sabes lo que? Más de $100,000 digo una boleta.
2: No, pero lo que Juan Carlos Morel dijo hoy en Revista Deportiva. Ajá. Hubo gente que dijo, pero me sale más barato. Yo cojo un vuelo, pago un hotel y pago un ticket en San Antonio.
1: ¿Sabes cuál es el tema? Que ahora en Nueva York no se sabe si vuelven para San Antonio.
0: Exacto, puede existir la barriga.
2: No. Pero los tipos que se fueron, hubo un grupo grande de Nueva York que se fue
4: a ver los dos primeros juegos
2: allá, incluyendo, pero eso iban ahí a los siete juegos, el combo de Spike Lee, que tiene a Fat Joe, que tiene, ¿cómo se llama el actor ese
1: Moreno? Pero esa gente no tiene problema de dinero.
2: No,
1: ellos pueden pagar los
2: cuartos. Ellos llegan así.
0: Ben Stiller va a estar las prácticas.
2: Sí, con Ben Stiller han colocado video en la final del 99 y en esta final, el cambio, ¿verdad?
0: Sí.
2: Porque, ¿sabes qué pasa? Que como estos actores, uno ve películas de los 90, cuando tú lo ves en la actualidad, tú dices, Jack Black tiene una barba viejísimo, que tú dices, ¿y este tipo está así? Eso pasa con Ben Stiller. Entonces, ellos se van en combo, y llegan en combo, y incluso viste la carterita que tenía naranja y azul.
0: Pero fíjense que cuando termina el juego, el partido número 2, que falla Wembanyama, ¿a quién fue el primero que enfocaron? Fue a Walt Frazier, el primero que enfocaron. Ahí se fue el primero que enfocaron, después a Patrick Ewing.
2: Entonces,
0: ellos están buscando la leyenda de Nueva York y más Walt Frazier, que estuvo en ese equipo cuando...
2: Que te iba a decir, me da pena con uno que va a los Juegos de San Antonio, pero que no podía ir a Nueva York, que es Charles Oakley. Óyeme, Michael Jordan y Adam Silver, los dos han hecho la diligencia para que el señor Nolan deje entrar a Oakley.
1: Pero al Madison, más personal,
2: y no entra, no vendrá. Entonces, atención, Dilcio,
0: Juan Carlos, para entrar. Hoy nadie entra así.
2: El corito ese que arman alrededor del Madison no va. La seguridad del presidente Donald Trump no quiere grupo de gente alrededor del estadio. Todos se van lejos, váyanse para el Central Park, porque hoy va el presidente Donald Trump.
0: Dos y hay que cuidar el perímetro. Tienen que entrar obligatoriamente.
2: ¿Dos horas antes?
0: Dos horas antes, eso es lo que dice el reglamento. O sea, tienen que entrar dos horas antes al estadio. Porque ya después de ahí, no dije que yo voy a llegar al juego a las 8:30 y que a las 8 que yo voy a entrar, ¿no? Usted tiene que entrar antes, porque ya, y pasar tres... Bueno, ahí estaba diciendo Lo para que Nerio se pase. Dice Nerio, de que imagínate que el príncipe, de que con el Face ID que han puesto allá. ¿Cómo, no, y, cómo pasa?
1: Y esa área es muy moderna, la realidad.
0: Esa seguridad.
1: Habían estado en construcción, por lo menos la última vez que yo pasé cerca del área. Estaban unos temas de construcción.
2: ¡Ey, qué duro! ¿Viste? Sí, cuando yo estaba allá.
0: Para que sepa que le estuve allá.
1: Yo no me daño el comentario.
2: Okay. Perdón, pero...
0: Adelante. Perdón, siga.
1: Pero me imagino que, como hacen, por ejemplo, aquí, que cuando el presidente de la República va a visitar algún sector, se aseguran de que todo lo que está en los alrededores esté bien acondicionado. Y si es Donald Trump que va para allá, me imagino que también...
2: El doble de lo que uno ve aquí allá.
1: Porque a Donald Trump le han tirado allá. Incluso se habla de que la seguridad supera o va a superar los reglamentos y las cosas estrictas de un aeropuerto.
0: Como tú dices, en los alrededores ya habrá un puesto de seguridad. Sí. Es el primero que tú tienes que pasar.
1: Un contingente.
0: Y después tú tienes que pasar dos más para entrar al estadio.
2: Sí, o sea, sí, que eso va a estar peor que el día 16. Pues la gente está pensando en el 16 como que se va a acabar el mundo, pero hoy está peor.
1: Sí, wow. Claro, porque es que tú sabes lo que pasa, es que los niños quieren que la portada del periódico sea que se anotaron un virado con Donald Trump. Ellos quieren, claro. Está bien, usted quiere venir preso y venga, no hay problema, la vamos a poner cómodo. Vamos a aumentar la seguridad para que no aparezca un loco que quiera salir de que el panorama. Y de que venga, si fulano de tal, se anotó este virado. Claro. No.
0: Pero hablando en serio, ¿ustedes creen que hoy tú dijiste que no hay forma, no regresan?
1: San Antonio,
0: si pierde los dos allá, hay barrida.
1: No, yo no hablé de barrida. Yo te dije que para mí San Antonio perdió la serie ya. Yo los dos primeros juegos en casa, para mí ellos no tienen...
0: Yo lo que digo, y lo decía después de la victoria el viernes, que no se vayan a confiar, y sobre todo hoy, que aparte del presidente, que van a estar todos esos... Hoy se va a multiplicar a los actores que normalmente, las figuras importantes que van a la cancha.
1: Hoy es una premiación.
0: Entonces, cualquiera. Que no se vayan como ellos a estar pendientes a ese tipo de cosas y olvidarse del juego. Pues San Antonio va con todo, pues ellos saben que están debajo 0-2.
1: Pero es que ya la primera
0: sorpresa, la confianza está el peligro.
1: Es que yo creo que Nueva York nunca ha jugado con confianza. Nunca ha jugado con confianza. Porque ellos jugaron el primer juego sabiendo que San Antonio era favorito en ese primer partido.
0: No, todavía ahí sí, pero te hablo ahora tu 2-0.
1: El segundo.
0: Que está para tu casa. Yo que sigan jugando igual como le están haciendo.
1: Para mí, yo pensé que San Antonio iba a ganar el juego 2. Y que ellos tenían que ir a ese juego 2 como si fuera un juego 7. Y lo perdieron también. O sea, ya de Nueva York, yo no dudo nada.
0: Yo quiero ganar en Nueva York, porque yo quiero barrida, porque entonces los juegos han sido muy buenos. Yo quiero que esa serie dure un poquito más.
2: Tenemos Mundial de Fútbol, que barran. Pero oye esto. Oye, ahora, los dos juegos, San Antonio estaba ganando, que tú decías en un momento, en el tercer cuarto, porque el último cuarto tú
0: dijiste... No, Nueva York en el segundo estaba
2: ganando. Sí, no.
0: Hermano, fue un 14-0 que le hicieron.
2: En el último cuarto, cuando tú dijiste ya, se acabó.
0: Bueno, eso es lo que
2: parecía. Sepulcro.
0: Eso fue lo mismo que le hizo Nueva York en el juego a Filadelfia.
2: Pero hubo un momento que San Antonio estaba controlando. Ya después que tú dices ese último cuarto... Yo estaba en mi casa, yo le dije a mi hija, íbamos por una fiesta, pero yo no salgo hasta que eso se resuelva. Pero cuando los Knicks se pusieron de 10, dije yo, ya vámonos. No, y de repente dije que empataron, me dice ahí, dije que empataron. ¿Cómo que empataron?
1: Y sobre todo, para mí le ha faltado en esta serie final el tema de la experiencia. San Antonio es un equipo muy joven, señores. El tridente principal de San Antonio tiene 20, 21 y 22 años, que son Víctor Wembanyama, Stephen Castle y Darren Harper. Uh-huh. Los veteranos de ahí, o por lo menos el veterano que juega, es Aaron Fox.
2: Y no, sí,
1: el que
2: y
1: juega.
2: No la talla. Pero te digo algo, pasando otra vez a una de las virtudes de Karl Towns. Ustedes han notado que Karl Towns es el que está tomando la batuta de líder. Uh-huh. O sea, cuando Josh Hart le agarró el pie, ¿a quién fue? Bueno, le agarró el pie a uno de San Antonio.
1: Me parece fue que a Devin Vassell.
2: El que se sentó primero para decirle, porque él está diciendo, ay, no hay foul, no hay foul, pero era clara la cosa. Okay. Y Karl Towns sentó con él y habló y ok.
1: Lo que pasa es que tú sabes cuál es la desventaja que tiene Jalen Brunson, de que aunque él no quiera, parte del coaching staff es su papá, entonces lamentablemente algunos jugadores dicen, ah, porque te tiene un protegido, o sea, parte del coaching staff es su papá, nadie le va a doler más a Rick Brunson que a Jalen Brunson. Entonces, como que los jugadores ven más un liderazgo en Karl Anthony Towns por un tema sentimental, uh-huh, por un tema de que es vocal, por un tema de que
2: sí, pero espérate, pero al mismo Jalen Brunson también, sí, Karl Towns, incluso cuando Jalen Brunson lo están entrevistando, vi un cortecito con Karl en las redes que le dijo, tranquilo, mete mano, que tú no estás solo. O sea, porque el tipo toma la pelota y la falla, y la gente empieza a decir, pero a la chiquita fueron dos tiros consecutivos, y aunque fue un solo tiro libre, pero ese tiro libre había que meterlo, se fue, claro, la diferencia.
0: Por cierto, ya hay que hacer la pausa. cuál era el que tenía que ir a buscar la pelota. Porque, olvídense, el que no tenía, el que no, Wembanyama no era el que tenía que bajar la pelota. Entonces tú no puedes darle la espalda.
2: A Wembanyama era la pelota.
0: Para mí, estoy hablando cuando él toma el rebote, que falló Jalen Bronson, bueno, okay. Cuando la tira, que se le pega la pelota.
2: Tú no tienes que darle espalda a la pelota, a Cassell,
4: pero para mí no debió pasarla.
0: No debió pasarla, pero alguien tenía que venir a buscarla.
4: Ni tenía que ir a buscarla.
0: Nadie. Era Wembanyama que tenía que bajarla.
4: Para mí sí.
2: Era una contra.
0: Para mí. ¿Y por qué no pidió tiempo?
4: Ah, es otra cosa.
0: Eso le queda un tiempo todavía porque
4: está no bien, pero es otra
2: está
4: cosa.
2: Bien,
4: no,
2: pero es
4: tú me preguntaste
0: no, lo de la pelota.
2: O sea, Wembanyama driblea. ¿Verdad? Ajá. Rebotó.
4: Para mí le faltó.
2: Se le abrió el campo.
0: Señores, quedaban 12 segundos.
2: Está bien, pero está bien. Pero
0: alguien tiene que venir a buscar la pelota. ¿Cómo que no? Usted me dice a mí que
2: era una contra que había.
4: Para mí no.
0: Con 12 segundos nadie tiene que venir a buscar la pelota.
4: Para mí no.
0: ¿Y Wembanyama que tiene que bajar la pelota?
4: No, para mí sí.
2: Era cruzar la media cancha, pasarla y postearse.
4: Para mí sí.
2: Yo no sé para qué la pasó.
4: Yo no creo que. Es que incluso el propio Devin Vassell o Stephen Castro, no recuerdo a quién fue, sabían que la pelota iba a terminar en Wembanyama. Es como que en Nueva York, o sea, en Nueva York, si el rebote lo toma
0: Jalen Bronson, hay 12 segundos. Y tú me dices a mí que no queda tiempo prácticamente, pero en 12 segundos ahí tiene que alguien que bajarla, cruzarla y después se la dan a Wembanyama para hacer la jugada.
4: Yo no lo vi
0: si
4: mal.
0: Si no pidió el tiempo.
4: Para mí lo malo fue que él intentara pasar la
0: pelota. No, no solamente eso, porque okay. Ya después de eso le da la falta.
2: Ok, entonces hoy gana Nueva York. Hoy gana Nueva York.
0: Sí, Nueva York.
2: Hoy gana Nueva York. Hoy gana Nueva York.
4: Los Knicks.
2: Hoy gana Nueva York. La línea está dando 2.5 nada más.
0: 2.5 solamente.
4: Sí. Yo me lo encontré raro. Yo pensé que iban a dar un poquito más. Porque ellos dieron 6.5 en el juego 2. Si van a dar 2.5 en el juego 3, Nueva York en su casa con 13 victorias consecutivas. Está raro eso.
0: Bueno, vamos a hacer el cambio. A lo mejor es lo que yo estaba hablando. Eso es lo
4: cuidado.
0: Que dale.
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0: Bueno, entonces,
1: viendo el video, ¿se dio cuenta de lo que le dijo Juan Fran?
0: Mi hermano, pero está bien, ya, no vamos a seguir con
2: ya
0: eso.
2: Ya te dio la razón.
0: Ya. Se asustó, entonces.
2: Si ya usted se lo demostró en la pausa.
1: A propósito, no, no, esta semana me toca perder en el fantasy. Ya se pierdo esta semana.
2: Sí, también me dio permiso a ganar, pero ya no me dando permiso, ¿no?
0: Miren,
2: ojalá no siempre yo.
0: Hablando entonces de grandes ligas, San Alcántara, las últimas dos salidas han sido buenas, tirando 7 entradas y es solamente una carrera.
1: Este es el momento. Atención, Miami, cambiarlo. Cámbialo.
0: Este es el momento para cambiarlo.
1: Este es el momento, Miami. Cámbialo.
0: Sandy sería agente libre, al menos que ellos no ejerzan una opción que hay para el 2027.
2: Que la van a ejercer.
1: No, ¿cuánto es?
2: Ningún pitcher abridor
0: con 21 millones.
2: Ningún pitcher abridor cobra 21 millones.
0: 21 millones. Es la opción para el 2027. Entonces, como yo estoy de acuerdo con Manuel, es el momento, si tú quieres cambiarlo, el momento que está tirando bien para que algún equipo se interese.
2: Es
0: como
2: el
0: caso de Luis Castillo.
2: Vamos a darle caso.
0: Que dice que Seattle estaría cambiando también a Luis Castillo.
2: Que yo creo
0: esa
2: que...
0: rotación de Seattle está difícil.
2: Pero tipo
0: Frank Miller ha regresado este año durísimo.
1: ¿A Luis Castillo o a... ¿cómo se llama el derecho que está haciendo el piggyback con él?
0: Frank Miller. Pero ya se olvidaron del piggyback, que eso fue un día. Frank Miller está durísimo.
1: No, hicieron 3 salidas de piggyback.
0: Fueron 3 salidas con él.
1: Pero está bien.
0: Bueno, pues ya soltaron eso.
1: Pero la última que hicieron la
0: semana... que el mejor está lanzando en todo.
1: Entonces se va Luis Castillo. Y más que el que protestó con esa decisión fue Luis Castillo. Porque acuérdate que... hubo una salida de 10 innings que tiraron los dos.
2: Cinco.
1: Y los dos tiraron bien. La anterior.
0: No, 4 tiró.
1: No,
0: fue cinco. Por eso fue el pleito, mi hermano, porque no lo dejó completar el quinto.
2: No, estamos hablando de la última, que fueron 10
1: tras. La última.
0: Ah, fueron 10 ya, innings. Yo estoy pensando el día que él peleó con el manager, que
1: es
0: se
1: lo que
0: ve.
1: Yo estoy diciendo. La anterior a esa, que fueron 5 y 5. Peleó Luis Castillo porque le tocó 4 y Bryce Miller entró en el quinto, ¿verdad?
0: Que tiró 5 y Miller.
1: Exacto. Ganó. Entonces, si es como tú dices que ya Bryce Miller está ready para el que se ve Luis Castillo ya. Porque el que está peleando.
2: Y tipo de ese nivel, tú no miras necesariamente que tan bien o mal esté yendo. Porque son tipos que tú sabes que puede ser por una coyuntura. Y yo ponía, por ejemplo, el caso de Brian Abreu, del conjunto de los Astros de Houston. Ese tipo es un cuchillo. Pero tiene una efectividad en 7.76, me parece que fue ayer cuando estaba grabando el video.
0: Y era mejorado.
2: Pero, y sobre todo que tú sabes que es un tipo que esa no es su realidad. O sea, tú sabes que tú no vas a medir a un tipo de ese nivel por lo que está pasando ahora mismo, porque esa no es su realidad.
1: Claro.
2: Entonces cualquier equipo está dispuesto. Quizá a lo mejor su precio baje ligeramente. Pero son tipos, tú sabes que si tú adquieres a ese jugador, no hay duda alguna de que tú tienes un caballo en esa posición.
1: Totalmente de acuerdo.
2: Así y Sandy Alcántara entra en ese perfil.
1: Vamos arriba.
0: Mira, Miller tiró ahora en su último juego 6 innings, solamente 9 ponches. Y el lanzador que mejor está lanzando ahora mismo para... Tiene 2-0, 1.33. El promedio de caras limpias de Bryce Miller en 5 partidos. Donde ha iniciado 4 de esos 5 juegos, 27 innings, solamente ha permitido 4 carreras con 29 ponches.
2: Está bien.
0: Sí, ya ustedes saben. Bueno, entonces ayer, aparte de Sandy, que estuvo consiguiendo la victoria, Gary Sánchez en la paliza que le dio Milwaukee a Colorado, ahí sí, conectó a jonrón.
2: Su número 6.
1: Desde
2: su
1: abril lo ha sacado. Para,
0: sí.
1: Pero el Sandy Alcántara... Pero para quedarle los pitchers, José Soriano.
0: Ah, José Soriano ganó ayer.
1: Ganó ayer.
0: Llegó al sexto inning tirando bien y otra vez ahí se complicó en la sexta entrada. Eso le ha pasado muchas veces.
2: Se nota como que se cansa.
0: Sí, le ha pasado muchas veces.
1: El aspecto negativo que él tiene es la cantidad de boletos.
2: Da mucho boleto.
0: Control. Bueno, la anterior había dado 7 transferencias.
2: No, ese es el tema que él tiene que mejorar, es el tema de los boletos.
0: La suerte de ayer que el equipo de Los Ángeles lo apoyó temprano. Sacaron.
2: Batearon muchísimo. De 5-5 se fue el receptor backup, Rivero.
0: Sí, Sebastián Rivero.
2: José Siria está bien, de 3-3, 3.55.
0: Calladito ahí Siria, qué bueno. Y lo veo, lo que me gusta es que lo veo haciendo más contacto.
2: Y se ve divirtiéndose sobre todo.
0: Sí,
2: se está divirtiendo, que lo para mí lo principal. Lo que
0: le hacía falta.
2: Ayer Randy Vázquez no lanzó.
0: Le hicieron mal, 8 hits en 4 innings.
2: Y
0: Diego no le gana a nadie ahora. No batea.
2: No batea, que es lo importante. O sea, no es que no le gane, olvídate de las victorias. Es lo pobre que se ve esa ofensiva.
1: El capitán está bateando
0: 169.
2: Entonces, lo malo de eso es que se hicieron virales las declaraciones de él durante el fin de semana, donde él le echa la culpa básicamente a la analítica.
1: Sí.
2: Y pareciera contradictorio porque son esa misma analítica que lo llevaron a conseguir 350 millones de dólares. Vamos a estar claros con eso. Y el capitán Manny Machado no ha estado en su mejor temporada. y pareciera como que para poder mejorarla o por lo menos emparejarla, uh-huh, va a tener que recorrer un trecho muy grande.
1: Dijimos lo de Luis Castillo, la actuación de ayer.
0: No, menciona
1: la... Sí, él abrió el partido por Seattle, 5 entradas y 2 tercios, 2 hits, 1 carrera limpia, 1 boleto, 5 ponches. Salió sin decisión, realizó 100 lanzamientos y entonces el partido lo estaba ganando. Se lo empataron en el cuarto y cuando salió, porque no completó el quinto, entonces Seattle hizo 2 carreras en la parte alta del sexto y ahí... lamentablemente salió sin decisión porque, repito, no completó el
2: quinto. Pero igual perdió ese partido, o sea, lo dejó, sí, Kevin Maglione, sí, en el terreno.
0: Andrés Muñoz no ha estado bien este año. Reinaldo López fue otro que ganó.
1: Dio jonrón temprano, perdón.
0: Fue otro que ganó ayer, Reinaldo López, que está como relevista y consiguió su victoria número 3 lanzando una entrada y 1/3.
2: Barrieron
0: ese juego, estaba 2-0 en el séptimo.
2: A los piratas. Ganando
0: a
2: los barrieron.
0: No, te está gozando.
2: No, yo no, yo
1: no,
2: soy...
1: uno no puede dar un dato.
0: Y Michael Harvey, que no estaba jugando, vino con las bases llenas y metió un triple, compadre. Y ganó Atlanta ese juego 3-2. Ey, fue ovacionado Marcelo Zuna.
2: Y en su regreso, uh-huh, a Atlanta.
0: Su regreso, qué bueno, qué bueno.
1: Sí, pero mira, Milwaukee tranquilamente se está despegando ya.
2: Ya tiene 40.
1: Está recogiendo.
0: Que Milwaukee, mira.
1: Está recogiendo.
2: ¿Cómo que dice Queen?
1: Milwaukee. Tiene un diferencial de carreras de más 105. Han ganado.
0: Pandemia otra vez dirigente del año. Porque es que yo no sé cómo que.
1: No.
2: Que yo creo
1: hoy,
2: que
1: vuelta, si tú me das el dirigente del año hoy, ajá, Atlanta. Claro, sí, pero sin duda.
0: Sí, es cierto. Bueno, entonces ayer, aparte de
1: Talimarte. Sí, ¿dónde estaba Talimarte?
0: Talimarte, su último jonrón había sido el 17 de septiembre del 2025.
1: La sacó ayer el primero.
0: Él ha jugado poco, es verdad. Ha jugado poco. Y un palo, fue de 441 pies. Ese palo que dio.
2: Por todo el center field.
0: Sí, sí, qué bueno.
2: Agarró buena madera ahí para poner en ese momento 5-1.
0: Y ganó
2: el juego.
0: Ganó Minnesota.
1: La victoria de los Yankees empató.
2: Ese juego ganó, me parece, Kansas
0: City. Digo, ganó Kansas City 6-5.
1: Sí, 6-5. Kansas que tiene 27-39 en el último.
2: Ese equipo tiene que vender, ese equipo ya. Que entregue su temporada.
1: Ganaron los Yankees y entonces empataron con Tampa, que perdió.
0: Exacto, empataron al primer lugar. Ese juego iba cerrado y después un rally grande.
2: Muy buena salida de Ranger Suárez. A mí, con el tema de Cam Slater, bien sacado, pero creo que esa carrera que le hicieron. No debió llegar, señores, pero ¿cómo mete Anthony Volpe de 6-bound desde el cielo al home hacia la izquierda? No, pero una cosa ridícula, un tiro pero malo. Pero bueno, al final, en el octavo episodio, vino un rally grande de 5 vueltas de los Yankees, jonrón de Cody Bellinger, luego sencillo. Trent Grisham está bateando en sus últimos 15 juegos casi 400.
0: Sí, calentó
2: Trent Grisham. Y sobre todo, que a mí la parte que más me ha llamado la atención del juego de Trent Grisham no es su contacto. Es que el tipo se ha ponchado en 15 juegos 6 veces solamente. O sea, 6 ponches en 15 juegos. Para mí él ha reducido. No ha tomado tantos boletos, solamente ha tomado 9 boletos. Pero que solamente se haya ponchado 6 veces en 15 juegos habla muy bien de que ha mejorado mucho el tema del contacto. Y lo de Justin Hall Jr., que ya se vuelve hasta ridículo. Ajá. Ayer cogió de que él quiere batear con el bate de Aaron Josh. Se pone los pantalones de, ajá, Stanton. La correa de Ben Rice. El poloché. No se pone el de Cody Bellinger porque no puede. Coge el bate de Aaron Josh. ¿Y qué es esto, Dios
0: mío? Lo debe llamar la atención.
1: Cambios.
0: Le gusta esa chica.
1: Modificaciones.
0: ¿A quién cambiaron?
1: No. Yo digo en el standing.
0: Ajá.
1: Ganó Arizona y perdió San Diego. Ahora Arizona es segundo en el oeste. Y San Diego bajó como una pega.
0: Está 8.5 ya.
1: Ahora, oye esto. El diferencial de carrera de los Dodgers es de más 133. Después, todos tienen diferencial negativo en carreras. Arizona es el de menos, con menos 10. Después San Diego, menos 18. Menos 48 San Francisco. Y cuando yo voy a Colorado, yo creo que es que ya no caben, pero es menos 99. Entonces ya los Dodgers recogiendo, porque no, a 7.5 está Arizona.
2: Hace 2 semanas y media, los Dodgers estaban en la medio juego arriba de San Diego. Y ya están a 8.5.
0: 8.5. Eso es como San Luis también. San Luis en momentos se mete una mala racha.
2: ¿Barrió San Luis?
0: Sí, pero San Luis ya ha ganado 4 en línea. Lo que pasa es que Milwaukee no cede. Y por ahí están a 5. Y Cincinnati, sin Eli de la Cruz, se le complica la situación. Han perdido ahora los últimos 4. Y ya hay un equipo que está jugando por debajo de 500 en la central, Cincinnati, que es precisamente Cincinnati. Ezequiel Durán, señores, calladito, teniendo un gran año.
2: Sí, señor.
0: Yo incluso pienso que Durán lo van a llevar al juego de estrellas como utility. Porque el tipo resuelve en toda posición. Ayer disparó 4 hits.
1: Los votos empezaron el miércoles de la semana pasada.
2: El tema es que si tienen que elegir, y creo que aquí le va a afectar el tema del seniority a Ezequiel Durán, si las reglas que tiene MLB de que tiene que ir un representante de cada equipo, si hoy tendría que elegir Grandes Ligas a un representante, para mí van a elegir a Jacob DeGrom.
0: Sí.
2: Y yo
0: no quiero. Yo estaba jugando muy bien.
2: Yo quiero que vaya Ezequiel Durán, pero yo creo que el señor.
0: Te sí, pero pueden ser dos.
2: No, ojalá hay que sean los dos. Lo que te digo es que si uno toma en cuenta de que el reglamento de MLB permite. Yo no estoy de acuerdo con esa regla, pero si el reglamento permite que cada equipo tenga un representante, yo creo que en
0: mira, este por caso ejemplo, sería mira, por ejemplo,
2: Jacob Degrom.
0: No necesariamente porque juego de estrella en Filadelfia, aunque en este caso, lo digo porque los jugadores tienen los números. Filadelfia va a tener a Kyle Schwarber, a Bryce Harper, a Brandon Marsh, que está líder de bateo, Christopher Sánchez, Zach Wheeler. Ahí hay cinco ya que te mencioné.
2: El tema es que yo te voy a hacer una pregunta aquí.
0: Ajá.
2: Si hoy tendría Filadelfia que elegir a un representante, uno, no hay cupo para más.
0: Christopher Sánchez,
2: ¿bien? Debería ser Christopher Sánchez. Sí. Pero ¿y qué hacemos con Kyle Schwarber,
0: que
2: es líder
0: de honor? No, pero es lo que te digo, porque van a ir todos.
2: Y
0: más que en su casa. En las votaciones tú vas a ver.
2: Hasta Joan Durán seguro va.
0: Sí, es
2: está durísimo.
0: Y pero tú vas a ver en las votaciones, porque ahora son los fanáticos que van a elegir.
2: Claro.
0: Ya después un
2: asunto. Por lo menos los titulares.
1: Fácilmente va Bryce Harper,
0: Kyle Schwarber y Alec Bohm. No, espérate, Schwarber la tiene difícil con Otani. Es el tema.
2: Difícil.
1: No, porque Otani
0: eso es, es el tema.
2: Ellos tendrían por lo menos
0: a Brandon Marsh.
1: Es difícil.
2: ¿Eh? A Bryce Harper.
1: No.
0: Gracias a Dios.
2: Y cuidado si Trea Turner en el shortstop. Cuidado, porque aunque se lo merezca, por ejemplo, Otto López, en Filadelfia no es verdad que Otto López le va a ganar.
0: Oye, el Fioretto no es ni que Otto López, CJ Abrams es el Fioretto de ese equipo.
2: Está bien, pero...
0: Si es por número.
2: Pero por voto no es verdad que Filadelfia Triatón lo van a dejar afuera.
0: Bueno, yo no sé, creo. Pero, si vamos
1: pasó un año cuando fue en Atlanta que la mayoría de los jugadores votados eran de Atlanta. O
0: y una Valle, vez, cuando Kansas City ganó en el 2015, en el 2016, pusieron el equipo entero en la votación y claro. MLB arregló eso. Y dijo, no, espera, esto no puede ser así. Y lo arregló.
2: Claro, lo arregló. Pero por un exceso. Porque había demasiado, o sea, literalmente estaba Lorenzo Kane, Eric Hosmer.
0: Se fue la luz y de repente aparecieron.
2: Se ganó Balaguer.
0: Increíble. Miren, señores, ya para irnos al cambio, ayer, lamentablemente hubo un accidente y un avión privado en el aeropuerto de La Romana. Y después entonces uno se entera, cuando él mismo lo publicó, de que ese avión iba para Texas a recoger a Yadier Molina, a él y junto a toda su familia. Murieron los dos pilotos, el piloto y el copiloto. Y duele, ¿verdad? Porque sí. La manera como fue, pero agradece Yadier Molina, gracias a Dios, el hecho de que él y su familia y sus amigos no estuvieron ese vuelo, que hubiera pasado eso en el regreso ya a Puerto Rico. Porque se volvía de Texas, después entonces para Puerto Rico.
1: Es un sentimiento, una declaración, ¿verdad? Bizarra, o sea, porque Yadier da a conocer que ese avión lo iba a buscar a él, pero lamentablemente fallecieron dos personas.
0: Y se nota que ya anteriormente algunos peloteros habían utilizado ese mismo avión y conocían
1: es a un los servicio, pilotos. O sea,
0: pues vi que Dominica Nación también publicó algo de que él conocía
1: a los pilotos. Pilotos. O sea, es un servicio.
0: Sí, porque es una rentado. Compañía que ellos lo rentan a cada rato.
1: Entonces ellos iban a Texas y de Texas a Puerto
0: Rico. A Puerto Rico.
1: Entonces cuando sale de La Romana se dan cuenta que tiene un desperfecto, se devuelven y entonces perdieron el control tratando de aterrizar y ahí sale la explosión. Y lamentablemente es que los familiares de los fallecidos están viendo el video cada vez porque es viral. Sí. Lamentablemente la explosión.
0: Así es. Bueno, señor, vamos al cambio y volvemos en breve.
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2: Bien, señores, vamos con los fanáticos, ¿verdad? Porque estamos en el momento de tomar las llamadas, a ver qué opinan, si hoy esa serie se pone 3-0 o San Antonio evita la barrida. Buen día.
3: Sí, bueno.
2: Adelante, Aguilucho, ¿está malito de la gripe?
3: Un poquito. Oye, lo que te voy a decir, primero el saludo a la Magini Madrina de ese programa de esta gracia que no se puede quedar. Claro. Dos cositas rápido.
4: Muy buenas las arepas. Ey,
5: no, la arepa de Doña Altagracia
2: estaba buena. Buenísimo.
5: La arepa buena.
3: Ey, quiero,
5: la
3: arepa de Altagracia. Claro. Okay. Sí. ¿Qué es lo que vamos a hacer con Juan Fran? Juan Fran es el maestro de la justificación. Oye eso, que los muchachos de San Antonio son muy jóvenes y por eso están presionados. Pero mi hermano, esos mismos fueron que ganaron a Oklahoma, que viene a ser campeón, y le jugaron como los hombres. Entonces, para una cosa es juventud y para otra no. Así no, Juan Fran. Ay, Dios. Lo segundo, ajá, José Antonio,
2: dímelo.
3: Un oyente en la calle me paró el sábado. Tú pones a la gente a gozar, sí. Hace dos meses que Quinte llamó al programa y Quinte dijo: mi papá José Antonio Mena.
2: Sí.
3: Y tú le dijiste: ey, párame eso ahí, ¿qué pasa, Quinte? Tú eres más viejo que yo, como tu papá. Y eso es lo que yo estaba en gracia a un oyente amigo mío, que el sábado se arrastraba de la risa cuando se recuerda de ese momento, como tú dijiste, ese, por la verdad. ¿Cómo Quinte va a decir que tu papá,
2: el príncipe, siendo
3: Quinte más viejo que tú, qué pasa,
2: Quinte? Me lleva a mí 20 años, 20 años me lleva el príncipe, dije, yo soy su papá. Buen día.
6: Buen día, buen día.
2: Adelante, buen día, mira, hablando de eso,
5: la reña de la arepa más rica.
2: Demasiado bueno.
6: Pero me pasó algo.
2: ¿Qué le pasó?
6: No tenía color porque la puse y me fui para la iglesia, y cuando vine, que la tapé, que la vi bonita por arriba, yo dije, ya está. No, y cuando
2: el
6: va...
2: color, lo importante es el sabor.
5: El sabor, claro,
4: como sepa.
2: Claro. Ahí es verdad que a mí me gusta más quemadita, pero el sabor estaba rico.
5: Dilcio, ¿estaba buena la arepa?
6: Sí. Oh. Siempre, sí. Dice, básicamente que no, si es el primero que come.
2: Oye,
6: dice.
7: Ay, si tú supieras.
2: Hoy lo dejaron comer, digo, el viernes, porque
5: lo deja sin
2: normalmente Manuela se vende que se la lleva todo.
7: Me liquidé con todo.
6: Bueno.
7: A nadie le di nada, me llevé todo.
5: Se llevó todo,
2: ya lo sabe. Hasta los mangos lo llevó.
5: Hasta los mangos.
2: Sí. No, pero señor, yo me llevé los míos, yo sigo comiendo mangos todavía.
6: Eso le puse aparte, porque digo, yo hay muchos que se los llevan, y yo los José Antonio son eso, para que Dilcio no vaya a hacerle un trueque ahí. Déjeme decirle algo.
5: El truquero.
6: Bueno. Sí, déjeme decirle algo. Yadier Molina debería estar de rodillas agradeciéndole a Dios. Sí. Le nació ese día y Jehová le dio una oportunidad para que viva muchos años.
2: Eso es así.
6: Señores, ya dejen eso ese basquetbol y hablen de pelota, ya, pero suelten eso.
2: El basquetbol hablamos fue aquí la primera parte, ya después tenemos el pelota, pero tú, buen día. Ahí matamos la final.
8: Matación bestial enorme, descomunal, la bola en órbita, sobre la verja.
5: Rubio Blondi ese.
8: Oye. Y le tiró con fuerza la bola atrás, y se fue. ¿Cómo están ustedes? Que Dios lo bendiga y que esta semana sea buena para Doña Altagracia, que Dios la cuide. Muchas bendiciones para ella, que es la madrina del programa. Y yo soy el abuelo.
2: Fuiste a buscarlo.
8: Y yo soy el abuelo.
2: Ah, el abuelo, sí, porque dijeron que yo era tu papá. ¿Y cómo era tu papá?
8: No, usted es mi papá, usted es mi hermano, mi familia y mi todo.
2: Uy, ¿qué edad tú tienes?
8: Primeramente,
2: si se puede, ¿perdón? Decir. ¿Qué edad tú tienes, si se puede decir?
8: Bueno, yo tengo 35 en H.
2: 70.
8: Y la mitad. Ah,
2: 70.
8: Yo sabía. No,
2: tiene 70.
8: No, yo tengo 47.
5: No, Queen, pero
8: bueno, ¿qué? Señores, pero vamos a saludar a...
5: Dando pronóstico, pero, dando pronóstico. Mira,
8: Queen, vamos a saludar a... Julio, un saludo para Julio Santos desde Massachusetts. Saludo para Orlando Chávez desde Venezuela. Saludos para Tabarrón, el mejor comedor, el mejor.
2: Es el nuevo.
8: El que le gusta más la jaiba.
2: Ah,
8: sí, saludos para la voz comercial para Diego Marte, la bazooka y girasoles. Le tengo una quinteta, una cuarteta para hoy.
2: Saludate tú mismo ya.
8: ¿Perdón?
2: Solamente te falta saludarte tú mismo. Digo, un saludo para Queen, eso es lo único que te falta a ti.
8: Sí, un saludo para tu madre, José Antonio Mena, gracias, donde quiera que esté.
2: Gracias.
8: Oye la cuarteta.
2: Dale de abajo de una vez.
8: San Francisco, amá.
2: Sí.
8: Houston, a juego.
2: Hey.
8: Baltimore, amá. Y el último es Milwaukee, a juego. Mi número es para que Julio Santos me llame al 809-842-5898. Repitiendo, hey, al pasito para que lo anoten y me llamen. 809-842-5898.
2: Un saludate a Momón, que está allá hoy para ver el juego de la final. Momón Jansen.
8: Ah, un saludo para Momón Jansen, que me llame también, que quiero ya la llamada de él.
2: Oye, dije,
8: adiós, que Dios lo cuide, que lleguen bien a su casa.
2: Gracias.
5: Buenas.
2: Dije que no tiene dinero, pero este dice una fase.
3: Buenas.
2: Adelante.
3: ¿Cómo están, muchachos?
5: Hey, Juan Francisco, hola.
3: Juan Francisco, de este lado, ¿cómo está, Manuel?
5: Bien, ¿y tú bien?
3: Muy bien, muy bien. Escuchándolo siempre, aunque no llame a veces.
2: Gracias, gracias.
5: Tú eres duro.
3: Yo le voy a decir algo, José Antonio, Manuel.
2: Ajá.
3: Yo creo que se va arriba. O sea, si San Antonio no pudo hacer ajuste en el segundo juego en tu casa, como están jugando los niños. Porque uno habla de la ofensiva, pero de la defensa, fíjate que solamente 95 en el primero y 104 en el segundo.
2: Sí.
3: Era todo lo que yo le anoté en Oklahoma. Para mí, yo creo que barrida, que ellos no ganan en el Madison.
2: Si Sandro no ganó hoy, eso es barrida.
3: Porque es que los niños juegan muy bien en tu casa y anotan más.
2: Entonces, si Nueva York barre, terminaría con 15 victorias en forma consecutiva.
5: Que es el récord de Golden State en el 2017, y me lo recuerdo con 15.
2: 15. Llevan 13 en línea. Buen día.
9: Saludos, Cena, muchachos.
2: Adelante, Cena. Mi amigo. Oye, Cena, por
9: José Antonio.
2: Lo de Queen es una burla. Dije que 47 años él tiene.
9: No, no, pero oye una cosa, José Antonio, que conten hasta el programa de hoy. No me saludó.
2: Ay, ¿verdad?
9: Para que después no me esté llamando y que yo qué.
2: ¿Y
9: eso fue por... Sí, por eso que yo no me saludo. ¿Tú estás viendo cómo es?
2: Ah, ya, pues ya se le fue el interés
9: entonces. No, ya está anotado, Queen. Para que no me haga con historia, pues. Wow. Muchacho. José Antonio, el tema de Nueva York, yo estuve viendo un video.
2: Ajá.
9: O sea, después del juego, en las calles de Nueva York, los fanáticos.
2: Una locura.
9: Hermano mío. No. Óyeme, cuando ese campeonato llegue, porque así esperemos que sea. Nada más nos va a costar ver. Óyeme, yo no quiero estar en los zapatos de la policía, o los dos.
2: Bueno.
9: ¿Sabes qué hacen en Filadelfia? Por ejemplo, la última vez que ganaron los Eagles, que yo estaba por allá. Tienen que embarnizar los palos de luz y las señales, los hay, esas cuestiones, con un aceite, un asunto. Porque en Caramás, eso no tiene madre, señor. Y en Chicago era por, ¿te acuerdas aquellos tiempos que quemaban carros, todo el asunto?
2: Bueno, cuando ganaron el 2016, bueno, eso fue una locura. Bueno, yo te voy a decir algo. Yo que voy la semana que viene para allá, para el Mundial de Fútbol, ¿no?
5: Uh-huh.
2: Ya yo quiero que ellos ganen ahora ya. Yo viendo de que con esos dos jueguitos que han ganado, que se di que el martes yo estando allá, yo no, mejor que ganen ahora. Yo creo que eso es mejor. Vamos a hacer el último cambio, señor, y volvemos en breve.
10: El batazo de fly profundo para right field, la bola atrás, y se fue.
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1: Señores, Alexander Zverev finalmente ya ganó un Grand Slam. Sí, había perdido las tres finales anteriores y el italiano lo puso a coger lucha.
2: Es de correr.
1: Manny Manuel, yo pensaba que era Manny Manuel que estaba jugando igual.
2: Yo le dije a Juan Carlos que por poco y pierde. ¿Eh? Por poco y pierde.
1: Sí.
2: Se lo estaba diciendo Juan Carlos. Se presionó. Claro, el último set, el set de desempate, abusó 6-1, pero ese último set que perdió en el tiebreak parecía, ¿verdad?, que iba a ser más complicado el último set. Pero
1: merecido, ya que finalmente ganara.
2: Y la Mirra también ganó. Entonces
1: la
2: sorpresa. Así mismo es.
1: Entonces un alemán había ganado en 1937,
3: ya la última vez
2: en Francia. ¿Qué tantos alemanes fuertes?
3: Maurice Baker, el último que había ganado un Grand Slam.
2: Entonces lo que te digo, eso es rapidito ya. La Reina del Caribe volvieron a perder. Perdieron los cuatro juegos en esta Liga de Naciones. 3-0 frente a Bulgaria, que el que duele, porque perdieron 3-2 frente a Turquía. Ganaron el primero y el tercer set. Pierden 3-0 de Brasil, 3-0 de...
3: 3-1 de Brasil.
2: 3-1 de Brasil, 3-0 de Bulgaria y 3-0 de Holanda ayer, de Países Bajos.
1: Ganó Antonelli otra vez.
2: Y quedó segundo Luis Hamilton.
1: Hamilton, que le ha dado suerte.
3: De las 6 carreras ha ganado 5 Antonelli.
1: Ahí está abusando de Takimi.
2: Sí. Entonces, en el U18 de baloncesto, perdimos el partido por ir a semifinales de Brasil, un partidazo. Luego perdimos de Venezuela, pero ayer le dimos una pela a México y quedamos en el séptimo lugar en el U18 de baloncesto.
1: ¿En la LNB?
2: Ganaron los Metros, ganaron los Cañeros y los Gigantes. Pero el que da miedo es que los Héroes volvieron a perder.
1: Pero los Gigantes le dieron una pela a los Titanes, los
2: Titanes están paseando, han perdido todo lo de la fase de eliminación. Entonces, perdieron los Héroes otra vez. Y ahora los Cañeros son el tercer equipo y empatado en cuarto, Reales y Héroes.
1: Entonces, dominicanos hoy.
3: Solamente Christopher Sánchez.
1: Christopher Sánchez contra Toronto. A las 7 de la noche. Gracias, Juancito Sport.
2: Sí, señor.
1: 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Así que estaremos en ese juego. ¿Te toca a ti también, Manuel?
2: No, me toca martes y viernes.
1: Ah, ok. Bueno. Así que nos vamos, señores. Gracias por la sintonía. En breve viene el plato del día. Bye bye.
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2: 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En CDN Radio, la hora 12 del mediodía. 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

0: Buenas tardes, República Dominicana y el mundo. Bienvenidos sean todos al plato del día. Un verdadero gusto sentarnos a esta larga mesa donde cada uno de ustedes tienen garantizados un sillón, un asiento, una sillita de guano. Qué chulas son las sillitas de guano.
1: Sí.
0: Qué chula. Hay que voltearla y darle duro por abajo para quitarle el polvo y algunas.
1: Y las chinchas también salían por ahí.
0: Y de hecho se le echaba. No, y cuando se limpia el arroz y los guandules.
1: No se queda ahí, es chincha.
0: Sí, es chincha
1: y hormiga también se le meten a la cosa.
0: Buenas tardes, Juan Carlos Albelo.
1: En mi casa le echaban polvo de maní para matarle la chincha.
0: Para que usted vea, señores, y a las colchonetas.
1: Y alrededor de la casa.
0: Y alrededor de la casa.
1: Se hace una línea de polvo de maní.
0: Sí, y también se sacaban las colchonetas al sol.
1: Sí, claro.
0: El sol es el mejor astringente que existe. Muchísimas enfermedades.
2: Yo veía una publicación de buenas tardes, noches y
0: buenas tardes, Juan Carlos Albelo, y buenas tardes, Samuel Guzmán.
2: Estoy un poco ronco del romo que estuve bebiendo este fin de semana.
0: Mira,
1: era malo porque yo bebí mucho y no me puse ronco.
0: Qué muchacho tan mentiroso.
1: Yo bebí más y no me puse ronco.
0: Usted estaba en la parra, era seguro, haciendo bulla desde afuera. Ay, Dios mío.
2: Saben que yo no consumo alcohol todavía, no llego a esos niveles. No porque no pueda, sino porque no me ha interesado. Tú sabes que escuchaba recientemente a alguien que de esa gente que se han vuelto expertos en muchas cosas en redes sociales, uno hay que creérsela y otro es revisarlo, de las, por ejemplo, en cuanto a la chinche y esas cosas, que la almohada cada 6 meses ya el 30, un tercio o la tercera parte del peso de la almohada está compuesta por este tipo de
0: ácaros
2: y cosas.
0: Ay, señor.
2: O sea, que hay que cambiarla,
0: no
2: renovar la parte de lavar la funda cada 3 días.
1: De hecho, se sugiere que no se tienda la cama de una vez.
2: Ajá, eso estuvo
1: sino
2: viendo.
1: Que se permita airear. Sí. Una y dos. Es importante que sepamos que también la ducha guarda muchos ácaros. Uh-huh. La primera agua de la ducha no se la deje caer encima.
0: Ah, uh-huh. Okay.
1: Deje que el agua corra para que entonces no le caiga a usted.
0: Tiene bacterias, cosas.
2: Ni deje la toalla en el baño, que eso no es un resort.
1: Ay, no. Depende. No la van a cambiar. Por ejemplo, en mi caso, yo creé unos tendederos en las bañeras.
2: Okay.
1: Y como da directamente a la ventilación, la ventana, pues yo ahí que la tiro.
0: Pues yo también descubrí que tú abriendo la ventana del baño y la puerta del baño va a haber una ventilación cruzada que va a permitirte airear. O como decían en el campo, orear las toallas, pero sí es muy importante cada cierto tiempo sacarlas al sol y ventilarlas, porque hay muchísimas enfermedades como la tiña, como los paños, como la pitiriasis.
1: Lo primero que te recomiendan es hervir la ropa.
0: Para que usted vea.
1: ¿Sí? Hervirla. Sí. Y antes niña, se hacía mucho, pero era para blanquearla, no era para desinfectarla.
0: Los pañales Curity.
1: Y los Carolina.
2: Tú sabes que venden, hay una especie de armario, pero eso es demasiado caro todavía. Yo no llego ahí. Que es para como sanear la ropa, para ¿cómo se llama? Esterilizarla de batería y cosas. Sí, que son del tamaño como de una despensita, tamaño de una persona más o menos como de 5 o 6 pies, rectangulares, como una caja de muerto, pero un poquito más grande.
0: Ay, Dios.
2: Y entonces de color blanco, lo que yo he visto, pero cuesta uno como 100,000 y pico de pesos.
1: ¿Qué? Tú le entras ahí, tiene lavadora
2: y te calienta.
1: Un fuego, ¿no?
0: Sí. Eso por una parte y por otra,
2: no, porque
0: señores.
2: Eso está pensado para esa, cuando tú llegas, por ejemplo, del gimnasio, donde sea, que tiene esa ropa con sudor y cosas, tú lo pones ahí y después la lava.
0: En mi caso eso se llama llévelo al lavadero directo. Nunca.
1: No, en mi caso yo la atiendo.
0: Sí, nunca la tiro al
2: hamper. Eso cogió un bajo que hay que desalojar la casa y lo tiende, eso tira ahí en un cambumbo.
0: Esa es la tormenta perfecta. Esa es la tormenta perfecta. Sudor, bacterias, humedad.
1: Y oscuridad,
0: mi amor, eso es la tormenta perfecta.
1: Yo en mi caso, lo primero que hago es, yo tiendo la ropa que me, y en algunos casos, dependiendo la cantidad de adrenalina que haya conseguido en el entrenamiento, la mojo, le saco el sudor.
2: Qué bien.
1: Sí, pero eso es cuando estoy, uy, que no estoy buscando oficio, buscando qué hacer.
0: Pero, y hace así, pasa en total limpio, y tú dices, ¿a qué tengo que hacer?
1: Ajá, entonces le echo agua.
0: Déjame ocuparme.
1: Le echo agua, la meto en la misma ducha y la enjuago y la tiendo.
0: Mira, me parece oportuno y sé que ustedes tienen un corazón bastante especial de abrir un espacio en este momento para saludar y abrazar en solidaridad a dos familias. La primera, la familia de nuestro querido Franklin Guerrero, que este fin de semana pues sucumbió en su lucha contra un cáncer que lo tuvo batallando un par de años. Sí, fue una batalla. Y él venía aquí, yo sentía, uno decía, pero ¿y por qué él se pone a hacer ese esfuerzo? Venía a hacer cosas. Pero era que esto le daba vida.
1: Sí, definitivamente. Sí, sí. ¿Tú en esta misma cabina?
0: Sí, señor.
1: Junto a Nuria y a Uchi. En el horario de 5 a 7 por un tiempo. Luego Uchi y Nuria se fueron y quedó él. Haciendo un trabajo creativísimo, era odontólogo.
0: Odontólogo de profesión, pero prefería la fotocrónica para que tú veas.
1: Porque además creó un estilo. Esto de la fotocrónica, como fotógrafo periodístico, creó un estilo en el que narraba un hecho. Pero lo más interesante es que narraba lo que no veía la mayoría del hecho. Entonces creó un estilo al narrarlo, al decirlo, no solamente en el contenido mismo, sino que todavía anda por ahí incluso memes de nuevas generaciones hablando de en ese tono tan peculiar con el que contaba lo que veía, sobre todo lo que no veía la mayoría.
2: Yo creo que aquí ha habido, así que yo recuerde reciente, dos voces narrativas del reporterismo, la voz en off, o en este caso el foto reporterismo, que eran ya extintos los dos, Juan Alfonseca en las internacionales y el compañero Franklin Guerrero.
0: Y cada uno tuvo su estilo, lo que decía exactamente Juan Carlos, no fue una copia
1: ni copia de nadie.
0: O sea, cada cual, en el caso de Juan Alfonseca y en el caso de Franklin Guerrero, generaron y desarrollaron una manera de contar las noticias que era maravillosa. Mi hija siempre se acuerda de que un día llegamos aquí a recoger algo y ella venía lánguida del hambre y él le hizo su propia fotocrónica en la entrada y le dijo, ¿y la muchachita? Se está muriendo del hambre. Y ella siempre dice, ¡ay, el señor que habla donde Nuria!
2: Y además de esa voz en off tan atinada y tan enriquecedor en materia informativa, recuerden que él también formó parte del primer noticiario matutino que tuvo y tiene aún en día CDN, 6 a.m. la mañana. Fue el primer talento de ese noticiero. No recuerdo si junto con en ese momento con Susan, creo que todavía Susan estaba muy jovencita, o con Ana Rosina, con una de estas de damas.
0: Sí, Ana Rosina trabajó con él. Ayer lo comentaba ella en sus redes. Una familia hermosa, su padre fue empleado de este Multimedios del Caribe hasta los 90 y pico de años. El señor Guerrero estuvo con nosotros.
1: ¿Quién?
0: El papá de Franklin Guerrero. Trabajó en OGM, era uno de los encargados junto a doña Naya Despradel, estuvo ahí trabajando y era un encanto, era un ser humano fuera de liga. Luego se fue a vivir a Miami, se fue para allá. Yo siempre le preguntaba a Franklin por él, me da muchísima tristeza que Franklin no haya podido tener esa vida longeva que corría en su familia.

0: Un ser humano irrepetible, Franklin Guerrero, la verdad. También este fin de semana, pues, terminó falleciendo luego de un proceso en el que estuvo desaparecido, luego apareció en un hospital accidentado el coreógrafo Iván Tejada, y la verdad es que la comunidad artística también dio muestras de mucho dolor, de mucha tristeza. Este joven, aunque tenía 46 años,
1: 56.
0: Iba a cumplir, si era 49 que yo pensaba, iba a cumplir 50 ahora, pues era un joven, era un muchacho, la verdad, que como decían sus familiares, nació coreógrafo. Hay gente que viene con una luz especial, y este ha sido un fin de semana de mucha tristeza, es la realidad de la vida, es la realidad de la vida.
2: Mira, y en otra
1: Perdón, antes de que pasemos a otro tema, quiero aprovechar esta oportunidad para hacer un comentario con respecto a lo de Iván Iván Tejada.
0: Tejada, sí, perdón.
1: Me parece muy sintomático, me parece preocupante que no tengamos ninguna iniciativa con respecto a quién provocó este accidente.
0: Ni qué pasó, ni cómo.
1: Y por ende, ¿quién provocó la muerte de Iván Tejada? Creo que es necesario que sepamos más. Hoy día vivimos, como dice Nereida Castillo, en una especie de gran hermano, en donde estamos siendo grabados todo el tiempo. Y no es posible que hasta ahora no hayamos visto o no se haya escapado ninguna imagen con respecto a este rumor. Primero se hablaba de un accidente automovilístico en una motocicleta, se habló informalmente de que había sido chocado por una motocicleta, luego se dijo que había sido embestida la motocicleta donde él venía como pasajero, embestido por una jipeta en las inmediaciones de, digamos que prácticamente su casa, porque él vive por ahí cerca, en la Rómulo Betancourt con, creo que Selene Helios, no lo tengo muy claro, cómo se llama esa calle por donde está la farmacia Brasil en el pasado.
2: La Selene es la penúltima antes de llegar a la Nacaona.
1: Ah, okay, no, pero era la vertical, la que pasa hacia Bellavista Mall. Él vivía por esas inmediaciones. Bueno, pues lo cierto es que yo creo que es necesario que sepamos que el que se incoen acciones en pro de que se detecte, se determine, se busque a la responsable o al responsable de la muerte de Iván Tejada. Yo creo que esta muerte no puede quedar impune.
0: Así mismo.
1: Yo creo que no debe quedar impune. Yo creo que es necesario que la comunidad de la comunicación y el espectáculo se ha mostrado bastante solidaria. Creo que todos vamos a ser igual de solidarios si en algún momento pues se comienza alguna acción en contra, para localizar primero y segundo para que cumpla con la ley quien provocó la muerte de este joven. Yo creo que deberíamos también de esa misma manera la comunidad artística y comunicacional pues pedir justicia por la muerte de Iván.
0: Mira, déjame contarte que vamos a suponer que fuera una mala acción del motorista del Uber, si es que eso en el registro telefónico del mismo Iván se puede investigar si él había tomado un paseo, un viaje de plataforma, pero el hecho de que tú te escondas, vamos a suponer que tú no tuviste la culpa, sabemos cómo se maneja.
1: Y es un accidente detrás.
0: Y es un accidente. ¿Por qué tú no sales? ¿Por qué tú no reportas? Aquella muchacha que estuvo involucrada en el accidente con el
1: Julio César de la Rosa, el hijo de Julio César de la Rosa.
0: Ella fue a la policía.
1: Sí, sí, porque ella entendió que no tenía ninguna responsabilidad porque no lo vio, de hecho.
0: Exactamente.
1: La zona es bastante oscura.
0: Sí.
1: Pero independientemente de... hay muchísimas subterfugios legales que te permiten, digamos, que salir airoso, porque la ley de tránsito, la 6317, es bastante benigna con respecto incluso a la muerte de una persona. O sea, estamos hablando de que, pero igual yo entiendo que esta muerte no debe quedar impune. Yo creo que definitivamente esta muerte tiene que investigarse y que el responsable o los responsables o la responsable pague por la muerte de un ser humano. No importa, que en este caso estamos hablando de una figura destacada del arte dominicano, no importa que no lo fuera, incluso cuando fuera un anónimo, pues es necesario que la justicia se ponga en movimiento y se consiga que los responsables paguen, si es que lo son, si no fue una imprudencia del conductor
0: de donde él venía. Si apareció el que le robó el celular a Ripoll de Somos Pueblo, esto puede aparecer.
1: No solo apareció, sino que apareció y ya está enjuiciado. Ajá. Con 3 meses de cohesión
0: en la costilla. Y fue de espaldas que lo vimos.
1: Y solamente. Fue de espaldas que se mandó. Uh-huh. O sea, que estamos hablando de que ahí esa zona tiene bastante cámaras, porque hay muchos comercios, una zona comercial en donde a una cuadra de ahí, de hecho, si sirve de algo, el supermercado Dragón de Oro no cierra.
0: Es 24 horas.
1: Entonces creo que definitivamente alguien tiene que mover la justicia para que la muerte de Iván Tejada no quede impune, porque no sería justo.
2: Así es. En otra cara de la moneda, quiero felicitar y destacar, ayer estuve participando en un día en algo, un evento muy bonito para mí, mi niña Crisanny Guzmán Medina, el recital, el summer de verano, mejor dicho en español, que en inglés lo dice Nereida, el recital de verano 2026 de Meraki Dance Studio.
0: ¡Ay, qué chulo!
2: La escuela de ballet, prestigiosa escuela de ballet de la que Crisanny forma parte. Y ayer unas decenas de niñas dieron una presentación súper bonita, emocionante, cautivadora. Era arte en movimiento, y pues vaya nuestras felicitaciones a esa escuela de ballet Meraki Dance Studio por el trabajo realizado y por este esfuerzo de formación en el arte, en el baile, en este caso en el ballet, para niños, niñas en esta ocasión de diferentes edades, que ayer estuvimos viendo los resultados de todas estas prácticas continuas que realizan con ese cuerpo de profesoras tan maravilloso, que tienen incluso un proyecto para madres que han dado a luz recientemente, para que vayan insertando a sus recientes nacida en el mundo del ballet,
0: de la estimulación temprana primero, eso es así, y el eso es creo que se llama movimiento, ay, no me acuerdo,
2: yo no sé exactamente cómo se llama, pero yo veo yo voy viendo los videitos que ellos cuelgan en sus redes, en Meraki Dance Studio RD, y digo, wow, pero cuánto amor, cuánta dedicación por lo que se va a hacer y hacerlo bien hecho.
1: Y recordarle que la Superintendencia de Electricidad le sugiere a usted que haga eficiente su consumo. Por ejemplo, en el trabajo, trate de no usar cafeteras eléctricas. Eso le va a ahorrar. Ay, sí. O instrumentos de alto consumo que tienen resistencia.
0: ¿Qué es lo que tú dices? Uh-huh. ¿Que usemos greca?
1: Claro.
0: Claro.
1: Además, el café de greca es mejor.
0: Pero claro.
1: Entonces, ¿para qué eso hace? Eso va a hacer que su consumo esté por debajo, sea más eficiente, y su factura pues baje. Se lo recuerda la Superintendencia de Electricidad.
2: Eso es así.
0: Miren, señores. Qué chulo eso.
2: Sí, verdad que sí.
0: Bienvenido al mundo ya de ir, de que tus intereses pasan a un segundo plano.
2: Muchacha.
0: Ay, Jesús. ¿Tú eres liceísta, verdad?
2: Evidentemente, sí. Liceísta.
0: Tú no vas a volver al play en varios años. Cuidado. Lo tuyo va a ser recitales y recitales. Ey, ay, mi hijo. Ey. Ay, hombre.
2: Eso es así, señores. Y nada, ya atentos a este mundo informativo de este fin de semana, que estuvo bastante activo. Ustedes señalaban el lamentable deceso de dos figuras importantes del mundo de el arte y la comunicación, y entonces algunos siniestros que estuvimos viendo, como este de la aeronave que salió de La Romana. Lamentablemente dos personas fallecidas, pudo haber sido más. Porque
0: tengo entendido que no salió, venía llegando.
2: Se devolvió.
0: Explícanos.
2: No, tranquilo, simplemente como dice, coincide Dilcio, nuestro director de operaciones en cámaras y video, la aeronave tuvo que devolver y retornar al aeropuerto de La Romana y cancelar su plan de vuelo. Luego nos enteramos de que la desgracia pudo haber sido mayor, porque el receptor ya retirado, ¿verdad? Yadier Molina, de los Cardenales de San Luis, compañero de Pujols por más de una década, anunciaba que el plan de vuelo de esa aeronave que finalmente se estrelló y murieron tanto piloto como el copiloto, incluía un plan de buscarlo a Texas, en Estados Unidos, a él y a su familia, para posteriormente trasladarlos a Puerto Rico. Es decir que esto pudo haber sido mucho más. Evidentemente es lamentable que dos personas cuyo nombre sea o no reconocido pierdan la vida en el escenario que sea, pero pudo no, haber
1: lo
2: mismo, sido
1: lo vale muy igual, pero da pena como quieras.
0: No, ahí lo dañate, hombre.
2: Fíjate cómo lo estoy enfocando.
0: Conchale, tú vas bien.
2: ¿Tú entiendes?
0: Sí, hombre.

0: Dos personas han fallecido, son desconocidos.
1: Lo lamentamos mucho.
0: Pilotos norteamericanos.
1: Si se hubiera muerto Yadier Molina,
0: el luto.
1: Fue una catástrofe.
0: El impacto. No,
2: es una
0: el
2: catástrofe.
0: Impacto por mayor. Su figura habría sido muy, muy grande.
1: Claro, porque no es lo mismo un famoso que uno famoso.
0: Sí, pero el valor como persona es el mismo. Lo que no es el mismo es el impacto en la sociedad.
1: Lo que debería ser, pero no es.
0: Dios mío, Padre Santo. Sí. Bueno, al fin y al cabo, queremos decir que estamos muy consternados con lo sucedido, al mismo tiempo aliviados porque esto pudo haber sido más grande de lo que es. Por supuesto, ustedes saben que las investigaciones están abiertas para ampliar ya todo lo concerniente a las maniobras que utilizó, el tema de mantenimiento y demás dado por esta aeronave. Así que ya usted sabe. Bueno,
1: de hecho, hablaba una organización norteamericana de aviación que no confiaban en los primeros reportes que se han dado y que pedían otra investigación un poco más seria.
0: Eso es así. Entonces,
2: pero sí, yo quisiera más información. Si esa nave estuvo aquí parqueada tranquilita o si venía. Esos datos que todavía yo en lo personal, no sé si ustedes los han podido ver, pues pudieran ayudar y realmente sí, que se investigue hasta lo último, porque es muy, muy lamentable, muy.
1: Bueno, yo no sé si esto está en las noticias nuestras, pero lo quiero comentar y lo voy a mandar al grupo. Acabo de ver un video en donde el chino de Mudan, que así que le dice todo el mundo, y la pareja aparecen en un video pidiendo disculpas y diciendo que tienen problemas como todas las parejas. Ajá. Para comenzar, el video parece de inteligencia artificial.
0: Sí, porque parece que no habla muy bien el español,
2: o seguro. Sea,
1: él tiene que hablar
2: muy bien español. Sí, se le notan los.
1: Él tiene que hablar muy bien español porque ofreció tal golpe.
2: Yo tengo un ojo excelente para la inteligencia artificial y eso es inteligencia artificial.
1: O sea, de lo que estamos hablando.
0: No podemos asegurar que son ellos ni siquiera entonces.
1: Exacto.
2: No. Eso es con una foto.
0: La gente está abusando de la inteligencia artificial.
2: Yo creo que estamos alto de ella.
0: Sí.
1: Oye, el video.
3: Redes muestran los momentos bonitos. Nadie sale a exhibir sus problemas personales.
4: Lo importante es que seguimos juntos, seguimos unidos y nuestro amor está más fuerte que nunca.
3: Que chequeen al hijo. Que también se respete nuestra paz y nuestra relación.
2: Ay, tan lindo.
1: Ya oyeron.
2: Muy tiernos. Sí. Miren,
0: que hablando, no se metan a esa vaina.
1: Es una mejor muestra de manipulación y de que ahí está pasando algo peor que lo que llegó al tribunal.
2: O que nos consideran más idiotas de lo que nosotros
1: somos. Nos consideran él.
0: Ajá. Fue una forma bonita de reafirmar en aquella frase de en pleito de marido y mujer nadie se meta.
1: No, peor. Ya, no, en este caso es peor. Pasado. Eso es lo que él quiere. Que
0: ajá,
1: no se meta.
0: Lo que te estoy diciendo.
1: Eso es lo que él quiere. Pero en la vida real.
0: Y ella lo valida. Pues por lo menos ahí en esa publicación.
1: No, es que no necesariamente. Primero, ella pudo no estar detrás de esto porque esto es inteligencia artificial.
0: Es cierto.
1: Segundo, recordemos que en el círculo de la violencia, la víctima termina defendiendo al victimario. Pero termina defendiéndolo. Por eso la ley asume estos casos de violencia de género, o violencia intrafamiliar o violencia de pareja. Lo asume como una cuestión de orden público. O sea, ya, aunque ella retire la querella, la fiscalía, si le da la gana, lo asume como un asunto de su propiedad. Pero esta manipulación tan evidente, pues lo que demuestra es precisamente que hay un tema de violencia bastante grave en esa familia.
0: O por lo menos genera la sospecha de que.
2: Miren, y perdón que como hablamos de inteligencia artificial, en este caso que sí, ese video es inteligencia artificial. Resulta que hay un grupo de jóvenes en California, y eso va a prosperar. Aquí tenemos el Infotep, qué bueno, que están haciendo. Estudiantes de Yale, de Harvard, de muchísimas universidades, pero están tomando unos cursos aparte como plomero, como ebanista.
0: Por si acaso.
2: Porque como la inteligencia artificial se supone que va a poder con todo, pensar, repensar y entonces no es verdad que la inteligencia artificial va a desastacar inodoro. No es verdad que va a poder hacer una mesa. No es verdad que va a poder
0: desabollar
2: un carro. Y está un grupo de jóvenes, pero cada vez creciendo la cantidad de jóvenes estudiando para esos oficios.
0: Sí, los oficios prácticos de la vida, que en lo que la tecnología tiene un papel muy de segundo plano.
2: Párate en un tapón y mira hacia arriba y mira a los edificios, todito con aire acondicionado.
0: Ajá.
2: Todo eso necesita mantenimiento y arreglo.
0: Claro, desde el más básico, que es la limpiecita de casa. 6 meses.
1: Sí. Amor, ahorita inventan una cosa que tú se lo entras por un conducto y sale limpio.
2: Bueno, de hecho, el doctor Camarena.
0: Hay aires que tienen autoclean.
2: Sí, ajá.
0: Hay aires que tienen autoclean.
2: Sí, pero como quiera. Mira, el doctor Camarena, el gastro que hemos traído aquí al programa, buenísimo, me dijo que ahora hay una pastillita que tú te tragas. Ajá. Y hay a esos lugares donde no llega una. De hecho, nos pidió venir a hablar de eso. Uh-huh. A donde no llega ni la endoscopía ni la sigmoendoscopía, que ajá. son. Esa pastillita que revisa luego tú todo. Te la tragas y luego la expulsas.
0: Sí, hay que buscarla entonces.
2: Hay que salir a buscar.
1: Que pague un dinero. Repite que tú te bebes la pastilla para.
0: Te toca buscar la pastilla.
2: Esa pastilla. Peor tan lo de.
0: Tú, la inteligencia artificial no puede buscar esa pastilla.
2: No puede buscar esa pastilla, ni lo de migración, lo que chequean en los aeropuertos, tampoco pueden buscarla. Tiene que ir alguien a sacarla.
0: Eso que se traga.
2: De la que se tragan las bolsitas y la cuestión. Entonces tú vas. Tú te tragas eso va por el duodeno, por el esófago, por
1: la pastilla entera.
2: La pastilla, y tú la expulsas y hace un chequeo completo.
1: ¿Y después se la da a quién?
2: Al médico.
1: Ah, como una capsulita, más que una pastilla. Porque la idea de pastilla.
2: No, es una cápsula, fallé en decir eso.
0: Pero tiene que buscar su pastilla usted, no es que usted va a decir que mire, dentro de eso está la pastilla. Sáquela. No,
2: igual como tú, cuando tú vas a Madita, o tú vas a referencia.
0: Un hijo suyo.
2: O tú vas.
1: Uno sabe, cuando lo ves pulsar, ¿por qué entonces? Bueno, ¿cuánto tiempo dura?
0: Buena pregunta.
2: No. Siempre
0: usted que acumula lo de la semana y se lo lleva.
1: Por eso.
2: Siempre que te van a poner un procedimiento, te piden que hagas un cierto ayuno o ciertos arreglos antes de.
1: Sí. Tú tienes que tener un buen tránsito.
2: O mire, no, pero o ese amárale, tránsito te lo provocan con un medicamento.
0: Amárrale un fleco rojo a la pastilla. Me voy a con la maleta cuando voy a viajar.
1: Para identificarla.
2: Ay, ahora las maletas.
1: No, y mirar para abajo desde que termine así. Y hacerle así con un palito.
2: Vamos a traer al doctor Camarena para que nos diga, porque él no va a decir.
0: O hacerlo, doctor, esta es la de la semana, yo no tuve tiempo de tenerme a eso.
1: O hacerlo en una vacinilla.
0: Ay, yo así.
2: ¿Tú te acuerdas de la vacinilla? Claro, yo llegué en las vacaciones en el campo, eso era parte de debajo de cada cama había una muy lavadita de
1: esmaltado.
2: De esmaltado.
1: Luego vinieron de aluminio.
0: Ajá. Sí.
1: Luego vinieron plásticas.
0: Se fueron extinguiendo conforme fueron acabando los solares en la capital, por lo menos en los campos duraba mucho, pero en la capital se fueron extinguiendo o saliendo de funcionamiento conforme se acabaron los solares. ¿Por qué? Porque usted tenía acabado de mudar en su vecindario, su vacinilla, y entonces la mayoría de sucios viejos que vivían en los barrios, pues normalmente, por eso que yo coincido en la mayoría del pobre puerco.
2: No, eso no es cierto.
0: Tomaban la vacinilla. No. Tomaban la vacinilla con el contenido y entonces la robaban para el solar baldío, el terreno baldío que estaba enfrente.
1: Era una opción.
0: Cerca de la casa.
1: Era una opción. Realmente lo ideal, lo que pasaba en las casas decentes era que había alguien, usualmente los niños, encargado de llevarlo al sanitario y lavarla, porque parte de la higiene se mostraba en la vacinilla.
2: Sí, claro.
0: Un proceso más agradable y degradante ese de lavar.
1: Porque la vacinilla no solo las emergencias.
2: La vacineta.
0: Buen provecho a los que están comiendo ahora mismo.
2: No. Sí, pero le vamos a decir algo. Eso forma parte. Miren,
0: eso se escurría como la leche. Como la leche condensada.
2: Mira, démosle gracias a Dios de los avances. Porque,
1: sí, se escurría con un papel o algo así.
2: Miren, la primera parte, el primer capítulo del libro El Perfume de Patrick Suskin.
0: El perfume.
2: Habla acerca. Detalla de cómo era la vida. Nosotros vemos ahora todas las películas de la Edad Media. ¡Ay, qué lindo! El Lord y la princesa y la rescató.
1: ¿Y el bajo?
2: Y el bajo.
0: Hacían negocios sentados tres tipos defecando en un hoyo ahí. Las ilustraciones que nos enseñan de esos tiempos.
2: Wow.
0: Tres cosas públicas ahí con tres boquetes distintas. Y usted sentada ahí, yo aquí, Juan Carlos ahí conversando. ¿Y cómo van los negocios en tus villas? Y la esclavitud.
2: Cuando ya la cosa estaba tan difícil, se les ocurrió crear unos canales y unos huecos subterráneos que caían por unos riscos o peñascos y se le llamaba la puerta del muladar a esos lugares por donde se tiraba escombro, basura y sí, aquello. Y
0: por eso relata Ruth, la amiga esta del Antiguo Testamento, cuando decía uno de sus versos, él levanta del polvo al pobre y del muladar exalta al menesteroso.
2: Para que usted vea, en el porque muladar...
1: en el muladar estaban los ratones.
0: En el muladar
2: no, estaba todo el menesteroso, lo peor,
0: trápula social.
2: Lo peor, era la puerta.
1: Pero me parece muy buena la escena esa que tú retratas.
2: Sí.
1: De tres personas haciendo negocio en un baño
2: ¿y por público. Qué lo hacían así? Que por cierto, los baños públicos son dignos de que hagamos un programa entero de baño público, de lo maravilloso que eran los baños turcos, los baños romanos, los baños termales, etcétera.
0: Sí.
2: Pero era porque comían mucho. Esos se daban el lujo de poder ir más al baño. Sí,
0: pero acuérdate que también esa condición de ese estilo de vida, cualquiera dirá, pero ¿por qué no volvemos a esa época? La gente era, no se enferma. No, el promedio de vida de esas personas era de entre 35 y 40 años.
2: Ajá.
0: No le daba más de ahí, porque toda esa bacteria con la que interactuaban iba finalmente...
1: Lo mataba fácilmente.
0: Claro. Solo lavando no existía.
2: De ahí venía que las mujeres tenían que guardar 41 días.
1: Sin bañarse.
2: Sin bañarse y sin nada, después que parían un hijo.
0: Que era algo normal, porque no se andaba bañando todo el tiempo tampoco en esa época.
1: Sí, pero va para acá, no estamos hablando de una cosa de que no, la verdad media.
0: No muy lejos.
1: No, estamos hablando de mediados del siglo pasado.
0: Sí. Pero de todavía hecho, aquí yo conozco gente que me contaba historias de que a veces los fines de semana se becan. Se becan.
2: No hay que ni mirar muy lejos.
0: Es que se becan. Y se fue una de los dos compañeros.
2: Sí, exacto. ¿Eh? Siempre que ellos no se metan en agua salada, ellos muchachos. No,
1: yo te voy a decir una cosa. Yo ayer fui a Cozón.
0: Testimonio.
2: Fuiste a Cozón.
1: Comí el pescado.
2: ¿Comiste dónde, Luis?
1: Donde un señor que se llama Valerio.
2: ¿Y qué pasó con Luis?
1: No sé.
2: Luis se mudó.
1: Ah, que Luis se mudó como para un sitio más exquisito.
2: Sí, pero no está lejos de ahí.
1: Ah, yo no lo he visto. Entonces fui donde Valerio y comí el pescado a la parrilla más bueno del mundo. Es el mejor pescado cocinado que he comido en mi vida.
0: Espérate.
1: Eso por ahí. Y segundo.
0: Eso en Cozón, en Samaná.
1: En Cozón, en Terrenas.
0: En Terrenas.
1: Señores, vayan.
0: Terrenas, sí.
1: Señores, vayan.
0: Sí, porque te iba a decir que en Samaná, que tienen muy buena propuesta de playa, tienen un tema con la comida en la playa, que es muy escasa.
1: Ajá.
0: Por no decir nula.
1: En la Terrena, tú dices.
0: No, en Samaná. Bueno, la Terrena no, creo que de los pocos lugares que tienen.
1: Sí, hay mucha comida en la playa.
0: Kioscos cerca, en toda la orilla de la playa, tú vas caminando por entre la villa y. Pero en las demás playas que tiene Samaná, que es la provincia de competencia prácticamente de María Trinidad Sánchez, en ese entorno, no hay puestos de comida cercanos, a excepción de las Terrenas. Por ejemplo, tú vas a La Galera, que son las otras playitas muy conocidas, o Rincón.
1: Hay comida en la playa, en Galera.
0: Y en Rincón, pero son dos o tres negocios muy escasos.
1: Sí. Mira, y entonces de ahí, en lo que llegaba la comida, me di un chapuzón.
0: Sí.
1: Me dio un chapuzón, me dio otro chapuzón.
2: Cozón tiene un área que es medio peligrosa.
1: No, en este caso no. Muy tranquilo. Era el área tranquila, muy tranquila, la que conocía.
2: El área que tiene un arrecife antes que te tumba un poco la zona.
1: No, en este caso no.
0: Él se baña.
1: Ah, bueno, si no lo he visto, pero está muy tranquilo.
0: Pendejo, se baña.
1: Es muy tranquilo, sí. Yo soy en eso, soy muy prudente.
2: Cozón, hay que tener mucho cuidado, exacto.
1: Mira, y entonces de ahí salí cuando estaba la comida. Me comí mi comida y cogí para acá.
0: Profesor, ilústrenos, por favor.
2: Pero dime que tú pasaste por un rito y te quitaste la sal.
1: No, me bañé como a las 10 de la noche cuando llegué a mi casa.
2: Dios mío.
1: Porque cogí pon de prenda de ahí.
2: Ay,
0: profesor, la reseña, por favor, morfoantropológica, social, de el origen etimológico y qué inspiró, qué vio el artista que le puso el nombre de Cozón a esa playa.
1: Bueno, mira, realmente favor, fue
0: desarrollo.
1: Nada más y nada menos que un pez que no tenía identificación.
0: Coño, qué decepción.
2: Le pusieron el pez Cozón.
0: Qué decepción.
2: Ay, porque
0: seguro, yo
2: pienso tan rápido.
1: Sí, seguro.
2: Porque tenía uno que era el pez hueso.
1: Ay, entonces dijo, qué cosa tan grande.
2: El pez hueso.
1: Ese pez es un cozón.
0: Ay, verdad.
1: Entonces,
0: el pescado.
1: Es un pescado.
0: Ay, Jehová.
1: Entonces le pusieron por ahí Cozón. Donde yo hallé el cozón.
0: Ey,
1: ahí fue
0: el
1: yo.
0: Cozón.
1: ¿Pero dónde? En la playa, allí en el lado de la playa que yo hallé el cozón. Y entonces ahí fue que le pusieron playa Cozón.
0: Si alguien de Samaná sabe, de la Terrena, María Trinidad Sánchez, perdón.
1: ¿Sabe no, si fue otra cosa?
0: Nagüero.
2: No.
1: No, eso es Samaná.
2: Eso es Samaná.
0: Ah, es Samaná, Cozón, Chacho. Sí. Si alguien de Samaná.
1: La Terrena.
0: Sí, si alguien de Samaná sabe.
1: ¿Qué fue lo que vio el hombre?
0: ¿Qué fue lo que vio el hombre realmente? Ya están llamando, Stacy.
2: Buenas tardes, gracias por llamar al plato del día.
5: Nereida, muy buenas tardes a todos. Feliz comienzo de semana.
1: Teresiña.
2: Hola, Teresiña, gracias por llamar.
5: Sí, déjame desbaratarte la fiesta de la tecnología moderna. Ajá. Quiero que sepa que esa cosita, esa cámara, me la indicaron a mí. ¿Sabe cuánto vale eso?
0: La pildorita.
5: $1,200
2: Me lo imaginé.
5: Y sí, no te aceptan pagar en peso. Tiene que ser uno arriba de otro.
0: Teresina, y el proceso, déjame decirte, para las imágenes, la cosa.
5: Me dice una de mis nueras.

0: Teresina, yo no la veo usted buscando la camarita. Yo dije, mierda, verdad, yo no había pensado en eso. Yo pensé que era monitoreada, así muy moderno. Y después mi sobrina colombiana, que es internista, me dijo, mire, tía, yo lamento dañar la fiesta a la doctora, pero usted no se va a hacer eso, porque eso no le va a resolver nada. Usted no tiene nada. Lo mío emocional, yo no me la hice.
1: O sea que no tuvo que buscar la cámara.
0: No, mi amor, y vale $1,200 uno arriba de otro,
2: Ah, porque no,
0: y sin
2: finalmente
0: cambio,
2: no te
0: no
2: la,
0: en
2: no te
0: peso,
2: la
0: no lo aceptan
2: tomaste.
0: en peso.
3: No, al final no se lo
1: no la
3: hizo.
1: tomó. Pero mira, coincidimos, somos doctores aquí, hay
3: sí,
1: que buscar
3: así
1: la
3: mismo.
1: Cámara.
3: Gracias, Teresina, por el dato y por ampliarnos el dato y la información. Sí, pero mira, en los años 70 hubo una película que tal vez tuviste, tal vez
1: yo
3: tú no,
1: sí,
3: porque
1: yo
3: tú eres
1: tenía 10 años
3: generación
1: cuando
3: X, que era de,
1: no,
3: se milenio. Llamaba Viaje por el Cuerpo Humano, Viaje.
1: Ajá.
3: Que era una película de ciencia ficción, que un grupo de científicos se metían dentro del cuerpo humano, entonces te iban enseñando las células, te iban enseñando las diferentes
2: hora,
3: partes del
2: quiera.
3: Mundo. Déjame ver, déjame buscar la información de esa película, Viaje por el Cuerpo
1: Señor, ¿y
3: Humano.
1: cuántas generaciones que hay ahora que Nere dice, yo me puse a buscar el otro día, las
3: Yo
1: generaciones
3: soy X.
1: que han, ajá, usted, que las generaciones que es la que va después, antes de los millennials y después de los baby boom, ¿verdad? Baby mover. Pero yo estuve buscando eso de generaciones. Yo dije, pero es que eso llega hasta los siglos y de siglos. Por ejemplo, hay una generación perdida.
3: Ay, sí, pero eso
1: que
3: es
1: es de 1800, no sé yo cuánto,
3: filosofía
1: sí.
3: y
1: La
3: cultura.
1: generación grandiosa, que es la de la Primera Guerra Mundial. Entonces está la de la generación silenciosa, que es posterior ya
3: A la Primera Guerra o a las dos
1: a la
3: guerras.
1: Primera Guerra. Entonces están los que nacieron después de la Segunda, que son
3: los
1: los
3: baby
1: baby boomers.
3: boomers.
1: Y ahí después entra usted con
3: ¿Y tú
1: la
3: sabes de dónde viene Baby Boomer? Que hubo un
1: no, no
3: boom
1: idea.
3: de nacimientos, porque pasa
1: correcto.
3: Que cuando
2: ese muchacho
1: de fertilidad, fertilidad.
3: Sí, hubo fertilidad.
2: La gente que estaba desesperada.
3: Cuando pasa algo.
2: Después de la
3: no,
2: guerra.
3: No es de la guerra.
2: Estaba necesitando.
3: Pasó en Nueva York después del 9 de septiembre 11.
1: Sí.
3: O sea, cuando pasa un evento catastrófico, la gente tiende
2: pero
3: a.
2: En este caso fue lo de la guerra, que no estaban haciendo
1: ahora
2: nada.
1: Ahora con la pandemia no pasó.
2: Todos esos soldados
3: sí,
2: estaban para allá.
1: Pasó también.
3: Se llaman pandemias. Hubo más muchachos.
1: Se llaman también.
2: No, pero en este caso es entendible.
3: Mucho divorcio.
2: En este caso es entendible. Porque lo de la guerra fue que estaban para allá todos esos soldados.
1: Ah, sí, sí, es verdad. Y esa mujer es
2: sola
1: y en su casa de calentar.
2: Desesperado.
1: Sí, sí.
2: Entonces, entre el vecino y el soldado que regresaba.
1: Lo entraban a tener copete.
2: No, muchos muchachos, muchos muchachos. Sí. Y ahora con la, ¿cómo se llama esa muchacha? Con la
1: pandemia.
2: Claro, es lógico, estábamos haciendo nada.
1: COVID.
2: Sin oficio.
1: Ahí es verdad, en la casa todo el tiempo.
2: Sin oficio, muchacha.
1: Pues tú estás ahí.
2: Oh, muchacho.
1: Sí.
2: ¿Qué?
1: Sí. Y la idea era usar en pandemia poca ropa para evitar contaminarla.
2: Y para evitar lavar también.
1: Y evitar lavar.
2: Y además estábamos en la casa, ¿cuál es el problema?
1: Sí,
2: yo cuando en cuero o en cuera.
1: Sí.
2: Entonces andaban también con los calzoncillos rotos. Con la batica rota.
1: No, pero así no, son rastreros. ¿Cómo con los calzoncillos
2: rotos? La gente anda con sus cosas rotas.
1: No.
3: Dije, porque son cómodos. Claro,
2: dije que son cómodos. Entonces por ahí le hacían el muchacho y esa bata rían.
1: Ofreco, me la Virgen del altar. Gracias.
3: Señores, miren, la película de la que les hablo se llama Viaje Alucinante, es del 1966, cumple 60 años este año.
1: Bien.
3: Es un clásico de ciencia ficción dirigido por Richard Fleischer, donde un submarino es encogido a tamaño microscópico e inspiró la famosa novela homónima de Isaac Asimov, y pueden consultar los detalles, debe estar en YouTube. Gratuita.
1: Adelante, comandante. Baja el radio, por favor. Espero.
3: Baja el volumen, chiquitico.
1: ¡Chiquitico! ¡Eres tú! ¡Tírame el grito!
3: Bienvenido, chiquitico, al plato del día desde Punta Cana. Una llamada que no falla.
1: Llámale su sello del viejito más vagabundo que tiene la provincia de Altagracia.
4: ¡Vuelve pechuga a la cazuela!
1: ¡Pechuga a la cazuela!
4: ¡A lo blanco!
1: ¡A la
4: habichuela blanca!
1: ¡Habichuela blanca!
4: ¡Con aguacate!
1: ¡Ah, lo arregló el aguacate!
3: ¡Excelente! ¡Habichuela blanca riquísima!
4: ¡Y estoy pasando aquí oyéndolo!
1: ¡Ah, y ya dormiste!
3: ¿Descansaste?
4: No, ya eché una pavita porque tengo que levantarme a la una.
1: Muy bien.
3: Ah,
1: muy
3: bueno,
1: bien.
3: Ya casi, ya le quedan 20 minutos. Feliz gracias, día, descansa, chiquitico, reposa, chiquitico.
1: Con el reporte que no falla desde Punta Cana. Es por allá cerca de Friusa que le está, ¿verdad?
3: No sé, la verdad. Punta Cana es grande. Pero mira, eso sí. Que hace chiquitico, deberíamos retomarlo y que la gente nos diga qué va a comer o qué comió. ¿Verdad? ¿Eh?
1: Donde vive la gente pobre. Donde vive la gente muy pobre, sí.
3: No, gente muy trabajadora y.
1: Trabajadora.
3: Me comentaron en el trabajo excelente que tú hiciste aquella vez de la marcha en Friusa. Hablaron de la cantidad de negocios prósperos que hay en Friusa.
1: Muchos
3: negocios prósperos, mucha ferretería, colmado.
2: Gente pobre también.
1: Sí, escuela pública. De hecho, aprovecho la ocasión para enviar saludos a Victoriano Guzmán Sayas, que es el director general de la Defensa Civil en la zona de Punta Cana, Verón, Bávaro, uno de los más asiduos colaboradores. Profesor, director, su esposa director de la escuela principal ahí en la zona de Bávaro, Punta Cana, ¿no? Y él, por supuesto, varios años siendo el director de la Defensa Civil para esa zona turística de allá de Punta Canas. Pero así, ¿cómo se la dieron?
2: No.
1: ¿Cómo se la dieron?
2: Yo te estoy diciendo.
1: Colaborador. Wow, vamos con los
3: titulares.
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1: Dos de las acusadas por muerte de la menor en el centro de Conani en Guerra habrían intentado escapar tan reciente como este fin de semana.
3: Son rendiditas. Autoridades realizan levantamiento de evidencias luego de avioneta precipitarse en el aeropuerto de La Romana.
2: Y en las judiciales aplazan para el 10 de junio continuación del juicio contra Jaina Line Rodríguez y compartes.
1: El Colegio Médico Dominicano en crisis. Denuncian médicos que hay un presunto desfalco en el gremio. Y rechazan, ay Dios mío, y al mismo tiempo rechazan categóricamente la reforma laboral.
3: En las globales, un terremoto de magnitud 7,8 deja al menos 31 muertos y edificios colapsados en Filipinas.
2: Una semana después, Iván Cepeda, candidato de la izquierda colombiana, reconoce los resultados de la primera vuelta.
1: Atención si va a pasear, el clima, ambiente caluroso y aguaceros marcarán las condiciones en este inicio de semana laboral.
3: Oye, di que caluroso. Eso era una humedad que te ahorcaba. Tiruriruri. El talento español llega al plato del día. Hoy hablamos con Enrique Ramil sobre su más reciente concierto.
2: Y además conversamos con Arlet Cisnero, voluntaria del equipo organizador del Festival Jesús Rock 2026 en su 10ª edición.
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0: Bueno, Juan Carlos es un abanderado de los océanos porque le encanta. Todos los fines de semana va, busca una playa. Obviamente el océano es la parte ya más interna, más alejada, pero sí, es la vía de comunicación por antonomasia de la tierra.
1: Océanos.
0: El océano, el agua. El agua en sentido general. El agua en sentido general. Océanos, y hoy,
1: eso es lo que digo,
0: sí, hoy es día, hoy es Día Mundial de los Océanos, que son el principal pulmón del planeta, ya que son los responsables de generar gran parte del oxígeno. Ay, y sí. Además, el océano alberga la mayor parte de la biodiversidad de la tierra. Dicho esto, pues ahora nos vamos con una noticia. Triste, que estamos dando seguimiento desde ayer. Este lunes las autoridades aún continúan con el levantamiento de evidencias luego de que se estrellara en el Aeropuerto Internacional de La Romana la tarde de este domingo una avioneta de matrícula privada donde fallecieron el piloto y el copiloto de la aeronave. Se trata del piloto Eric Javier Diego y el copiloto Rudy Gasal, ambos de nacionalidad norteamericana. Eran los únicos ocupantes del vuelo que se dirigía hacia Austin, Texas. El Instituto Dominicano de Aviación Civil y la Comisión Investigadora de Accidentes de Aviación informaron que investigan el caso de la aeronave.

0: El aeropuerto de Ligüero, el aeropuerto Joaquín Balaguer, terminó precipitándose en el mar Caribe luego de una falla que identificó y que no pudo, le impidió pues aterrizar de manera óptima al piloto. Y entonces, para salvaguardar la vida de las personas por donde iba haciendo el recorrido, su desplazamiento, decidió que es el entrenamiento normal que recibe un piloto si encuentra un sitio abierto o mar abierto donde pues aterrizar o acuatizar, en este caso, pues hacerlo ahí. Así sucedió.
1: Mira, tú sabes que yo me acuerdo, nosotros vivimos más o menos como a qué distancia del aeropuerto internacional Joaquín Balaguer, está más o menos
2: a 10 kilómetros.
1: Estamos a 10 kilómetros de Arroyo Hondo ahí.
2: Porque hay 5 que va de la Jacobo hacia adentro.
0: Es engañoso el tramito, porque se ve todo verde y bonito.
2: Hay 5 y de la Jacobo a la Perantuén, a la calle Perantuén, a la carretera Isabela, hay 3 y algo.
1: Pues como
2: y de ese punto a tu casa como hay kilómetros. Como 2 kilómetros.
1: Pues déjame decirte que yo estaba sentada en el comedor haciendo algo, trabajando, y yo oigo este avión que pasa tan bajito. Y nos miramos, mi esposo y yo, y dije, ¿qué fue esto? Y no pasaron 15 minutos cuando las redes sociales inmediatamente anunciaron que se había estrellado un avión cerca del mar, cerca del Aeropuerto Internacional de las Américas. Y dijimos, esto fue el avión que pasó ahorita por aquí, porque obviamente por la zona pasan muchos helicópteros, pasan muchas avionetas, pasan muchos, pero altísimo. Pasó bajito.
0: Sí, porque ellos intentaron aterrizar en ese aeropuerto, en el Aila, los de aquella vez, de 22-23 por ahí, y al no poder hacerlo, pues prefirieron finalmente que el siniestro sea en el agua. Sí, estamos con más informaciones. No es el señor 2, el señor 2 soy yo. Entonces permítame seguir, por favor. Sí, porque esto es por orden, por favor, profesor. Más informaciones, el director de la el director de la dirección, o podemos decir el titular de la Dirección General de Servicios Penitenciarios y Correccionales, usted lo conoce como Roberto Santana, confirmó que 2 de las 3 adolescentes acusadas de quitarle la vida a otra jovencita en el centro del Conani, ubicado en Guerra, en ese municipio de la provincia de Santo Domingo, intentaron escapar. Oiga bien, intentaron escapar de ese centro donde se encontraban luego de dictársele medidas cautelares. Las jóvenes fueron sorprendidas, esto es delicado, por el personal del centro cuando intentaban cometer la acción luego de que fueran llevadas al lugar. Santana enfatizó que esto es una evidencia de las medidas que están asumiendo en este tipo de acción o comportamiento. Es decir, si intentaron escapar de alguna manera, aunque no sea, son acusadas, no son condenadas todavía, pero esto de alguna manera evidencia de algún tipo de responsabilidad directa en lo sucedido. Las dos menores habrían participado junto a otra jovencita en la muerte de la adolescente de 14 años en un hogar de paso del Consejo Nacional para la Niñez y la Adolescencia. Esto ocurrió el pasado 15 de mayo y por cuyo caso les fueron impuestos 60 días como medida cautelar mientras avanza el proceso investigativo.
1: Hay que chequear si esas medidas cautelares o si dentro del reglamento de la ley existe algún tipo de penalización para el intento de escapar, o le suman días, porque...
2: Pero es que me parece muy extraño que ellas en medio de un proceso estén todavía en una casa, en un hogar de paso.
1: No las pueden llevar presas por ser menores.
2: Sí,
1: yo creo que por eso son medidas cautelares y
2: no correccionales, hay cárcel para menores.
1: Ah, tú ves.
0: Sí, hay unas cuantas. De hecho, Danilo, antes de irse, inauguró un pabellón ahí mismo en Najayo, donde está Najayo Hombres Mujeres. El primer bloque de edificios, que no sé si le han cambiado el uso, pero el primer bloque de edificios que está ahí inaugurado.
2: Ahora es el segundo.
0: Lo cambiaron.
2: Después de los Yanalán, de los edificios azules. Antes era el primero, que era el Najayo Hombre, pero ahora está en los edificios azules, es el segundo.
0: Ah, perfecto.
2: Es como un centro para eso.
0: Ese centro es de menores, que fue inaugurado en la gestión, ya saliendo tanto Danilo como el procurador de entonces, Jean Alain Rodríguez.
2: Esa es una. Y me extraña que la información la dé el director precisamente de prisiones.
0: De prisiones.
2: Me extraña, porque se supone...
1: Debería ser el Conani.
2: Claro, se supone que quien está...

0: Que lo han dicho muy claramente, lo han dicho todos los dirigentes de Conani, los actuales y los anteriores, han dicho que Conani no es una cárcel.
1: No.
2: Pero es una medida cautelar.
0: Pero no se hace Roberto Santana dando una información que no le corresponde.
3: Sí, eso no es una prisión. Sí,
0: no es una prisión, o porque él tiene injerencias o información, o tiene que ver. Cuando se ha dicho que no es una cárcel.
2: Ok, pero ya lo acaba de ocurrir.
0: Trabaja con correccionales. Es que el cargo, es por eso, con más razón, todavía tengo más razón en mi análisis. Busca el cargo para que tú veas, Samuel, porfa. El cargo ahora.
2: Es que lo que acaba de pasar no es algo de un pleitecito, hubo una persona fallecida. Por tanto, tienen que ir a una medida cautelar, por tanto, deben ir a una correccional.
0: Sí, pero el cargo de Roberto Santana ahora es director de prisiones y correccionales. Entonces, sí. Si es, entonces, yo pregunto, ¿Conani una correccional?
2: Que no, que se lo pasaron a ellos.
0: ¿A quién?
2: Si tú, Conani es un hogar de paz, un lugar de... hay una muerte, se lo pasan a correccionales.
0: ¿Y de dónde fue que se escaparon?
2: De esa correccional donde la llevaron.
0: ¿No fue de un hogar de paso de
3: lo de...? Es de un hogar de paso de Conani.
0: ¿De un hogar de paso de Conani?
3: Por lo menos el texto dice aquí así. Vamos a buscarle en otro medio para ver qué
0: pasa. No, lee ese texto otra vez, porque nosotros no podemos confiar en nuestra fuente.
2: Intentaron escapar del centro donde se encontraban luego de dictársele medidas cautelares.
0: Pero allí dice un hogar de paso de Conani.
2: No, en el hogar de paso fue que ocurrió el crimen.
0: Sí.
2: En el hogar de paso ocurrió el crimen.
0: Ah, bueno.
2: Ya después de ahí la llevan entonces a un...
3: Conani en guerra. Intentaron escapar de...
0: ¿Conani en guerra?
3: Donde se encontraban. Sí, pero tienes razón lo que dice Nereida en cuanto a que...
2: No la van a dejar
3: vamos
2: ahí,
3: a leer, ¿no? El texto. No sabemos dónde están ahora mismo porque el texto, la información no lo dice. El director general de servicios penitenciarios, Roberto Santana, confirmó que dos de las tres adolescentes acusadas de quitarle la vida a otra jovencita en un centro del Conani en guerra intentaron escapar del centro donde se encontraban, por lo menos
0: no ha dicho, no especifica,
3: no especifica, pero pudiera uno pensar que
0: y si habla Roberto, entonces ya
2: en una, están en una,
0: porque el cargo de Roberto ahora, de Roberto Santana, es vamos a preguntar
3: dirección en el general de prisiones y correccionales
0: sí. Entonces, ¿qué
2: por dice por aquí que en República Dominicana los centros correccionales para menores se denominan oficialmente centros de atención integral para adolescentes en conflicto con la ley penal CAIPACLP? Parece escrito en parece escrito qué idioma.
0: ¿Y por qué tiene que ser
2: CAIPACLP? Así, bueno. Estos recintos están supervisados por la Procuraduría General de la República y están diseñados para albergar y rehabilitar a jóvenes de entre 14 y 18 años que infringen la ley. Esto lo estoy sacando de Google. Dice que hay uno en La Vega, uno en San Cristóbal, uno en Santiago, uno en Higüey, uno en La Romana y uno en Jarabacoa.
3: De hecho, hay una información aquí que tiene ampliada el periódico El Caribe, justamente del titular como pregunta: ¿a dónde envían a los menores acusados de homicidio en RD? Y por aquí la información dice que el caso del adolescente que murió, por ejemplo, es el... bueno, vamos a resumir, mientras tanto, ¿a dónde van? A un centro, van a un centro de entrenamiento juvenil. ¿Y cuántos hay en el país? Está el CAIPAC LP, Ciudad del Niño, en Caballona, Santo Domingo.
0: Ese viejo.
3: Oeste.
0: Ese ahí fue donde
3: todos son CAIPAL. Parece que significa centro de qué sé yo cuánto, que va así. Está uno en Cristo Rey, en el Distrito Nacional. Hay otro
2: CAIPAL. O sea, ¿no te acuerdas que se quemó ese?
0: No, lo transfirieron. El que se quemó estaba en la Obando.
2: En la Obando, yo me acuerdo.
0: Casi con Juan Alejandro Ibarra, entre Juan Alejandro Ibarra y Rafael J. Castillo. Ese se quemó y lo reconstruyeron y ahí pusieron una guardería. Hace muchos años, eso fue en los 80. Entonces, luego.
2: Fue en los 90.
0: Pero muy temprano, si okay, fue en los 90, sí, fue muy tempranito de los 90. Y luego entonces los reconstruyeron, pero en la padre Arnulfo Romero, Antonio Romero, el padre Romero, o 41, cerca, muy frente, frente a frente al...
2: ¿Mercadito o a la iglesia?
0: Al revés, a la iglesia, casi frente a la iglesia, frente al campo de fútbol.
3: Entonces de los salesianos. Los otros dos centros, uno está en La Romana, que es en la comunidad de Villahermosa, Yo pasé cerca de ese, pasé frente a ese centro, en la comunidad de Villahermosa. Y entonces, hay otro que está, digo, que pasé haciendo trabajo de reporterismo, evidentemente, para CDN.
2: Y Villahermosa da mucha noticia.
3: ¿Qué cosa tan grande, Dios mío? Villahermosa es la mata de la noticia porque es un sector de gente pobre. Y como te dije, los pobres tienen dos peculiaridades.
2: Gente trabajadora, humilde. Y no, usted no me venga
0: con. Pobre.
3: Pobre.
2: Bueno.
0: Sí, sí, entonces, tú puedes decir una... más cualidades, mira, honestos, esforzados, que sueña con un futuro mejor.
3: Sí.
0: Y pobre.
3: Pobre, siguen siendo pobres. Entonces se da mucha riña entre los pobres. Porque el rico, acuérdate que ni se conoce.
2: Y pelean poco, manda que le den.
0: Sí, pelean poco. De hecho,
3: ahora que está el WhatsApp,
0: de hecho,
3: se crean un grupo y ya.
0: El bar El Mosquito.
3: Oye.
0: Estuvo cerrado este fin de semana porque se fajaron de una manera.
3: Pero oígame, eso. ¿Dónde es eso, profesor?
2: En la zona colonial.
0: No, en este caso fue en el de La Terrena.
2: Ah, fue en La Terrena. Se
0: dio una faja que hubo sangre atada.
2: Pero no es un bar, es un hotelito. Bar.
0: No, hay hotel, hay bar.
2: Ahí yo me quedaba en Acaya.
0: No, no, hay bar El Mosquito. Ajá. Hay hotel El Mosquito y hay restaurante El Mosquito.
2: Que
0: el bar
2: yo iba ahí con mis hijos chiquitos.
3: No vaya ahí,
2: Sí, vaya. Bonito lugar, ese sitio es maravilloso. Y
0: entonces, no pasa nada.
3: Otro Kaipak LP.
0: Es raro eso.
3: Está, sí, eso es el diablo pronunciar eso. Está en Santiago, en la zona norte de Santiago. Ya usted sabe, estas instalaciones están adaptadas para garantizar tanto la seguridad como el acceso a programas de formación integral. Obviamente, cuando el Caribe, el reportero que escribió esto, no se había intentado escapar esta dos.
2: Y también dice aquí, hogares de paso, en casos donde la vulnerabilidad del menor requiere protección estatal, más que un proceso penal, el CONANI administra los espacios de resguardo, que de ahí era donde estaban las niñas, las jovencitas, y de ahí fue donde pasó el Benal.
0: Bueno, igual no se dice ahí de dónde se escapó.
3: No se quizás para salvaguardar la integridad de las menores, puede ser que son menores de edad, no le pueden dar el dato preciso. Una cosa, no pueden pasar, a diferencia de los adultos, que pueden tener hasta 18 meses, la medida de coerción más larga que hay. Creo que 18 meses. En este caso, no pueden pasar más de 6 meses en privación de libertad como medida cautelar una persona menor de edad acusada de homicidio. Y la pena máxima para jóvenes o adolescentes de entre 13 y 15 años, que es el rango de edad de las jovencitas implicadas en este lamentable evento, nunca podrá ser mayor de 5 años de internamiento, no prisión, internamiento. Ya si son de entre 16 y poco menos de 18 años, entonces sí pudieran tener 8 años de privación de libertad en centros especializados.
0: Oye, pero esa es la ley nueva.
3: Esta es el código del menor vigente.
0: Acuérdense que se rigen con
3: el código del menor.
0: Se van a seguir tratando por ahí, no con el código penal.
2: Pero no dije que le habían aumentado en el código penal nuevo a los
3: menores. No, porque acuérdense que el tema en el código penal nuevo es preservando la integridad de los menores ante un abuso cometido por un mayor. Es decir, un mayor que ante una persona adulta que antes violaba o agredía sexualmente, por ejemplo, a un menor de edad, y que por este caso hasta el día de hoy, hasta la fecha, son 10 años máximo como prisión, 10 a 20 años, me parece que era la pena máxima, ahora se va de 20 a 30, que es la pena, y con el cúmulo de penas por las condiciones de que usted haya cometido. ¡Ay, agosto llega pronto!
2: Y si eran si en vez de una niña fueron 7 niñas o 7 niños, también. Pues entonces usted se le van a
0: pegar. No, y en este hasta caso no, años. El hecho de que la hayan llamado, que hayan guardado la sábana, que hayan buscado el cordón, todo eso agrava.
2: Claro. Sí. Bueno, señores, y con esto entonces vamos a una pausa. Pausita. Tenemos invitados muy especiales y temas que compartir con ustedes. No se muevan, este es el plato del día.
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0: De regreso, este es el plato del día y conversando como si fuéramos amigos de toda la vida y nos acabamos de conocer, le doy la bienvenida nuevamente al país a Enrique Ramil, cantante español que ama República Dominicana, que viene mucho aquí, pero que también ha tenido grandes presentaciones y estará próximamente y nuevamente, y vamos a hablar de eso más adelante aquí en otro concierto. Bienvenido al plato del día.
1: Muchas gracias, estás? Un placer. Bien, muy bien.
2: Enrique, siempre es un placer. Yo soy fanático de tu música desde hace mucho tiempo. Gracias. Te conocí por un amigo que se llama Gary Acosta, que fue quien me recomendó tu música hace ya alrededor de 8 años. Y la verdad es que te oigo y descubro cosas en tus canciones propias y en las adaptaciones que haces. Quizás sería bueno, esta emisora tiene la ventaja, no solo que se oye en el mundo entero a través de las redes sociales o de los canales digitales, sino también que se oye en el país completo. O sea, nosotros tenemos audiencia por las ondas hercianas en el país completo. Y me gustaría un poco que le hables un poco a la gente. Ayer te escuchaba en un dueto con un chico apellido Saúl.
1: Carlos Saúl, sí.
2: Que la verdad es que la voz que escuchaba en ese momento es distinta a la que escucho ahora. Y quizás para hablar un poco, refrescale a la gente de cómo son tus orígenes en el mundo del espectáculo.
1: Pues yo empecé con 3 años en el coro de la iglesia, que lo dirigía mi mamá en aquel momento, y ya pues ya no paré de cantar. Luego con 20 me fui a vivir a Madrid, a tomármelo ya como el trabajo, el full time, ¿no?
0: Y ¿en qué pueblo estaba el coro de la iglesia?
1: El pueblo se llama Ares, es un pueblo pequeñito, pesquero, de 6.000 habitantes. Antes era pesquero, ahora ya es pesquero y de turista, también, ¿no? Porque en verano pues se llena de un gentío.
2: ¿En qué comunidad grande? O sea, ¿en cuál?
1: En Galicia, encima de Portugal. Ajá. Y por eso también pues tengo mucha tradición de escuchar fados y todo eso, entonces todo se va mezclando, sí, ¿no? Sí. Luego me fui a Madrid, después de Madrid me fui a... Bueno, lo resumo muchísimo porque si no podemos estar aquí hasta mañana, pero hice varios talent shows y luego pues después de algunos me cansé un poquito de lo que me estaba ofreciendo la industria en España. Me fui a Londres a cantar en la calle. Estuve 2 años cantando en la calle en Londres. Luego regresé y nos vino la pandemia y todo eso. Y a mí la pandemia me pilló en medio de un concurso que fue lo que se viralizó fuera, porque la gente, como no podía salir a bailar y tomar, ajá, pues tomaban en la casa viendo videos de Señora Dolida, ajá, que era lo que yo cantaba, ajá. Rocío Dúrcal, ajá. Rocío Jurado, toda esa cosa. Entonces,
0: y cuando tú dices unos cuantos shows de talento, yo veo por aquí Operación Triunfo, Factor X, Tierra de Talento, no son cualquier cosita.
1: No, la verdad que cada vez que lo pienso digo, es que fui, en total estuve en 6, uh-huh. Y bueno, Viña también puede ser
0: Viña del Mar en 2024.
1: Gané Viña del Mar en 2024, también puede ser como el último talent que hice, ¿no? Oh, ahora ya no tengo planes de hacer más, ya si me llaman para jurado o para vocal coach o lo que sea, ¿no?
2: Experiencia hay.
1: Sí, o sea, experiencia sí. Y ya, pues gracias a todo eso, durante la pandemia vi que me había hecho viral en varios países de este lado del charco, y pues fui a México, a Chile, a Perú, a Argentina, a Panamá, a Colombia, y al final pues me está pasando que me cuidan mucho más en este lado del charco que en mi país.
2: Perfecto. ¿No crea algún dolín al ser sensible que es el artista el hecho de que en tu país no te reconozca igual?
1: No, porque tengo la bendición de seguir trabajando. Podía ser peor, que no me quisieran ni en mi país ni en ninguno. ¿No?
0: Entonces,
1: o sea, ¿qué le voy a hacer? ¿Que tengo que tomar un avión cada vez que quiero ganar? Cantar. ¿Trabajar? Bueno, pero por lo menos hay algún país en el que sí se me valora, ¿no? O sea, no es que no se me valore en mi país, pero no se me cuida tanto. Yo vengo aquí, yo venía, me hace mi dompline,
0: mi bandera. Mira, come dompline,
2: pero es porque para él eso es una comida museo, se llama eso. Estoy allá, yo, bueno, voy a...
1: No, pero además yo cada vez que vengo, mi amiga Darling siempre me hace dompline, me hace bandera. Luego también uno va y come cosas de los restaurantes que ya... Porque, por ejemplo, en Valladolid hay muchos estos restaurantes italianos muy ricos también. Pero venirme aquí a comerme espagueti, pues usted me perdone, pero se come, pero no se cuenta para no decir, te fuiste a República Dominicana a comer macarrones y espagueti.
0: No, sí, no, no, no. Que mira, me llama la atención el hecho de que tú mencionas esas canciones de Señora Dolida, de Paquita la del Barrio, de Rocío Jurado, Rocío Dúrcal. ¿Por qué te fuiste por ahí en vez de agarrar, qué sé yo, música tal vez flamenca o pop o lo que
2: fuera? El romanticismo pop que anda, sí, por ejemplo,
1: fíjate que eso también
2: hay muy buenos en ese sentido. Sí.
1: Pero fíjate que eso también, lo que pasa que no hay una explicación, me gustaría dártela, pero no la hay. Yo ya veía de niño, me veía las telenovelas a escondidas. Ajá. Y de repente, imagínate, yo con 8 años, 9 años, estaba el VHS, la cinta de videocassette, ¿no? Y yo lo grababa y lo veía. Lo ponía a grabar cuando lo estaban dando, para no verlo en el momento, y luego cuando no había nadie, lo ponía como si fueran películas de estas que no se pueden ver, ¿no? Y yo las veía escondidas, y pues eso se fue quedando en mí, entre las telenovelas, las villanas de Disney, toda esa cosa, pues yo crecí con eso en la cabeza, ¿no? Y sí, podía haberme dado por cantar Soy un truán, soy un señor, pero no, me dio por cantar Señora, me dio por cantar La gata bajo la lluvia. Y en mi casa también se escuchaba mucho Nana Mouskouri, se escuchaba Paloma San Basilio, toda esa cosa, ¿no? Entonces llegó un momento, pues, que después de mucho programa de televisión en el que hacía lo que me mandaban, haz esto porque funciona, canta esto porque es lo que se va a pegar, esto es lo que gusta, y no pasaba nada. Y de repente, en Tierra de Talento, me dio miedo porque me dijeron, canta lo que quieras, vístete como quieras, si te quieres maquillar, te maquillas. Y cuando llegué y me dieron esa libertad, pues conecté con eso, con el niño que yo me ponía en mi casa, me ponía la ropa de mi mamá encima, de cualquier cosa, una bata flores, un kimono, y me ponía en el espejo a cantar Rocío Dúrcal, Rocío Jurado.
0: Y te veo las uñas pintadas, que supongo que es un statement también, también, de la parte de cómo tú te vistes.
1: O sea, en realidad, lo que sí, aunque no, nunca lo hice a propósito, sí que ahora siento que es esa responsabilidad también, de que yo entre por la puerta y aunque no me escuches cantar, ya sabes, ya sabes lo que hay, ¿no?
2: ¿Hay de alguna manera un trabajo político y de visibilización de la comunidad a través de esta elección de un hombre cantando en femenino?
1: ¿Sabes qué pasa? No es una elección, pero sí es político, aunque yo no lo esté buscando, y el hecho de que resulte político sin que yo lo busque quiere decir que hay mucho por hacer todavía, ¿no?
0: Sí, claro.
1: Porque ya no hablo ni que yo estuviera cantando cosas reivindicativas, pero el hecho de que yo cante, por ejemplo, Señora, que habla de un hombre casado que a mí no me dijo que estaba casado.
0: Exacto.
1: Y yo le canto a su esposa, lo siento porque yo no sabía nada, pero ahora ya es para mí.
0: En el mismo
1: como el mismo aire que era libre, ¿no? Como las palomas
0: era libre.
1: Y yo lo creí.
0: Y ahora es tarde.
1: Ahora es tarde, señora.

0: de mí.
1: ¿Cómo eliges una canción? Porque es que quizás esta pregunta pudiera ser un poco cliché, pero la verdad es que me lo preguntaba ayer. Venía en carretera y antes de que Virgin me hablara, le respondí diciendo que venía toda la carretera escuchándote. Y la verdad es, ¿cómo eliges una canción? ¿Cuál sí, cuál no? Porque además te veo muy joven como para que la balada de los 70 y
2: bueno,
1: los
2: principios
1: de los
2: 80... Bueno, ya tengo 42 años.
1: Por eso mismo, o sea, estamos hablando de que estas canciones son canciones que tuvieron presencia a finales de los... mediados de los 70 hasta mediados de los 80. Sin embargo, tú la dominas muy bien.
2: Pero es que en mi época también se escuchaba eso y yo escuchaba mucha música de mi familia. Yo, por ejemplo, me pasó con Ella Fitzgerald. Yo la descubrí el día que ella falleció porque en la misa el cura, el párroco dijo, pues hoy murió Ella Fitzgerald, vamos a poner su música en el servicio de hoy. Y yo allí a tomar la comunión, a tomar la comunión con la otra sonando. Y entonces llegué a mi casa y me abrió la mente completamente con 12 años empezar a escuchar jazz. Ajá. Mi tío tenía música de esa y ahí descubrí a Sarah Vaughan, descubrí, o sea, todo ese mundo, ¿no? Ajá. Entonces,
3: Billie Holiday, que eran,
2: querían, o sea,
3: que pelearan, eran amigas.
2: Claro, pero, o sea, como que en ese momento se me abrió todo, ¿no? Pero es verdad que no fui muy de mi época, es verdad, yo también escuchaba Spice Girls, pero toda la gente de mi edad estaba con Spice Girls, Britney Spears, no sé qué. A mí también me gustaba eso, pero me gustaba más lo antiguo. Siempre fui así como de alma vieja, ¿no?
1: Y era una forma también de conectar con mamá, posiblemente.
2: No, porque con mi mamá conecto. Mi mamá está viva, le llevo 20, me lleva 20 años nada más. Yo me crié con toda mi familia. Y a lo mejor, yo que sé, mi otra tía le gustaba la música clásica. Entonces, en casa de mi abuela había como un tocadiscos para todo el mundo. Y luego me regalaron uno a mí y yo ya me escuchaba lo que yo quería. Pero obviamente iba... agarraba los vinilos de que tenían mis tíos por ahí y escuchaba pues todo eso también, ¿no?
3: Enrique, mira, el mundo que estamos ahora está muy polarizado, demasiado, tristemente polarizado. Y cuando yo, que represento aquí en el programa a los conservadores, la ama de casa, la señora que se casó y que va a la iglesia, y entonces tengo frente a mí a un muchacho que está rompiendo paradigmas, que además viene de una casa tradicional. ¿Sí? Te quiero preguntar, ¿cómo se dio eso al principio? Si esa conversación se dio bien, si tú puedes ayudar a otros a que tengan conversaciones difíciles en algún momento hasta llegar a esta plenitud de ser un artista como tú quieres ser y tener el aplauso que te mereces.
2: Fíjate que yo eso lo viví cuando vivía en Londres, cantaba en la calle, venía mucha gente, mucho predicador a decirme, ¿quieres venir a compartir tu talento con Jesús? Y yo obviamente le decía que sí, allá me iba, allí me borraba las uñas, obviamente, porque había una especie de ¿cómo se dice? Como respeto de encajar en el lugar, ¿no?
1: Igual que una nueva... las expectativas del lugar al que ibas.
2: Claro, porque una tampoco va con la falda cortita cuando va allí, pues todo eso, ¿no? Entonces, hasta que me decían, bueno, te voy a presentar unas muchachas, y digo, para ver si me convierte el señor, ¿no? No lo convirtió en 30 años, lo va a convertir ahora en una tarde porque me presenten. Entonces, había siempre eso. Pero yo fui catequista también. Yo cuando alguien me pasa en las redes, cuando me viene el hate con la Biblia, yo respondo con la Biblia. Entonces cuando me llega un sepulcro blanqueado a decirme cualquier barbaridad, de señalarme en vez de mirar la viga en su ojo, pues yo respondo porque tengo esa facilidad, porque yo también leo la palabra.
1: ¿Cómo lo manejo mamá? Es la pregunta que...
3: ¿Y tía
1: y la abuela?
2: Miren, yo en mi casa no tuve problema.
3: Tú eres sencillamente amado, como debe ser.
2: Sí, pero fíjate que me acuerdo con 9 añitos, y yo le dije a mi mamá, bueno, no sé si se pueden decir palabras aquí, pero le dije, mamá, ¿qué quiere decir
3: tal cosa?
2: Una que empieza por M. Y me dijo, nada, pues eso es cuando un chico le gusta a otro chico, la gente mal educada le llama eso. Con 9 años, que yo no tenía ni idea, pero la gente sí. Y entonces con 12 le dije, ¿sabes qué? Se dieron cuenta antes que yo, y me dijo mi mamá, y yo
1: ¡ay, qué bella!
2: Entonces, como yo ya crecí con ese apoyo, pues no tuve problema. Después de eso, yo seguí yendo a la catequesis, fui catequista, toda esa cosa, ¿no? Y cuando yo estaba viviendo en Londres, que fue esta matanza que hubo en Orlando, que yo le mandé un WhatsApp a mi cura, a mi párroco, al que a mí me instruyó desde niño, que yo todas mis dudas le preguntaba, siempre me dijo, Dios te ama. Y le dije, podemos hacer una misa por toda esta gente. Uh-huh. Y mi párroco me dijo, claro que sí. Yo me tomé mi avión, me fui a mi pueblo.
3: Eso dijo mi pastor también.
2: Obvio.
3: Eso mismo dijo mi pastor.
2: Obvio.
3: Aquí hay mucho dolor, aquí hay mucha tristeza, aquí hay mucha.
2: Sí.
3: Aquí hay mucho.
2: Y yo siempre digo lo mismo, ¿quién es nadie para juzgar mi relación con Dios? Nadie. Uh-huh. Porque yo, por ejemplo, en mi caso, lo único que hago es usar lo que Dios me dio. Uh-huh. Para intentar hacer un poquito más feliz a todo el mundo.
1: Claro. Enrique, tú compones también.
2: Yo compongo también.
1: Cuéntanos, sí. A partir de qué, si lo haces del mismo principio en el que, con el que escoges las canciones.
2: O sea, lo que yo canto, lo canto porque me vibra, y lo que yo escribo, pues intento también que sea sobre algo que me vibra, pero también es verdad que muchas veces escribo algo y a lo mejor no me siento como en el momento de cantarlo, pero sí queda ahí escrito porque salió de una verdad mía. Entonces,
1: Mentira, por ejemplo, es tuyo.
2: Mentira es mía, sí. Es verdad que esa ya llegó medio hecha.
1: ¿Por qué?
2: Porque es una canción que ya me propusieron, llegó la letra, nos juntamos para ponerle la música. Y de paso que le poníamos la música, yo le cambié una parte de la letra para yo poder cantarla desde la verdad, ¿no? O sea, cuando viene una canción hecha ya de un maestro Manuel Alejandro, manzanero, uh-huh, cantoral, no se me ocurre cambiarle ni una palabrita. Alguna vez le he cambiado alguna, pero siempre pidiéndole permiso al maestro Manuel Alejandro o a los herederos de cantoral, de esto que hace eso, los hijos de manzanero. De repente hay una que se llama A la que vive contigo, que sin querer le cambió un par de palabras. Mucha gente ya se la aprendió a mi versión y pues le fui a pedir permiso a su hija para. Y al final, pues, conseguí eso, ¿no? Que sí se me permitiera. Pero las mías, pues, normalmente hablo de cosas que me han pasado a mí. Llegará un momento que ya no me habrán pasado tantas cosas y no podré contar. Pero de momento todo lo que cuento son como inspirado en dramas personales.
1: Y eres igual así de romántico y de visceral como las canciones, no solo las que cantas, de otros, sino las que tú compones, porque la verdad es que hay mucho sentimiento.
2: Sí, pero fíjate que también, o sea, siempre hablo esto con mi pareja, ¿no? Que me dice, o sea, siempre me dice eso, que ¿cuándo me vas a cantar una a mí?
1: Por favor,
2: porque el día que yo te cante una es que ya no estamos.
3: Es desamor obligatorio.
2: Todo lo que hago es de cortarse las venas, de desamor, de arañas entero, ¿sabes? Pero
1: hay un verso en esa canción de Mentira que dice, decías tantas cosas especiales.
2: No eran tuyas, eran de un tal manzanero. O sea, lo que viene a decir eso es como esta gente que te cuenta frases hechas y tú te las crees, sí, y parece que se las inventó y te viene a decir.
3: Y no, ¿sabes?, salió del corazón.
2: Y no, claro.
1: No,
2: y
1: te pone
2: en una tarjeta te pone cualquier frase que dices tú. Somos novios, mantenemos un cariño limpio y puro. Y dices tú, ay, qué bonito. Y luego te das cuenta que no, que no era ni suyo, ¿no?
3: Mira, Enrique, que primero un gusto tremendo un conocerte. Y el tiempo que nos queda solo es para decir dónde te vas a estar presentando con Diomari la Mala.
1: Tienes que preguntar dónde lo vamos a ir a ver.
3: Combatir, ¿dónde te vamos a ir a ver?
1: Porque yo voy.
2: En el Hard Rock Café voy a estar el 13 de junio. Como bien decían, viene Diomari la Mala a cantar conmigo y Badir. En el concierto anterior ya vino Badir y Diomari estaba en el público y la secuestramos, subió a cantar.
1: Eso lo provoqué yo.
2: Ya vamos a ensayar.
1: Eso lo provoqué yo. Sí. Comencé a boxear que la subiera.
2: Diomari, y esta vez vamos a ensayar.
3: Ay, pero maravilloso. Sí. Y ella es espectacular.
2: Sí, sí, sí. Sí
3: y tú
2: sí.
3: También.
2: Muchas gracias.
1: ¿Y a partir de qué hora dónde están las boletas a la venta?
2: Las boletas están en Huepa Tickets. La hora no la recuerdo ahora mismo, pero está en Huepa Tickets, lo pueden ver. Vengan con tiempo, que es un sábado y todo eso, ya sabemos cómo está el tráfico.
1: Sí.
2: Y le pido a Dios que esté mejor que la anterior vez, que llovió muchísimo, casi cancelamos.
3: Ay, sí, fue uno de
1: ellos. Pero llegamos, porque sí. Realmente, yo creo que también tú has logrado una comunidad casi de culto.
3: A las 8:30.
1: O sea, a las 8:30.
2: Sí.
1: Tú has logrado una comunidad casi de culto, o sea, de gente que gusta de tu música y que nos la aprendemos de voz en cuello, y recientemente acabo de descubrir 18 años a raíz de un video que hiciste, sí, y he buscado las versiones.
2: Esa ya no la canto. Versión,
1: eso te oye decir, eso te oye
2: esa
1: decir.
2: Ya no la canto porque pues es como ya tengo 40, voy a hacer 42 y ya me parece cantar eso. Cuando tenía 30 tenía una gracia.
1: Pero Lucasal lo cantaba todavía.
2: Lucasal lo canta ahora y ella dice que tengo el triple de años que él. Ella es una diosa porque ella lo puede hacer, pero yo sí lo siento raro, como el dúo dinámico, ya, que tienen más años que una playa y dicen 15 años tiene mi amor. No, me vas a perdonar, a mí ya no, el cuerpo no me lo pide.
3: Estás ayudando un poquito también a hacer entender, tenemos muchos temas con Pedratia, sí, con...
2: Obviamente.
3: Exacto, entonces tú estás haciendo una labor, sí, adecuada.
2: Yo la canté por última vez el año pasado y luego hice un video de por qué no la vuelvo a cantar.
1: Sí, lo vi.
2: Pero obviamente el que la quiera escuchar la tiene ahí. Cuando yo la grabé tenía 33 años, que sigue estando raro porque ya se llevan un montón. Pero no es lo mismo llevarle 18, claro, porque la canción, bueno, dice que tengo el doble de años que él. Ajá. No es lo mismo llevarle 18 que llevarle 25. Pues.
3: Enrique, qué gusto haberte conocido. Gracias, Juan Carlos, por darnos este tipo de entrevistas tan maravillosas y muchísimas gracias. Recordamos que él... 13 de junio a las 8:30 de la noche en Hard Rock Café.
1: El sábado que viene, o sea, para que no vean el 13 de junio de cualquier día.
2: Sí,
1: entonces,
2: que parece que falta mucho. Y
3: mientras tanto,
2: no,
3: mucha playa y mucho ensayo.
2: Y mucho dompline, mucha piña y mucha piña colada sin alcohol, que sí, me encanta.
1: ¿Yo no tomo alcohol?
2: Nada.
1: ¿Y por qué?
2: Pues porque tengo miedo de caerme redondo y que no me pueda acompañar nadie a casa. ¿Qué te parece?
3: Bien hecho.
1: No va a pasar, no va a pasar.
3: Señores,
1: te llevamos.
3: En breve regresamos con más del contenido del plato del día. No se muevan. Regresamos en breve. Gracias. Muchas.
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0: ya estamos de regreso con este su espacio, el plato del día, la mejor compañía, propuesta informativa al mediodía por todas sus frecuencias a nivel nacional y por supuesto para todo el mundo en cdnradio.com.do. En estos momentos, atención, otra invitada, otra figura especial para todos ustedes, está con nosotros Arlet. ¿Lo dije bien?
1: Sí, correctísimo.
0: Cisnero, ella es voluntaria del equipo organizador del Festival Jesús Rocks 2026, esta edición de este festival de la que ella viene a hablarnos, todo lo que trae, todo lo que envuelve y por supuesto por eso está ella aquí con nosotros. Bienvenida.
1: Muchísimas gracias por el espacio. Es correcto, en este año estamos organizando el festival Jesús Rocks 2026. Esta es la edición número 10. Estamos haciendo este festival desde el 2009.
0: Wow.
1: Es un festival que reúne a distintos artistas católicos en Santo Domingo específicamente hasta el momento. Uh-huh. Y en este año tenemos la oportunidad de celebrarlo con 5 artistas católicos dominicanos y un internacional.
2: Oh, qué bien.
1: Entonces estamos muy orgullosos y muy emocionados por esta actividad. Le estamos realizando producción de fondos. Siempre buscamos una actividad social para la cual nosotros podamos aportar a través de nuestro festival, y este año la hacemos por la Fundación Hope for Autism, que es una fundación que busca ayudar a jóvenes que tienen autismo y a sus familiares. Entonces todos los ingresos que recibamos van a ser destinados a esta fundación.
2: ¿Dónde hacen o han hecho este festival previamente? Porque asumo que en estas 10 ediciones ha ido creciendo bastante.
1: Claro que sí, en el festival se ha hecho siempre en Santo Domingo hasta el momento. Uh-huh. Usualmente lo hacemos en colegios, en los estadios de los colegios. Entonces en este año lo vamos a hacer en el colegio Calasanz.
2: Ah, muy bien.
1: Entonces tiene una capacidad para 500 personas y estamos muy emocionados realmente. Estamos esperando poder llenarlo, y hasta el momento las taquillas vamos
3: bien. ¿Quiénes van a actuar?
1: En esta edición tenemos a 5 artistas católicos. Tenemos a Lisbeth Zapata, tenemos una agrupación católica que se llama Fuente de Gracia. Uh-huh. Tenemos a Militante Vier, a John Wayne y tenemos a Joel Antigua. Entonces van a estar con nosotros. Y desde Argentina, por primera vez en República Dominicana, tenemos a Verónica Sanfilippo, una artista católica que está ahora mismo muy ranqueada.
3: Decir que John Wayne no solamente está vinculado al autismo, al espectro, porque tiene una de sus hijas, su hija, uh-huh, que está dentro del espectro.
1: Sí, es correcto.
2: Arlet, también me llama la atención en este momento, justo en este momento, ¿cuándo es el concierto?
1: El concierto es el sábado 4 de julio a las 5 de la tarde en el Colegio Calasanz.
2: Ah, muy bien, ya lo saben. Justo en estos momentos hay mucha información con respecto a la visita del Papa León XIV, uh-huh, a España, donde, uh-huh, tuvo una jornada con la juventud, etcétera. Asumo que ustedes están también empapados y contentos con lo que está pasando, y vamos a pedirte que hagas un llamado para que, si se están vendiendo muy bien las boletas, ¿a quién tú entiendes que no debe dejar de ir y qué van a encontrar en ese concierto?
1: Claro que sí, es un festival, primero se viene realizando desde varios años, entonces, uh-huh, tenemos ya la experiencia de este festival católico. Es un encuentro donde recibimos diferentes tipos de artistas, entonces hay como un poquito para todo el mundo. Y es un momento especial donde nosotros podemos acercarnos a Dios y también vivir nuestra fe en comunidad y encontrar personas que viven nuestra misma fe. Entonces le invito a todos los jóvenes, es también apto para niños, a todos los adultos que quieran acompañarnos, a sacerdotes, a monjas, vengan todos. Realmente es una experiencia muy enriquecedora.
2: Tú mencionas monja, hay unas monjas famosas ahora mismo en la final de la NBA, las de San Antonio Spurs. Ajá. Hay unas monjas salesianas que están que van a todos los juegos y le pagaron el viaje para que fueran a Nueva York.
0: Qué lindo.
2: porque le fue bien con ella.
0: ¿Dónde conseguimos las boletas, Arlet?
1: Las boletas se pueden encontrar en tix.do, uh-huh, o a través de @JesusRocks en Instagram también pueden encontrar.
2: Rápidamente, como no es solo un concierto, sino un festival,

0: ¿Hay otras actividades alrededor del concierto?
1: Durante el concierto principalmente son los artistas que van a estar, pero también tendremos algunas actividades alrededor, venta de comida, etcétera. Y entonces ahí
0: viene lo de festival, un super festival. Arlet, qué gusto. Arlet Cisneros ha estado aquí, una de las voluntarias. ¿Cuánto voluntario hay para un evento como eso?
1: Wow. Ahora mismo creo que somos como 50 más o menos.
2: Tremendo. Repita fecha, por favor, y horario.
1: Sábado 4 de julio, 5 de la tarde, en el Colegio Calasanz.
0: Genial. Jesus Rocks 2026. Gracias, Arlet Cisneros, que nos ha venido a informar sobre esta actividad buena para toda la familia, para la juventud, sobre todas las cosas. Y ustedes no se muevan porque luego de la pausa regresamos con más del contenido del Plato del Día. Gracias, Arlet.
1: Gracias.
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0: Nuevamente con ustedes desde el plato del día. Gracias a todos por la sintonía y por acompañarnos hasta las 2 de la tarde. Pero es que el tiempo ha volado, Dios mío, es que no puede ser, es que no puede ser.
1: Salimos de esta plaga de estos oyentes malos.
0: No, oye, pero Dios mío, no. Miren, nos vamos a las internacionales, señores. Perú.
2: Perdón.
0: Perú.
1: Perú.
0: Mi querido
1: Perú. Eso
0: también
1: Perú. Elecciones, esa gente.
0: Ay, Dios mío. El resultado de la elección presidencial del Perú seguía incierto en la madrugada de este lunes con la derechista Keiko Fujimori en empate técnico frente al izquierdista Roberto Sánchez para ser el noveno presidente del país en una década. Así están las cosas por Perú. Las informaciones las tenemos a continuación gracias a nuestra agencia aliada AFP. Escuchemos.
3: Resultado todavía incierto en las elecciones presidenciales en Perú. Con más del 91% de las actas escrutadas, Keiko Fujimori, hija del expresidente Alberto Fujimori, obtenía un 50,3% de los votos, contra casi el 49,7% de Roberto Sánchez, heredero político del exmandatario Pedro Castillo. Pero una muestra de actas de conteo rápido de dos encuestadoras privadas, Ipsos y Datum, daban a Sánchez arriba, aunque por menos de un punto, en empate técnico. En la noche del domingo, ambos candidatos llamaron a esperar que se completara el conteo.
4: Hoy, en el conteo rápido, hay una ventaja importante que reafirma la voluntad del pueblo que quiere democracia y justicia. Pero como corresponde al pueblo demócrata, este es el momento de la defensa del voto, de la transparencia electoral.
5: Se necesita contar cada una de las actas. Sea cual sea el resultado, lo reconoceremos. E instamos a que nuestro competidor haga lo mismo.
3: La jornada de votación, a la que estuvieron llamados 27 millones de electores, transcurrió sin incidentes, a diferencia de la caótica primera ronda de abril, plagada de fallos técnicos y denuncias de fraude.
0: Muchísimas gracias a la Agencia Francesa de Prensa por este reporte. La verdad es que esperamos. Sí, miren qué interesante.
1: Sí, sí, sí.
0: Ha sido un país con 9 presidentes en 10 años.
2: Uh-huh. No. Este sería el
0: noveno presidente. Uh-huh. 8 presidentes en 10 años. Uh-huh. Ha habido suicidio, ha habido de todo
1: Alan García.
0: Ha habido, tremendo. Encarcelamientos, deposiciones, uh-huh. Tremendo. Sin embargo, el país ha seguido funcionando con sus limitaciones uh-huh. económicas, porque el no tener cabeza o sub y baja uh-huh. Político-administrativo.
1: Pero influye. Aún así, de la economía del país se habla muy bien.
0: Se habla muy bien y es un país activo.
2: Sí. Y ordenado.
0: Tú nos recordabas que España duró 2 años.
2: Sin presidente. Claro.
0: Sin presidente y siguió. Fíjense Haití, uh-huh. Sin embargo, para que veamos la diferencia entre un Estado fallido y un Estado institucionalizado. No,
2: en los Estados Unidos tienen la figura de cierre del gobierno, que es algo muy particular, sí. En donde se disminuyen los recursos uh-huh. a situaciones e instituciones.
1: Por la falta de aprobación del
2: Pero internamente, no, y cuando no le funciona, cuando uh-huh. no le dio. Uh-huh. Entonces, tú no puedes pensar eso en estos países pequeños.
0: En uno de esos cierres de gobierno hubo un vecino que tiene una maquinita de cortar grama y ve que su parque local está lleno de grama y se va él como voluntariamente y le dice a todo el mundo, no se meta ahí, el cierre tiene que sentirse, uh-huh. No corte la grama.
1: Oye,
0: que ese cierre tiene que sentirlo el uh-huh. país completo. Uh-huh. Que se ha dado, ya lo hemos visto como 3 o 4 veces en los últimos 10 años, ese caso. Pero fíjate la.
2: O sea, eso habla de la institucionalidad, que fue donde tú comenzaste.
0: Y nosotros también como país, a pesar de que tenemos mucho que mejorar en nuestra democracia, uh-huh. estamos siendo un país que sigue funcionando. Yo me acuerdo cuando yo era pequeña y adolescente, cuando en el capotillo se prendían 2 gomas, uh-huh. se paraba el país completo.
1: Sí, es cierto.
0: Ya eso no pasa.
1: Con el Falpo.
0: Sí,
2: eso es verdad.
1: El Falpo estaba donde quiera antes.
2: No, la juventud de Nereida no.
1: Ah, en tu tiempo.
2: En la juventud de Nereida.
1: En los 90.
2: En la juventud de Nereida, ahí quienes tenían mucho poder eran las instituciones como la CGT, la Central General de Trabajadores. Tenía mucho poder el POASI, que era de Arrimo Portuario.
0: Arrimo Portuario.
2: Tenía mucho poder la
0: ADP.
2: La CDE.
0: Y la ADP.
2: El de la CDE, que ahora no recuerdo cómo se llamaba. estaba.
0: Y la de
2: aquí había una clase poderosa sindical, sí, con un poderío. Bueno, la debilitación de los 12 años de Balaguer comenzó a verse cuando en el aniversario de la CGT, a veces se me olvida si, si fuera
0: Central General de Trabajadores.
2: Sí, pero yo no recuerdo si era un aniversario de la CGT o era un cumpleaños de su director, que hicieron 7 días con el pueblo.

0: Ay, yo, a mí me llevaron.
1: Y ese fue el símbolo del, así como se habla de que ya para finales de los 50 Trujillo estaba debilitado y que la muerte de la Mirabal uh-huh. implicó un declive visible.
2: Aceleró ese,
1: esa caída. Que aceleró la caída. Se dice lo mismo de Siete Días con el Pueblo. Siete Días con el Pueblo fue la demostración después de tener prácticamente 8 años de gobierno de un hombre que tenía, que lo dominaba todo. La gente entendió, no, pero mira, no es para tanto, yo puedo protestar.
0: Igualmente, yo fui, yo era una niña, nos llevaron a Siete Días con el Pueblo. Sí, yo fui niña, yo nací chiquitica, así de ese tamaño. Sí. Me llevaron y me acuerdo de lo único que vi en ese lugar.
1: Okay.
0: Entramos, se había armado una turba, algo pasó y salió un corredero. Mi papá me agarró, mi mamá agarró a mi hermano. Yo vi muchos zapatos en el piso y papi dijo, vámonos de aquí.
1: Pero era lógico.
0: No llegamos nunca a entrar. Después yo fui a ver a Pablo y a Silvio ya estando en la universidad, porque me crié en una casa de un académico donde se oía música
1: de protesta
0: y se oía Dani Rivera y se oía todo lo que se podía y se leía mucho. Sin embargo, mi papá después terminó siendo balaguerista, diciéndonos, no miren ahora.
1: Hay que entender con el paso. Pero definitivamente yo creo que nosotros institucionalmente todavía tenemos muchas debilidades, aunque ciertamente, como tú dices, una situación determinada no nos paraliza como antes. De hecho, aquí era muy común oír cuando había un anuncio de un llamado a huelga.
0: Ya el pánico,
1: ya el pánico paralizaba. Uchiola siempre decía en sus comentarios muy acertados, decía, yo creo que llamar a no hacer nada es muy fácil porque el mismo miedo te ayuda.
0: Wow.
1: Ahora, si usted se siente líder, llame a hacer.
0: Wow, convoque
1: a que hagamos.
0: Ajá.
1: Y la verdad es que a mí me parece que ese es un planteamiento muy certero. Estos países, no se pasa lo mismo un poco con Argentina, estos países no se detienen ante lo que la oferta le da, sino que viven en una ebullición constante en la búsqueda de un bienestar que evidentemente a nosotros nos resulta más cómodo no romper con lo establecido. Nosotros somos una sociedad conservadora, evidentemente, que ama y que quiere la tranquilidad que da el no vamos a inventar.
0: Presidencialistas somos, paternalistas somos, conservadores,
1: católico, apostólico y romano,
0: somos conservadores,
1: religiosos,
0: no necesariamente somos un país de una sola moral, somos muy doble moral en muchas cosas.
1: Somos multimoral.
0: Somos multimoral y somos un país muy alegre a pesar de todo. Yo creo que la condición de isla, siempre lo he dicho, el de Jesús así viene un poco de, y lo vimos cuando llegó esta oleada de venezolanos continentales con una visión progresista al país. Señores, cuando yo vi la primera vez una persona en una motocicleta en sacado y con corbata, yo dije, aquí está pasando algo que yo no he visto. Sí. Esto está como, ¿qué es esto? Ah, se nos empezó a dar otra visión. Hemos ido aprendiendo con el tiempo, pero seguimos siendo un país al que todo el mundo quiere venir a vivir y el dominicano siempre se quiere ir.
2: Ay, Dios mío, Padre amado. En otra información, al menos 31 personas, según el dato que nos pasa Stacy Lara, nuestra flamante directora.
0: O sea que si son más personas,
2: por favor. Sí. Pero los datos de Stacy siempre son precisas. Todo este andamiaje comunicacional es su responsabilidad.
0: Es culpa de ella.
2: Todo lo que se da aquí tiene que ver con
0: Stacy Lara. Ay, no, este es un tema serio. Usted va a decir.
1: Bueno, entonces, mándelo a callar, que usted es la que sabe.
2: Por favor. Vamos con la información, ahora si me callo hay un bache.
1: Dele. Ella es responsable también.
0: Dele.
2: Al menos, lamentable esta información que vamos a leer, cambiamos triste. El tono. Al menos 31 personas murieron este lunes tras un potente terremoto de magnitud 7,8 que estremeció el sur de Filipinas, donde varios edificios colapsaron. Estamos hablando de edificaciones de altos niveles y se activaron las alertas por un posible maremoto o tsunami, según el reporte más reciente de las autoridades. Al menos en ese mismo contexto, al menos una decena de personas continúan lamentablemente desaparecidas, mientras que 134 han resultado con distintos niveles de

0: aquí lo que
1: de aquí. Sí. Que están saliendo de la escuela, el tránsito como que disminuye. Ya hay
2: muchas graduaciones, hubo muchas graduaciones este fin de semana.
1: Tenemos un respirito en estos dos meses, mes y algo.
0: Sí, me imagino que en este periodo que usted está destacando van a volver a lanzar un plan de vial
1: como el año
0: para
1: pasado.
0: Agilizar el tránsito.
1: Como el año pasado.
0: Cuando no hay que agilizarlo porque agiliza solo.
1: Fue muy exitoso, dijo Morrison.
0: Sí, claro.
1: Pero no sé si ustedes se acuerdan.
0: Sin los estudiantes universitarios estudiando, sin los estudiantes de escuelas estudiando, sí. Sin los de colegios estudiando,
1: y fue
0: todo vacaciones.
1: A los 15 días exitoso.
0: Sí.
2: Miren, tenemos rápidamente antes de despedir una información que conocerán coerción a la mujer acusada de intentar ingresar drogas a las parras con una niña de 11 años.
0: Ay, hombre.
2: Yo ese tema quiero que ojalá lo debatamos mañana en amplio, porque no que estaban prohibidos los celulares en esa cárcel. Fueron los mismos presos que llamaron
0: son
2: afuera.
0: Son bellacos los inquilinos de ahí en ese sector.
2: No,
0: además eso es una cárcel modelo y para integrar, para favorecer la reinserción social y laboral es propicio que tengan, que manejen los dispositivos distintos tecnológicos a los fines de que cuando ya estén listos para reinsertarse puedan conocer todo lo que está pasando.
2: Se supone que las barras era call center free.
0: Ajá.
2: Que no iba a haber llamadas telefónicas ni grupos de presidiarios haciendo extorsión.
0: No
2: miren,
0: a la guardia, Guido.
2: La audiencia de la mujer que se espera que se haga hoy, cuyo nombre se omite para no identificar a la menor de 11 años que la acompañaba, es la número 25 de 32 vistas que tiene agendada la Oficina de Atención Permanente de Santo Domingo. Ahora fue rápido, esto ha sido rápido,
0: sí,
2: porque eso fue el sábado,
0: sí.
2: Y ya hoy okay, le van a estar
0: con
2: conociendo
0: menores es para de una vez.
2: Medidas de coerción. La niña no tiene nada que ver, no la van a dejar presa.
0: No.
2: Es a la señora.
1: No, no se sabe, pero como quieran, también. Ay, decir que el que le robó el celular
0: el
1: al tiro
0: no la para darle cárcel,
1: apareció
0: no,
1: el celular de una vez.
2: Y él también.
1: Y él apareció de una vez y ya le dictaron 3 meses de medida de coerción.
0: Está bien. Está
1: claro, él lo dijo que la policía ha sido muy eficiente, pero no solo la policía ha sido eficiente, sino también el Ministerio Público, el sistema judicial.
0: Sí.
1: Porque usted, y después Nereida dice que estamos todos igual. Entonces,
0: no, mejor vamos, no para no hablar
1: me molesta.
0: Cosas que no son.
1: Me molesta cuando dicen todas esas cosas.
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1: 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En CDN Radio, la hora, 2 de la tarde.

0: Muy buenas tardes, comienza Reyes con mucho más variedad. Interesante comenzar con una sonrisa porque imagínese usted, a veces en las calles, el tránsito, todo lo que es el desorden, las violaciones a las leyes, entonces uno comienza con una sonrisa, lo contagiamos con la sonrisa y ustedes también que están conduciendo, muchos de ustedes, entonces cambian el truñito por la sonrisa. Gracias, así comenzamos el programa Reyes con mucho más variedad. Lunes, las preguntas hay que prepararlas porque tengo a Patricia Polanco porque viene con consulta consular. Buenas tardes, Patricio.
1: Buenas tardes, Reyes. Buenas tardes a nuestros queridos oyentes de consulta consular, como cada lunes por acá orientándoles sobre los diferentes procesos. El consulado de Estados Unidos en Santo Domingo sigue con sus citas disponibles para entrevistas, las cuales están oscilando entre agosto de este año, o sea, ya dentro de 2 meses, y abril del 2027. Recuerden que usted no va a saber hasta qué fecha tiene disponible mientras no complete su formulario de S-160, pague su visa, y a partir del pago de la visa es que usted puede ver la disponibilidad de calendario. Siempre y cuando usted sea mayor de 18 años, esté renovando una visa y esa visa se la hayan emitido siendo usted ya mayor de edad, entonces usted no va a acogerse a ese calendario ni va inicialmente a una entrevista, sino que usted somete una renovación. Esa renovación de visa, las citas para esas renovaciones están de manera inmediata, con lo cual les exhortamos a que verifiquen su pasaporte, la validez que tiene su visa, la validez que tiene el pasaporte, y si están venciendo próximamente, les recomendamos que haga la renovación del pasaporte, incluso utilizando ya la opción del nuevo pasaporte electrónico, y someta la renovación de su visa porque la puede hacer de manera inmediata. Los padres de los menores de edad que le van a solicitar visa por primera vez, o que los menores tienen visa y esa visa les fue emitida, aún haya sido una visa de 10 años, deben tomar en cuenta que van a entrevistarse y se ajustan a ese calendario normal de citas que, como dijimos, está oscilando entre agosto de este año y abril del 2027, con oportunidad de que se pueda adelantar la cita entre miércoles y jueves cuando la Embajada de Estados Unidos abre espacios.
0: Pueden hacer las preguntas marcando 809-683-8790, 809-683-8791 y 809-207-777. Patricia, vi esta información esta mañana, dice que la Embajada de Estados Unidos en República Dominicana recordó en el día de hoy precisamente a las personas que están solicitando visa de inmigrante la importancia de acudir preparados a sus entrevistas consulares, advirtiendo que de no presentar un intérprete calificado o las traducciones requeridas podría provocar retraso en el proceso e incluso la reprogramación de la cita. Según indicó la embajada, todo documento que no haya sido emitido en inglés o español debe estar acompañado de una traducción oficial certificada al inglés. Además, dicha traducción debe ser cargada previamente al sistema antes de la fecha de la entrevista.
1: Así es, esta publicación se refiere exclusivamente a las solicitudes de visas de inmigrante, o sea, las solicitudes de visas de residencia, y el consulado puntualiza dos informaciones importantes: que si usted necesita un intérprete porque no habla ni inglés ni español, aquí hacemos pausa, eso es para personas que por algún motivo no puedan hacer entrevista de residencia en su país de origen o en el país donde residen de manera permanente y solicitaron la transferencia de su caso a República Dominicana y no hablan ni inglés ni español, tienen la opción de registrar a través de la página del consulado una persona que le va a servir de intérprete, y esa persona debe tener sus credenciales como tal y puede acompañarlo a su entrevista de visa de residencia. Lo otro que menciona la publicación de la embajada en el día de hoy es que todos los documentos para las entrevistas de residencia, que no estén ni en inglés ni en español, deben ser traducidos al inglés para llevarlos a esa entrevista. Tomen esto en consideración. En el caso nuestro, nosotros mandamos a nuestros clientes con todos sus documentos traducidos al inglés, aunque el consulado de Estados Unidos no tenga el requerimiento, porque ya hay pues un mejor manejo, y si le toca a un oficial consular que no está muy diestro en el manejo del español, aunque no hay una regulación que prohíba que ese oficial no dé curso a la entrevista si el documento no está en inglés, de todas maneras nosotros lo mandamos con su traducción.
0: Hola, buenas tardes.
2: Sí, buenas tardes. ¿Cómo está Patricia? ¿Cómo está Reyes?
1: Hola, gracias. ¿Todo bien por acá? Cuéntenos.
2: Qué bueno. Mire, yo hice una cita para viajar de visa de paseo, ¿verdad?
1: Sí.
2: Para la graduación de mi hija. Entonces, la graduación fue en mayo y no pude alcanzarla para esa fecha. La cita la tengo ya para entre 2 meses, Dios mediante.
1: Sí.
2: Entonces, la pregunta mía es, ¿qué pasaría ahí cuando yo vaya al consulado? Porque yo la hice con ese motivo.
1: Fíjese, en su formulario de S-160, usted cuando eligió el tipo de visa, le puso que era una visa temporal B1-B2 de placer y negocios, y ese tipo de visa es lo que indica el motivo del viaje. Luego el formulario pregunta que si usted ha hecho planes de viaje. Si en ese formulario le puso la fecha de mayo, yo le sugiero que modifique el formulario y ponga una fecha posterior a la fecha en la cual tiene su entrevista consular, porque si no va a haber ahí una discrepancia poniendo o llevando a la entrevista, que va a ser en agosto, un formulario que indica que usted piensa viajar en mayo del 2026, porque ya la fecha pasó. Si el oficial consular le pregunta sobre el motivo del viaje, pues le indica que entonces va de visita donde su hija, que recién se graduó, tuvo su actividad de graduación y que desea visitarla para compartir con ella. Ya el motivo de asistir a la graduación de su hija pues no será válido, porque ya la fecha de la actividad pasó, pero es totalmente válido que usted quiera visitar a su hija como visitar a cualquier otro familiar y compartir con ella y celebrar, aunque ya haya pasado la actividad, por el logro académico que obtuvo.
0: ¿Tiene otra pregunta?
2: Sí, lo que pasa es que ella va a venir al país próximo antes de la cita, entonces ¿y qué pasaría?
1: Ahí usted, sí. Su propósito de viaje, de todas maneras, es ir a visitar a su hija, pues ese va a ser su propósito de viaje, independientemente de que su hija haya venido recientemente al país. Lo otro es que usted se va a entrevistar en agosto, según calculo, porque me dijo que tenía la cita de aquí a 2 meses, pero no necesariamente usted tiene que viajar seguido, justo acabando de hacer la entrevista consular. Hay una pregunta en el formulario que está formulada de manera que usted pueda simplemente poner la información de sus planes tentativos de viaje. Ahí usted pudiera poner que va, por ejemplo, a viajar a final de año, si fuera el caso. Recuerde que en el formulario usted no puede poner ninguna información que no esté vinculada con la realidad de su proceso y con la verdad de su solicitud. Tiene que ser bastante cuidadosa en ese sentido.
0: ¿Complacido?
2: Okay, muchas gracias.
0: A la hora. Gracias a usted por estar en sintonía. Recuerden, por favor, no paguen para morir en el mar y la frontera. Viajen de manera legal. Llévense de nuestra campaña, por favor. No queremos luto, queremos felicidad y tranquilidad. Tengo esta llamada. Buenas tardes, estamos con Patricia, llamada. Consulta consular. Buenas.
3: Sí, buenas tardes.
1: Buenas.
3: Sí, yo tengo mis padres, yo tengo visa junto con mi familia, pero mis padres, ellos tienen uno 70 y otro 74 años,
1: sí.
3: Ellos son cristianos y hay una persona que está teniendo una invitación a ellos ir allá a una clase de conferencia. No sé si con esa edad es razonable o qué oportunidad ellos tienen. Ellos ahora mismo prácticamente no están laborando y nada por el estilo, entonces eso me tiene como con un poquito de duda si hacer o no el proceso.
1: y ellos van a impartir una conferencia o van a participar de una conferencia.
3: No, a participar.
1: Ya, ¿esa conferencia está vinculada a alguna actividad religiosa, alguna actividad profesional?
3: Religiosa, actividad religiosa.
1: Fíjese, ¿y ellos se dedican aquí a alguna labor pastoral, religiosa?
3: Sí.
1: De acuerdo.
3: Sí, están el líder de una congregación. Uh-huh. Y eso es prácticamente lo que ellos se dedican, obviamente por su edad no tienen un trabajo que se pudiera decir formal.
1: Claro.
3: Simplemente, fíjese, prácticamente ellos, somos sus hijos con los materiales. Sí,
1: ellos pudieran hacer la solicitud de una visa B1, que es la visa que se utiliza para poder asistir a algún tipo de conferencias o entrenamientos, por ejemplo. Hay una visa para personas que se dedican a la vocación religiosa, pero es con un carácter distinto porque es para que la persona permanezca en Estados Unidos vinculada a una entidad religiosa en Estados Unidos y que esa entidad religiosa le haga una petición de ese tipo de visa a migración. Entendemos que no es el caso, sino que para sus padres aplica una visa B1. Ellos perfectamente pudieran calificar para esa visa porque realmente se dedican a esa labor religiosa y participarán en una actividad vinculada a la labor que hacen aquí en República Dominicana, y muy probablemente la entidad para la cual ellos tienen esa vocación o ejercen esa misión a nivel de pastoral está vinculada con la entidad o la iglesia a la cual ellos van a asistir en Estados Unidos. Esa iglesia pudiera hacerles una carta de invitación con todos los detalles de la actividad, aunque ellos van a calificar por sus propios medios y tienen que presentar la evidencia de la actividad a la cual ellos se dedican aquí en República Dominicana.
3: Y un ejemplo en este caso, ¿como cuál sería una evidencia, las certificaciones y ese tipo de cosas?
1: Si la iglesia está aquí debidamente constituida, asumo que debe ser así, debe tener un RNC. Ellos deben estar vinculados a esa entidad como tal. Si esa entidad

0: pertenece a una organización internacional o a alguna organización que agrupe varias iglesias, esa organización pudiera hacerle una carta confirmando que efectivamente los señores se dedican a esa actividad y que son los responsables de esa iglesia, si fuera el caso. O sea, que hay una serie de documentos que ellos pudieran presentar en la entrevista para que el oficial consular tenga un mayor aval y la confirmación de que efectivamente los señores se dedican a esa actividad. Claro está, en la entrevista siempre va a quedar opción del oficial consular verificar esa información y verla, porque siempre le dan validez de declaración jurada al formulario DS-160, que es el formulario que se presenta para hacer la solicitud de la visa, y ahí entonces el oficial hace dos o tres preguntas, verifica los datos del formulario y toma la decisión si aprueba o no el visado.
1: Entiendo, entiendo.
2: ¿Tiene otra pregunta?
1: No, muchas gracias por la declaración.
0: Quedamos a su orden.
2: Recuerda nuestra campaña, no paguen para morir en el mar y la frontera, viajen de manera legal. Tengo a Manuel, bueno, la llamada primero. Hola, buenas tardes. Buenas.
3: Sí, buenas.
2: Su pregunta.
3: Dime. Sí, una preguntita. Sí. Yo estoy llenando, un familiar mío en Estados Unidos me está llenando ya los 6 pasos.
0: Sí.
3: Estoy esperando que me digan para sacar el papel de no antecedentes. Tengo entendido que no hay que apostillarlo.
0: No, no hay que apostillarlo. En el caso de migración Estados Unidos, migración no pide ninguna documentación apostillada. Hay otras instituciones que no tienen que ver con migración en Estados Unidos que sí piden apostilla. Universidades, cualquier otra entidad, pero para migración de Estados Unidos ni para el consulado de Estados Unidos hay que apostillar. Usted puede hacer.
3: ¿Ese documento se puede enviar por PDF allá?
0: Sí, claro. Si le van a preparar los 6 pasos, todos los documentos los necesitan en PDF. Okay. En un tamaño menor a 4 MB, o sea, 4 megas es el tamaño del archivo. Cualquiera que se lo vaya a manejar, usted le puede dar ese dato. Los documentos en PDF se cargan a esa plataforma y a partir de que están cargados, revisa el Centro Nacional de Visa y verifica que todo está correcto y le notifica que la documentación ha sido aprobada y usted entra en una lista de espera de acuerdo a su fecha de prioridad y categoría de la petición para que le asignen una fecha de entrevista consular en el consulado de Santo Domingo en República Dominicana.
2: ¿Otra pregunta?
3: Muchísimas gracias.
0: A usted, gracias. Feliz tarde.
2: Cuídese. 809-683-8790, 809-683-8791 y 809-207-777. Manuel de Elol de Olio está interesado en solicitar visa y dice que es profesional, gana bien y también es casado.
0: Manuel, habría que ver los detalles de su caso. Cumple con lo, según lo que usted dice, con parte de los requisitos que el consulado pide, que es ese arraigo aquí en República Dominicana. Si es profesional, se entiende que tiene estudios universitarios, lo que le da ciertos lazos aquí en el país. Si trabaja, de igual manera se entiende que tiene lazos laborales, si está casado, que tiene sus lazos familiares. Habría que ver qué tiempo tiene en ese trabajo, cuántos son sus ingresos, qué hace su esposa, qué se dedica, si ella igualmente es profesional, si trabaja por cuenta propia, si tiene negocio o si es empleada de alguna entidad privada o pública, si ustedes viven en casa propia, si tienen vehículos. Hay una serie de detalles que tendríamos que conocer para confirmarles que sí, que puede proceder con la solicitud, porque siempre nos gusta poder hacer una evaluación del solicitante, hacerle las recomendaciones del lugar y si acaso tendría que esperar cierto tiempo para mejorar algunos aspectos y poder presentar una solicitud más robusta ante el oficial consular, pues también hacemos responsablemente la recomendación.
2: El caso de Pablo Arias dice que su visa se vence en noviembre. y quiere saber si desde ya puede iniciar el proceso.
0: Claro que sí, Pablo. Desde ahora hay citas para todo lo que queda del 2026 y todo el 2027, si usted, esa visa le fue emitida siendo ya mayor de edad y es una visa de 10 años de entradas múltiples, usted puede hacer el proceso sin entrevista. Le recomendamos que si tiene algún viaje pendiente por hacer, entonces que lo planifique y que al regreso de su viaje sea que deposite la solicitud de su visado. Puede agendar su cita incluso desde ahora para el mes de octubre, un mes antes, si pudiera hacerlo en esa fecha, antes de que venza su visa. Y si no lo hace en esa fecha, de todas maneras, tiene hasta 11 meses después de que su visa se vence para poder depositar la solicitud como renovación sin entrevista. En cualquier fecha que usted la deposite, siempre el oficial consular va a tomar en cuenta la situación suya al momento de la solicitud y cómo usted utilizó su visa, toda la información que usted proveyó en su formulario de S-160, y si necesita alguna información adicional, le va a solicitar que usted acuda a una entrevista. Si no es el caso, le renueva su visa de manera automática y usted va a recibir su pasaporte visado en un espacio de algunos 10 a 15 días, aunque últimamente hemos tenido casos que en espacio de 5 días, una semana, pues ya tienen su pasaporte visado en la mano.
2: Están en sintonía con CDN Radio, una estación que cubre todo el país, el programa Reyes con mucho más variedad. Estamos con Patricia Polanco, con consulta consular, para que usted pueda viajar de manera legal. El caso de Marta Díaz fue pedida hace 8 meses por su madre. Ella es ciudadana, la madre está interesada en saber el tiempo que debe esperar.
0: Todo va a depender, Marta, de su edad, si usted es mayor o menor de 21 años y si está soltera o casada. Esas tres informaciones son sumamente importantes porque van a determinar la categoría de su petición. Y dependiendo de la categoría de la petición es el tiempo que tarda el proceso. Los hijos solteros menores de 21 años de ciudadanos, al igual que los padres y los cónyuges de ciudadanos, el proceso tarda aproximadamente algunos 2 años y medio, contando el tiempo de espera para entrevista. En el caso de los hijos solteros mayores de 21 años de ciudadanos, el tiempo promedio del proceso es de algunos 8 años, 8 años y medio. Y en el caso de los hijos casados de ciudadanos estadounidenses, el tiempo prácticamente se duplica porque hay que esperar alrededor de 13 o 14 años por esa petición, ya que se entiende que un hijo casado no es una relación tan dependiente, por usar un término, de ese padre o madre, porque ya esa persona formó su núcleo familiar y no es una prioridad principal dentro de las categorías de las peticiones de residencia.
2: Patricia, el otro día estaba, creo que lo dije la otra semana, estaba en el aeropuerto buscando una familia, vi la ampliación del parqueo, me gustó, bastante grande está el parqueo para estadías cortas y también estadías largas. Eso es interesante. Lo que sí voy a criticar una vez más es el asunto del pago.
0: Del pago.
2: Si usted no tiene una tarjeta de crédito, a veces se la complica. Entonces se pone el dinero, entonces a veces devuelve la máquina el dinero, y eso le pasó a una persona que estaba conmigo y me pasó también a mí. Entonces quiero poner mi tarjeta de crédito en todos los lugares.
0: Claro.
2: Pero entonces ahí devolvía la papeleta y bueno, ahí fue un tremendo problema y ahí tiene que haber un asistente de la compañía que tiene que ver con este cobro, porque de verdad la pasamos un poquito complicada con esto. Fuimos a varias máquinas, fue a devolver el dinero. Pero acá mi dinero no vale. No, lo que pasa es que la máquina, el sensor, bueno, hay un tremendo lío con eso.
0: Sí, esos sensores de las máquinas, lo mismo pasa con los depósitos, las máquinas de depósito automático en bancos. El billete tiene que estar en óptimas condiciones, no puede tener ni un dobladito en una esquina, porque dependiendo de la condición del billete, entonces ese lector lo va a poder leer y va a saber de qué denominación es. pero en estos sitios donde hay un flujo de personas, un volumen tan alto y donde las

0: personas generalmente pues acuden por corto tiempo, a veces después de una larga espera, entonces tienen que ir a pagar el parqueo. Muchas personas no necesariamente manejan los sistemas y ese tipo de tecnología. Es importante que tengan alguien que asista al usuario en caso de que tenga algún inconveniente, no necesariamente que le haga la transacción al usuario, porque si no, no vamos a aprender nunca, pero que asista al usuario si hay algún tipo de dificultad. Hay centros comerciales aquí que tienen ese sistema de pago de parqueo, pero tienen una persona permanente ahí.
1: Exacto.
0: Te asiste, tú ya haces tu transacción de una manera expedita y bueno, no hay ninguna situación. Igual hay una clínica privada que tiene un parqueo con ese sistema y te dan la opción de que si tú mismo en el stand que está dentro de la clínica no puedes hacer el pago en por cualquier razón, en la caseta del parqueo a la salida hay un personal de manera permanente.
1: Debe
0: tú
1: de ser
0: puedes
1: así el aeropuerto.
0: A través del mismo sistema tú puedes hacer tu pago con la asistencia de esa persona. Sí. Y entonces ya ahí de alguna manera la persona cumple con el pago del parqueo y no hay ese trámite ni pudiéramos decir que inconveniente a la hora de salir.
1: No, y el tiempo que duramos ahí,
0: claro,
1: para
0: claro.
1: Pagar eso. Y entonces parece que, bueno, fue un viaje de España y entonces resulta esa cantidad de personas que siempre uno se parquea cómodamente, tranquilo, y quiere estar, ¿verdad?, por todo lo que es la ley, pero fue bastante complicado, tedioso para uno hacer el pago para salir del parqueo. Y resulta que a veces cuando uno ya sale, entra a lo que es
0: el
1: tiquecito en la máquina, la máquina te lo devuelve también. Digo, pero
0: ay,
1: estaba
0: plan.
1: Lloviendo ese día, parece que el aguacero fue que complicó todo, pero fue un tremendo problema. Pónganme empleado ahí, por favor, o denme ese picoteo a mí, que yo lo puedo hacer en algún horario. Bueno, vamos entonces con... No, vámonos con esta. Tengo a Joel Ramos, dice que tanto su visa como la de sus tres hijos se vence en febrero del próximo año.
0: Joel, los niños van a tener que ir a entrevista. Usted tiene dos opciones, o hacer la solicitud todos juntos y tratar de agendar una cita próxima al vencimiento de las visas y va usted a la entrevista con los niños, o usted agendar una cita para diciembre de este año o enero, previo al vencimiento de su visa, agendar para sus hijos desde ahora una cita para la fecha que haya disponible, que probablemente va a ser entre abril, enero y abril del año próximo, y cuando llegue la cita de sus hijos, ya usted tenga su visa renovada y acude solamente con ellos a la entrevista. Esto porque desde octubre del 2025, todos los menores de edad, aún estén renovando una visa, deben ir a una entrevista, por supuesto, acompañados de uno de los padres. En este caso, lo ideal sería que pudieran ir acompañados de usted, que usted va a tener su visa ya renovada, o si decide hacer en un solo trámite la solicitud de todos, también puede hacerlo, tratando de ver si puede agendar una cita cerca de la fecha del vencimiento de la visa. Si no es posible, tiene que saber que probablemente puedan estar algunos meses sin visa si la visa se le vence en febrero y, por ejemplo, consiguen una cita para entrevista en marzo, abril o mayo del 2027.
1: Tú sabes que hablé, Patricia, del asunto del parqueo y muchas veces en la avenida que va, o la pista que va para allá, para uno entrar al aeropuerto, a los parqueos, a la derecha, yo antes veía una gran fila de vehículos. Y me llamaba siempre la atención, pero estos no son taxistas, ¿qué es lo que están haciendo? Y son personas que para no pagar el parqueo,
0: ay, Dios,
1: esperan los familiares de ahí, y entonces cuando el familiar lo llama, voy a salir, ellos salen en su vehículo. Pero el día que fui, iba para el aeropuerto, en ese trayecto, los agentes de la DGC se lo estaban quitando esos vehículos de ahí.
0: Sí, porque ocupan un espacio.
1: Y, oye, pero la gente, Dios mío.
0: Y es complicado, no, la verdad que...
1: Pero yo antes veía eso y digo, ¿y esto qué? ¿Esto no son taxistas? ¿Qué lo? No, entonces me explicó una gente, no, lo que pasa es que esperamos ahí hasta que el familiar nos llama, ya estamos saliendo, entonces salen ahí volados.
0: Somos creativos.
1: Tengo a Carlos Zapata y él es invitado a presentar una conferencia en Puerto Rico. Dice que tiene visa de turismo, no de trabajo, y quiere saber si esto le puede traer serios problemas.
0: Carlos, si su visa es B1, B2 y usted no va a recibir pago, oiga bien, no va a recibir pago por esa conferencia, usted puede realizarla, puede impartir esa conferencia con esa visa. Las visas B1, B2 son una combinación de la visa B1 de negocios y la visa B2 de turismo. Con esa porción de su visa B1, usted puede impartir esa conferencia, asistir usted a una conferencia, participar en cualquier actividad comercial, cualquier exposición, invitación de cualquier índole a nivel profesional, siempre y cuando usted no reciba paga, no reciba remuneración por esa actividad. Si va a recibir remuneración porque es otro tipo de actividad que va a realizar, entonces va a necesitar una visa de trabajo. Esa visa de trabajo, lo primero es que usted tiene que tener una empresa que lo contrate, que someta su contrato de trabajo al departamento de trabajo, que pruebe que no encontró un talento o un personal calificado para esa función que usted va a realizar y que se está viendo precisado a contratar un extranjero, que en este caso es usted. Después de tener la aprobación del Departamento de Trabajo, pasa al Departamento de Migración, donde hace su petición de visa de trabajo, y cuando Migración la aprueba, usted solicita su visa de trabajo aquí en el consulado y le emiten una visa de trabajo por el tiempo que esté estipulado en su contrato. Pero entendemos que si no va a recibir remuneración con su visa B1 o B2, perfectamente puede dictar esa conferencia a usted.
1: Patricia, ¿cómo se puede dar cuenta si es así de forma como si fuera un trabajo o no un trabajo, que si va a recibir dinero o no?
0: Bueno, él obviamente eso se lo van a decir con anterioridad, porque él no va a hacer un viaje sin saber cuáles son las condiciones de esa actividad para la cual él va a ir. Migración pudiera o no darse cuenta de que él está utilizando su visa de paseo para esa actividad, porque va a ser un viaje corto que él va a realizar. Ahora, cuando la persona ingresa con su visa, generalmente le preguntan que cuál es el motivo de su viaje. Si él ahí dice que va de turismo, que va de visita, que va a visitar un familiar, y después imparte una actividad, inmigración o el consulado, cuando él vaya a renovar su visa en algún momento, se da cuenta de esa discrepancia de lo que contestó
1: y esa facilidad
0: en ese
1: de darse
0: viaje.
1: Cuenta.
0: Pudieran hacerlo, sí, hacen cualquier tipo de investigación, si esas actividades son recurrentes. Recuerda que en la solicitud de la visa hay que poner tus usuarios de redes sociales, si es una actividad que va a ser pública, si se va a hacer publicidad, si se va a invitar de manera pública, pues eso va a estar de alguna manera a nivel de redes sociales, de medios de comunicación, va a estar expuesto. O sea que no es recomendable de ninguna manera correrse el riesgo, y lo principal, que esa visa no es emitida ni es aprobada con esos fines, y él estaría violando los términos de su visa B1 B2, porque esa visa, aunque la parte B1 es para temas de conferencia, negocios, pero otro tipo de actividad que no sea pagada. Con esa visa tú puedes ir a firmar un contrato, tú puedes ir a recibir un entrenamiento. Nosotros tenemos, por ejemplo, empresas que periódicamente hacemos solicitudes de visa para sus empleados porque tienen casa matriz precisamente en Puerto Rico y van a Puerto Rico a entrenarse. Personas que participan en actividades como el señor que nos llamó que van a impartir o a participar en una conferencia con temas religiosos. Sí. En Orlando, por ejemplo, hacen muchas exposiciones, exhibiciones desde equipos de construcción, materiales, cerámicas,
1: de vehículos,
0: vehículos, equipos de belleza. Las personas que tienen dealer aquí generalmente participan mucho en actividades, en subastas en Estados Unidos. Sí. Y todo eso es una actividad comercial y hacen una serie de transacciones. Compran vehículos y lo traen para acá, y aquí entonces se materializa que esa persona tenga un ingreso por esa actividad. Okay. Pero no es que la actividad que ellos fueron a realizar a Estados Unidos recibieron ingresos por esa actividad que ellos hicieron, ni le pagaron por esa actividad.
1: Mira, interesante decirle en esta sesión que en el caso cuando usted viaja, ¿verdad? Los inspectores le dicen, déjeme ver sus redes sociales. Usted no se puede negar.
0: No, claro
1: que tiene serios problemas si se niega, ¿eh? Ellos la revisan, déjame ver, ah, no, pero mire, usted estaba en esto, estaba aquello, usted participó en esto que no es como el fin de lo que se puede lograr una visa.
0: Sí,
1: de,
0: así es.
1: Hay que tener bastante cuidado con eso. Me dicen que por favor tome esta llamada y esta será la última de hoy, ¿eh? Hola, buenas tardes.
2: Hola,
1: buenas tardes. Ustedes son los jefes de nosotros. Buenas.
2: Gracias, buenas tardes.
0: Díganos.
2: Sí, quería preguntarle a la licenciada. Yo estoy llenando un formulario, el IDES 160, para el hijo mío.
0: Sí.
2: Él es menor de edad, menor de 16, para renovación, él tiene visa. Mi pregunta se basa que hay una parte de la pregunta que habla sobre redes sociales y eso. Entonces, aunque el niño tiene redes sociales, se le pone las redes sociales del niño o yo pongo las redes sociales mías.
0: No, la del niño. Toda la información de ese formulario es del niño porque a él es que usted le está solicitando la visa. El formulario trae unas preguntas sobre con quién viaja el niño. Si viaja con usted, pues por supuesto le va a poner a usted. Que quién pague el viaje del niño. El niño es menor de edad, no tiene manera de cómo pagarse su viaje. Usted pone que lo paga usted si fuera el caso, pero toda la información de pasaporte, fecha de nacimiento, nombre, dirección donde vive, redes sociales, es del solicitante, que en este caso es el niño. Aún el niño sea menor de edad, si tiene redes sociales, lo correcto es que usted las identifique y las incluya en el formulario.
2: Excelente, muchas gracias, muy
0: amable.
2: Gracias,
0: feliz tarde.
1: Fíjate lo interesante, esa llamada vino por lo que dije de las redes sociales.
0: Claro, claro.
1: Eso tómalo en cuenta, por favor. Patricia, número de teléfono.
0: Claro que sí, antes del número de teléfono, un ejemplo del tema de las visas y si se usan de manera apropiada o no, es que desde hace algunos años, localmente, el consulado de Estados Unidos tomó la decisión de no emitir visas de periodistas por más de un año. No sé si recuerdas que incluso lo publicaron y lo dijeron la razón a nivel público, y era que había personas que o utilizaban su visa B1, B2 para fines de temas de trabajo y cobertura de actividades y de eventos, o al revés, que solamente tenían la visa como periodista y la utilizaban para fines turísticos. Entonces, puede, por supuesto que sí, tanto migración como el consulado aquí, verificar si usted está dándole un uso correcto a su visa. Use su visa de manera correcta, verifique cuál es el alcance de la visa que le emitieron para que usted sepa qué hacer y qué no.
1: Gracias, Patricia.
0: 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En Instagram y en Facebook pueden ubicarnos como Consulta Consular, y por esas vías con muchísimo gusto le damos apoyo en alguna solicitud que tenga en proceso, que desee iniciar, o información adicional que no hayamos podido tratar en este espacio.
1: Hasta la próxima semana.
0: A ustedes.
1: Ustedes se quedan con la estación y también el programa Reyes con mucho más variedad. Yo voy a la pausa, vengo rápidamente con En Ruedas, con Roberto Mateo y algunas informaciones. Lo decimos, lo cumplimos. Aquí damos más para llegar a más.
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6: Saludos, Reyes, saludos a los amigos oyentes. Como siempre, un placer compartir con ustedes las informaciones en el ámbito deportivo en este lunes, cuando contamos a 8 de junio del 2026. Vamos de inmediato entonces a entrar en materia con lo que tenemos y lo que pasó durante este fin de semana en el plano deportivo. Yo quiero iniciar hablando de las Reinas del Caribe, que la semana pasada y en el día de ayer, ¿verdad?, que concluyó ya la semana pasada. Entonces, las Reinas se fueron en esta primera semana de competencia de la Liga de Naciones con récord de 0-4. Perdieron sus 4 partidos. Ayer cayeron ante Países Bajos 3-0, 25-20, 25-19 y 25-17. Y la realidad es que no han comenzado nada bien. Ahora se preparan para irse a Filipinas, donde allí se jugará la segunda semana a partir del miércoles 17 del corriente mes. Dominicana estaría enfrentando por allá a la selección de Estados Unidos. También va a enfrentar a República Checa, entre otros países. Son 4 que estarán jugando en esa segunda semana. Entonces, el baloncesto local, o el baloncesto de la selección nacional U18, que estuvo jugando la AmeriCup en León, México, no le fue bien tampoco. Aunque ayer derrotaron a México 111-73, quedaron en el séptimo lugar de 8 países que estuvieron jugando este evento. Ellos comenzaron muy bien en la primera ronda, terminaron con 2-1, ya luego en cuartos de final cayeron ante Brasil, ese partido que lo hubiese llevado a la semifinal y terminar entre los primeros 4 en ese evento, que le hubiese dado el boleto para la Copa Mundial U19, pero no fue así. Perdieron ante Brasil, después cayeron entonces ante Venezuela, y ayer jugaron para estar entre séptimo y octavo. Le ganaron a México, México que no ganó un solo partido en este torneo, y por tal razón entonces Dominicana terminó en el séptimo lugar, que por cierto, este evento lo ganó Canadá, destrozando así el dominio que tenía Estados Unidos, que había ganado este evento las últimas 10 ocasiones. Entonces Canadá se coronó campeón de este torneo, ganándole un partidazo 67-65 a la selección de Estados Unidos. Ya en el plano local, hubo 3 partidos ayer en la Liga Nacional de Baloncesto. Los Gigantes vencieron 103-68 a los Titanes. Luis Mal Ferreira consiguió un doble doble de 20 puntos, 14 rebotes. El equipo de los Metros de Santiago vencieron a Héroes de Moca 92-86. Jordan Hall anotó 20 puntos con 6 asistencias y 4 rebotes. Y los Cañeros vencieron a los Reales de la Vega 83-80, donde Jason Colomé fue el más destacado con 19 puntos y un total de 8 asistencias. Hoy es día libre, se reanuda mañana con un solo partido, que por cierto, también de baloncesto, decir que hoy se juega el tercer partido de las finales de la NBA. Ahora en Nueva York se juega tercer y cuarto partido. Hoy San Antonio visitando Nueva York a las 8:30 de la noche. Ya ustedes saben que los Knicks tienen la serie 2-0 a su favor, una situación bastante incómoda para el conjunto de San Antonio, que salió favorito para ganar las finales ante el conjunto de los Knicks, y ahora van a tener que emplazarse a fondo para tratar de empatar esa serie en casa ajena y llevarla entonces un quinto partido que se jugaría en San Antonio. De San Antonio perder en el día de hoy, ya uno va a pensar en barrida, ¿verdad? De que Nueva York podría ganarle un cuarto partido en casa y barrerle esta serie para así conseguir su tercer título en la historia de la NBA para el conjunto de los Knicks, y el conjunto de San Antonio buscando su sexto en la historia. Hoy lanza Christopher Sánchez, dominicano que pertenece al conjunto de Filadelfia y que está intratable en sus últimas salidas. Ya ustedes vieron cómo le fue en el mes de mayo. En la salida anterior permitió una carrera del conjunto de San Diego, que fue donde le cortaron la racha de más de 50 entradas sin permitir anotaciones. Bueno, pues hoy estará lanzando el primer partido de una serie de 3 juegos ante el conjunto de los Azulejos de Toronto, que arranca este lunes en Toronto. Será ese partido. Christopher Sánchez con récord de 7-2, 86 entradas y un tercio, 1.46 su promedio de carreras limpias permitidas. Ayer lanzaron varios dominicanos, por ejemplo, Luis Castillo salió sin decisión, 5 entradas y 2 tercios, permitió una carrera, fue un jonrón, ponchó a 5, dejó el juego ganando, pero Detroit ganó entonces, dejando en el terreno al equipo de los Marineros de Seattle. Randy Vázquez perdió de los Padres de San Diego, cayó ante los Mets de Nueva York. Los Metros ganaron 7-3 ese juego, 4 entradas de 4 carreras, ponchó a 3, 2 boletos. Y entonces en ese partido inició por los Mets, Oscar Brazoban, que tiró una entrada, ¿verdad? Un picheo de comité de relevo para el conjunto de los Mets, y entonces estuvieron ganando ese partido. Entonces lanzaron bien en el día de ayer Sandy Alcántara, 7 sólidas entradas de 1 carrera, ponchó a 7, consiguió su victoria número 5 de la temporada en la victoria de los Marlins 4-1 sobre Tampa. Y José Soriano, aunque permitió 5 carreras, de las cuales 4 fueron limpias, lanzó 6 entradas, ganó el partido, tiene ahora el récord de 7-4 en ese triunfo de los angelinos 13-5 sobre los Dodgers de Los Ángeles. Así que el dominicano Soriano entonces consigue la victoria en ese partido. Vamos a decirle entonces también que ya este jueves, Reyes y amigos oyentes, arranca la Copa Mundial de Fútbol. Recuerden que Argentina es el actual campeón, ha ido 18 veces a la Copa del Mundo, que Brasil es el país que más títulos ha conseguido con un total de 5. Ya para el jueves, antes del jueves, vamos a estar hablando un poco con relación a esta Copa Mundial de Fútbol 2026, que va a ser transmitida por CDN Canal 37, CDN Deportes y CDN Radio. Esto por el momento, yo regreso contigo, Reyes.
5: Gracias, Mateo, cuídate en el tránsito, yo sé que tú conduces bien, aprovecho y le pido de favor a los conductores que levanten el pie del acelerador, que lo importante es llegar, no chocar, vamos a ser mejores ciudadanos, si no me cierren la intersección, evitemos el tapón y la contaminación. Tengo que decirte, Mateo, que ese jugador de Grandes Ligas de béisbol, Javier Molina, informó que el avión que se incendió en La Romana iría a recogerlo conjuntamente con sus familiares. Precisamente ese avión iba a salir de aquí a Texas a buscar a este caballero. Él dio la información y muy lamentable esta pérdida. Dios mío, cómo explotó ese avión. Vi ese video y de verdad, primera vez que pasa una desgracia así, que uno ve ese video así, un avión explotando, y mucho más en la República Dominicana. Voy a la pausa, vengo con En Ruedas y vengo con otras informaciones.
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18: En este momento, 2:50, gracias por estar en sintonía con CDN Radio y este programa, Reyes con mucho más variedad. Recibí esta mañana, desde anoche yo estaba recibiendo llamadas y esta mañana muchas llamadas de colegas, de periodistas de Estados Unidos preguntando la lamentable tragedia, lo del avión privado que se estrelló ayer en el Aeropuerto Internacional de La Romana. Un incidente que se encuentra bajo investigación por parte de las autoridades de la República Dominicana y también del exterior. El avión era tripulado por pilotos de nacionalidad norteamericana y únicos ocupantes, pero resulta, como lo dije con Roberto Mateo, luego de este avión iba a Texas a buscar a un pelotero y también a su familia. Muy lamentable este, el avión era tripulado por los pilotos de nacionalidad norteamericana y, repito, únicos ocupantes. Este vuelo fue declarado en emergencia por la tripulación a poco tiempo de despegar. Y seguido despegó, bueno, llamaron a la torre, bueno, no vamos a devolver, el avión está dando unas señales complicadas. Esto está registrado en la caja y también en todo lo que fue la comunicación con el aeropuerto de las Américas. Entonces, muy lamentable, fue algo que impactó, alguien lo estaba grabando, por eso vimos, pues ahí no había periodistas, simplemente la gente ya comienza a grabar, el mismo aeropuerto graba también cuando despegan y también cuando aterrizan, y una persona que estaba ahí cerca fue que grabó lo que nosotros hemos visto. Con la activación del plan de emergencia estuvieron también presentes las unidades de los bomberos y ambulancia de todo lo que era el aeropuerto, fuera del aeropuerto, y el cuerpo especializado en seguridad aeroportuaria de la aviación civil. La Cruz Roja Dominicana y demás organismos de respuesta que también acudieron para atender la situación y ejecutar los protocolos correspondientes. En el caso del exjugador de la Grandes Ligas de Béisbol, Yadier Molina, informó, repito, que el avión que se cayó en la República Dominicana iba precisamente de aquí a Texas a buscarlo porque tenía ahí un compromiso de transportarlo también para otro destino. Muy lamentable esto, algo que uno lamenta, pero así son las cosas. En el caso usted está en un vehículo,

lo que está sucediendo en el mundo, con todo lo que está también pasando. Muy lamentable todo esto. Bueno, antes de finalizar, tengo que decir que dos de los menores de edad, de las tres que fueron acusadas de quitarle la vida a una adolescente de 14 años en un hogar de paso del Consejo Nacional para la Niñez y la Adolescencia de Conani, intentaron escapar del centro donde fueron recluidas acusadas de este crimen. Oye, pero estas muchachitas no son nada fácil, ¿eh? Ay, mi Dios, no solamente le quitan la vida a estas jovencitas, sino también que trataron de escaparse. Bueno, yo creo que, como dice el refrán, hay que tratarlas casi como adultas, porque de verdad lo que hay en esa mente es bastante, bastante complicado, una mente que son asesinas, y fíjense, además de quitarle la vida a la otra, cómo quieren también escaparse. Ay, mi Dios, mete tu mano. Cuántas cosas están pasando en la República Dominicana y también en el mundo. Con esto quiero finalizar el programa Reyes con mucho más variedad, pidiéndole el favor que se quede en sintonía porque viene la expresión de la tarde, pero también pidiéndole el favor de que respeten la ley de tránsito, que vamos a ser mejores ciudadanos, y esos hombres agresivos, violentos, por favor recuerden nuestra campaña, dele valor a la vida, aprenda a mano a matar. Usted tiene una relación con una mujer, no significa que usted compró esa mujer, no significa que una mujer es un animal, simplemente es un ser humano, es una persona que se merece el respeto y también el valor a su vida. Por favor, termina la relación, terminó la relación y más nada. No hay que pensar en feminicidio, no hay que pensar en asesinatos. De esta forma finalizo el programa Reyes con mucho más variedad. Cuídense, por favor.

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0: 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En CDN Radio, la hora 3 de la tarde. 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

0: Bien, buenas tardes República Dominicana, buenas tardes país, son las 3 en punto. Arrancamos como todos los días con nuestro programa La Expresión de la Tarde. ¿Cómo andan, jóvenes?
1: Todo tranquilo, todo en orden. Buenas tardes a República Dominicana, buenas tardes compañeros, equipo, a la parte técnica y por supuesto a la materia prima, los amigos que nos sintonizan de lunes a viernes de 3 a 5. Aquí estamos, La Expresión de la Tarde por CDN Radio. Ángel Acosta.
2: Gracias, don Roberto. Roberto Gil, buenas tardes para ti, buenas tardes para don Adolfo Salomón, buenas tardes a Patricia Dipré, esta dama que engalana este escenario, a los compañeros del equipo técnico que nos soportan cada día, don Román Jerez y al amigo Darwin. Gracias por su apoyo a todos los dominicanos, a todas las dominicanas, donde quiera que se encuentren. Feliz inicio de este lunes. Les invito a que den seguimiento a la presencia del Papa en España. Impresionante la participación de este hombre. Patricia Dipré.
3: Muchísimas gracias, patrón. Muchísimas gracias por distinguirme de esa manera, saludar al resto del equipo, al señor Adolfo Salomón, a Roberto Gil, por supuesto, al equipo técnico coordinado por Román en compañía de Dalvin y a quienes cada tarde nos prestigian y acompañan con su valiosa sintonía. Para mí es un placer estar acá.
0: Bien. ¿Usted cree que algún día sabremos los resultados, la verdad de lo que pasó con ese avión que se cayó con dos pilotos, con una amplia trayectoria?
2: No, no veo por qué no se pueda saber, Adolfo.
1: ¿De qué compañía es?
2: Es norteamericana.
3: Es puertorriqueña.
2: Sí, es una empresa norteamericana, con bandera norteamericana, inclusive el avión. Es una empresa de servicios ejecutivos, una línea de servicios ejecutivos propiamente. Y aquí ya vino solamente esa avioneta, ese avioncito, que no es una avioneta, no es un avión. Vino solamente a recargar combustible. Entonces parece que el problema se le presentó luego de haber despegado. Trataron de consumir el combustible, por lo que veo en las gráficas de radar aéreo. Duraron mucho rato tratando de combustible, pero ese combustible no se gastaba en minutos. Entonces, lo que yo siento, Adolfo, y yo sé por dónde va tu pregunta, hermano, es que aquí hay un chisme.
1: ¿Por lo de Leidosa?
2: Sí, lo de la CIA. Que es una institución que debe hacer participar de la investigación. Entonces, como todavía no se conocen informes viejos.
3: Yo quedé en el aire.
2: Hay una institución que tiene que participar de la investigación nacional. Ajá. Una asociación de pilotos dominicanos.
3: Usted ha referido las siglas, pero CIS, ¿a qué se dedica?
2: Sí, a la investigación, a la investigación de accidentes aéreos. Ellos se niegan a que esta institución dominicana haga la investigación, porque puede estar amañado, pero no veo vínculo ni necesidad, porque no es una aerolínea dominicana ni
0: o porque no tienen la capacidad.
1: Y no pueden participar.
0: Porque aquí no hay investigadores forenses de ese tipo de.
2: Entonces, de todas maneras, la compañía y el seguro ya están en el país.
0: Bueno, y esos son los que le duele su cuarto y su aeronave. Pero te digo, probablemente.
2: Pero siento que hay un chismecito aquí, patrón.
0: Pero eso es local. No, yo lo digo.
2: Los pilotos están protestando. Que ellos no tienen que hacer esa investigación porque ahí hay intereses y gente que.
0: ¿De quién?
2: ¿De
0: quién era la aeronave?
2: Que quien ahora va es el presidente de la CIA. CIA es. Tuvo ya un accidente una vez con el caso de Leidosa y que ahora él es investigador cuando tiene que ser investigado. Ese es un chisme lo que yo veo allá.
0: Sí, pero una cosa no quita la otra.
2: Pero yo creo que aquí hay capacidades, Adolfo.
1: Pero sí, el otro se investigó el otro.
0: No creo. Creo sí, que hay, claro. Aquí hay capacidad de pilotaje, yo creo que sí, a cualquier nivel del mundo, pero capacidad para investigación forense de una aeronave. Aquí no hay ni capacidad ni las condiciones que se necesitan.
2: Bueno, la aseguradora pidió que no lo tocaran absolutamente nada.
0: Exacto.
2: En el área entera. Tienen que ver pieza por pieza. ¿Dónde cayó la goma? Mírala aquí.
0: Pero el país está por encima de la aseguradora, porque eso es, aquí viene cualquiera y nos mete miedo.
2: Ahí me inscribo.
0: Aquí la aseguradora dijo no, aquí hay que hacer lo que hay que hacer.
2: Nosotros debemos tener nuestro propio equipo para hacer un levantamiento.
0: Y eso ocurrió,
2: aunque no sea vinculante.
0: Ocurrió en territorio dominicano. La autoridad responsable es la autoridad dominicana. Y el resultado será el que den las autoridades dominicanas, aunque usted suponga lo que usted suponga.
2: Correcto.
0: Pero imagino que eso es lo que se hace en los países de verdad.
1: Me imagino que el cerco es por las propias autoridades dominicanas.
2: Sí, correcto.
1: Oye, si hace.
2: Sí, claro.
0: No, la primera que se meten en miedo.
2: Iban a proceder a limpiar la pista. No pueden tocar nada.
0: De repente no, porque hay cosas que hacer.
2: Para que no vengan los investigadores.
0: Por eso hay que hacer una auditoría forense.
2: Correcto. entendible.
0: Sí, eso no, habría que ser muy estúpido para es limpiar lógica, la pista, claro. Inmediatamente no se siniestra un avión. No se puede. Pero hay que hacerlo rápido porque la pista es una pista de aterrizaje. Sí,
2: y no es un aeropuerto tan grande como para habilitar otras pistas.
0: Exacto. Improvisadas.
2: Pero, coño, qué fatalidad.
0: Murieron los dos pilotos.
1: Que vi una información que publicó el ex pelotero Molina, que
3: ya de esa
1: aeronave iba
2: a buscar a su familia.
1: A buscar a su familia en Texas, allá
2: en Austin,
1: Texas. Sí. Bueno.
2: Él es el manager de las Águilas, ¿verdad?
1: Sí.
2: ¿Es todavía?
1: No. Fue un año.
0: Para que tú veas, quién sabe, cuando te toca, te toca.
1: Sí.
0: Aunque
2: y te cuando quite. No te toca, no te toca.
0: Aunque te
3: sobre pongas. Todo porque eran pilotos muy jóvenes, 39 años y 34. Pero
0: eran bien experimentados. Pero
3: con amplia trayectoria. Con una gran trayectoria.
1: Sí. Según la
3: información. La edad realmente no es tan vinculante si se tienen las suficientes horas de vuelo para determinar su expertise.
2: Sí, está todo.
1: Porque imagino
2: que además ellos duraron
1: se comunicaron
2: mucho rato, duraron mucho tiempo sobrevolando el aeropuerto para se consumir combustible.
1: Imagino,
2: sí. Pero consumir ese combustible son 4 horas de sobrevuelo, imposible.
3: Imposible.
1: Bueno. Y no pueden abrir para abortarlo.
2: Bueno,
1: no pueden
2: hay aviones que tienen esa posibilidad, pero eso parece que no podía ser.
0: Los de guerra.
2: Expulsan el.
0: Que expulsan. ¿No? Y al piloto. Y el piloto.
1: Sí, exacto.
0: Dice un señor aquí, Cristian Guzmán, de la Asociación de Dueños de Banca, que en el país se juegan 400 millones diarios en apuestas, números de banca y eso.
2: Poco me lo.
0: ¿Tú crees?
3: La sí, gente.
0: ¿400?
3: Este no le sale mejor a la gente montar un negocito.
2: Señores, yo no sé, pero es una locura. Usted ve una banca frente a la otra.
1: Pero la pregunta de la gente
2: llena.
1: La gente se saca.
3: Ah, pero si juegan en esa cantidad porque
1: no,
3: se sacan.
1: No, yo conozco gente que juega que no se sacan.
2: Que ha pasado la vida entera jugando y no han sacado nunca.
1: Sí.
3: Wow.
2: Yo no me voy a sacar.
1: Y gente que está fiado, van a la banca, sí.
2: Dejan de hacer cualquier cosa, hasta dejan de comer para jugar.
1: Señor, el vicio es una cosa fuerte.
0: Tiene su nombre.
2: Y los haitianos.
1: Juegan muchos.
2: Ay. ¿Sí? ¿Desde que cobran?
0: Para un golpe de suerte.
1: Por esto hablando de banca lotería, porque hay bancas diferentes.
2: Deportivas y de lotería.
1: Exacto.
3: Apuestas, como quiera que sea apuestas.
2: Hasta el guiñado de un ojo se apuesta.
1: Sí, aquí se juega. A que guiñe el ojo cuando se cuadre.
2: Sí.
0: Wow. Mira al señor José Luis Macún.
2: Ah, apareció de nuevo.
0: Aparece de repente y con qué tema. Pidiendo que se modifique la cesantía. Sí, porque eso es un problema para la formalización, la competitividad y el crecimiento de las empresas.
1: ¿Ese es el que estuvo en el Banco Central?
0: Sí, estuvo claro. En el Banco Central, ha hecho la peor gestión que ha habido en el Banco Central. Estuvo en otra institución, tampoco hizo la mejora de la gestión. Ha desaparecido durante 20 y tantos años y de repente sale con esta pachotada.
1: Pero él sale con cosas, porque una vez cuando estaba el tema de eléctrico y salió con que había que privatizarlas.
0: ¿Sabes? Sí,
2: él se responde en la dirección contraria al gobierno.
0: Vende no sé su pensamiento al diablo. ¿Cómo que por qué? Por eso, porque vende su
2: no pensamiento. No le han dado participación ustedes.
0: Vende en el su pensamiento al diablo. Tan sencillo como eso. Pero salir con eso, que es insostenible. Porque decir que es un problema para la formalización, para la competitividad y para el crecimiento de las empresas. Es un absurdo. Y es tan absurdo que contrasta con lo que todos los empresarios dicen. Aquí las asociaciones de empresarios muestran un crecimiento extraordinario, cada una de ellas.
2: No, y de manera
0: la individual. Asociación de grandes empresarios. Entonces,
2: de manera individual,
0: si han crecido tanto, de manera tan extraordinaria con la cesantía, yo quiero que me digan nada más. ¿Por qué quitar la bendita cesantía? Que es la única conquista que tiene el empleado. Si se ha desarrollado el país en los últimos 30 años de manera tan extraordinaria, el crecimiento empresarial no envidia a ninguno de los países del área, ¿por qué tenemos que quitar esa cesantía?
2: Están sustentando, yo no sé lo que dice Marcún, pero los jóvenes empresarios, en su último documento público, están sustentando con elementos creíbles que el tema fundamental es la reducción de la informalidad en el país, que hay un tema necesario de resolver para salvar otros valores de la democracia, otros
0: sí, pero estamos hablando de la cesantía.
2: Sí, pero
0: porque él me está hablando de la cesantía laboral.
2: La cesantía
0: él laboral. Quiere que se modifique la cesantía.
2: La cesantía laboral.
0: Laboral.
2: Los
0: que es un tema intocable.
2: Que si tú modificas la cesantía,
0: sí.
2: Invitas, es una invitación
0: a la formalización.
2: A la formalización.
4: No, no, claro, no. Él sabe cuál es el problema
0: de la informalidad.
2: Él no, Dios los obras.
0: Es un disparate.
4: ¿Por qué no aborda el problema de la informalidad?
0: Claro.
4: Él lo sabe cuál es.
0: La informalidad.
4: Tiene que saberlo.
0: Porque... No, y que la informalidad en ese tipo de acciones es independiente de la cesantía. Claro. Porque hay empresas pequeñas que, así como son de informales, son incapaces de rendir cesantía a sus empleados.
2: Porque
0: precisamente,
2: no son formales. Sí, pero que no, la formalidad
0: sí, para pero es con empresas cesantía. Formales. La cesantía, a quien hay que exigírsela a esas correcto, empresas
2: pero
0: formales.
2: Tenemos un 57% de la...
4: pero hay muchas
0: empresas. Está bien, pero la informalidad cualquier cosa, hermano. Tú te pones ahí con un puesto de China en la esquina y tú tienes un asistente y ya es una empresa informal.
4: Pero hay muchos negocios informales. Entonces,
0: que... tú no le puedes pedir de ninguna forma cesantía. Y resulta que al final del día te suman todas, todo ese cúmulo de chinchorro en cualquier parte del mundo. Es una empresa
4: pero,
0: informal.
4: Pero hay negocios informales.
0: No, vamos a poner la cesantía nada más en empresas formales.
4: Hay negocios informales que dan la cesantía.
2: ¿Informales?
4: Sí. Sí, yo conozco.
0: Bueno, hay alguna que...
2: Tiene que estar registrada en...
0: No, y no, que quieren darlo.
4: No, le dan darlo, sí. A trabajadores.
0: Sí. Es lo que te digo, el problema de la cesantía aquí no es para esa informalidad, es para la formalidad.
4: Exacto.
0: Porque una, tú con una compañita chiquita...
4: No, porque lo que está alegando es, Adolfo, lo que está alegando es que la cesantía evita que esos negocios se formalicen.
0: Sí, lo cual no es cierto. Lo cual no es cierto.
4: Lo que evita eso es la burocracia y los abusos con los impuestos.
0: Eso no es ninguna traba.
2: Sobre todo.
4: La burocracia y los abusos con los impuestos.
0: Porque esas empresas informales por algo son informales. Exacto. No por la cesantía en sí mismo. ¿Entiendes? No es por la cesantía que esas empresas son informales.
4: No, por el pago.
0: Es porque son informales, porque sus dueños son informales, porque son una serie de distorsiones. Pero no necesariamente por la cesantía. Si a esas empresas comenzamos a meterla en el

0: régimen de consecuencia por default también entran en hacer lo correcto con la cesantía.
1: Es que ese tema, cuando se aborda, tiene que tratarse con seriedad, porque mucha gente quisiera formalizarse. ¿Y por qué no se formaliza? Porque aquí hasta para pagar es un problema. Oye, en este país hasta para pagar es un problema.
2: Por eso la
1: burocracia y te la ponen difícil hasta para pagar.
2: Y por eso el tema de la reestructuración.
0: Y hay que ver el crecimiento de la informalidad. Comenzó a partir de que aquí se hace un cobro, un anticipo.
3: Claro.
0: Porque tú estás en una empresa pequeña que tú no sabes lo que te va a ganar al año porque está comenzando.
1: Yo pago provisional.
0: Y ya tú tienes que pagar un anticipo.
3: Lo que te va a ganar, un anticipo
0: sobre lo no ganado.
1: Exacto. Y comenzó como una medida provisional.
2: ¿Está de acuerdo con Omar él?
0: ¿Quién? Sí, no,
1: no, pero en eso es siempre estamos
0: y nosotros hemos dicho eso aquí primero que más.
1: Porque eso comenzó como un impuesto.
0: Para que él lo tiene como bandera política. Y qué bueno.
2: Como conquista social.
1: ¿Quién fue?
0: ¿Quién le va a hacer eso? Política, porque eso no, él no ha conquistado
1: nada. ¿Quién fue que estableció eso? ¿No fue Leonel Fernández?
2: No,
1: de manera provisional.
2: Fue provisional. Hipólito en el 2004, 2005.
3: 2004,
2: Leonel. 2005.
3: Porque Hipólito
2: estaba en el 2004. 2004, 2005, sí, él tuvo 8 meses.
1: No.
0: Se cubrió. Bueno, ahí, ¿cuándo entró la cesantía?
2: La cesantía,
3: el no, anticipo.
0: El anticipo, sí.
2: Pues que sí. Fue provisional.
1: Provisional.
2: Claro, por la crisis de Hipólito.
0: Como todas las cosas.
1: Se quedó ahí.
0: Y nadie que aquí es provisional, lo de los combustibles fue provisional.
2: Lo que pasa es que la ley de presupuesto legitima las cosas.
0: No legitima nada, sí, claro. Porque todo eso es ilegal.
2: Está en la ley de presupuesto.
0: No,
2: es una ley superior.
0: Pero no, espérate, mano. La ley establece la temporalidad.
2: Correcto.
0: Una vez cumplida la temporalidad.
1: Sí, ya eso está fuera.
0: Ya está.
2: Entonces, en otra ley, yo digo, en otra ley nueva, posterior a la misma que estableció la temporalidad, dice, aquello que era temporal lo vamos a aplicar este año.
1: Hay una ley entonces.
2: En el presupuesto. Hay un capítulo con eso. Que lo actualizan todos los años. Ahí.
1: Igual que la indexación.
2: Exacto. Pero no todo eso. Engañando a la gente.
0: Renuevan la temporalidad.
2: Exactamente.
0: Todos los gobiernos.
2: Sí, claro. Lo hizo Leonel irresponsablemente porque marcó la pauta, trazó el trillo que le siguió Danilo. Y aunque éramos el cambio, lo hemos seguido haciendo en esta administración.
3: Ah, porque usted se hace parte de este gobierno.
2: No, estoy hablando en tercera persona.
0: Porque el tipo era de
2: no, PRD. Soy del PRD.
0: Te digo, Peggy, algo que hablamos.
2: No me ha dicho nada, ¿no?
0: Ya.
2: Procura
0: que te diga.
3: Mire, patrón, el anticipo se aplica desde la promulgación de la ley 557-05 del 13 de diciembre del 2005.
1: Pero fue Leonel Fernández.
2: Sí, fue un año después.
0: No, pero tú querías meter a Hipólito. Porque tú...
2: No, porque la consecuencia de eso es Hipólito
3: Mejía. Pues entonces al que menos le luce habla de anticipo a Omar.
2: No,
3: déjese de eso.
2: No había nacido.
3: Déjese de eso. Porque yo lo voy a hacer perfecto. Perfecto.
1: Una pregunta. La pregunta es, ¿dónde estaba Omar en los gobiernos de Leonel?
3: No.
2: Estudiando en la universidad. Preparándose para ser presidente.
3: Me parece genial. Ahora yo le voy a hacer una pregunta.
1: ¿Podía pedirle a su papá?
2: Retira eso. Pero de una vez, retira eso.
1: ¿Podía pedirle a su papá que quitara eso?
3: Yo le puedo hacer una pregunta.
2: Toda la que usted quiera, Patricia.
3: Usted escuda a un Omar Fernández en que él no estaba... No,
2: fue parte de esa administración.
3: No podía... Perfecto.
2: El HDP,
3: sin embargo, cuando, no Omar. Cuando yo me ubico en una eventual gestión de gobierno de un Omar Fernández que quiere madurar con carburo...
2: No repito.
3: Y busco a los que pudieran ser sus actores principales, a los que veo son a las mismas figuras políticas de hace 25 años. ¿O me equivoco?
2: Yo no lo he visto todavía, esa gente. Esa gente está en contra de Omar. La gente del entorno de Leonel está en contra de Omar. Mira, Patricia, pero lo importante es que ese tema, Adolfo, sí es mucho más dañino.
3: No me
2: la formalidad.
3: No me respondió a la pregunta.
2: Invitación a formalizar
1: la cesantía.
2: Que la cesantía misma, que creo que era por ahí que ibas tú a concluir, ¿correcto?
3: No me respondió a la pregunta, patrón.
2: ¿Cuál fue?
3: que cuando yo veo un eventual, cuando veo una eventual gestión de gobierno de Omar, veo a los mismos actores en esa fuerza del pueblo.
2: No, es una cosa del partido, pero el entorno de Leonel está distante de Omar.
3: Perfecto, usted va a dejar de lado a Radamés Jiménez.
2: Bueno, pero vayan a verlo, investiguenlo, ustedes lo investigan.
0: Pero mira lo que tú eres capaz
2: pero ustedes de decir, lo investigan. Un micrófono nacional. Pero ustedes lo investigan.
0: El anillo de Leonel está distante.
2: El anillo de Leonel. El anillo de Leonel.
3: No va a ser la fuerza del pueblo que lo va a llevar.
2: A Omar Fernández.
3: Pues bueno, no, entonces no tiene posibilidad alguna.
1: Mire,
3: no tiene
1: madre. Está hablando de la mía pastilla con un MG menos.
0: No, hombre, que es imposible que la gente de Omar sea anti Leonel y viceversa. No,
2: nadie ha dicho anti Leonel.
0: No, pues eso fue lo que te está diciendo.
2: La gente de Leonel
3: es adversa
2: a Omar
0: Fernández.
2: El entorno de Leonel.
0: No, hombre, no.
2: No creen en el proyecto. Esa encuesta que dice que Omar tiene un 54%, eso genera un problema dentro de...
0: No, mentira.
2: Ah, está bien.
0: No.
2: Hay problema.
3: Entonces, al contrario. Eso confirma que por lo menos
0: ellos en el fondo quieren que eso continúe así, porque ellos creen que le va a dar una suma, una sumatoria simple.
2: Una sumatoria de uno y otro.
0: Sí, eso es imposible.
1: Una sumatoria simple.
0: Lo de Omar, lo más malo, y que no importa el que tenga más.
2: No.
0: Pero te digo, eso no que da. Tú dices, no, que no se va a dar jamás.
2: Eso no se da.
0: Se lo planteé
2: y las encuestas lo dicen.
0: Y yo lo planteé a dos de los principales cabecillas de Leonel Arto.
2: Sí, claro.
0: Pero no, es que eso no se suma.
2: Eso no es matemática. No, porque las encuestas lo dicen. Esa gente no se va al lado de Leonel, los que están votando por Omar. Es una generación totalmente distinta que no conoce a Leonel ni le interesa tampoco. Además, no le llega.
0: No,
2: él no le llega.
0: No, no, es que lo que tiene Omar es también de la misma gente del pueblo. Porque que Omar no tiene una población y Leonel otra.
2: Bueno,
0: ellos se alimentan los dos de la misma
2: población. Hay una base común que podría ser más o menos un 30-40% de sus electores.
3: A partir de eso que usted dice, yo veo cada vez más lejanas las posibilidades de cómo Omar Fernández puede encabezar una boleta presidencial del Fuerza
0: Además,
3: del Pueblo.
0: Además, es absurdo ser omarista.
2: Difícil la situación ahí.
0: Sin entrar por la fuerza del Pueblo. No se puede ser omarista sin entrar por la fuerza del
3: Pueblo. Exacto.
2: Bueno,
3: yo no lo entiendo.
2: Hay
3: no.
2: muchos sectores y grupos no. externos ya formados.
3: Ustedes mismos le cortaron. Están? Sí, le cortaron las alas a la candidatura independiente.
0: Todos los partidos hacen 72
2: grupos. Sí, es cierto.
0: Exacto. Entonces no sume eso, es como cierto. Y son del mismo grupo.
2: Sí,
0: son del mismo partido. Ahora nos vamos a llenar el sector externo. Reciclaje. Y lo hacen para buscar los cuartos afuera y buscarse su cuarto y darle al candidato.
2: Reciclaje.
0: Porque esto es lo que hace el sector externo, ¿eh? Todo el que no está cerca del presidente lo conquistan, le sacan todo lo cuanto el mundo, le dan la mitad al candidato y se quedan con la mitad.
2: No, más de ahí, eso
0: no, no, en todos los gobiernos pasa eso. Y en todos los partidos.
3: Omar,
0: hay una comisión que el sector externo, que es la que busca los cuartos de los presidentes.
1: Sí, porque eso es lo que hace ese externo, recoger claro.
0: todo
1: lo disgustado.
0: Y hacen, una cena de
2: la primera cubierto. Vez que yo escuché de un grupo externo.
3: A 2 millones en plata.
2: Avanzada electoral. ¿Tú te acuerdas
0: de esa? Yo fui a una cena de un cubierto a 2 millones el plato. Y todos los ratones que tuve ahí, tú dices, ¿y dónde este ratón saca 2 millones para algo?
3: Bien.
0: Y son los que tienen ese
3: conocimiento.
2: Pero hay gente que lo dio y lo lleva.
0: El área de comunicación
2: de ese
0: del candidato en ese momento.
2: Sí. Y, okay, sí. No, nosotros lo hicimos también en Constructores con Papá. En Constructores con Papá nosotros lo hicimos varias veces. Hasta de 5 millones de pesos.
0: Pero constructores son constructores.
1: Sí, los constructores.
0: ¿Podrían?
3: A los constructores no 5 millones el plato.
2: Pero no, yo fui a una a la casa de Arquímedes Cabrera. No,
1: además, el constructor
2: de 25 paga, millones de pesos.
1: Ahora no era mucho. Se le paga fácil una contratilla.
0: Era un poco contratilla.
2: Era mucho.
1: Una contratilla le paga. Era.
2: Y pero las avanzadas, tú recordarás la avanzada electoral de Salvador, ¿verdad?
0: Sí.
2: Y luego Leonel hizo una avanzada, ¿cómo se llamaba? Todos con Leonel, ¿verdad?
0: Algo todo así. Tiene su vaina,
2: tiene
0: su grupo
2: avanzada.
0: De recolectores.
2: ¿Cuál es la de David?
0: Que no sé cómo se llama, pero todos los candidatos tienen su grupo de busca cuarto. Su grupo de busca cuarto, eso es lo que son.
2: Vi a David en el portaavión.
0: Sector externo, lo que hace buscar
1: todo
0: dinero.
1: Con David.
2: Óyeme.
1: Eso lo estoy yendo yo.
2: Coño.
1: Eso lo estoy yendo yo.
2: Eso ahorita, llega.
0: Sí. Todo tiene su sector externo.
1: Ahorita,
2: eso llega.
0: Al único que le va bien es el que dirige ese sector externo.
2: Lo que no puede ir a avanzar a un.
3: Registrar eso con una.
1: Me salió eso así.
0: Bueno, brillante. Vámonos a comerciales si te salió así.

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Bien, son las 3:27 minutos, continuamos aquí en nuestro programa La Expresión de la Tarde. Yo tengo dos temas breves que quiero compartir. El primero está relacionado con una denuncia pública que hace el Partido de la Liberación Dominicana a través de unos de sus sectores. El PLD dice que hay decisiones que son incuestionables y que implican violaciones a los procesos administrativos del INAVIE. Se refiere el Partido de la Liberación Dominicana en una rueda de prensa encabezada por René Jaques, quien fue una vez director del INAVIE, a que según ellos, el gobierno a través del INAVIE está comprando zapatos de muy mala calidad. Y que se presume que hay violaciones a los procesos administrativos en esas compras irregulares. Y dice también que no entiende por qué fue necesario hacer licitaciones de urgencia para los procesos de compra de, digamos, el habituallamiento que tienen que tener los niños para las escuelas. A mí me parece grave, aunque aquí los casos de corrupción pasan como si nada, a mí me parece grave, porque es un caso de corrupción que estaría implicando

0: Miles de millones de pesos.
1: Claro.
0: La compra de todos los zapatos, las mochilas, los libros, los cuadernos a los niños. Y es algo que se ha vuelto tan consuetudinario que cada año tenemos que tocar este tema. Pero si para que se corrijan las cosas, como se ha hecho en otros procedimientos, hay que cacarearlo, pues hay que decirlo. Y me llama mucho la atención porque la gente también tiene que aprender de lo que ocurre. Y ya van 3 personas que han sido quitadas en los gobiernos de Luis Abinader del INAVIE por irregularidades o supuestas irregularidades. Y esto tiene que ser averiguado a fondo. Que los zapatos que se estén fabricando ahora para los niños son de muy mala calidad con relación a los zapatos anteriores. A mí lo único que se me ocurre pensar es que usted puede permitir que alguien le fabrique un zapato de muy mala calidad a cambio de que el dinero que no se va a gastar en la buena calidad se le va a entregar a usted. O sea, es un proceso que a mí me parece sumamente irregular, sobre todo si ya habíamos logrado un estándar de calidad para los calzados de los niños. Hubo un gobierno anterior en el que hubo que hacer todas estas mismas parafernarias públicas para que no se compren una gran cantidad de zapatos de muy mala calidad, que de hecho muchos terminaron en almacenes precisamente por eso, porque ni siquiera llegaron a... era tan mala la calidad que no llegaron a ponérselo a los niños porque era peor el efecto, y los que los usaban se les rompía en medio de las canchas cuando corrían y ese tipo de cosas. Yo entendía que esta etapa estaba superada y que este gobierno, después de haber quitado a 3 gente de ahí, el cuarto debería tener más o menos un entendimiento de que si hace lo malo, le va a pasar lo mismo. Por eso es que hay que averiguar esta denuncia del Partido de la Liberación Dominicana. Primero, de que los zapatos son de muy mala calidad. Habría que explicar por qué son de muy mala calidad. Y habría que explicarme a mí por qué entonces, si es de muy mala calidad, hay que entregarlos. Pues yo prefiero que no se entregue una cosa a que se entregue algo que no sirva, porque eso lacera hasta la dignidad de los menores. Y que me expliquen también por qué, si se supone que tenemos años tras años preparándonos en INAVIE, preparando los procesos, preparando las licitaciones, y se le dice al país que ya toda la licitación que tiene que ver para el año próximo ya está terminando, y que lo que va con lo que tiene que ver con los libros ya está preparado, y que lo que tiene que ver con los uniformes ya está preparado, ¿por qué tiene que haber ahora procesos de licitación de urgencia? A mí hay que explicarme, como un niño pequeño con masilla y todo, en qué consiste esa urgencia, porque si hay una urgencia significa que no hubo capacidad para prepararse. Entonces, si no son capaces, deberían estar fuera.
2: Mira, lo primero es que hay que decir que en los gobiernos anteriores hubo una serie de cuestionamientos en el INAVIE. O sea que los gobiernos anteriores no tienen tampoco moral para hablar del INAVIE. No sé qué es lo que pasa en el INAVIE. Pero en este caso de este gobierno, yo recuerdo que el señor Cecilio llegó ahí a corregir y a evitar los entuertos que había dejado su antecesor.
0: Llegó con fama de serio.
2: Quitan al señor Cecilio, sí. Llegó, como me recuerda, a Pagán, me recuerda.
0: Y al que llevaron ahí a educación.
2: Exacto.
0: Y entonces, llegaron unos tontos.
2: Exactamente.
0: Entonces, resuelve la vaina.
2: Luego ponen entonces al señor Víctor Castro para corregir y evitar los entuertos que dejó Cecilio.
0: Ay, Víctor. Tuvo que huir por la derecha también.
2: Están a Víctor, entonces ponen ahora a este señor para evitar y corregir esos entuertos.
3: Quien venía arrastrando,
0: entonces ya la Procuraduría durmiendo.
3: Venía arrastrando cuestionamiento de promesas.
2: Sí.
0: Claro. Sí. Así es.
2: Uno no entiende qué es lo que pasa en el
0: Entonces, hay que explicar muy bien, porque no se puede dar la callada como respuesta. ¿Cómo tú me vas a decir a mí que hubo procesos de urgencia? ¿De urgencia? Cuando en enero ya tú tienes que estar preparando lo que va a ocurrir el año siguiente.
1: Ellos denunciaron algo más, Adolfo, que me quedé esperando que, aunque me distraje un momentico, quizás lo referiste, que tú lo plantearas. Ellos plantearon que las licitaciones que se han hecho, además de la mala calidad de los zapatos, de los calzados, implican un atentado contra la producción nacional.
2: Que no es la primera vez que se habla de la baja calidad de los calzados.
1: Bueno, incluso de los uniformes. Lo vimos desbaratarse en los manos, que en la primera semana de clase se le desbarataron en los pies los zapatos en una ocasión, hace ya 3-4 años. Pero el atentado contra la productividad nacional es contraproducente, porque hay una línea política, de acción política de este gobierno, de proteger la productividad nacional y privilegiarla, dándole participación a las pymes, dándole participación a la empresa privada, a la micro y pequeña empresa, con facilidades inclusive para que fomenten la productividad. Eso genera empleo, genera circulante. Entonces, si van a comprar calzados importados, es peligroso.
0: Sí, y esa es la pretensión, lo denuncia el PLD, aumentar el porcentaje de zapatos que se compran en el exterior.
1: Se salvan los chinos.
0: Que era tan solo de 20%, lo quieren llevar a un 40%.
1: Se salvan
0: los chinos. Eso yo estoy casi seguro, meto mis dos manos, a que solamente es posible cuando hay negociación por fuera.
1: Claro.
2: Sí, tiene que haber.
0: Tienen que darme una gran explicación por qué ahora hay que exportar el 40% de los zapatos.
1: Importar. Cuando aquí hay capacidad, importar. Adolfo, mira, la zona franca de Tamboril debe estar en capacidad de producir más de 20 millones de zapatos al año. Esa es la zona franca. Una sola empresa.
0: Pero eso huele a negocio por todo.
1: Sí, claro.
0: De ser cierto, eso es una negociación.
1: El PLD no se va a embarcar en una denuncia de ese tipo sin tener pelos en la mano.
0: Bueno, el problema del PLD es que además de denunciar, solamente vuelve a denunciar. Si tuvieran los pelos en la... No, espérate. Es que tú tienes una tarea politiquera o tienes una tarea de país. Tú acabas de decir que el PLD no se va a embarcar si no tuviera las pruebas.
1: Claro.
0: Entonces, esas pruebas son el elemento sustancioso para el Ministerio Público. Exacto. Mire, aquí está la prueba. Mire, dos
2: procesos.
0: Mire, señor Ministerio Público, estos tres procesos de licitación urgente.
1: Ahora los partidos van a hacer la
2: tarea. Patrón, pero mire qué es lo que pasa.
0: ¿Estás entendiendo o no
2: está entendiendo? Mire qué es lo que pasa, patrón.
1: No entiendo.
2: Es que cuando es un partido que hace una denuncia, evitar que eso sea politiquero es casi imposible.
1: Esa es la auditoría social, Roberto.
2: No, eso no es auditoría social. Tú sabes que
1: llama la Constitución e instituye la Constitución de la República.
0: Es el denuncismo político.
2: Exacto.
0: Es el denuncismo político que daña esta maldita sociedad.
2: Porque
0: la auditoría social es como lo hicieron ahora, pero además de decirlo, presentarle al Ministerio Público la prueba que ellos dicen tener. Eso es auditoría social.
2: Exacto.
0: ¿Entiendes? Porque para eso los partidos tienen...
3: Sobre todo con las herramientas.
0: Porque para eso los partidos todos tienen direcciones de todo. Tienen el director de auditoría, el director de
3: ganadería, la secretaría jurídica.
0: Para eso.
1: Incluso, ese es el gabinete de la sombra.
2: Pero eso es tan así que por eso que no se le hace caso a ese tipo de denuncia.
1: Pero
2: por eso que no se le hace caso.
1: Corríjame,
2: eso
1: compañero.
2: Es para durar 2 días en los periódicos y ya.
1: Corríjame, compañero, recuerden que yo soy un aldeano de Santiago, entonces la lógica mía es distinta. ¿No creen ustedes que lo que procede y que lo que compete es que el Ministerio Público se interese en la denuncia y hurgue sobre ella?
0: No, te digo que se dé
1: por enterado de que hay una denuncia de corrupción.
2: El Ministerio pudiera hacerlo, pero no
0: yo
2: tiene
0: la obligación. Yo te digo que no y te digo por qué.
1: Ah, ok.
0: ¿Por qué no? Porque no es una denuncia que hacen este partido, sino que son miles de denuncias.
2: Exacto.
0: Y si porque lo diga el PLD o lo diga San Fuente del Pueblo, perdóname, o el partido que sea el Ministerio Público, va a tener que salir a averiguar. Se va a volver loco. Lo correcto es que para obligar al Ministerio Público
3: a comprometerse,
0: no denuncien nada más, llévale dos pruebas. Exacto. Cuando tú como partido le llevas dos supuestas pruebas, está el Ministerio Público no en la posibilidad de investigar o no, sino en la obligación de investigar.
2: Si no lo
0: investigar.
2: Hace, entonces queda bien como ¿entiendes? Partido.
0: Esa es la diferencia. Porque si es así, vamos a salir a caerle atrás toda la denuncia que hace todo el mundo.
1: No todo el mundo, no, porque el PLD no es todo el mundo.
0: Pues claro que el PLD es todo el mundo.
1: Para fines de denuncia,
0: PLD igual.
1: Como si, como cuando Voz del Pueblo
0: para esos fines es igual que los
2: demás. Peor lo politiza todo, Ángel. Si es una institución
0: para fuera fines la política, de justicia... Más. No hay quien tenga un peso específico más que otro.
1: Pero se supone que una entidad de esta naturaleza y condiciones, si hace una denuncia,
0: pero es que hace
1: debe haberse enterado el Ministerio Público.
0: ¿Cuántas denuncias
1: ahora la hace?
0: ¿Pero cuántas denuncias no hace el PLD al año?
1: Una
0: ¿cuántas denuncias?
1: 52 denuncias.

0: ¿Quién?
1: El PLD.
0: ¿Y cuántas una serán Fuerza del Pueblo?
1: Exacto. 52
0: cada, entonces, cada vez que salgan ellos, va a estar el Ministerio Público detrás de ellos.
2: No, Adolfo, cada grupo del PLD que integra una de las comisiones es seguro, salud, hace una denuncia.
1: Una los lunes.
2: Porque el asunto es salir en los medios.
1: Una sola.
2: El asunto debe ser con pruebas suficientes para obligar al Ministerio a investigar.
0: No, y se preparan para eso.
2: Y si entonces el Ministerio Público no hace nada, cuando usted le lleva la prueba, entonces tiene mesas para
0: defender. Y la idea en el fondo es esto, criticar.
2: Exacto.
0: Y que uno haga pronunciamiento, hasta incluso partiendo de que ellos tienen credibilidad.
2: Claro.
0: Porque fíjate me refiero.
1: Profesionalmente, respetando la
2: credibilidad. Claro,
0: sin embargo, no basta con que yo crea.
1: No.
0: Ellos deberían presentar.
1: Pero ese nivel de credibilidad que tú asumes en tu cuestionamiento, en tu comentario, debe tenerlo el Ministerio Público.
0: Pero no lo puede tener ante 52 denuncias.
1: Una semanal.
0: No, pero ve acá, pero una semanal ese partido. Ya tú dijiste una semanal el otro partido. Sí. Entonces no es mucho más creíble que yo le lleve al Ministerio Público, mire, porque no puede ser tan difícil.
1: Vamos a hacer trabajo. Ahora la oposición va a hacer trabajo del gobierno.
0: Por ejemplo, dejémoslo ahí.
2: Yo recuerdo cuando Iván estaba en el Congreso, Iván todas las semanas hacía una denuncia.
1: Sí, pero ya sea a título personal, tú ves.
2: ¿Cómo? Pero no, la sea a título del partido.
1: Aquí hay una institución
2: hablando. Entonces, formalmente. Entonces, lleve la prueba y someta.
0: Ya él entiende. Obliga al Ministerio Público a investigar. Desperdiciar el tiempo ahí en esa vaina. No vamos a caer en eso. Mire, hay otro tema que quiero compartir con ustedes y está relacionado con el aumento de los precios de los productos de primera necesidad. Siguen total y absolutamente indetenibles. Yo voy todos los fines de semana, yo te lo he dicho aquí, yo voy y veo el aumento. Y fui este fin de semana a un supermercado que me tocó hacer compras, señores, y algo hay que hacer aquí. Y me puso eso a pensar, ¿hasta cuándo el gobierno, el Estado Dominicano, seguirá apoyando al sector agropecuario a cambio de absolutamente nada? ¿Hasta cuándo vamos a seguir con eso? La habichuela, la leche, el arroz, todo subió. Y tengo mi factura por si alguien quiere contrastarla con lo que sea. ¿Por qué no exigir algo para beneficio de la población a los señores de esos importantes sectores de la producción nacional, como hacen los países de verdad? En Estados Unidos, el gobierno interviene en todos los sectores de la producción, pero no hay un productor en Estados Unidos, por democráticos que sea, que se atreva de manera unilateral a subirle un peso al huevo. No puede. Y hay democracia. Ni un peso al plátano, ni un peso absolutamente a nada. ¿Por qué? Bueno, porque a un Estado protector que está ahí para cuando usted lo necesita. Pero como yo estoy aquí para cuando tú me necesites, tú también tienes que entender que hay un pater familia, que hay un gobierno que tiene que velar por todos los demás. Y los cuartos que utiliza el gobierno para proteger a los señores productores no son del presidente, sino que son del Estado Dominicano. Consecuentemente, no es posible que, por ejemplo, en este año, en los últimos 4 años, el gobierno haya invertido 170 mil millones de pesos en préstamos blandos para los productores. Eso es lo que ha entregado el gobierno, 170 mil millones de pesos al sector agropecuario. Señores, unos 22 mil de esos millones entregados de manera directa a los señores productores. ¿Qué país pobre del mundo puede seguir dándose ese lujo? Cuando digo sin nada a cambio, me refiero a un acuerdo que debe establecerse, mediante el cual, con los cuartos de todos los gobiernos, con los cuartos que le damos a todos los productores, debe haber a cambio una exigencia. Esa exigencia es muy simple: que los precios de los productos de primera necesidad no aumenten de forma tan discriminada, tan desproporcionada. No es posible que los precios de la canasta familiar sigan aumentando cuando hay razones y también cuando no hay razones. Debe haber un acuerdo de doble vía, es lo que yo he propuesto. Si te subimos, si te subsidiamos con el dinero de la gente, no es posible que tú con ese mismo dinero de la gente, o a pesar de ese dinero de la gente, a la semana siguiente que tú vayas al supermercado encuentres que todos los precios han subido. Eso tiene que cambiar. Tiene que haber un pacto social entre productores y el gobierno. Tiene que haber un régimen de consecuencia. Tiene que haberlo. En ningún país del mundo donde los gobiernos subsidian, los productores aumentan los precios cuando le da su maldita gana. ¿Por qué? Porque son subsidiados por el gobierno. Son subsidiados con los cuartos de la gente. Son subsidiados con los cuartos del pueblo. Y es necesario que el gobierno tenga conocimiento de todo lo que se va a aumentar. No es que el gobierno rija el aumento de los precios, pero si gastamos 170 mil millones en subsidio, con los cuartos de todo, debe haber una especie de consideración por parte de esa cadena de la producción, porque es una cadena. A veces el pollo, usted lo encuentra en granja a un precio que dice, no, pero ese es el precio razonable. Pero de la granja al camión en que lo montan ya tiene otro precio. Del camión en que lo montan a los supermercados tiene otro precio. Y el gobierno lo subsidia, pero voy más allá. Hay una serie de alianzas entre los productores y los dueños de supermercados en el que solamente sale perdiendo el gobierno y por ende nosotros. ¿A qué me refiero? Ya hay supermercados, cadenas de supermercados, que ellos son los dueños de las producciones de cualquiera. Y tienen sus propios camiones y tienen sus propios frigoríferos, tienen todo. La cadena de producción es exclusivamente de ellos.
1: Así es.
0: Y llegan a los supermercados a un precio que son incomibles esos productos. Entonces el gobierno tiene que tomar en cuenta eso. Porque si subsidiamos a los productores en el campo, no puede ser para que el productor de manera directa le pase todo lo que le subsidiamos a una cadena de supermercados y esa haga con los precios lo que le da la gana. Y es lo que está pasando. Y eso tiene que cambiar, porque ahí solamente están ganando dos sectores. El productor, que casi siempre dice, se está quejando, casi siempre dice que está desprotegido, y los dueños del supermercado, que ante la necesidad de ellos le compran incluso por adelantado las cosechas
1: en flor.
0: Sí, se la compran
1: a la flor.
0: Y cuando pasa algo, tuve la presión al gobierno por una cosecha que se perdió, pero ya esa cosecha incluso está vendida.
2: Hay cosecha porque que se compran,
0: los productores la compran a la flor.
2: Hasta en la preparación antes.
0: De la tierra. Sí. ¿Sí? Pero cuando el supermercado se ve que va a perder, pone a los productores a protestar.
2: Exacto.
0: Y eso tiene que cambiar, señores del gobierno.
2: Ahora, miren, porque las propias encuestas han venido diciéndole al gobierno también la consecuencia del tema del costo de la vida, de la carestía de los productos. Yo le he dicho a usted aquí que yo compro semanal exactamente los mismos productos. Semanal, cada semana exactamente los mismos productos. Y cada semana son 800, mil y pico, más. Con los mismos productos, porque compro lo mismo cada semana.
0: Eso es, yo me di cuenta esta semana porque estaba medio ocioso. Y me puse a chequear y digo, sí. Pero diablo, pero mira, yo compro unas toronjas, una pomela, lo que me gusta. Y de 106 a 200, ¿tú entiendes?
1: Todo.
0: Unos productos que tú dices, pero ven acá. Y yo, como no soy muy dado a estar chequeando.
1: Incide el combustible, incide el petróleo.
0: Todo incide, pero todo incide cuando tiene que incidir. Pero también incide cuando no tiene que incidir. Porque ese es el problema. Que aquí los precios aumentan cuando hay razones para aumentar.
2: Y cuando
0: también,
2: no hay.
0: Cuando no
2: hay, entonces cuando no hay, no busca bien. Bajan. Se mantienen allá.
0: Eso arriba. Es lo que pasa y eso tiene que cambiar. Yo que no chequeo los productos en el supermercado, sino que yo voy cogiendo por cantidad.
2: Y echando.
0: Me puse ese día y ni siquiera me había dado cuenta del precio que tiene esa cosa que me gusta tanto.
1: Esa es una tarea urgente del gobierno, resolver el tema del costo de la vida, no solamente en el tema de la parte alimenticia y de bebidas, no.
0: De todo.
1: No solamente.
0: De todo lo bebida. Que un gobierno subsidia con los cuartos de la gente, tiene que haber una supervisión.
1: Bebidas no solamente no alcohólicas, sino y alimentación. Todo ha subido de precio. Todo.
3: Están atentando
1: y también en el caso,
3: contra que sea su traguito.
1: Óiganme, señores, no incluyo esa parte, porque ese es un antojo de la gente fuera de la canasta familiar.
0: Sí, pero en este país la gente no se manta porque bebe, porque se desahoga. ¿Tú crees? Sí, ¿no? Que es un experimento social que lo determina así.
2: Pero claro.
0: El dominicano.
1: O sea, que la gente sale a beber cerveza para no matarse.
0: No, al contrario. No. La gente le gusta beber.
3: Disipa las preocupaciones.
0: Y sube su música y se siente.
1: Yo creí que era la pelota que hacía esa tarea.
0: También. El dominicano es muy dado a esas cosas.
1: Pero
0: fácilmente tú no tienes cuarto y solamente tienes 200 y dices, vamos a beber.
3: Ya que no me da pa 5.
0: Y se te olvidó el gobierno, se te olvidó el
2: pico,
0: se
2: te olvidó todo. Tú crees que eres rico.
0: Sí, claro.
3: Y empieza a repartir los chelitos.
0: Sí, eso pasa.
1: Pero hay otros servicios que están impactando a la sociedad, sobre todo la medicina, señores. Está fuera de control. No sé si hay posibilidad de poner algún tipo de límite, control o lo que sea. Al tema de las medicinas.
0: Habría que ver, porque eso es más complejo.
1: Porque el caso
0: que aquí no
1: está desbordado. Sí, aquí se fabrica mucha medicina. Sí,
0: pero mucha. En sentido general, o sea, el medicamento en sentido general viene exportado.
1: Y la importación.
0: Incluso la materia prima para. Porque recuerda que aquí lo que hay es subsidiarias.
1: Sí, claro.
0: O filiales.
1: Sí, claro.
0: ¿Entiendes?
1: La Boquidón es una señora industria.
0: Exacto. Señora Laboratorio industria. Químico Dominicano. Claro. Pero es subsidiaria de otra empresa.
1: No, es matriz. Oficial del gobierno.
0: O sea, bien, te presenta.
1: Pública. Pero, como tú dices, los insumos que dan lugar a las medicinas hay que importarlos.
0: Sí.
1: La medicina terminada que viene de la India o que viene de otra parte de Asia, pues viene todavía mucho más barato. Cuando tú ves los precios y los comparas con lo que está, con lo que tú compras en cualquier parte de la región de Centroamérica, lo que está pasando aquí es desmedido, Adolfo.
0: Sí,
1: en el tema de las medicinas. Y el gobierno no se da por enterado. También con los alimentos, como tú muy bien has dicho, yo tengo aquí 4 meses diciéndole a ustedes, por fin ustedes fueron al supermercado y se enteraron
3: de que es
1: inalcanzable la calidad.
2: Al contrario, patrón,
0: ese tema lo analizamos aquí toda la semana.
3: De supermercado
1: no hay nada. Estoy más enterado que ustedes, por eso lo extraño, que yo no voy,
0: estaba más enterado que ustedes. Nadie te ha dicho aquí en esta mesa que los productos no suben, porque sería una locura.
2: Exacto.
0: Y aquí loco no hay. Ella es ama de casa, Roberto va siempre, yo voy también.
1: Entonces, el gobierno tiene que reaccionar ya. Y aproveche, presidente, que usted va a tener un consejo de gobierno este fin de semana. Y resuelva ese tema. Inclúyalo en la agenda. Ese tema no puede seguir divorciado de acciones del gobierno.
0: Vámonos a comerciales.
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0: Recibiendo un productor este domingo, sí, que se le está ahogando los
1: problemas. Sí, ahí hay que ayudarlo. Usted recuerda que yo hace mucho tiempo llamé cuando ellos tenían el lío en la frontera y yo dije que cuando ellos llevan su bolsillo lleno, usted ve todos esos productores metidos en Hilux 2025, nueva de acá, y los pollos ahogándose. Claro, sí es un robo que llevan. Patrón, ¿será que el gobierno ni nadie se está da
0: medio
1: cuenta?
0: Envidioso, pero siga.
1: No, eso no es envidia, es claro que estamos. Es claro que estamos, mayor patrón, es claro que estamos, que es que cada quien busca su tajada y ya. Mire, patrón, y es que están dando los papeles a los morenos, porque sí. Yo le voy a decir algo, en los girasoles ya los morenos salen de eso. O hay una mafia que el gobierno
0: no se está dando aquí, no me hicieron caso.
1: Mi hermano, miren, no hay un moreno que no ande con su papel aquí en los girasoles. Y eso es, hay dos casas que hacen fila para juntarse, para salir por la mañana a buscar su papel. Fila, dos guaguas ahí para, y de allá para acá vienen contentos, prenden un radio y a Wicker Sol cambia. Así que
0: a la legalización de los haitianos ilegales,
1: okay, que están legales. Lo que no tienen cédula, tienen visa, y lo que no tienen visa ya tienen un pasaporte, un algo que lo avale, un carnet de trabajo que le están dando. Si usted dice que yo estoy, venga la Emma Balaguer con Orlando Martínez a las 5 de la mañana y va a encontrar dos guaguas para Jenny Moreno ahí a buscar su carnet. Así como yo se lo digo, y ahí hay un destacamento en los girasoles y la policía pasa y ve la guagua ahí y bien, gracias. Entonces, ¿a quién le creemos?
2: Buenas.
3: Sí, bueno, oigan, señores, con relación a esos precios, que hace años que los comerciantes venden al precio que quieran y nadie le mete mano a esa situación. Aquí en los campos es que todavía las cosas se mantienen a un precio un poco asequible, pero en esas ciudades eso es, ya ustedes saben, bueno, ustedes lo acaban de decir. Ahora, a partir de 2028, Tomás Castro le meterá mano a toda esa situación, así que vamos a ajustar esa candidatura de Tomás Castro, porque es lo único que queda ya, este sistema político sabe,
4: no le va a meter mano. Le van a llamar de contabilidad.
2: Adelante, Roberto.
5: Metió una cuña ahí política. Bueno, muchas gracias, compañeros. Gracias, como siempre, a los amigos que nos sintonizan y que participan a través de la vía telefónica. Miren, no es que uno quiera cuestionar por cuestionar o criticar por criticar, ni que uno tampoco sea pesimista. El asunto es que haciendo lo mismo, anunciando que se va a hacer lo mismo, difícilmente se puedan obtener resultados diferentes. ¿A qué me refiero? Entonces, cuando uno escucha eso, cuando uno escucha, ve y lee ese tipo de información, tiene necesariamente uno que abordar el tema. Y me refiero a la seguridad ciudadana, a la forma de convivencia. Porque el Ministerio Interior y Policía ha dicho que va a poner en marcha el próximo jueves un programa de intervención integral, que es una palabrita que sigue de moda, integral por la seguridad ciudadana. ¿Me están entendiendo? ¿Me están escuchando? Un programa, una intervención integral por la seguridad ciudadana, que es una estrategia territorial orientada a fortalecer la convivencia pacífica, reducir los factores de riesgos asociados a la violencia, porque ahora mismo hay un ruido con la violencia, y la delincuencia. Y entonces, mediante esa intervención integral, se busca acercar

0: La acción coordinada del Estado a las comunidades. ¿Ustedes recuerdan el llamado Plan de Seguridad Ciudadana cuando estuvo el señor Chubásquez en Interior de Policía, que inició en Cristo Rey, verdad? ¿Lo recuerdan bien? Que en un acto, eso fue apoteósico, todos los representantes de las instituciones estaban ahí. Un plan integral. ¿Qué pasó? Dos días funcionó un patrullaje, dos días algunos de los funcionarios que se habían comprometido fueron y resolvieron a media. ¿Y qué pasó después? Absolutamente nada. Entonces, el tema no es anunciar ni lanzar programas, ni intervenciones, ni acciones, porque las autoridades tienen que saber que el problema es la falta de constancia y la falta de seguimiento. Y se le pone el cascabel al gato cuando uno tiene que decir la falta de cumplimiento a lo que prometen, a lo que anuncian. Dice la señora Raful que esa iniciativa ahora se eligió otro sector. Ahora será presentada en el sector Villas Agrícolas, que está en el Distrito Nacional, como parte de una primera fase. Recuerden que aquel plan también se hizo por fase, que yo no sé cuándo comenzó la primera, cuándo siguió la segunda, cuándo siguió la tercera, la cuarta, y mucho menos sé cuándo terminó. Entonces, ahora se habla de una primera fase que contempla intervenciones en territorios priorizados a partir de indicadores de seguridad ciudadana y diagnósticos realizados. Y que ese plan de intervención estará coordinado por todas las instituciones. Todas las instituciones. Que constituye una estrategia de articulación institucional que busca coordinar esfuerzos entre entidades gubernamentales, gobiernos locales, entiéndase ayuntamiento, organizaciones comunitarias y otros actores sociales para responder de manera efectiva a las necesidades identificadas en cada territorio. Ustedes están escuchando, ¿verdad? Cuando uno escucha esas cosas, tiene que cuestionarse, tiene que abordar el tema, porque es que insisten en más de lo mismo. Insisten en seguir haciendo las cosas mal. Porque el primer mal es que nada de lo que anuncian lo cumplen. Y entonces, cuando se produce una acción, muchas veces a media, no se le da el seguimiento necesario. Entonces, ¿qué pasa? Que en ese sector vemos dos días, todo el mundo contento, dos días. Sí, ha bajado, estamos. Vaya a la semana. ¿Qué pasó con Cristo Rey a la semana? Entonces van a seguir las autoridades haciendo lo mismo, porque en estos momentos hay un ruido con la violencia, con un pico de criminalidad, con muchas situaciones sociales, de conflictos sociales. Entonces hay que anunciar algo, hay que decir algo. Hay que decir algo ante ese ruido que ha subido de volumen. Porque lo único que hace es que sube de volumen. Porque la delincuencia se ha mantenido. Hay picos, entonces cuando eso se producen esos picos, pues hay que decir algo, porque van a decir que no estamos en nada, tenemos que anunciar algo, vamos a hacer algo. Para que salgan los medios, en todos los medios, tal plan, vamos a decir algo. Pero es más de lo mismo, porque tampoco se le da el seguimiento. Y no es verdad que se integran las instituciones, no se integran. Un día van, el día del acto están todos los representantes, se lo ve ahí. A la semana nadie pasa por ahí. Incluso la policía, ya a la semana usted tiene que pagar para ver un motor de la policía o una patrulla. Entonces, ¿así se puede lograr resultados diferentes? Claro que no. Pero entonces me lleva a un asunto, a un sector. y concentran en ese sector. Bueno, ¿cuántas veces se ha intervenido el capotillo? Y cada vez que interviene el capotillo, ¿qué es lo que se encuentra en el capotillo? Lo mismo de la primera vez. Lo mismo de la primera vez y a veces mucho más.
1: Pero con los mismos protagonistas.
0: Entonces el problema es que aquí me quieren resolver los problemas con operativos. Con operativos no se resuelve el problema, porque ¿qué es lo que significa un operativo? Cuando usted tiene que hacer un operativo es porque usted ha dejado de hacer lo que tiene que hacer el día a día. Entonces se ha acumulado todo eso y ya usted tiene que ir a hacer una acción mediática allí. Pero cuando usted deja de hacer esa acción mediática, ¿qué va a pasar? Lo mismo. Entonces vamos a estar en eso. Por eso es que ninguno de los planes de seguridad ciudadana ha dado resultado, ha dado pie con bola. Porque no se le da constancia, no se le da seguimiento. Un día, dos días, en primera plana, en los medios, más nada. Eso no pasa de ahí. Dos días los delincuentes se esconden, a ver qué vienen. Todo bien, todo normal. A la semana, peor el problema. Entonces vamos a seguir con lo mismo, insistiendo con lo mismo. Plan integral. Ni el pan es integral en este país.
2: Yo lo que menos.
0: Entonces utilizan, claro, utilizan esa parte, sí, porque pasa como los productos, que te dicen integrales. Y ahí,
1: engañosa.
0: Y te lo es con una manteca negra, que te lo ponen negrecito, tú dices, ya, pues sí está bueno, con una manteca que utilizan, un asunto. Eso mismo pasa con las autoridades. Es que no cumplen con absolutamente nada de lo que dicen que van a hacer, porque si por lo menos lo hicieran, pero no lo hacen. Van un día a un barrio, ese día entero tuve que un desplazamiento de helicóptero, de motores, de patrulla, un ruido. Y después se queda la misma gente en el barrio. Entonces así no se puede enfrentar la seguridad ciudadana, ni la situación de los conflictos sociales, ni la violencia, nada. Nada. Eso es simplemente para callar un ruido.
1: Exactamente.
0: Para decir, bueno, estamos haciendo algo, vamos a hacer algo. Pero no es hacer, se supone que eso se hace con un estudio. ¿Cuál es el resultado que va a dar esto si lo hacemos así?
1: Y el tiempo.
0: No, hay que darle seguimiento obligatoriamente.
3: Es que yo.
0: Y analizar qué pasó, que no se cumplió tal parámetro aquí.
1: Lo que pasa es que, mira, Roberto, mientras se mantenga institucionalizado el hecho de ser un estado reactivo en vez de preventivo, vamos a seguir teniendo los mismos problemas de siempre. Porque, como tú bien señalas, aquí se tiene por costumbre que apagamos el fuego ante el ruido mediático. Una vez termina el ruido, pues ya deja de ser un tema de interés y de atención a intervenir. Y lo hemos visto con indeterminada cantidad de elementos. Ya pasó de moda el tema de los motoristas. Ya pasó de moda el tema de feminicidio. Ya pasó de moda muchísimas cosas. Porque mientras pueden permanecer ocupando titulares por 3-4 días.
3: Entonces, de lo que se trata es de propaganda, Patricia. Entonces, lo que está haciendo el gobierno con cada etapa o plan.
1: Sí, el gobierno no, porque no es una conducta de este gobierno, patrón.
3: Tradicionalmente
1: han sido así.
3: Patricia, tienen una para enfrentar las crisis comunicacional, los problemas que está teniendo.
1: Todos reaccionan.
3: Perdóname. La cultura que se ha implementado es anunciar un plan piloto para abordar una situación.
1: Yo desde que tengo uso de razón estoy escuchando que ante cualquier situación de crisis, la solución es una comisión.
0: Por eso yo utilizo la palabra más de lo mismo. Porque lo han hecho todos. Todos los gobiernos lo han hecho. Porque, por ejemplo, me van a decir a mí que a esta altura del juego usted va a comenzar a identificar cuáles son las problemáticas de las diferentes comunidades.
1: Están ahí.
0: Pero por Dios.
1: Son las mismas.
0: Pero por Dios. Es que la problemática de las comunidades son las mismas en todas.
3: No es que están estudiadas, patrón, súper estudiadas.
0: Exactamente, tiempo, eso tiene un diagnóstico, un pronóstico, todo
3: definido.
0: Entonces cada vez hay que decir lo mismo para no hacer absolutamente nada.
1: No, lo que pasa es que también se apuesta a que nosotros, como comunicadores, como cedores de opinión, de alguna manera estemos ahí constantemente recordándole cosas, para entonces, en virtud de eso, de forma reactiva y no preventiva, darle respuesta.
0: Oye eso. La seguridad ciudadana requiere de una visión integral y la participación activa de todos los sectores de la sociedad. Y ahí nos quieren meter también a nosotros. La ineficiencia de las autoridades, todo el mundo tiene que aportar. Todo el mundo tiene que aportar. Porque para eso están las autoridades. Por ejemplo, el cumplimiento, ¿qué tengo yo que ver con el cumplimiento de la ley? Yo no tengo que ver nada con el cumplimiento de la ley.
3: Cumplir.
0: Si yo la violo, la ley, la mía, hay que hacérmela cumplir. Punto. Eso es lo que hay que hacer. Porque para eso son las autoridades. Para hacer las cosas que el ciudadano deja de hacer, entonces. Es para eso. Entonces ahora van a decir que van a comenzar a identificar la problemática en las comunidades. Si son las mismas de hace 70 años, 80, 90. Son las mismas. Son las mismas. Los problemas de los barrios son prácticamente los mismos de hace 30, 40, 50, 60 años. Son los mismos. ¿Qué piden la mayoría de los barrios? Que le hagan calles, que le arreglen una cañada. Y la mayoría están ahí. Están ahí. Y la gente denuncia la delincuencia. ¿Y qué pasa? Van 2 días, patrullaje 2 días y ya. Entonces es que haciendo lo mismo, más de lo mismo, no puede haber una solución al problema. No puede haber ni siquiera una reducción mínima. Y mucho menos si no se da seguimiento a las cosas. Si no se supervisan las cosas para ver si se están haciendo correctamente. Porque usted manda un patrullaje y tú no lo supervisa, se para en una esquina. Se para en una esquina ya. O dan una vuelta cada 2 horas. Se supone que las cosas hay que supervisarlas para ver si están funcionando como se elaboraron. Eso es lo que tienen que hacer. Pero no. Más de lo mismo, se anuncia con bombos y platillos, se oye bonito, intervención integral. Usted verá el jueves un bulto en Villas Agrícolas. Un bulto en Villas Agrícolas, todas las autoridades ahí, bururum bararán. Vaya a la semana, yo lo invito, yo voy a ir yo a la semana. Para que ustedes vean. Entonces resuelven 2 días en Villas Agrícolas, pero entonces la situación,
3: soltaron
0: la
3: delincuencia, en banda,
0: se muda para el sector que le queda más
3: o cerca. O soltaron en banda Agrícolas, donde estaban
0: operando. O sueltan en banda donde está. Ese es el problema, ese es el tema. Y aquí bueno, no se está descubriendo cabe, entonces, nada con esto. Es que la sociedad tienen que saber que eso es así.
3: Hay que abrir así lo de la integridad.
0: Es que la integridad es solamente...
3: Es un enunciado.
0: Un enunciado. Porque las otras instituciones que tienen que ir van un día, no vuelven más. Y las que están comprometidas a hacer una cosa, la hace a media.
3: Solo
0: o no hace nada. Incluso muchas veces politizan eso. Politizan eso.
3: No es malo politizarlo si los resultados son eficientes.
0: No, si lo politizan, me refiero porque a lo que resultados... dañan es que lo politizan para un sector.
3: Exacto. Ah, bueno, sí. Lo partidarizan.
0: Exacto. Entonces, muchas de esas cosas a veces hasta se usan hasta para negocio. Y para alguien sacar un beneficio políticamente.
3: Sí, porque el operativo implica un presupuesto.
0: Exacto. Entonces ese es el tema, ese es el tema. Ese es el tema, porque lo primero que tienen que decir es cuál fue el resultado del llamado Plan de Seguridad Ciudadana. Que reitero, yo vi la primera fase, yo en Cristo Rey, después hablaron de que dio una segunda, yo no vi la segunda, no vi la tercera, no vi la cuarta, no vi cuándo fue que terminó, por qué terminó, cuál fue el resultado. Entonces pasa lo mismo con esto, lamentablemente. Entonces, cada vez que uno ve esa información, no es que uno sea pesimista, no es que uno quiera cuestionar por cuestionar, porque esto no es un asunto personal con nadie. es que haciendo eso, haciendo lo mismo, no van a obtener ningún tipo de resultado diferente, positivamente hablando. Porque si no le dan seguimiento a las cosas no funcionan sin seguimiento, sin supervisión, sin que cada institución realmente cumpla lo que está comprometido en esa intervención. Los ayuntamientos, imagínese usted, los ayuntamientos no hacen no hacen menos de la mitad de lo que tienen que hacer en las comunidades. Incluso mucho desorden es auspiciado por los propios ayuntamientos. Muchos de los desórdenes es auspiciado por los propios ayuntamientos. Entonces, ese es el gran problema de este país. Pero hay que informarle algo a la gente cuando hay un ruido.
1: Sí, eso es así.
3: Una llamada, Roberto.
4: Buenas. ¿Cómo están?
1: Adelante. Hola, buenas.
4: Sí. Mira, Roberto, tú tienes toda la razón en lo que estás diciendo. Incluso el gobierno y los funcionarios actúan como que ellos no tienen que rendirle cuenta al pueblo, y ellos son los administradores del dinero del pueblo. Todo lo que ellos hagan, las inversiones que ellos hagan, que deben hacer para el cuidado, por ejemplo, eso que tú dices, esos operativos, eso es para beneficio de la población, pero tienen que reportar, tienen que decir la cosa, lo que se invirtió, lo que se gastó, lo que se está haciendo. O sea, la policía ahora mismo, en el caso de la policía de tránsito, que es la ME, necesita equipo para poder contrarrestar, por ejemplo, el tema de los motoristas y un sinnúmero de cosas que necesita la ME para
3: operar. Dicho sea de paso, perdóname ahí, patrón.
4: Ajá.
3: Los anuncios que hicieron recientemente con los motoristas, que iban a controlar que se fueran en rojo, que se subiera por la acera, que hicieran, se quedó todo en el aire. Ahora están peor.
0: Pero Ángel, eso no es dos días.
4: Pero y es porque no tienen los recursos, no tienen el equipo.
3: No tienen cómo hacerlo, es verdad.
4: No tienen cómo caerle atrás a un motorista que se le vaya, no tienen la forma.
0: Pero es que no ¿entiendes? es que, oye, ahora que tú pones ese tema, es que no hay que caerle atrás a nadie. No hay que caerle atrás a nadie. Porque incluso eso es hasta riesgoso.
3: Claro.
0: Ellos tienen otra fórmula.
3: Esas cámaras que ellos adquirieron, que capturan la velocidad, pónganla en una esquina. Donde los motoristas se meten y le cogen la placa a todo el que se metió en rojo, ¿verdad? Que se meten ahí y se adelantan como mandó la resolución, y entonces le mandan una facturita, 10,000 pesos a cada uno, a que no se meten más.
0: Lo que establece la ley.
1: Exacto. Cumplir la ley. Tan
3: eso
1: sencillo
3: es lo que
1: como
3: establece
1: eso.
3: La ley, un salario mínimo.
0: Exacto.
3: Mínimo, un salario mínimo.
0: Vamos a la pausa, hermano.
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0: Regresamos aquí a la mesa, a la expresión de la tarde, son las 4:20. 4:20, creo que hay una llamada, Patricia.
1: Así es.
0: Sí, adelante, buenas tardes.
1: Hola,
0: adelante.
1: Buenas.
0: ¿Tiene miedo? ¿Tiene miedo, parece?
3: Parece liceísta.
1: Ahí hay otra. Buenas está. Tardes. Hola, buenas.
12: Saludos, ¿cómo están?
1: Adelante.
12: Fíjese. Es algo casi repetitivo, donde los líderes no dan señales, nada puede mejorar ni nada se puede evitar. Entonces no es posible que en 6 años de gobierno, yo no he visto que este gobierno, voy a decir el gobierno completo, pero el presidente principalmente, que es la cabeza, yo no he visto que han sancionado a nadie, yo no he visto que han enviado un funcionario para que lo investigue el Ministerio Público. Yo no he visto que el presidente se haya incomodado con un funcionario. Yo no he visto que le haya echado un boche a nadie. Yo no he visto nada, absolutamente. En 6 años eso es imposible. Tendría que ser un convento de monjas para que no pase nada, habiendo tanto problema y tanta queja, porque si no hubiera queja ni problema, si viviéramos en Mónaco, por ejemplo, usted dice, no, es que aquí está todo perfecto. Pero eso no es la realidad y yo no veo eso. Entonces, el presidente, según a mí me luce, porque yo ni soy familia de él, ni nada. Yo creo que él es una persona ética y decente y todo eso, y me luce también que su familia es así. Entonces, ¿por qué él tiene que permitirle a los funcionarios que le manchen su gestión? Porque es una mancha, es algo que se nota demasiado. Mire, el primer caso fue el que le regaló los 100 millones a los artistas. Ese fue el primer caso que yo recuerdo, que no tuvo sanción, y de ahí para acá empezó todo en como el dominó, así, uno atrás de otro, porque no vemos sanciones, no vemos nada, no vemos que este hombre no se molesta, no dice nada, no le echa un boche a nadie, no dice fulano falló y el gobierno lo separó. No vemos que dicen, fulano renunció, porque, ¿verdad?, tras batidores, como dicen, en la casa se resuelve todo. Él renunció y se nota que fue porque no estaba bien, entonces renunció para que no lo voten. Y si no renuncian, tampoco vemos que el gobierno lo vota. Entonces tiene que haber alguna señal. Y por eso es que, lamentablemente, él está jugando a que la historia lo ponga en un lugar que quizás no se merece, pero es que él tiene la culpa porque no hace nada. Haga algo, presidente, haga algo, aunque sea dele a la mesa con el puño cerrado un día.
3: Eche un puño,
12: está gobernando.
3: Mande a la gente para...
1: Buenas tardes.
13: ¿Y en qué país que vive este? Que no se ha dado cuenta de eso.
1: Adelante, disculpe.
13: ¿En qué país vive ese que ha visto que un presidente en público ha hecho bocha a alguien? El único presidente que ha movido a un funcionario ha sido este, porque los otros presidentes no movió a nadie.
1: No, Danilo era famoso en echar bocha pública.
13: ¿Pero movía a quién?
1: Bueno.
13: ¿A quién movía a Danilo? ¿Danilo no movía a nadie?
1: El régimen de consecuencia ha brillado por ausencia.
13: No movía a nadie, Danilo no movía a nadie.
3: Hermano, esperemos que esto termine.
13: Sí, eso es lo que quiere el grupito.
3: Esperemos que esto termine. Sí. Que aquí se van a romper.
1: Buenas tardes. Que no haya.
13: Muy buenas tardes.
1: O que no haya oposición unida.

0: A ver si la termina. Adelante.
1: Muy buenas tardes a todos allá, estimados y estimadas. Le habla Wainer.
2: Adelante, Wainer.
0: Hola.
1: Patrón, usted estaba hablando con relación a que le pongan una multa a los motoristas. Pero yo le hago usted una pregunta. ¿Cómo usted propone una logística para que eso sea efectiva? Porque si todavía, a nivel de los barrios, cuando se emite una orden de arresto, si usted... la persona que le conviene que a persona lo arresten, si usted no pone una fianza o usted le paga a un policía o a alguien para que arreste a esa persona no la van a arrestar de manera automática, Wainer, como debería ser.
2: Wainer, DGCET adquirió unos equipos, o se los regalaron, no sé, que son unas cámaras que detectan la matrícula, los datos del vehículo. Entonces yo lo que planteo es que esos equipos lo pongan en las intersecciones, lo ponen en un trípode, lo ponen en la intersección, y los motoristas que cruzan o que se apilan en el frente le toman la matrícula, porque el problema es que lo están usando en la autopista, pero de frente el vehículo no tiene chapa, no tiene placa, no tiene sentido lo que están haciendo. Pero aquí usted lo pone de espalda y lo toma la foto. ¿Para qué esa información? Para mandarle a esa persona en Estados Unidos, que fue donde adquirieron los equipos, le mandan el ticket con la multa a su casa. Aquí no hay esa posibilidad, como bien tú dices, pero tú se lo cargas a la matrícula. Cuando el tipo va a sacar la placa, ay, pero yo tengo una multa de 10,000 pesos aquí, porque el tal día me fui en rojo en tal sitio.
0: Exacto.
2: Entonces, tiene que haber consecuencias. Para algo adquirieron esos equipos, para algo lo adquirieron. Si no le pueden mandar el ticket a su casa, por lo menos cargárselo a la matrícula.
0: Buenas tardes.
3: Buenas tardes. Mi llamada es para responderle al señor que llamó hace, creo, dos llamadas, que yo creo que él vive como en Rusia, porque él dice que él no ve que este presidente, que en este gobierno han renunciado, que no han sometido a nadie. Yo quiero saber el caso de NASA, el caso de Hugo Vera, la renuncia de Macarrulla y de otros que han renunciado y que han votado, sí, si en Rusia o en Alemania, ¿dónde es?
2: Pero, ay, hermano,
4: quizás se puede quejar de que no haya la efectividad que uno espera.
0: Que uno espera, y eso es válido.
4: Pero si hay un gobierno que ha traducido a la justicia a funcionarios.
2: Con dos casitos han tapado, con dos casitos han tapado la situación.
4: Bueno, pero que
2: ustedes saben los temas que están escondidos todavía. Y
4: bueno, pero eso, pero estamos de acuerdo. Ah,
2: ahorita mencionamos uno aquí. Sí, ¿dónde está Inavie?
4: Sí, pero una cosa no quita lo otro.
2: ¿Dónde está Inavie?
4: Una cosa no quita
2: los cuatro casos de Inavie.
4: Pero una cosa no quita lo otro. Que estamos de acuerdo que
2: patrón, hay muchísimos más.
0: Buenas tardes.
1: Patrón. Sí. Hace 6 años. Delincuencia, de todo tipo de cosas, ¿cuál estaba peor, El Salvador o República Dominicana?
2: En delincuencia.
1: En El todo.
2: Salvador. No, indiscutible.
1: Salvador, mire.
2: ¿Y qué entonces, tú quieres, mire, que nosotros
1: entremos en esa mecánica? Escúcheme, pero escúcheme. No me hable de mecánica. Yo quiero que usted busque y mañana yo lo voy a llamar. El discurso de primero de junio, ¿dónde lo hizo ese presidente? ¿Cómo lo hizo? Y mañana usted me dice, Girasoles, vi el video, dura 33 minutos, el discurso del presidente, que no lo hizo en el palacio, sino lo hizo en un hospital. Entonces, patrón, después, dígame.
2: Una preguntita cuando usted termine.
1: Sí, dígame, yo terminé.
2: Ah, ok. ¿Usted va para la protesta que vamos a hacer mañana en el Play de los Girasoles?
1: Sí, yo voy.
2: Ok.
1: Está
2: confirmado su participación
4: con relación a que la protesta,
2: porque se requiere la reconstrucción del Play, instalaciones que faltan, servicio, que hay peligro en la calle, la comunidad protestando por irrealidad y realizaciones pendientes.
4: Que esperen el plan.
0: Buenas tardes.
2: Que va pero si se ponen a eso cuando lleguen los sombreros no habrá cabeza.
4: Ministerio,
0: interior, policía. Hola, buenas.
5: Saludos, buenas.
0: Buenas.
5: Miren, la situación del país está complicada, porque un país donde ustedes vean que los motoristas tengan, sea el llamado de atención de un país donde hay problemas mucho más grandes, solamente por nada de régimen de consecuencia. Exacto. Mientras aquí no se apliquen los regímenes de consecuencia, aquí este país va a estar manga por hombro, no importa el gobierno que sea. todo aquí es mediático. Mira el contenido de los feminicidios. ¿Quién está hablando de feminicidio hasta que no aparece un caso más grande? ¿Quién ha vuelto a hablar de los haitianos hasta que no aparece un policía cogiéndole el cuarto a un haitiano? ¿Quién ha hablado de la seguridad hasta que no pase un caso extremo? Entonces, eso es lo que nos pasa a nosotros. Somos un país de coyuntura, del momento. Y mientras estemos así, no vamos a ser un país definitivamente estable. Te sigo escuchando.
4: Así es, totalmente de acuerdo.
0: Totalmente de acuerdo. Buenas tardes.
6: Buenas tardes. Desde el Distrito Municipal San José del Puerto, con una población de más de 20,000 personas y no hay un hospital. Por favor, queremos que el Ministerio de Salud Pública nos construya un hospital en San José del Puerto.
0: Ahí está su llamado.
2: O una clínica de atención primaria, que es lo fundamental.
0: Hola.
1: Patrón, entonces yo escuché su propuesta perfectamente.
2: Sí, gracias.
1: Y está muy bien, excelente. Ahora bien, a nivel de la provincia, cada provincia tiene un gobernador, ¿verdad? Y una gobernadora. Yo quiero que usted me diga, porque, por ejemplo, yo vivo, esto es Santo Domingo Este, kilómetro 20 de la autopista Duarte, en La Cuálliga, ¿verdad? Esto es Ciudad Pablo Mella, pertenece a La Cuálliga. Si usted me dice a mí, ¿cuáles son las características que hace un gobernador? O sea, ¿qué trabajo hace un gobernador? Si usted me indica a mí aquí, me pregunta si yo conozco al gobernador de aquí o la gobernadora, yo no lo conozco, ni lo siento, ni nada, ni sé qué trabajo hace. Entonces, ¿qué usted opina con relación a eso? ¿En qué trabajo se le debería agregar a un gobernador para que sea más efectivo y se sienta en correlación a lo que usted acaba de decir de los feminicidios, de los del tipo de robo que se hace en la provincia? Le escucho por radio.
4: Yo vivo en Santo Domingo Este, yo no conozco la
2: sede. ¿Tú no conoces a tu gobernador?
4: No, no sé, honestamente.
2: Mire, patrón.
4: Honestamente, no sé.
2: Yo he hecho una propuesta, Roberto es testigo, quizá Patricia no lo ha sido.
4: Yo recuerdo que el último fue Burgos.
2: Sí.
4: Después no sé quién.
2: Y el PLD un bajito, él, con una barbita que tenía.
4: No sé.
2: Sí. Mire, patrón, el mi planteamiento es que los gobernadores están siendo subutilizados. No, en el distrito no hay. El distrito es la sede del gobierno, no tiene gobernador.
0: Ok.
2: Entonces, la provincia sí, en el distrito no hay gobernador. La alcaldía y el ministro de Interior tiene la responsabilidad.
4: Mira, para que tú veas, conozco más la de Santiago que es Rosa Santos.
2: Rosa Santos, sí. Mi ex
4: porque amiga sale Rosa mucho, abran mucho.
0: ¿Y por qué le quitó la retiró la amistad?
4: Parece que doña Rosa tiene una buena,
0: yo vivo dos ligas.
4: Una buena relación con los medios.
0: Porque veo que usted constantemente a muchas personas
2: relación de muchos años.
0: Lo llama mi ex amigo. Sí. Yo no quisiera imaginarme que en algún momento usted pudiera no me hacer referencia a mí diciendo mi ex amiga Patricia, pero, porque claro, eso me rompe el corazón.
2: Va a depender de tu comportamiento, eso va a depender, Patricia, claro.
4: Va a depender
2: de ti, esencialmente.
0: Tenga cuidado.
4: Existen esposo, esposa y ex esposa.
2: Exacto.
4: Eso va a depender.
2: Mira, Patricia. Mira,
4: Wainer, claro.
2: Wainer, me resulta chocante decirle Wainer. Wainer, mira. Los gobernadores prácticamente no hacen nada, ni siquiera coordinan las políticas públicas en sus provincias. El ministro, el director regional o el provincial de salud pública, de educación, ni siquiera le responden. En Santiago,
4: ¿y el jefe de ellos, el ministerio?
2: No, ellos le responden a la capital. El jefe de ellos es
4: el ministerio
2: interior y policía. Ahora, yo he planteado, para que tú tengas una idea, que de todos los gobernadores y de todos los alcaldes. Yo he planteado a través de la Liga. He planteado que
4: ahí le quitan un poco de con los actos.
2: He planteado que en la reforma policial se cree una policía en cada provincia y que el gobernador sea el jefe de esa policía. El responsable de responder ante el Ministerio Público, porque hay un vínculo directo con el Ministerio Público, con el Ministerio de Interior y Policía. Entonces, como usted va a Puerto Rico y llega a Mayagüez hay una policía, usted llega a Cagua, hay otra policía, usted llega a San Juan, hay otra policía. Y yo quiero que usted vea, pero vaya a Estados Unidos, en cada condado hay una policía que responde al alcalde. Pero aquí yo no le voy a pedir que responda al alcalde, porque eso es imposible. Pero en la provincia, que responda a la provincia, que los gobernadores no pueden seguir siendo musuces. Y hasta ahora lo que son es mususe.
0: Buenas tardes. Hola, buenas.
7: Buenas tardes.
0: Adelante.
7: ¿Cómo están todos allá?
0: Por la gracia de Dios.
7: Patrón, El último gobernador que yo conocí en la provincia de Santo Domingo se llamó el doctor Frías, del PLD.
2: Sí, de que tenía la barbita, ¿verdad?
7: Aquí de los Alcarrizos.
2: Sí, una barbita blanca.
0: Esta es su llamada. Tenemos otra. Buenas tardes.
8: Buenas tardes, ¿cómo están ustedes?
0: Hola, placer saludarle.
8: Los gobernadores lo que hacen es simplemente que dirigen el comité de emergencia cada vez que hay un ciclón. Pero por otro tema, le quiero decir a los
2: que la reunión.
8: Sí, sí. Lo que decía Roberto, mire, lo que pasa con el tema de la seguridad en República Dominicana, el esquema de seguridad dominicano no sirve, no la policía. Lo que pasa es que hay un esquema centralizado en un jefe de policía. Entonces, todos los gobiernos que llegan, lo que hacen es que cuando se calientan, cambian un jefe por otro.
2: Sí.
8: Lo que decía el patrón, por ejemplo, usted en Orlando, cruzó a Miami, la policía es otra. Eso es para tener control de los territorios. Aquí hay que eliminar la figura del jefe de la Policía Nacional y poner un director de policía por provincia en cada pueblo. Como
2: y quitar todos esos generales panzú que hay ahí en el medio de la
8: director,
2: policía.
8: Un director
2: para su casa policía, con una chacabana.
8: Un director de policía por provincia. Y no, si usted es el director de la policía de Higüey, usted no tiene nada que ver con el jefe de la policía de la capital, ni el de Baní. Pero si usted no sirve como seguridad en Higüey, yo no puedo mandarlo para Bonao.
2: Claro.
8: Yo no puedo mandarlo para otro lado. Entonces, lo que hacen es que reciclan a la policía, que si usted fracasa en Baní, entonces lo mandan para Monteplata.
2: Exacto.
8: Y entonces, dando la vuelta, se pasa la vuelta, el tiempo dando vuelta, mordiéndose la cola como los perros.
4: Pero no solo amigos que lo mandan, sino que yo mando los míos.
2: Y se va con
4: los míos. Estos son los míos.
2: Mañoso que venía haciendo fullería allá.
0: Buenas tardes.
2: Se los lleva para el otro sitio.
9: Buenas tardes. Me gusta esa propuesta que han dicho de policía a nivel regional o a nivel provincial. Me encanta eso. Así a lo mejor tenemos más cercano una policía para con los problemas y las soluciones. Y lo de la gobernadora.
4: Eso implica y lo de acabar con todos estos rangos.
2: Obligado, sí, que la policía no puede seguir con un director en cada provincia y el gobernador encima de él todos los días.
0: Patrón, usted le va a caer arriba en la policía porque usted
2: yo tengo años haciendo
0: usted
2: esa propuesta.
0: Tiene una lucha frontal contra la permanencia.
2: Ahí hay 40 generales que están. No, es que hay 40 generales que están de más.
4: De seguridad,
9: pero le pueden poner. Son 32 generales para cada provincia que tenemos.
2: Sí. Y hay más de 80 generales. Eliminamos 50 de un tiro.
9: No.
0: Buenas tardes. Adelante. Hola, buenas.
9: Buenas, buenas.
2: Y completo la idea diciendo, patrón.
9: A la propuesta del patrón, algo.
2: Sí, solamente le agrego que la Policía Nacional se convertiría en una superintendencia.
0: De seguridad.
2: No, de la policía. Sí, superintendencia que tiene que vigilar que las normas, la policía interior, ¿cómo se llama?
4: Dañar ahí porque la superintendencia hace
2: son una desgracia todas en el país.
9: Sí.
4: La de banco, creo.
2: Ordene, que patrón, ¿cuál es su propuesta?
4: La de banco hay un trabajo más o menos, sí. Hay que decir.
9: Es que en la pandemia quedó evidenciado que cuando un ciudadano comete una desobediencia, están todos los medios para buscarlo directamente a su casa. O sea, que están las posibilidades de ir directamente donde quiera que esté ese ciudadano.
2: Eso es así.
9: Eso sucedió, eso quedó evidenciado. O sea, gente que se ponía a hacer pronunciamientos en las redes y a las pocas horas. Ya de una vez, o sea, sabe dónde vive cada ciudadano de este país.
4: Ahora, amigo mío, ¿usted cree que puede llamarse un país de verdad donde, por ejemplo, cualquier ciudadano que quiera cobrarle a otro va y le paga a dos policías, va con esos dos policías
2: y se lo lleva a preso? Sí.
4: ¿Eh? ¿Eh?
2: O sea, vamos a la pausa.
4: No es Patricia,
0: perfecto. Sí, hemos tenido una jornada de llamadas bastante activa y no había dado la oportunidad de yo abordar el tema que quiero abordar la tarde de hoy, que en mí genera suprema preocupación, porque habla o deja en evidencia cómo de manera constante en todos los temas que atañen la gestión pública, pues seguimos actuando de forma reactiva en vez de preventiva. Y lo digo a partir de

0: El último informe epidemiológico de la Dirección de Epidemiología del Ministerio de Salud Pública, que da cuenta y vende con cifras muy alentadoras que República Dominicana avanza en el abordaje y en la reducción de casos de dengue y malaria, pero deja de lado un tema que no puede ser desapercibido y que amerita una atención integral. Y con esto me refiero a el aumento exponencial y desproporcionado, preocupante además, de los casos de leptospirosis. Según ese último informe epidemiológico del Ministerio de Salud Pública, en el boletín emitido la pasada semana, los casos confirmados de leptospirosis fueron 149 con 11 fallecimientos, para un incremento del 169% respecto al mismo periodo del año 2025. Ese mismo informe da como detalle que los casos han ido en aumento a partir de las lluvias registradas a principio de este año 2026. Y usted podrá decir, bueno, pero si de 149 casos, solo 11 fallecidos, no pareciera tan contundente la cifra, tan de preocupación. Sí, porque habla de que en el tiempo esos casos de que han ido en aumento de leptospirosis están vinculados exclusivamente a que se ha perdido el control y la prevención respecto a el mantenimiento en drenajes, la readecuación de zonas vulnerables, la previsión y las campañas de casa por casa que de manera rutinaria se habían instalado por parte de la autoridad para evitar que este tipo de casos, no solo dengue y malaria, sino leptospirosis, pues se conviertan en pan nuestro de cada día. Y eso es muy preocupante. Y yo no le quiero con esto dar responsabilidad a la Autoridad de Salud Pública, porque hay que reconocer que respecto a los boletines epidemiológicos, pues, y fuera de temas respiratorios, que es en los que hemos visto un aumento de casos verdaderamente preocupantes y que salen del control y de la capacidad de abordaje del Ministerio de Salud Pública, porque es un asunto hasta vinculado al clima, habla de que si bien se ha trazado toda una política que va en la dirección de finalmente dar respuesta al sistema de drenaje pluvial en el Gran Santo Domingo, que es donde mayormente se han reportado los casos, no menos cierto es que se ha perdido la capacidad de abordar zonas vulnerables. ¿Y por qué lo digo? Porque también, y a partir de estos datos que refiere el último informe epidemiológico, yo me di la tarea de revisar cómo andan los trabajos de saneamiento y ese plan de drenaje, plan integral de drenaje en el Gran Santo Domingo. Y no me hace mucho sentido cuando veo que de los 75 puntos críticos, por ejemplo, identificados en el Distrito Nacional, que ya hayan intervenido 50, entonces, ¿qué pasa con los otros 25 que siguen siendo una tarea pendiente y un reto para la autoridad? Que es donde evidentemente se están evidenciando, valga la redundancia, excusando la redundancia, los mayores casos de leptospirosis. Es un tema que amerita respuesta, pero esa respuesta no debe de ser ni en un comunicado, ni en una campaña televisiva, no. Debe de ser con acción directa, con trabajo en el terreno, pero trabajo no solo de la autoridad de salud, un trabajo en conjunto entre alcaldía, que tiene un presupuesto para eso, y ahí incluso radica un tema de que, al margen de que se tengan aspiraciones políticas puntuales que impactan o tengan que ir en a todo el territorio nacional, usted no puede descuidar su labor primordial de estar atento al terreno que le atañe, en el caso de la alcaldía del Distrito Nacional, que yo veo con preocupación el matiz que esto ha tomado en una auténtica campaña de destiempo, pero eso es otro tema. Ahí se requiere la intervención inmediata y un trabajo en conjunto. ¿Perdón?
1: Rindiendo cuentas.
2: Claro, vamos a poner las
0: rindiendo cuentas, estoy yo ahora. Pero amerita esta situación un trabajo conjunto por parte de obras públicas, alcaldía, gas, y definitivamente salud pública. No se puede seguir permitiendo que los informes epidemiológicos den como resultado estos números tan preocupantes, porque apenas estamos iniciando la temporada ciclónica, que aunque pudiera estar dominada mayormente por temas de sequía, no quiere decir que en las zonas vulnerables no se produzcan estos focos de contaminación que potencian el desarrollo de este tipo de enfermedades. Ojalá y no solo se quede en un informe de papel que refiera a los datos epidemiológicos, sino que vaya en la dirección de definitivamente ser preventivo, de prevenir que al término de la temporada ciclónica y de las lluvias que se pueden esperar en territorio nacional, las cifras no sean mucho más estremecedoras de lo que hoy se reporta, porque si no seguiremos en los mismos males de siempre y lamentablemente cargando aún más nuestro presupuesto de salud cuando perfectamente puede ser previsible.
2: Pero ¿y los problemas causales de la leptospirosis?
0: Focos de contaminación activos.
2: Sí, pero fotos que la generan. Por ejemplo, yo acabo de ver un documento
0: público. El desconocimiento de las personas.
2: No.
1: ¿Esta es la que transmite el ratón?
2: Sí,
0: la orina del ratón.
1: La orina del ratón.
2: Ok, sí. Yo acabo de ver en Asia, Japón, Asia, un país asiático, no recuerdo cuál, Singapur, uno de los países que acaba de ordenar la eliminación de cientos de miles de cucarachas.
1: Ni en el diluvio se pudieron eliminar la cucaracha.
2: No, ni se van a eliminar nunca. Es el único ser vivo
0: que puede
2: que resistiría hasta la radiación nuclear. Es extraordinario. Es una locura la cucaracha. La van a eliminar porque son un atentado
0: a la salud pública.
2: A la salud pública. No se puede hacer un operativo aquí para eliminar.
1: Pisado
2: una
1: cucaracha.
2: ¿Cómo es?
1: ¿Pac?
2: Acabar con una vida así. No. No, no, doloroso, una vida. ¿Qué hacer con los ratones? Porque hay que ir al problema causal.
0: A mi juicio, exactamente.
1: El ratón es un instrumento de investigación importantísimo.
2: Sí, no, pero en los barrios,
0: en los zafacones, ese no es el ratón que usan para
2: la cloaca,
0: instrumento de investigación.
2: ¿En la
0: cloaca? ¿El del barrio?
1: No, es del barrio, pero es un ratón.
2: ¿Qué son iguanas? Es un ratón comido, bien comido.
1: Bueno, con la misma,
0: ¿esos son gatos?
1: Con la misma estructura que tiene el ratón. El ratón es el ratón. Obviese.
2: De todas maneras, yo creo que en algún punto tienen que prestarle atención, Patricia, al problema causal de la...
0: Pero por supuesto, patrón, y por estos datos me confirma a mí que ya el problema dejó de ser sanitario. Y es de otra naturaleza, es de intervención y de acción directa de otros organismos del Estado vinculados al tema del saneamiento.
1: ¿Dónde están esos ratones? Que se mudan a diferente algo, porque los ratones
0: tienen un hábitat. Sin embargo, ese mismo dato de la Dirección de Epidemiología refiere que en los mismos lugares donde tradicionalmente se reportan casos de leptospirosis es donde más abundan este brote del virus. Y no es un permiso que se puede dar la autoridad, porque los instrumentos, los recursos están ahí, la acción está ahí, solamente hay que tener intención y trabajar de forma preventiva antes que reactiva. No podemos seguir rayando el mismo mal.
1: ¿Qué problema?
0: Buenas tardes, hay una llamadita.
1: Sí, hay llamada.
3: Buenas tardes.
0: Adelante.
3: Ah, patrón.
2: Señor.
3: ¿Y en qué paró Luis el Gallo y los gatos?
2: Oh, una tarea extraordinaria. Tenga cuidado con mi tío Luis. Cuidado con mi tío Luis, hizo una labor extraordinaria con el tema de los gatos, repartiendo gatos para acabar con los ratones. Pero eso es una labor social de Luis.
1: El problema es que Luis entregaba unos gatitos muy pequeños, que había unos ratones grandes que
2: ¿Se comían el gato?
1: Se comían
2: qué
1: el gato.
2: Qué barbaridad la tuya. Esto es un chiste lo que hay.
1: No, pero es verdad. Hay unos ratones que un gatito, no, de verdad que le va a dar. Oh, pero venga, caimán.
2: A donde un ratón ve un gato, puede ceder tamaño.
1: Eso era antes, ellos son amigos.
2: Se mandan.
1: Eso era antes, ellos son amigos ya. Igual que los perros, los gatos son amigos. Eso era antes. Vamos a hacer una pausa.
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0: De regreso ya en la parte final de la expresión de la tarde, son las 4:52, Ángel Acosta.
1: Sí, déjame hacerle una pregunta porque no tenemos tiempo para más. Yo quería tratar el tema de Andy Dajuar. Los invito a que lean el artículo publicado hoy en el periódico El Caribe de Andy Dajuar, para que entiendan el tema de la deuda pública y el problema que representa para la República Dominicana. Si un gobierno se respeta, manda a buscar a Andy Dajuar y lo nombra hoy, gobernador del Banco Central.
0: ¿Cómo se llama el artículo?
1: Es sobre la deuda pública desde Lili hasta la fecha. Búscalo.
0: Pero Andy ha hablado hasta la saciedad con relación a la deuda, ¿cómo que le llaman? La que tiene el Banco Central.
1: A la cuasi fiscal.
0: Exacto, que dice que
1: no es insoportable,
0: en cualquier momento eso, pero tiene.
1: Miren, déjenme hacerle dos preguntas, jóvenes. Ustedes vieron. Yo quiero felicitar a mi amigo Eddie Alcántara, que hoy desmanteló todo a una...
2: En San Cristóbal estuvo operando.
1: ¿Por qué operando? Hay tanta fullería en San Cristóbal?
2: Yo voy a tener que...
1: Una empresa de falsificación de alimentos y de productos...
2: Cárnicos.
1: Sí. Yo vi muchas fundas de esto que le dan a los niños por la mañana.
2: Cereales.
1: Sí, claro. Con flay y vaina de esa. Cambiándole los
2: las tickets, etiquetas.
1: Las etiquetas de fecha de vencimiento. Un operativo importante.
2: Tiene que mudarme para
1: salir. Muy importante.
0: ¿Qué pasó ahí los dueños?
1: Me voy a referir a eso mañana, porque ya no tenemos tiempo. Igual que me voy a referir a las 3.000 matas.
0: ¿Pero dijeron el nombre de los dueños?
1: A las 3.000, sí, lo presentaron. 3.000 matas de marihuana que incautaron hoy en San José de Ocotlán.

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4: Hola amigos, soy Rafi de León. La Dirección General de Proyectos Estratégicos y Especiales de la Presidencia, PROPEP, entregó este lunes la remodelación de la Casa de Arte de Higüey y un paseo de los colores, dos iniciativas orientadas a fortalecer los espacios culturales, educativos y recreativos de la provincia de La Altagracia como parte de su programa de revalorización urbana. En otro orden,

0: Leonel Fernández planteó en Madrid que Iberoamérica debe acelerar su transición desde un modelo económico basado en la extracción de recursos hacia una economía sustentada en el conocimiento, la innovación, la tecnología, la transformación digital y la inteligencia artificial. 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
1: En CDN Radio, la hora 5 de la tarde.
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0: Saludos y bienvenidos una vez más al número uno de las tardes de República Dominicana, que se llama La Voz del Fanático. Un placer volver a estar otra vez con ustedes a través de la cabina de CDN Radio 92.5 FM y por supuesto a través de nuestro canal de YouTube La Voz del Fanático, con mucha gente que se activa de inmediato a través de nuestra plataforma. Por aquí ya están el señor Alex Luna, Jordaniel Abreu, Daniel Araujo y un servidor, Iván Joel Ramos, prestos para de inmediato comenzar a destapar todo el contenido que dejó el fin de semana y lo que ya a partir del día de hoy se está generando. Y hay un ambiente por aquí en CDN futbolístico. Los colores del mundial ya se sienten. Daniel Araujo, ¿todo bien?
1: Todo muy bien, Iván. Saludos para Alex Jordan, para todo nuestro cuerpo técnico, para Gabriel Santiago, Jorge Allen Bauer, que más adelante van a estar con nosotros. Y saludos para todo el que sintoniza La Voz del Fanático. Una gran semana por el inicio del mundial de fútbol, porque continúa la final del baloncesto de la NBA. Y hoy, señores, es un día especial, es un día bastante especial, sobre todo para la ciudad de Nueva York.
0: No se puede caminar en Nueva York.
1: Literalmente, o sea, yo creo, Iván, que estamos ante la noche más surrealista en una ciudad que albergue un equipo de baloncesto de la NBA en mucho tiempo. Lo que se está viviendo en Nueva York es una locura. Hoy se espera la presencia del presidente de los Estados Unidos de Norteamérica, de Donald Trump, allá en el Madison Square Garden. Y los precios de cara a ese partido número 3, básicamente solo superados por dos eventos de
0: Super Bowl. Dice De'Aaron Fox, nos ha incomodado a todos la presencia de ese señor aquí, refiriéndose a Donald Trump, incluso a lo que vamos a jugar, pero es lo que hay. Es lo que hay. Y hay que revisar a todo el mundo. Nadie puede entrar con bulto al Madison. El Madison está blindado. Y
1: yo hay gente llegando al Madison en este momento.
0: Es que hay que llegar 2 horas antes. Sí. Para poder entrar al Madison de la manera que el protocolo lo amerita.
1: Así que hay gente que siempre quiere ver sus prácticas. O sea, que a las 7:30 ya quieren estar en su asiento.
0: Y el partido es a las 8:30. Señor Luna, ¿todo bien?
2: Todo bien. Saludos, Iván.
0: ¿Se va para allá?
2: Para el resto. Ya no hay tiempo.
0: Ah, ok.
2: Son las 5:00 p.m. y el juego es a las 8:30.
1: Pero sí, no viaje, va porque
0: el viaje a Nueva York es 4 horas.
2: No voy porque no lo planifiqué.
1: Ah, ok.
2: No voy porque no lo planifiqué.
0: Pero usted
2: y
0: sí
2: en
0: se
2: segunda
0: puede dar
2: opción, porque probablemente no me alcance para ir el dinero. Okay. Probablemente. Pero bueno, yo no sé si a De'Aaron Fox le dijeron que es el presidente de los Estados Unidos que va a estar allí. Yo no sé si él sabe el protocolo que hay que tener para la figura de Donald Trump, para recibir a una figura de la envergadura de Donald Trump, que primero es el presidente de una potencia mundial y segundo es una persona, una figura controversial, controversialmente mediática.
0: ¿Va a ser el saque como aquí, los políticos no, en el palacio? No,
2: esos son
1: tiro de tres.
0: Y a tiro un tiro, no va.
1: Hermano, y el partido empezando media hora después.
2: Eso es tercer mundo, eso es tercer mundo, olvídese de eso.
0: Y la gente
2: eso trae. Y la dedicatoria de que se lo dedico a Jorge Allen Bauer, que puso
0: 50,000 pesos
2: en este torneo. No,
0: pero a Jorge Allen Bauer hay que una LDF le sale un par de años, sí.
2: Está buena esa.
0: Yola, ¿cómo tú estás?
3: Saludos.
0: Bueno, y así es más fácil todavía.
3: A todos los fanáticos, feliz inicio de semana. Bienvenidos a lo que es el mejor programa. Si tú quieres aprender de algo, sea escrito práctico, bienvenidos a todos a La Voz del Fanático.
0: Oh.
3: Oh.
0: Llegó. ¿Y qué fue? ¿Se encontró con alguien por ahí?
3: No,
0: ¿en tiradera con alguien?
3: No, quise hacer una...
0: Usted se enganchó a la ola de esos que tienen enemigos imaginarios.
3: Todos los raperos tienen enemigos imaginarios.
0: Entonces, él es rapero.
3: Todos los raperos tienen un tú imaginario. Dice tú tal cosa, pero es
2: genérico. O ustedes.
3: O ustedes, aunque no sea nadie.
2: Es verdad.
3: Saludos, muchachos, a todos. En el caso de San Antonio y Nueva York, yo creo que lo mejor es eso, tomar medidas temprano. Y es como dice Iván, el que quiere disfrutar del juego tiene que llegar horas antes, porque si usted llega el juego a las 8, si usted llega a las 7:30...
0: No, es que no va a entrar.
3: No va a entrar, se va a
0: quedar fuera. No, pero escúchame, no es que se va a quedar fuera, así que porque la gente no... Es que si usted no llega 2 horas antes, no lo van a dejar entrar.
3: Sí, es que no hay forma. Tú tienes que aquí, por ejemplo, debe instaurarse esa responsabilidad.
0: Que no lo dejen entrar.
3: No, de que el fanático llegue temprano al play.
0: Ah, ok. Bueno, lo que pasa es que aquí hay una realidad diferente.
3: Que hay gente que llega
0: al part-time. Hay que recordar primero que en Estados Unidos existe el part-time. Hay mucha gente que trabaja hasta X hora, que le puede dar tranquilamente el tiempo para llegar. Aquí hay gente que todavía a las 7 de la noche está en su empresa, donde labora, a veces hasta más tarde todavía. Y es un poco más complicado, sobre todo también por el tráfico que hay ahora pico, 6:30, 7 de la noche.
2: Yo, por ejemplo, al salir de aquí voy para la oficina.
0: Entonces yo creo que hay una realidad diferente en República Dominicana.
3: Pero en los fines de semana yo he visto gente llegando en el tercerín, bueno, un juego a las 5 de la tarde.
1: Bueno. Sí, pero ya. Es un tema también ya cultural, ¿verdad?
3: Del dominicano. En el tercerín, en el juego 7-0.
2: ¿Qué de extraño se encuentra el señor Cepeda de que yo vaya para mi otro trabajo de aquí? Esa es la realidad de la vida.
3: Es un hombre picoteador, señor.
2: Esa es la realidad de la
3: vida. Alex Luna le ha apodado a la abeja, vive picando.
1: Pero la realidad, señor, es un partido número 3 donde San Antonio no tiene margen de error. Porque sí. Si pierden van a caer en
0: un hoyo. Es la bisagra de la serie.
1: Del que absolutamente nadie ha salido en la historia del baloncesto de la NBA.
0: ¿Qué es eso? No, la bisagra de la serie es el juego 3. Si usted la abre mucho la puerta, por ahí se fue. Y si la cierra del todo, el otro no puede entrar.
3: O sea,
0: el juego 3 es la bisagra de la serie. Si el juego 3 lo gana Nueva York, es muy probable que la serie se quede en el Madison.
3: Entonces ahí la frase va.
0: Si lo gana San Antonio, es probable que en 6 el Nueva York gane la serie.
1: Sí. Ojalá que la serie termine en 4 o en 6 para ver la celebración en el Madison Square Garden. Poder por lo menos sí, desde lejos.
0: No descarte a San Antonio.
2: Ya yo te pago con lo que yo he visto en Nueva York. Señores, la ciudad de Nueva York se ha volcado en cariño y aprecio yo diría que al desdichado equipo de los Knicks. Porque los Knicks durante los últimos 30 años, que es, bueno, 30 más, 35, que es más o menos el tiempo que tiene el conjunto de de los Knicks que no ve una final, que no gana una final.
0: No, nadie ahí.
2: Perdón, en los 70, 73.
0: Wow. Por lo menos en el 94 ellos tuvieron una final, porque la del 99 fue una pasada.
2: La gente con esa nostalgia que tenía de que los Knicks estuvieran en estas instancias, los han estado apoyando, pero además hay otro elemento, y es que el conjunto de Nueva York se convirtió en un equipo en los últimos años, antes de este lustro, de que ninguna de las principales estrellas de la liga quería firmar para Nueva York. ¿Por qué? Porque Nueva York no se podía sentar con un agente libre para venderle un proyecto mediano a largo plazo. Entonces nadie creía en los Knicks. Y ahora, no quiero utilizar el término de buenas a primeras porque ha sido un proceso.
0: Ha sido un proceso de medio de un lustro.
2: Exacto. Y han hecho buenos cambios. Se han convertido en un equipo que, si ganan el campeonato, yo creo que en los próximos años sí podemos ver grandes figuras allí.
3: Y Iván recalcaba algo importante, que era el partido de hoy. Por el tema de que nadie ha retornado de un 0-3, yo voy a citar ahí una frase del gran filósofo.
0: ¿Poeta callejero?
3: No, el gran filósofo griego, otrora cronista deportivo, John Josefus Rodríguez, que si pierde hoy el equipo de San Antonio, cierra la puerta de la nevera. No hay forma.
0: Okay.
3: No hay forma con que San Antonio venga a ese 0-3.
0: Bueno, hablando
3: por
0: ya.
3: Lo bien que está jugando el equipo.
0: Hablando ya de manera realista, la serie está 0-2. Milwaukee Bucks en el 2021 regresó de un 0-2. Miami Heat en este siglo también regresó de un 0-2.
3: Boston Celtics contra Dallas.
0: Lo hizo los Blazers de Portland por allá en el 78. Creo que hay 5 equipos en total que lo han hecho. Hay un solo detalle: esos 5 equipos regresaron luego de perder los primeros 2 como visitantes. El equipo de los Soles de Phoenix en el America West Arena perdieron sus 2 primeros partidos ante los Bulls de Chicago allá en el 93 y elevaron la serie a un sexto partido, aquel sexto partido donde Horace Grant termina con un tapón a Kevin Jones, pero ahí terminó el evento. La extendieron, yo diría que más de lo que pudieron extenderla. Recuerdo un partido de esos que Phoenix lo ganaba con un, creo que doble o triple overtime, si la memoria no me falla. Pero es muy difícil usted regresar de un 0-2 cuando perdió los 2 primeros en su casa y de la manera como lo perdió, porque hubo momentos clutch en ambos partidos. El Madison se prepara por lo menos para dividir honores y colocar contra la pared a un equipo de San Antonio que venía haciendo todo bien, pero que de alguna manera me ha me ha reivindicado mi frase, que para ganar hay que enlodar la camiseta.
1: El conjunto de New York, la realidad es que pasó, Iván, de ser un buen equipo de temporada regular, que queda tercer lugar en su conferencia, gana 53 partidos, es una buena temporada, pero al final en la regular no hicieron nada especial.
0: 53 Nueva York,
1: partidos, ¿verdad?
0: Nueva York se uniría solamente a tres equipos que en este siglo han ganado la NBA con menos de 53, con 53 victorias o menos.
1: Exactamente.
0: Denver, Milwaukee y Golden State.
1: Y eso es lo especial, ¿verdad?, de este equipo. Ellos no firmaron una gran temporada regular y han pasado entonces a hacer clic como organización de una manera tal que ya tienen una de las tres rachas más grandes en la historia de la postemporada. O sea, este equipo está jugando como si fuese uno de los mejores equipos de toda la historia. La efectividad detrás del arco ha sido extraordinario. Es una de las grandes ventajas que ha tenido con relación a San Antonio en esta serie. Sobre todo la efectividad del triple de esquina, donde ellos tienen a tres de los mejores siete tiradores desde esa área en toda la temporada regular, en OJ Anunoby, Landry Shamet y Mikal Bridges. E incluso ellos tienen tres jugadores con un true shooting por encima de un 70% en este playoff, incluyendo a Anunoby, Landry Shamet y Karl-Anthony Towns. O sea, la efectividad del triple específicamente de este equipo ha sido extraordinario, y obviamente el impacto de Karl-Anthony Towns haciendo un buen trabajo, sobre todo sacando a Víctor Wembanyama del área restringida, dominándolo. No creo que haya otro centro en la NBA que pueda jugar en el interior y que tenga un primer paso tan rápido como el de Karl-Anthony Towns, con el cual ha podido dominar a Wemby, dejándolo vez tras vez atrás. Pero además este equipo tiene la facilidad de que incluso cuando Wemby está protegiendo bien el área restringida, que por cierto el promedio de puntos en esa área de New York ha disminuido en unos 10 puntos con relación a lo que fue las primeras tres rondas, pero ellos no han sentido el efecto negativo de ellos porque están encestando obviamente el triple a un grado extraordinario. La gran pregunta es,
0: Landry Shamet
1: ¿qué debe hacer San
0: Antonio? Mikal Bridges.
1: ¿Qué debe hacer San Antonio? ¿Qué errores no pueden volver a cometer si quieren tener, ¿verdad?, una posibilidad en este juego?
0: Bueno, tratar de imponer a Nueva York que juegue más rápido de la cuenta, tratar de fabricar mejores sus posesiones de balón, tratar de llevar a sacar su zona de confort a un equipo que se ha acomodado mucho tiempo en la media cancha y que eso ha descontrolado al principal jugador del equipo de San Antonio. Wembanyama no puede establecerse en la zona pintada, no es que no puede, es que no se lo están permitiendo ni Anunoby, ni Towns, ni Mitchell Robinson. Y fue tan así que incluso cuando uno vio el segundo partido se pudo dar cuenta uno de que incluso recibió la mano amiga de algunas jugadas que fueron pitadas a favor de la localía, y aún así no se pudo establecer. Mira, quiero referirme a Towns, al nuestro, al dominicano Karl-Anthony Towns, porque hoy salía un artículo interesantísimo en The Athletic que dice que Karl-Anthony Towns está ganando una batalla que parecía perdida.
2: Explíquese.
0: Hace unos meses había duda sobre si era la pieza correcta para el equipo de Nueva York. Al día de hoy es el líder del equipo en varias estadísticas de eficiencia, en medio de la final, en plena final, está defendiendo a Wemby mejor de lo que mucha gente pensaba que podía hacerlo el dominicano, y está obligando, según el artículo, a la franquicia a replantearse la idea, oigan bien, de si él debe ser reemplazado o no. Esto por aquello de que hay un gran rumor de que cuando lleguemos a la agencia libre, al verano del 2026, los ojos se estarán enfocados en el griego Giannis Antetokounmpo, y que la franquicia de Nueva York es una de esas franquicias que estaría buscando, ¿verdad?, llevarse los servicios de Giannis Antetokounmpo. ¿Y cómo llegó esto? Bueno, ha habido una lucha y ahora una concatenación entre jugador y dirigente. Mike Brown admitió que tuvo que cambiar, y Towns admitió que en el proceso ha tenido que cambiar algunas cosas. Al final del camino, Mike Brown replantea su modelo ofensivo y han ido cediendo terreno uno al otro. Towns le ha ido dando cosas a Brown y Brown le ha ido dando cosas al dominicano Karl-Anthony Towns, y al día de hoy el resultado es que Towns en rendimiento es el principal candidato a jugador más valioso de la final de la NBA hasta que Bronson demuestre lo contrario. Así que repito, Towns está ganando una batalla que parecía perdida.
3: Yo creo que de la manera en la que Bronson podría ganar el MVP a Karl Towns, tendría que ser una noche extraordinaria de por lo menos 40, 45 puntos.
0: Hay una frase que dice que el campeón hay que tumbarlo.
3: No, eso sí.
0: Bronson es la figura, el que tiene que tener una noche más notable, entiendo yo, es el nuestro, porque generalmente la prensa se decanta por la figura en este tipo de eventos. Esa es la realidad. Al único que le negaron eso fue a Stephen Curry de manera injusta, que debieron darle el MVP, pero no era figura en ese momento. 26-5-5, para mí es suficiente para usted ganar un MVP. Y se lo negaron en Francia también, porque en ese París 2024 debieron darle el MVP también, porque él fue el que salvó a todo el mundo. Y se lo negaron también.
2: Yo creo que la narrativa de Karl-Anthony Towns, con un juego memorable y el resto de la serie, lo que vaya a durar, como él lo ha estado haciendo en los primeros dos partidos de la serie, esas posibilidades pueden aumentarse. Porque, por ejemplo, estoy viendo aquí cómo es el comportamiento de Wemby cuando es defendido por Karl Towns y viceversa. En 86 posesiones de Víctor Wembanyama, solamente ha anotado 20 puntos. Y digo solamente porque en 50 de Karl-Anthony Towns, enfrentando a Víctor Wembanyama como principal defensor, ha anotado 16. Eso es un porcentaje muy alto en relación a los 20 con 36 posesiones más. Entonces yo creo que siguiendo ese trabajo de Karl Towns, aumentando su cuota de puntos, quizás un poquito el tema de la asistencia y los rebotes, especialmente la parte de la captura de rebotes, un trabajo que él ha estado haciendo bastante bien en la zona restringida. Yo creo que él tiene grandes chances de conseguir eso.
0: Uh-huh. Vamos a una pausa entonces y en breve venimos con algo especial que habrá por aquí durante un mes y algunos días, que se llama Rumbo al Mundial.
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1: Retornamos con La Voz del Fanático y bueno, señores, ha llegado el momento de hablar de el Mundial, porque estamos ya tan solo 3 días. El próximo jueves comienza esta fiesta, ¿verdad?, que paraliza el mundo por cada 4 años. Y como hemos estado hablando, ¿verdad?, de cada una de las selecciones, lo hemos estado haciendo por confederación. Hoy vamos a estar hablando acerca de las selecciones africanas. Pero para ello, antes vamos a darle la bienvenida a los dos protagonistas de este segmento, a Gabriel Santiago y a Jorge Allen Bauer. Bienvenido, Allen, ¿cómo estás?
9: Buenas tardes, arrancando semana con mucho entusiasmo y con Yo estoy como un niño ya, a dos días y medio prácticamente del inicio de la Copa del Mundo en su edición número 23, que por supuesto va a ser por aquí por CDN Deportes y CDN y CDN Radio.
1: Buenas tardes. Donde te vamos a escuchar a ti, ¿verdad?
9: Sí, sí, tenemos el honor de hacer el partido inaugural con don Jorge, o sea que vamos a estar trabajando ahí.
1: ¿El partido inaugural cuál es?
9: México frente a Sudáfrica, el mismo partido inaugural que en el 2010.
1: Ese fue el mundial de
9: Sudáfrica,
3: que ganó España.
9: Aquella vez fue sede de Sudáfrica, ahora le toca hacer sede a México, Gabriel.
1: Correcto.
10: Así mismo es. Un saludo a todos acá en cabina, a los que nos escuchan. A casi nada de que arranque la gran fiesta a través de tres países de Norteamérica y con más selecciones y con mucha ilusión con varias selecciones africanas que van a tratar de dejar su marca en este torneo.
9: Básicamente vamos a arrancar entonces con la selección surafricana, que tendrá el honor de ser el partido inaugural. Sudáfrica no clasifica a un mundial, no está en un mundial desde precisamente hace 16 años, Sudáfrica 2010, en donde fueron los anfitriones.
1: Y clasificaron porque era
9: campeones. Exacto, clasificaron, pero en estas eliminatorias dirigidos por Hugo Broz, dejaron fuera selecciones importantes de África, como es la selección de Nigeria. Así que Sudáfrica tiene un juego veloz, rápido, técnico, no necesariamente un equipo muy organizado, y tienen a su figura, Gabriel, quien está en el Burnley de la Premier League, Lyle Foster.
10: Así mismo es, y también una gran base de el que ha ganado muchas veces el título en Sudáfrica, el Mamelodi Sundowns. Entre el Orlando Pirates y el Mamelodi Sundowns,
9: así es,
10: que ha sido una fuerza contundente en el continente africano. Empezando por su portero, que es titular, Ronwen Williams, que es del equipo del Sundowns.
9: 34 años de edad, el veterano.
10: Sí, también el centro del mediocampo, Teboho Mokoena, también es de, pertenece a ese equipo. Y también Themba Swane y Rehelejobile Mokofen están de esos amenazas que tienen a la delantera.
9: Hay un jugador que va a ser local prácticamente cuando les toque jugar en Estados Unidos de América, es el que pertenece al Philadelphia Union, hablamos de Makanja, así que un equipo surafricano que para mí, podríamos decir que tiene opciones, Gabriel, de clasificar a la siguiente fase. Su escollo más fuerte precisamente va a ser el partido inaugural frente a la selección de México.
10: Así mismo es, una de las debilidades que tienen, menor calidad individual en ataque comparado con las potencias, las otras potencias africanas, que se podrá ver en ese partido inaugural. Pero si mejoran, la táctica, puede causarle problemas tanto a Corea como a República Checa.
9: Es un equipo muy rápido.

0: Es un equipo muy rápido, pero no es de las favoritas a clasificarse en ese grupo A. El próximo equipo africano, hay que hablar de la selección de Marruecos, para mí, la mejor selección africana de este Mundial.
1: ¿Por encima
0: de
1: Senegal?
0: Sí, sí, sí. Recuerde que precisamente Senegal y Marruecos se enfrentaron en la final de Copa Africana de Naciones, que en el terreno parece un juego de aquí.
2: Por eso el principal grupo es.
0: Bueno, no, Marruecos, estamos hoy hablando de todas las selecciones africanas.
2: Ah, okay,
0: bien. Para mí, el mejor equipo africano en este Mundial es Marruecos, dirigidos por Mohamed Aoui. Recuerde que estaba otro entrenador en el pasado Mundial, en donde llegaron a la fase semifinal, estando entre los cuatro mejores, y su figura, el campeón europeo, sin lugar a dudas, Achraf Hakimi, exjugador del Real Madrid, hoy jugador del Paris Saint-Germain, pero tiene jugadores como es el caso de Brahim Díaz, Asidine Ouani, una gran selección, el arquero Yacine Bono. ¿Cómo ves a Marruecos, Gabriel?
3: Bueno, Marruecos, para mí, de las más fuertes.
0: ¿Está en el grupo C?
3: Sí.
2: Eso es lo que te preguntaba.
3: Junto con Brasil.
2: El grupo C, el más difícil.
0: Ah, es uno de los más difíciles.
3: Sí.
0: Con Brasil y Escocia. Exacto. Y les hay ciencia.
3: Sí.
0: Haitiano.
2: ¿Cómo fue?
0: Ah, un empapale.
2: ¿Cómo se llama el hombre?
0: Ah, mucho. Sí, ojalá. Te digo, vamos a crear una fanaticada de la voz del fanático. De los haitianos,
4: yo creo que es un equipo, ustedes han mencionado que va a tener un gran resultado en este Mundial, y ustedes hablaban del tema de los juegos de Haití, que serán bien vistos por el tema de la localía.
0: Brasil-Haití no se va a construir.
4: Pues ese Brasil-Haití yo creo que debe ser uno
0: de los... la
4: por lo menos aquí en República Dominicana no.
1: Sí, es cierto, ese día
4: es verdad,
1: no hay toque de aquí en República Dominicana.
2: Sí, sí, sí.
1: Ese día los ingenieros tienen que supervisar.
0: No ve el juego con ellos.
1: Claro, sí, día libre para todos.
3: Sí, sí. Bueno, otros jugadores que se pueden mencionar de Marruecos, en la delantera está Ayub El Kabi de Olympiacos, un equipazo también, Sufian Rahimi de la Line, y otro que estuvo en la convocatoria pero por lesión puede perderse gran parte de la acción, es Abde de Real Betis.
0: Abde, que es nacido en España, estuvo en el Fútbol Club Barcelona, es un personaje, ojalá pueda estar en condiciones para el Mundial.
3: Ahí en el mediocampo, Sofian Amrabat también del Betis,
0: una máquina, y su hermano no está en este Mundial, son dos hermanos los Amrabat. Vámonos con Costa de Marfil, que es un tradicional en fases finales del mundo, aunque ya tiene desde el 2014 que no clasificaba a una Copa del Mundo. Su técnico es Emers Faé y la figura Frank Kessié, un ex Nápoles, hoy en el Al Ahly.
3: Y también ex Barcelona, tuvo un paso por el...
0: Es verdad.
3: Sí.
0: Fugaz, pero sí.
3: Sí, y es uno de esos jugadores que puede marcar la diferencia para el conjunto marfileño.
0: Hay que hablar del arquero Fofana.
3: Sí, además también en la delantera Nicolás Pepe. Y también el caso de Simon Adingra del Mónaco. En la defensa, Ousmane Diomandé del Sporting.
0: Y Jean Diomandé en ataque.
3: Tiene
0: un equipo no con las figuras que tenía antes, como Didier Drogba o los hermanos Touré, pero es una selección potente y muy física.
3: Y también está Guelat Doué, que es el hermano de Cyr Doué, que juega en el Estrasburgo.
0: Comparten grupo con Alemania, Curazao y Ecuador. Ojo que podrían para mí colarse como uno de los mejores terceros de la selección de Costa de Marfil. Recordamos que ya dijimos el viernes que Curazao irá a pasear.
2: A pasear,
0: güey. Sí. Bueno. Recibo unos chelitos. Tengo un datico ahorita de los que van a recibir también, y los equipos dominicanos van a recibir dinero.
2: ¿Dominicanos?
0: Los clubes dominicanos, pero lo vamos a decir ya para cerrarte. ¿Qué otra selección tenemos del continente africano? Túnez, que ha clasificado los tres últimos mundiales en forma consecutiva. Han quedado de ver quizás en una eliminatoria pronta en la última Copa Africana de Naciones. Un equipo que juega muy bien al fútbol, dirigido por el de origen belga Sabri Lamouchi, y su principal figura, el extremo zurdo, el número 10, Hannibal Mejri.
3: Sí, Aníbal Mejbrick del Burnley, otro que juega en la
0: Premier League.
3: La Premier League, ya descendió, pero también tienen en la figura Elias Saad del Hannover.
0: Allá en la Bundesliga.
3: Exactamente, y también acompañando a Mejbrick en el mediocampo, el Shkiri del Eintracht Frankfurt, y en la defensa tiene a Montassar Talbi del Lorient y también a otro, Ali Abdi del Niza.
0: ¿Y Rani qué dirá?
3: Sí.
0: Que está en el fútbol alemán con el Unión Berlín. Es un equipo que juega bien al fútbol, no son, a diferencia de los otros clubes, los otros equipos africanos, no es un equipo fuerte, contundente, sino mucho más técnico, muy
2: táctico.
0: Parecido, exacto, muy parecido a lo que es Marruecos, Egipto y la selección de Argelia. Comparten con Países Bajos, Japón, Suecia y Túnez no la va a tener fácil Túnez en este grupo F.
3: Muy difícil, porque una de las debilidades de ellos, de los tunecinos, una falta de un ataque más letal y una profundidad limitada en cuanto a lo que van a llevar acá al Mundial.
0: Paradójicamente, el equipo más grande de la historia del fútbol africano es Egipto. Todo el mundo cree que es Nigeria, Camerún, no, no, no. Egipto es el país que más veces ha ganado la Copa Africana de Naciones, tiene a un veterano como Hosan Hassan como su director técnico y la figura de
1: Mohamed Salah.
0: Exacto, el mejor jugador africano en los últimos años, aunque no anduvo tan bien esta temporada, Mohamed Salah, que se dice que no va a seguir en el Liverpool.
3: Exactamente. Y otro joven que está subiendo para el conjunto de Egipto, ya para la era después de
0: 18 años,
3: Omar Marmoush.
0: También, pero está Hamza Abdelkarim, que de tan solo 18 años de edad ya estuvo en las divisiones menores del Barcelona y fue convocado sorpresivamente.
3: Así mismo es. También está el caso de Trezeguet, un jugador del Al Ahly de Egipto.
0: Ya un veterano, sí.
3: El equipo más ganador del continente africano, tiene más de 40 títulos y también 12 títulos en la Copa de Campeones africana.
0: Allí comparte el grupo con la selección de Bélgica, Australia e Irán.
1: Uh-huh. Ustedes hablan históricamente, históricamente acerca de esta selección y ya dijeron, ¿verdad?, que Marruecos es la mejor selección africana.
0: Para mí, de este mundial.
1: Sí, de cara a este mundial. Ahora, si hay que elegir un número 2 de África, ¿sería Egipto o Senegal?
0: No, para mí, o Argelia o Senegal.
1: Okay.
0: Para mí, gusto, no sé. ¿Qué opinan?
3: Para mí,
0: amigo?
3: Senegal.
0: Senegal, bueno, que tiene una figura importantísima. Vamos a llegar a Senegal ahora con Cabo Verde, que es una de las selecciones debutantes y la selección preferida de nuestro amigo Gabriel Santiago.
3: ¿Cómo?
0: Sí, ¿Por qué?
3: Debutante en este mundial, dirigidos por Bubista.
0: Ex colonia portuguesa.
3: Así mismo, gran parte de sus jugadores son de la diáspora. Destacado el caso de Ryan Mendes en la delantera del Urdur de la segunda división turca, Gary Rodríguez de la Apollon Limassol, Dylan Livramento.
0: Esa es la figura, el héroe nacional. Sí,
3: Dylan Livramento juega en el Casa Pia del fútbol portugués, pero
0: pertenecía al Verona.
3: Así mismo, pero la gran figura.
0: ¿Cómo fue? Dime, antes que oye, usted me va a corregir, Gabriel. Uh-huh. Uno de las figuras del equipo de ellos fue contratada por redes sociales.
1: ¿Qué?
0: ¿Cómo fue eso?
3: Porque es bien curioso.
0: Ajá.
3: Roberto Pico López nació en Dublín, en la República de Irlanda. De padre caboverdiano de la isla de São Nicolau. Pico jugaba en las inferiores de Irlanda y militaba en el Shamrock Rovers cuando en el 2019 recibió un mensaje directo en LinkedIn de la Federación Caboverdiana.
0: ¿Y él tenía la versión pro o la gratis?
3: El texto estaba
5: la pro, seguro la pro, porque se tiene la cuenta verificada. Sí.
3: El texto estaba en portugués. Él, que no dominaba el idioma, lo ignoró pensando que era un mensaje spam.
1: Saludar, muchachos, a todo el que está con nosotros en nuestro canal de YouTube. La gente que recuerde darle like a la transmisión, sí, para que esta pueda seguir llegando a más y más personas. Y por aquí dice Juan Díaz, les manda a preguntar: ¿cuál es el proceso, Allen, Gabriel, que hay que seguir para aprenderse todos esos nombres de jugadores africanos?
0: Hay que leer mucho, pero ahora la tecnología es mucho más fácil. Por suerte, Juan, antes era más difícil.
5: Jorge Allen, por ejemplo, que ha narrado juegos, por ejemplo, de Polonia, que son...
0: Esos son más fáciles porque la gente no sabe que no se equivoca.
3: Pero...
0: No, conocido todo el mundo.
5: Es cierto. ¿Cómo se llama el fanático?
1: Juan Díaz.
5: Para Juan Díaz es bueno saber, y ahora qué bueno que él lo menciona, que Gabriel durante todo el año se mantiene, el que le da seguimiento en su máquina, plataforma Saque Inicial.
0: Me ha llevado una primicia aquí.
5: Se mantiene dándole seguimiento a todos los torneos domésticos de los diferentes países que se van a clasificar o que buscan clasificarse al Mundial.
0: Yo lo vi firmando un contrato multianual aquí antes de empezar el programa. ¿Cómo? Él habló con su agente, que soy yo.
5: ¿Cómo va a ser?
0: ¿Se puede revocar? ¿Tú quién abogado de aquí?
1: No, ninguno. Manuel Paredes, te lo podemos...
0: Ahorita vamos a hablar con Manuel. Sí. Es Cabo Verde comparte y damas con Gabriel con España, Arabia Saudita y Uruguay. O sea que Cabo Verde va a ser como Curazao, va a pasear.
3: Para terminar la historia del Pico, 9 meses después, llegó un segundo mensaje. Esta vez sí fue en inglés. Pico respondió, se disculpó por el malentendido y aceptó la invitación. Desde entonces se ha convertido en pieza clave de la saga de los Tubaroes Azuis. Ha sumado decenas de partidos internacionales y ahora vive el sueño de disputar el mundial con la selección de su padre.
0: Por eso compre su paquetico, señores, siempre tengan internet, ¿no? Sí. Vamos con Senegal, la preferida aquí de los compañeros, dirigidos por Pape Thiaw. su gran figura, por supuesto, Sadio Mané.
1: ¿Cómo es que se llama el dirigente?
0: Papetiao.
1: Come mucho. Okay.
0: Pero hay jugadores como el veterano Eduard Mendy, Ibrahim Mendayé, Nicolás Jackson también del Bayern Múnich, hay varios en Dayé, Bamba Dien. Para mí un equipazo este conjunto de Senegal, Gabriel.
3: Exactamente, y también se le puede sumar ahí el caso de Idrissa Gueye del Everton, Pape Matassar de los Spurs de Tottenham, que la tuvieron muy difícil.
0: Lamin Camará del Mónaco.
3: Exactamente, en la delantera Ismaïl Assar del Crystal Palace, que terminó campeón de la UEFA Conference League por primera vez en su historia.
0: Le ganó al Rayo Vallecano. Un grupo bien complicado para Senegal, que más allá de que tiene una gran selección, no la va a tener fácil. Francia, Noruega e Irak. Ahí estará luchando para mí el segundo puesto con la selección de Noruega, y por ahí puede salir uno de los 8 mejores terceros.
3: Exactamente, estamos de acuerdo ahí con eso. Puede estar peleando el segundo o colarse entre los 8 mejores terceros.
0: En el grupo J aparece Argelia junto con Argentina, Austria y la selección de Jordania, los africanos más técnicos de todo el continente. Son dirigidos por Vladimir Petkovic, un súper veterano, pero la figura es sin dudas Riyad Mahrez.
3: Sí, Riyad Mahrez, que con el Al Ahly, que ha sido determinante para que el equipo de Arabia Saudita vuelva a repetir como campeón asiático. Y de verdad que ha hecho cosas increíbles el ex Manchester City.
0: ¿Saben quién es el portero del equipo?
3: ¿Quién?
0: Nada más y nada menos que Lucas Zidane.
3: El hijo de
0: Zinedine Zidane.
1: Wow.
0: Son historias que del Mundial, ¿eh?
3: Sí, entonces otros jugadores a destacar, se puede mencionar Ryan Aitnuri, que juega en el City, Rami Benzebaini del Borussia Dortmund. También en el medio campo está el caso de Nabil Bentaleb del Lille, y también el caso de
0: Hicham Baudoui también.
3: Sí, y en la delantera Amine Gouiri del Olympique Marsella y del Wolfsburg Mohamed Amoura.
0: Un equipo que juega muy bien al fútbol, esta selección de Argelia, que seguro va a sorprender a más de una. Ojo que con Argentina creo que puede ser la segunda clasificada, primero y segundo clasificado de ese grupo J.
3: No, y también va a tener esa sed de revancha contra Austria por lo que pasó en España 82, lo de Gijón.
0: Sí, señora, ya en uno de los primeros mundiales que fue transmitido aquí en República Dominicana, entre Argelia y la selección austríaca. Nos vamos ahora con la República Democrática del Congo, que logró su clasificación en México, precisamente en uno de los repechajes de esta Copa del Mundo. Comparten con Portugal, Colombia y Uzbekistán. ¿Qué crees de la República Democrática del Congo, que es dirigida por Sebastián Desabré?
3: Un contraataque letal tiene esta selección.
0: Muy veloces.
3: Muy veloces, muchos jugadores en forma. Y también la veteranía de Cedric Bakambu, el capitán, que juega en el Real Betis. Por fin se le pudo dar.
0: Un veterano, 35 años de edad.
3: Exacto.
0: Aunque la figura para mí, Aaron Wan-Bissaka.
3: Exactamente, del West Ham United. Y otro que puede hacer estragos en la delantera, Joan Wissa del Newcastle United. Y en la defensa tienen el caso del Chancel Mbemba del Lille y Alex Twansebe, que es otro.
0: Ojo con peligroso. El portero, 31 años de edad, está en el Le Havre del fútbol francés, Lionel Mpassi.
3: Exactamente, y tienen una fanaticada bastante peculiar, porque hasta tienen a un fanático que imita a Patrice Lumumba, que fue el héroe independentista de la República Democrática del Congo.
0: Y nos vamos ya a la última selección africana, Gabriel. Nos hablamos de la selección de Ghana, que comparte con Croacia, Inglaterra y Panamá, dirigida por un veterano, el portugués Carlos Queiroz, que ya supo dirigir a una selección africana en un mundial que fue a Egipto, y que tiene en el exjugador del Atlético de Madrid a Thomas Partey como su pulmón en la mitad de la cancha, pero jugadores también como Antoine Semenyo del Manchester City, Iñaki Williams, que es su hermano, sí, está en la selección española. Un equipo interesante.
3: Y también la veteranía de Jordan Ayew.
0: Ah, el zurdo.
3: Sí, uno de los hermanos Ayew, es capitán, está en el Leicester City, ya está en la postrimería de su carrera, pero aún puede aportar esa experiencia. La defensa está Baba Abdulrahman, que juega en el PAU de Tesalónica en Grecia. Y también ese caso de Fatawu y Nuama, que pueden hacer muchos estragos. Fortalezas, velocidad y desequilibrio en ataque, experiencia de tanto Partey como Iñaki Williams, pero entre las debilidades, una inconsistencia histórica.

0: eficiente y defensa que puede sufrir contra equipos bien organizados.
1: Ok, una noticia para terminar. ¿A usted que le gustan los chelitos?
2: Ajá, dele.
3: Sobre todo contar cuarto ajeno.
1: Bueno. FIFA ha determinado una distribución de dinero para también las selecciones que jugaron los partidos de clasificatoria rumbo al Mundial y que no clasificaron a la Copa del Mundo.
3: Okay. Muy buen incentivo.
1: Repartir chelitos, no a las selecciones, a los clubes en donde pertenecían los jugadores convocados por cada una de las selecciones.
2: Que recuerdo que,
1: siempre... ya la federación clasificadas también reciben
3: esos
1: chelitos. Pero esto es para
3: las no clasificadas.
1: No, esto es para los clubes, porque también FIFA indemniza a los clubes de cada uno de los jugadores que clasifica a la Copa del Mundo.
2: Que yo recuerdo que Damaso cuando
1: este año van a entregar a los clubes, a los países, o los clubes clasificados. Por ejemplo, si yo juego en la selección de Haití, como decíamos el caso de nuestro amigo que ya recibió la visa,
2: ajá,
1: Udelsky, que
2: pertenece... Ey, ¿se fajó usted con esa visa?
1: Sí, ahí ayudamos. ¿Eh? Después tengo un cuento. Él pertenece al Violet, del fútbol haitiano. El Violet va a recibir cada día que esté en el Mundial este chico, $11,000.
2: ¡Wow!
1: Que es parte también del seguro que reciben cada uno de los clubes.
2: ¡Qué bueno!
1: Pero ¿qué pasa?
2: Pero cuando tú dices cada día, aunque no juegue.
1: Ellos van a recibir unos chelitos, sí. Pero mira ahora. Principios de distribución, clasificatorios a la Copa Mundial FIFA 2026.
2: Cada día hasta donde estén.
1: 100, no, esto es para los que no clasificaron al Mundial. Esto, $100 millones en total van a estar repartiendo. Wow. Por primera vez el programa se aplicará a todos los clasificatorios de la Copa del Mundo de FIFA 2026. Y las ayudas vinculadas a la liberación de sus jugadores a sus selecciones nacionales se calcularán por jugador y por partido. Miguel Loy.
2: Por partido.
1: Ajá, dale. No, eso es de la eliminatoria.
2: Sí.
1: Miguel Loy, que fue jugador, que es jugador de Cibao Fútbol Club, ya se retiró de la selección nacional, participó en 4 convocatorias de las eliminatorias rumbo al Mundial del 2026. Le va a tocar por partido, nada más.
2: ¿A qué club?
1: A Cibao Fútbol Club. $2,362 por partido. Por 8, tienen $10,000 para Cibao Fútbol Club, por Miguel Loy, pero también Giancarlo López fue convocado. Hay 10,000 va.
2: Bueno,
1: y hay otro jugador, Zambataro, que fue convocado 2 veces. Hay 5,000.
2: Para contratar un refuerzo.
3: 3 refuerzos élite.
1: No, ahí se van a ganar 1,500,000 pesos por haber tenido jugadores convocados a la selección nacional. Pero también, OIM tuvo jugadores convocados, como es el caso de Joan Melo, Alexander Romero. Es decir, que ya empieza a repartir. O sea, que FIFA recibe, pero boronea.
2: Claro.
1: O sea, que van a recibir sus chelitos. Primicia aquí en la Bolfa.
3: ¿A usted le gusta el boroneo, señor Ramos?
2: Bueno, el boroneo es bueno. Mantiene el equilibrio.
3: Pero el boroneo, ¿darlo o recibirlo?
2: Recibirlo.
1: Ambas cosas.
2: Ah, ok.
1: Así que nada. Cosas. De aquí salgo corriendo porque tenemos a las 6:30 de la tarde con su amigo don Jorge charla sobre el Mundial, así que todos invitados totalmente gratis.
2: Denme un abrazo.
1: Yo sé que ustedes estarán aquí en la Bolfa Fanático, pero a ver si el Waze me ayuda a llegar un poquito más rápido.
2: Dale para allá, hermano mío.
3: Usted llega.
1: En una PEC, 6:30 de la tarde, pero los esperamos y empezamos.
2: ¿Moto Uber te resuelve eso fácil?
3: No, no me aguanto.
1: No.
2: Es una Harley Davidson.
1: ¿Habrá motor Uber Confort?
2: en una Harley Davidson.
1: Eso es peligroso.
3: No, vamos a la pausa. Y en breve continuamos con más aquí en La Voz del Fanático.
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11: Estamos de regreso con La Voz del Fanático. El béisbol de Grandes Ligas sigue su curso, ¿verdad? Y muchos equipos siguen pasando trabajo, jugadores también, otros no tanto. ¿Qué tenemos, señor Luna?
12: Bueno, nosotros siempre decimos que los Dodgers de Los Ángeles cada año salen favoritos a ganar la división del oeste de la Liga Nacional.
11: Siguen así el día de hoy.
12: Por muchas razones.
3: Y la Liga Nacional en general también.
12: Y por lo que yo voy a decir, yo creo que eso se va a mantener por mucho tiempo. Estoy viendo aquí un reporte de lesiones que indica que los Dodgers en los últimos 2 años, sus jugadores han pasado, y eso porque lo hemos hablado de la rotación abridora de los Dodgers que ha sido maltratada por las lesiones en los últimos años. Los Dodgers en los últimos 2 años han tenido 3,752 días de sus jugadores en la lista de lesionados. Oigan esto. Tienen 859 días más que los Cachorros, que los Medias Blancas de Chicago en ese tramo. ¿Por qué significó eso? Por el trabajo grandioso que han hecho los Dodgers de reclutamiento en sus sistemas de fincas. Señores, las ligas menores de los Dodgers están tan ricas en talento que hoy se lesiona el primer bate, el as de la rotación, el receptor, el center field, y ellos pueden llamar hacia las ligas menores para que uno de esos talentos pueda durar un par de semanas con un gran rendimiento. Y por eso es que además del talento que ellos tienen arriba, uno siempre dice, señores, los Dodgers tienen para ganarlo todo. Porque el año pasado, y bueno, el 2024 y el 2025, vimos como el más del 70%, el 75% de la rotación de los Dodgers se mantuvo gran parte del año lesionado, y así, con todo y esas lesiones, bajas ofensivas de jugadores importantes, no se dieron en el primer lugar.
3: Tanto es así que a ese equipo usted le saca hoy a Mookie Betts y a Kyle Tucker, y yo creo que las probabilidades de campeonato del equipo no disminuyen.
12: Totalmente.
3: Porque es que Mookie y Kyle Tucker están teniendo, ¿verdad?, un rendimiento bastante bajo, pero no ha hecho falta la versión acostumbrada de ellos, sobre todo porque un muchacho llamado Andy Pages, el hombre de la gran jugada en ese noveno inning el año pasado, en esa serie mundial,
11: se está comiendo,
3: y que
11: la
3: era el noveno bate básicamente de esa alineación,
12: y el cuarto,
3: el hombre ha llegado esta temporada y está compitiendo, bueno, obviamente no hay competencia con Otani para el MVP de la Liga Nacional, pero el líder en remolcadas de la Liga,
12: y tiene 16 jonrones.
3: Correctamente. Acaban de dar, señores, los jugadores de la semana. Jordan Álvarez, que por cierto,
12: qué sorpresa,
3: conectó gran slam durante el fin de semana, llegó a 22 cuadrangulares, gana el premio de jugador de la semana en la Liga Americana.
12: No,
3: y Pedro Wangstrom lo gana en la Liga Nacional, sí, y lo necesitaba. Estamos hablando del mejor defensor de los jardines que tiene el béisbol de las Grandes Ligas en este preciso momento. O sea, de por sí defensivamente aporta mucho, y eso junto al valor posicional, ¿verdad? Siempre va a ser que Pedro Wangstrom, si se mantiene en un terreno de juego, vaya a tener un WAR muy positivo. Pero cuando lo junta entonces con una buena ofensiva, lo que ocurre es que ese WAR se dispara, y ya Pedro Wangstrom es segundo en WAR en la Liga Nacional en este momento. Hay que recordar que este muchacho, hasta la fecha del 1 de julio del año pasado, era el MVP de la Liga Nacional.
12: Pero tenía 29 jonrones y duró un mes y medio prácticamente
3: sin sacarla.
12: Y aún así pasó de 30 jonrones.
3: Hizo el 30-30, ganó el guante de oro en el center field, compitió por un guante platino. Para muchos debía ganar ese premio incluso por encima del niño Fernando Tatis Jr. Y bueno, desde el 1 de mayo para acá ya tiene 8 cuadrangulares. Está teniendo un OBP de 3.70 desde esta fecha. Ha bajado bastante su porcentaje de ponches, que apenas está en un 21%. Así que estos dos jugadores terminan ganando el premio al jugador de la semana. Durante el fin de semana, señores, se vuelve a armar una novela con Ketel Marte, un supuesto reporte por parte de Bob Nightingale de que siguen habiendo dentro del conjunto de los D-backs de Arizona algunos sectores incómodos, ¿verdad? Porque Ketel se ha estado perdiendo algunos partidos. Un reporte que a mí me pareció confuso desde un inicio, porque en el mismo reporte decía que el último partido que Ketel se había perdido era porque tenía dolores en la espalda baja y fue una decisión de Ketel conjunto al cuerpo médico del conjunto de los D-backs de Arizona.
11: ¿Se cantan y se lloran?
3: En cierta parte. Francis Romero, insider, ¿verdad?, de MLB, da la información de que Ketel no va a ser traspasado por el conjunto de los D-backs de Arizona esta temporada. Y yo creo que es lo más lógico y lo más coherente, sobre todo coherente a unas declaraciones que daba su gerente general justamente la semana pasada, diciendo que este equipo va a tratar de fortalecerse, de que le falta un bate zurdo, que es el lado de poder, ¿verdad?, de Ketel Marte. Si tú estás hablando de que te falta un bate zurdo, no creo que vayas a cambiar a tu principal bateador ambidiestro, que la mayor cantidad de sus turnos, ¿verdad?, es de ese lado del plato. Y que además habla, ¿verdad?, de que estarán tratando de fortalecer específicamente su bullpen. Pero además hay algo, y es que el conjunto de los D-backs de Arizona, si no cambió a Ketel el año pasado, yo creo que iba a ser casi imposible cambiarlo esta temporada, porque el 3 de abril era la última fecha en la que el conjunto de los D-backs de Arizona podían cambiar a Ketel sin permiso de Ketel. En esa fecha, él consiguió los 10 años de servicio y los 5 años de servicio con una misma organización. Y automáticamente un jugador alcanza esas dos cantidades, ¿verdad? Esas dos figuras en la MLB, entonces consigue una cláusula completa de no intercambio. Solo pueden traspasar a Ketel Marte si él lo acepta, si él quiere ir a un equipo. Y un equipo, ¿verdad?, que está en competencia, que está bateando. Yo creo que este reporte de Francis Romero es lo más lógico de seguir intentándolo con Ketel, que al final del día sigue demostrando desde el 1 de mayo para acá que ha vuelto a batear, que es el mejor segunda base ofensivo de todo el béisbol de las grandes ligas. Y es un equipo, ¿verdad?, que está bateando, y Ketel además está contratado hasta el 2031. De manera que no hay ningún tipo de urgencia con cambiar al dominicano en este momento.
13: Mira, y lo que yo entiendo es, con esta situación de Ketel, es que lo que deben hacer en caso de que haya ese tipo de problemas en Arizona es tratar de lidiar con quizás con lo que ha tenido que pasar el tema de Ketel, porque ha habido ese tipo de peloteros en equipos de que...
11: Pero que eso no se le puede llamar problema.
13: No, que a una cúpula no le cae bien el tipo de que es quizás de privilegio o de trato que tienen con un cierto pelotero, pero al final yo no creo que eso quite la cohesión que tiene el equipo en el terreno, porque para mí lo de Ketel es un tema más de que él al ser estrella del equipo, a lo mejor le dan cierto privilegio en Arizona, que por ejemplo Alex Luna y yo somos compañeros, pero a él le dan privilegio que a mí no, y yo como compañero me siento mal de que por ejemplo a él le dan un permiso para algo y que yo solicite un mismo permiso por algo también y no me lo dan a mí.
3: Entonces, mira, todo lo que no venga de Jeff Passan y de Ken Rosenthal, yo no lo doy por hecho, sobre todo viniendo, ¿verdad?, de Bob Nightingale. Yo creo que con Ketel se está haciendo injusto con este tipo de reportes. Él sí tuvo su situación la temporada pasada, donde sabemos, ¿verdad?, que tuvo un tema personal, donde robaron algunas pertenencias, ¿verdad?, de su hogar. Y él no avisó con tiempo que no iba a llegar para el primer partido en el que tenía que reportarse luego del partido de estrellas. Y obviamente lo hizo mal. Eso provocó ciertas reacciones dentro del equipo. Él fue responsable y finalmente pidió perdón. Y él lo dijo, yo cometí un error. Ahora ustedes le pueden preguntar a mis compañeros y les van a decir que no es verdad, que yo soy un mal compañero de equipo. Entonces al final yo soy de los que no se cree todo este tipo de narrativa que está saliendo con relación al jugador dominicano. Y repito, según el informe de Francis Romero, aparentemente él se va a mantener el equipo toda esta temporada, sobre todo tomando en cuenta que ya tiene esa cláusula de no intercambio, donde él

0: abridores, entonces ya dentro de un par de semanas tiene que comenzar a recibir una rehabilitación en ligas menores Justin Martínez, que se lesionó Tommy John y según supe ya está lanzando a 90 pies. Es decir que yo no creo que si Arizona está en esa situación necesite poner a rodar la información de que quieren cambiar a un jugador tan importante como ese.
1: Porque es que y si quieren cambiarlo, o sea, si Arizona es quien quiere cambiar al jugador,
2: no
1: tiene sentido un reporte, ¿verdad? Claro, como ese.
0: Le van a bajar el precio en el mercado. Ellos, lo que ellos van a recibir por él, en teoría, si finalmente es el caso, no va a ser de gran
2: valor. Va a ser menor. Yo creo que si a Ketel lo cambian, tienen que ser por un tipo Tarik Skubal, alguien que pueda cambiarle el destino a un equipo. Pero en el caso de él, yo no creo que lo cambie.
0: Pero en ese sentido, por ejemplo, para mí no sería buen negocio de los Diamondbacks.
2: No, tú no le puedes bajar el valor a tu activo.
0: No. Yo digo hacer un negocio por Tarik Skubal, porque es que ya ellos le dieron 210 millones a Corbin Burns. Yo dudo mucho que ellos sean los que vayan a darle los casi 400 millones de dólares a Tarik Skubal. Entonces, en ese sentido, tú estás perdiendo un jugador que es perfil jugador franquicia para un alquiler de 2 meses, porque tú no estás seguro de que vayas a firmar ese jugador.
2: Y ahí es que voy. Cuando tú vas a cambiar a alguien como Ketel Marte, tú lo cambias por un paquete de prospectos o por otra superestrella de un nivel similar. Pues yo lo que creo es que, para mí, lo que debe hacer Arizona, compitiendo, siendo ahora mismo el tercer wild card de la Liga Nacional, es mantener a Ketel, que está subiendo su rendimiento. Señores, de aquí a julio podríamos ver a un Ketel Marte en el juego de estrella, según su desempeño.
3: Vamos a escuchar a la gente ya, ¿qué ustedes creen?
1: Así es.
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1: Saludamos a todo el que está con nosotros en nuestro canal de YouTube, André Antonio, que pregunta, ¿para ustedes Donald Trump es la figura más influyente que estará en un partido de una final? Bueno, al menos ningún presidente.
3: Es el primer presidente en funciones que va a una final de la NBA, tiene que ser ahora mismo.
0: Pero es que Donald Trump no es solamente el presidente de los Estados Unidos. ¿Ustedes recuerdan que Donald Trump era el organizador del Miss Universo?
1: Sí, claro.
0: Y es un empresario sólido históricamente en Estados Unidos.
3: Uh-huh. Amigo del dueño de los Knicks también.
1: Y sobre todo en Nueva York, por lo cual se pudiera esperar, ¿verdad? Que
3: el trato era de esa celebridad que iba a sentarse al courtside.
1: Sí, saludar a Pablo Miliano, a Winston Hernández, que dice Carl Anthony Towns MVP. Saludos para Ángel Alfredo Martínez, que dice que llegó más rápido que los Knicks poniendo la serie 3-0. Y saludar también a Felipe, que dice que si doblan a Jalen Brunson, entonces salen las jugadas. Bueno, me imagino, ¿verdad?, ahí hablando del buen trabajo que está haciendo el conjunto de los Knicks de Nueva York, haciendo ofensiva más allá de su principal jugador.
3: Bueno, lo que pasa es que los Knicks se han transformado. O sea, ya Jalen Brunson lo dobla y no se queda con la pelota.
0: Uh-huh. Buenas.
5: Sí, buenas.
0: Hola.
5: Sí, buen programa como siempre. Tengo una pequeña crítica y después tengo un comentario de algo de baloncesto. La pequeña crítica es que si ustedes pueden hacer todos sus comentarios antes de decir la hora de la llamada, sería un éxito, porque a veces a uno se le caen las llamadas esperando que ustedes pongan después que ustedes dicen que llamen, ¿entiendes? Sería bueno que cuando ya decidan que uno llame, sea a coger la llamada.
0: Perfecto.
5: Lo otro es, yo creo que el juego de hoy Nueva York lo va a perder porque Brunson quiere que ese MVP de final sea de él y va a ser imposible por tener 10 manos para tirar toda la pelota posible. ¿Entiende? Entonces eso va a perjudicar al equipo de Nueva York hoy.
0: ¿Usted entiende que las decisiones erráticas de Brunson van a aflorar el día de hoy?
3: Claro, da miedo ese comentario.
5: Porque él quiere sobresalir, él es muy egoísta en su juego y hoy se va a ver eso de que él va a querer meter todos los puntos del mundo hoy, no le importa lo que pase con el equipo, para él tratar de subir su bono para MVP.
3: O sea, él quiere hacer
1: lo que hizo LeBron
3: en 2020
1: en la burbuja.
3: En los dos primeros partidos Davis

0: corría como MVP, pero habló el juego y se convirtió LeBron en el MVP. Sí. Pero yo te voy a decir algo.
1: Anthony Davis fue el mejor jugador de los Lakers en las primeras tres rondas y en el primer juego. Y luego el juego dos no le hacía llegar la pelota.
0: Pero te voy a decir algo. Yo ahí estoy con el rey. Yo no voy a llegar a los Lakers para que Davis sea primero que yo en MVP de la final. El rey lo hizo bien. El rey lo hizo bien.
1: No, y se acababa el debate.
0: Ah, yo estoy con el rey ahí.
2: Y tú sabes no, que yo nunca voy a olvidar, un segundo al amigo que está ahí, yo nunca voy a olvidar la imagen de LeBron abrazando de un lado el trofeo y del otro lado Anthony Davis. Ese es el tipo, señores. Ese muchacho.
0: Lo que le hizo a Westbrook. Y después lo criticaba por la espalda.
2: ¿Cómo?
0: LeBron es un genio.
1: El hombre lo
0: Relámpago y LeBron nos llevan mucho.
2: Atención. Genio del mar. Adelante al amigo. Se fue. Ah, bueno.
1: Adelante, buenas tardes.
3: Saludos. ¿Cómo están ustedes?
1: Todo bien.
3: Qué bueno. Daniel, Iván, Alex, saludo a todos.
2: Saludos, hermano.
3: Óyeme algo. Yo tengo una pregunta, especialmente para Iván. Iván, yo entiendo que Kobe Bryant, en el momento que los Lakers ganaron las tres finales con Shaquille y él, Kobe era un tipo más determinante en el equipo que Jalen Bronson, ¿verdad? Y
0: pero ¿a qué ¿en qué época?
3: En la de los tres anillos que ganaron Los Ángeles Lakers del 2000, cuando estaba Shaquille O'Neal, del 2000 al 2003.
0: Okay, 2000, okay, perfecto.
3: ¿Me entiendes?
0: Continúa.
3: Exacto. Yo entiendo que en ese momento Kobe Bryant era, en comparación con Jalen Bronson, más determinante para los Lakers, más anotador, incluso promedió 28 en el
0: Kobe 2002. Era mejor Robin que Jalen Bronson, mejor Batman.
3: Exacto. Pero ¿qué sucedía? Yo entiendo que Shaquille en las finales era más agresivo que Karl Towns en Nueva York, que por eso tú puedes yo lo que quiero llegar a la teoría de que la gente dice, bueno, pero es que Jalen Bronson, óyeme, Shaquille se ganó su MVP y fue este determinante siendo Shaquille O'Neal ahí abajo en la tabla, y eso porque la gente dice, ah, no, que no le puede hacer la bola. Óyeme, no había nadie, no tenía Shaquille ningún otro jugador más egoísta que Kobe Bryant. Y Kobe Bryant y la Mamba Mentality, que la tiene Jalen Bronson, la Mamba Mentality, alguien que ejecuta la Mamba Mentality a la perfección, no es el de Boston, es Jalen Bronson, porque él la usa. No puede tener una gente más egoísta que la que tenía Shaquille con Kobe, y Shaquille fue MVP tres veces, porque tuvo su agresividad. Yo no sé qué tú opinas, Iván, me interesa mucho escucharte, porque tú conoces bien a fondo esos años, cómo se vivieron con esas dos personas que no se gustaban y sin embargo coexistían.
0: Bueno, gracias por tu llamada. Creo que elegiste un ejemplo que no hace justicia a lo que tú quisiste decir. Primero porque como siempre he dicho, las grandes batallas de Kobe y Shaq no eran las finales, ya eso era un trámite. Recuerden que el Este en ese momento no tenía tantos equipos de alto nivel para poder tratar de contener a Shaquille O'Neal, y básicamente lo que sucedía era eso, que ya cuando llegábamos a las finales, pues el material que tenía el Este, New Jersey, el equipo de Filadelfia, que tenía un Mutombo ya en las últimas, entrado en edad, pues no había forma. Entonces la estrategia no era tan difícil, era que simplemente Shaquille O'Neal era el hombre en las finales. Yo no creo que en ese momento había como una, no había pugilato en ese momento todavía. Kobe Bryant hacía las veces normales de un Robin. Ahora, cuando llegó el asunto, cuando Kobe Bryant se hace una superestrella en 2004 2003, que ya le entiende que puede volar con alas propias. De hecho, si ustedes se fijan, en la final más incómoda para los Lakers de las que ganaron fue la de Indiana, que sí tenía un Rick Smith y tenía unos hermanos Davis. y en ese momento sí Kobe fue un poco incisivo en términos de las posesiones, porque lo ameritaba. De hecho, el partido más importante de esa final, Shaquille termina por faltas personales y Kobe Bryant es quien es el héroe del cuarto partido de esa final, que era un formato 2-3-2 y que pudo verse en peligro esa final, porque el siguiente partido lo ganó Indiana y la serie pudo irse a Los Ángeles 3-2 debajo de los Lakers. Yo no veo mucha paridad en cuanto a lo que tú quisiste decir exactamente.
4: Iván, pero ojalá yo con un Robin que promedió 25-5-5 entre el 99-2000 y el 2002-2004.
0: Sí, en las semifinales y finales de conferencia fue con donde realmente Kobe Bryant fue el verdadero Robin.
1: Adelante, buenas tardes.
3: Buenas tardes, estimados.
0: Buenas.
3: Roque Vázquez por aquí, saludos.
0: Adelante, Roque.
3: Iván, primero sorprendido con Nueva York. Realmente sorprendido y contento de la actuación y del nuestro, deseando que el nuestro se corone en el MVP de esta serie. Iván, tú sabes que viendo estos juegos, en esos colmadeos y esos sitios, viendo esos drinks, uno levanta muchas pasiones, y en una de esas salió un tema de con quién tú te quedas, y ahora viendo que está Nueva York, salió la tertulia de que con quién nos quedábamos entre John Starr y Jason Williams. No sé qué tú opinas de eso, te escucho por radio.
0: Jason Williams, el chocolate blanco.
4: Sí, me imagino que...
0: Bueno, yo creo que Jason Williams mostró más talento que John Starr. John Starr fue un tipo... que sí tenía John Starr muy superior a Jason Williams, era mucho mejor jugador defensivo. Starr yo creo que fue un tipo, si se quiere, subestimado a nivel defensivo. Si no busca la métrica defensiva de Starr y si no busca el contexto de su mejor momento, John Starr era tan bueno y quizá mejor defensor que Joe Dumars de Detroit. Lo que pasa es que Dumars adquirió un mote de que en una ocasión se enfrentó a Jordan y se usaba mucho eso, se usa mucho todavía cuando te etiquetan de una manera. Creo que John Starr, en ese sentido, sí creo que es muy superior a Jason Williams, pero ofensivamente Williams podía generar mucho más ofensiva que John Starr, tanto para otros compañeros como de él mismo.
1: Vámonos a la pausa. En breve continuamos con más aquí en La Voz del Fanático.
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7: Hola amigos, soy Rafi de León. La empresa Metropolitana de Transporte informó la eliminación de la transferencia que realizaban los usuarios en la estación Franklin Mieses de la línea 12 del Metro de Santo Domingo, una medida que permitirá continuar el recorrido sin necesidad de cambiar de tren. En otro orden, el empresario de origen chino, Po Xie, propietario de la tienda Mudan, y su pareja reaparecieron este lunes en redes sociales mediante un video realizado con inteligencia artificial en el que ofrecieron su primera reacción pública conjunta tras la controversia que los ha mantenido bajo atención mediática durante las últimas semanas. 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
1: Retornamos con La Voz del Fanático y vamos a contactar allá en Francia al señor Michael Monegro, que estuvo durante el fin de semana, ¿verdad?, en el lugar de los hechos, presenciando la gran final del Roland Garros. Primera vez que se corona campeón de un gran slam Alexander Zverev. Y ojo, que por primera vez en 20 años la portada del equipo no tiene al ganador del Roland Garros. Tiene a un equipo femenino de fútbol, de la Liga de Campeones Femenina en Francia, allá en Budapest, como su principal portada en el día de hoy, lunes 8 de junio. ¿Qué dice esto de Alexander Zverev? Bienvenido, Michael Monegro, a La Voz del Fanático.
17: Saludos, muchachos. Un abrazo a todos por allá. Saludos al público en sintonía. Y mira, la final yo la vi por momentos. A mí me pareció bastante aburrida la final de Roland Garros de este año. Y hay dos lecturas para ver esa victoria de Zverev. Yo te la vería una desde el punto de vista de relaciones públicas y otra desde el punto de vista periodístico.
1: Ajá.
17: Si tú te vas desde las relaciones públicas, tú dices, ok, fue una gran victoria. Zverev tiene muchos años esperando detrás del Big Three. Llegan Alcaraz y Sinner, no le permiten ganar. Está, superó una enfermedad que todo el mundo le decía que no le iba a permitir ganar Grand Slam ni jugar tenis profesional, y finalmente se hace con el Roland Garros. Pero por otro lado, lo que se ve es que finalmente Zverev pudo ganar en una final importante, porque después de tantos intentos ha sido fallido la conquista de un título hasta el domingo pasado, hasta ayer. Y yo creo que ganó porque no estaban los grandes rivales que podía enfrentar, y de hecho esa final contra el italiano Coboli fue bastante deslucida. Él de hecho estuvo ganando el primer set, pierde el segundo de una forma que ni él mismo se explica, gana el tercero, pierde el cuarto, y ya en el quinto, cuando su rival se queda sin pierna, pues ahí entonces consigue esa victoria con un 6-1 en el quinto set. Pero de verdad que Zverev es bastante inconsistente, y no solamente lo ha sido a lo largo de su carrera, sino que durante los partidos ha sido inconsistente, y era la mejor opción para ganar, como bien decía Marco Sánchez el pasado viernes en el programa. Era la opción para ganar, el jugador mejor rankeado, el de más experiencia, pero viendo esas cualidades debió hacer un mejor papel en esa final para quedarse con el título de Francia el pasado domingo.
1: Se convierte, Michael, en el segundo jugador que tuvo que pasar por más Grand Slam hasta finalmente ganar el primero. 41 apariciones en un Major, solamente Goran Ivanišević tuvo más, con un total de 48. Y además de restarle importancia a este campeonato, ¿verdad?, por cómo se da, por las ausencias de figuras, y que obviamente por defecto tenía que haber un campeón, ¿Tú no crees también que de parte de la prensa, en este caso, ¿verdad?, del equipo, el principal medio de ese país, no darle la portada pudiera ser también un castigo por ciertos temas personales, denuncias de exparejas, de maltrato también, por parte de este jugador? No, mira, no es muy aceptado en el mundo del tenis, Zverev.
17: Yo no creo, porque creo que encima de todo, Zverev, a pesar de los problemas personales que ha tenido de pareja, se le ve como un caballero dentro de la cancha, y muchos rivales lo respetan. Tú ves incluso como muchos grandes, Djokovic, Nadal, estuvieron escribiendo por su victoria en redes sociales, felicitándolo, y de la forma en que lo hicieron, y el vínculo personal que tiene con ellos. O sea que yo creo que más allá de esas situaciones personales que han tenido muchísimos atletas, no solo tenistas, yo creo que mucha gente lo respeta a él. Y más allá de ser un castigo, yo creo que es precisamente lo deslucido que fue este Roland Garros. Porque recuerden que el año pasado tú no tuviste ni a Nadal, ni a Federer, ni Djokovic, pero tuviste una final sin ir Alcaraz, que fue buenísima y fue esperada por todo el mundo y se la disfrutó todo el mundo también. Entonces este año fue completamente diferente, o sea, fue como de 100 a 0 que nos fuimos este año, sin quitarle méritos a lo que hizo, por supuesto, pero la atracción del público definitivamente no estuvo en Roland Garros después de la salida de Sinner, de Djokovic y probablemente de un Fonseca que salió en cuartos de final también.
1: Bueno, y hablar, Michael, entonces de la rama femenina, porque por primera vez desde Sharapova, desde hace unos 12 años, Rusia tiene a una ganadora de un Grand Slam, una muchachita de apenas 19 años, preclasificada número 8 en este torneo, y bueno, finalmente termina ganando el segundo Grand Slam del año. ¿Qué decir de Andreeva?
17: Chequeate ese dato, Daniel. Yo creo que Dinara Safina, hermana de Marat Safin, ganó Roland Garros en un momento, si no me falla la memoria, rusa también.
1: Okay.
17: Chequeate eso por ahí. Uh-huh. Pero definitivamente Andreeva era todavía más favorita que Zverev para la final. Los favoritos hicieron valer su condición. Estaba jugando contra una tenista por encima de las 100 del mundo. Esta semana, la polaca, cuyo apellido es impronunciable, llegó hasta el top 20, avanzó más de 90 posiciones en el ranking mundial, y señores, vino de la clasificación. O sea, para tú ser campeón de un torneo tienes que ganar 7 partidos. Ella ganó 9 para salir de la clasificación, ganando 3, ganando 6 en el cuadro principal y perdiendo en la final, pero hizo un gran papel la polaca. Sin embargo, Andreeva final, perdón, que me están reclamando pasta por allí. Andreeva hizo un gran papel, no flaqueó en ningún momento en la final, no estuvo nerviosa, hizo valer su condición de favorita, como les dije, y de verdad fue un partido bastante sencillo, como lo dice el marcador, y nada, pues esperar que esta chica, junto con las otras jovencitas que están en el top 10 de la WTA, como el caso de Victoria Boco y la misma Coco Gauff, que ya hemos visto bastante de ella, pues sigan avanzando en el tenis, en estas brechas que están dejando jugadoras como Iga Swiatek, Naomi Osaka y demás, que a veces la rellena por ahí Sabalenka, y que en este torneo no pudo hacerlo.
1: Bueno, Michael, esperemos, verdad, que en el futuro inmediato tome un poco de sabor el mundo del tenis luego de este episodio bajito de sal, ¿verdad?, en este Roland Garros. ¿Qué es lo siguiente que continúa en el circuito?
17: Bueno, ya hoy mismo empezó la gira de hierba. Empezó en Hertogenbosch, en Holanda. Y también se está jugando, me parece que en Nottingham es el otro evento, que es en hierba también. Ya la próxima semana se juegan Londres y Halle, que son los ATP 500 más importantes de la gira de hierba, para finalmente terminar en Wimbledon a finales de este mes, por 2 semanas, donde podemos tener ahí se supone que vamos a tener a Djokovic, tendremos también por ahí al mismo Sinner de vuelta al circuito, y podemos tener enfrentamientos importantes ahí con Sabalenka en cancha rápida, donde se lleva bien, y va a haber dos jugadores que van a estar ahí presentes, uno de ellos Kyrgios, que le dieron una invitación, y aunque ustedes no lo crean, Serena Williams va a jugar su partidito ahí también.
1: ¿Qué? Sí. Mira, finalmente, Michael, Juan Bello, creo que sé la respuesta a esta pregunta, pero Bello pregunta, ¿tiene Andreeva la calidad y fuerza mental para crear un monopolio al estilo Serena?
17: Monopolio no creo, porque es que el tenis ha cambiado bastante. Serena dominó el circuito con mucha potencia. Y si nosotros vemos la carrera de Serena Williams desde 1999 más o menos hasta principios de esta década, finales de la anterior, Serena Williams no dominó todo el circuito, o sea, no fue dominante 20 años, o sea, no fue una como el Big Three que estuvo permanentemente en la cima. Serena estuvo fuera mucho tiempo, volvió, hubo jugadoras que la suplantaron, recuerden el caso de Justin Henin y de King Clijsters, cuando estuvieron en el circuito estuvieron dominando. Recuerden cuando Osaka estuvo en su buen momento, era la jugadora a vencer. O sea, neutralizaban la potencia de Serena Williams con un tenis diferente, no trataban de jugarle de tú a tú como hacía Sharapova, y que finalmente Sharapova ganó unos cuantos títulos, pero no fue tan dominante como Serena porque no era tan potente como Serena. Pero cuando tú le aplicabas un tenis distinto, de moverla, de jugarle, de pasar pelotas, la cosa se le complicaba, y creo que era lo que estaba haciendo más o menos Iga Swiatek hace unos cuantos años. Se desgastó mentalmente, definitivamente se desgastó mentalmente, y pero sí fue lo que hizo, y lo pudiera hacer también por unos cuantos años, pero de ahí a monopolizar el circuito por décadas, yo lo veo bastante difícil, porque el tenis ha cambiado bastante, muchachos.
1: Bueno, muchísimas gracias, Michael, por este reporte, por el análisis y por ponernos al día con todo lo que está pasando en el mundo del tenis.
17: Claro que sí, un abrazo, muchachos, cuídense mucho.
1: Igual, nosotros nos vamos a la pausa y en breve continuamos con más aquí en La Voz del Fanático.
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0: Bueno, estamos de regreso con la voz del fanático y antes de continuar con las llamadas, algo muy importante. 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
1: Bueno, a partir del jueves hay que ponerse al día.
0: Pero claro, ya yo voy a traer mi taquerito.
2: Vamos a traer su taquerito y se disfruta su juego del mundial, claro que sí.
1: Bueno, vamos a abrir nueva vez nuestras líneas telefónicas para que la gente pueda seguir opinando y aportando a cada uno de los temas que hemos puesto sobre la mesa.
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0: Vamos con la primera de esta tanda. Hello, buenas.
1: Sí, buena, Iván.
2: Dígame.
1: Pero hay una parte que ustedes hablan poco. En los dos primeros juegos, el tira de allá, nada más la tira él solo de Nueva York, está tirando de 56-19, ese es un 34% de campo, y para un 24% de tiro de tres. Eso tenemos que verlo, porque hay una parte que yo he estado observando en los juegos. En el tercer cuarto, él mayormente empieza el tercer cuarto en la banca y entra el puertorriqueño, el chiquitico. Y a veces perdiendo Nueva York de cifra doble, Carlton y ese playmaker llevan el juego y lo parejan y después él entra, pero está tirando para un 34% de campo, hermano, en dos juegos.
2: Sí, esa es una realidad. Realmente, ¿cómo te digo? Yo no quiero ser tan incisivo sobre un tipo como Jalen Brunson. Ha estado tirando por un porcentaje bajo en los primeros dos partidos, pero de alguna manera el hecho de que uno verá, manifieste que Towns ha sido el jugador más eficiente, que está dominando algunas estadísticas puntuales, sobre todo estadísticas avanzadas del equipo de Nueva York completo, ha sido el jugador de mayor impacto de juego. El game score de Towns es el mayor de todos los jugadores del equipo de los Knicks. Pues de alguna manera indirecta, pues uno también ha hecho ver que a Brunson, que es la principal figura, pues no le ha hecho tan bien, porque, vuelvo y repito, no quiero ser tan incisivo, porque en cualquier momento él puede comenzar a resolver situaciones para el equipo de Nueva York, que uno ha visto que las ha resuelto cuando más lo ha esperado su equipo, ¿verdad? Él es un tipo clutch y él es un tipo que está ahí, y repito, en cualquier momento se puede encender.
0: Uh-huh. Bueno, vamos también a Fausto Medrano, que anda por acá con nosotros y que brevemente ahí más adelante hay que comentar lo que pasó en Mónaco este fin de semana.
3: Y el moonwalk de Joe Russell.
2: ¿Cuánto era el equivalente en el 99 a $2,500 ahora? ¿Cuánto sería? Póngalo por ahí a ver si le dan una media, porque tengo aquí una información de que el court side de los Knicks en la final del 99 costaba $2,500 y en el día de hoy cuesta $275,000.
0: Ahí.
2: Sí, así es.
0: Una pregunta.
2: Está una foto de Spike Lee con Patrick Ewing del 99. Un Spike Lee que parece un empantaparro. Y ahora está Brunson con Timothy Chalamet. Y cuestan $275
0: solamente. Es el novio de Kylie.
3: $40,000.
2: $40,000 ahora, actuales.
3: $40,000 en la época.
2: No, me refiero
3: en cuanto a la inflación.
2: Exactamente.
3: A la inflación.
2: El valor del dólar.
3: $4,965 hoy.
2: Al día de hoy.
3: Sí. Casi $5,000.
2: $5,000.
3: El doble.
2: Bueno,
3: ¿cuál es que la moneda del dólar?
2: No, realmente en el 99 San Antonio era una franquicia todavía inhóspita.
0: Claro. Okay. Y los Knicks estaban más acostumbrados, ¿verdad? Por lo menos a estar en instancias lejanas en playoffs.
4: Yo le tengo una pregunta, Iván. Quizás viendo la narrativa que se ha expuesto en cuanto a Jalen Brunson, él ha mostrado, conforme a su juego acostumbrado, alguna señal de nerviosismo en cuanto a una final.
2: No, simplemente está
4: enfocado.
2: Simplemente lo han defendido bien. El 14-0 de San Antonio, ¿verdad?, falló varios tiros consecutivos. Esa es la realidad. Pero el tipo no ha mostrado. Ahí nadie ha mostrado nervios para nada hasta el momento, entiendo yo. Obviamente San Antonio se equivocó en algunas jugadas, pero no creo que estén apretados.
0: Mira, un punto, Iván, que San Antonio necesita urgentemente mejorar y que es parte importante, ¿verdad?, de su juego, son los puntos en transición. Ellos en estos dos primeros juegos están promediando más jugadas en transición que lo que habían promediado en cualquier serie anterior en este playoff. Ahora, el gran problema es que solamente están anotando 0.8 puntos en jugadas de transición. Y obviamente ahí hay un gran crédito de esa manera tan rápida en la que se repone la defensa del conjunto de los Knicks de Nueva York, sobre todo con jugadores como Anunoby, Mikal Bridges y Josh Hart.
2: Y que Fox ha estado muy inconsistente también.
0: Correcto. Adelante, buenas tardes.
5: Sí, buenas tardes, muchachos. Ahorita lo escuché hablando de Jalen Brunson y que él quiere ser Batman. Yo quiero sobre Carta, aunque a mí me parece como que Carta no le interesa ser Batman, que se siente feliz siendo Robin. de cuando estaba ya en el otro equipo y también aquí, como que yo no le veo a él ese carácter o esa actitud de querer ser Batman, porque hay muchos que son Robin y quieren ser Batman y terminan siendo Alfred o el Guasón, pero como que como que él es un tipo que siempre se siente feliz siendo Robin, él no quiere ser Batman, yo no lo veo como con esa aspiración. Ni lo hizo en Minnesota, ni tampoco lo hemos visto haciendo así. Él le da toda la cancha a Jalen Bronson.
2: Sí, pero ojo, no estamos promocionando a Towns como el Batman, ni el MVP como que es la principal figura. Uh-huh. Estamos promocionando a Towns ante la posibilidad de que pueda ser MVP desde el punto de vista de algunos jugadores que han transformado su juego en medio de un evento. Llámese José Juan Barea, que no fue Batman para nada, pero que en un momento determinado fue un jugador que definió probablemente el partido más importante de una final. Estamos hablando de gente como Andre Iguodala, que salió de la banca y por defender a LeBron se ganó un MVP y metió 16 puntos por juego. Estamos hablando de tipos con ese perfil. No, para, nosotros sabemos claramente que el hombre en Nueva York es Jalen Bronson, pero al día de hoy el principal candidato MVP por rendimiento es Karl Anthony Towns.
0: Vamos con la próxima, adelante, buenas tardes.
6: Muchachos, buenas tardes.
0: Saludos.
6: ¿Creen ustedes que San Antonio puede darle la vuelta a la serie y regresarla a San Antonio?
2: Bueno, hay equipos que lo han hecho. Y si San Antonio está en la final fue porque tuvo una gran corrida, le ganó al mejor equipo de la NBA. Hay precedentes de 5 equipos que han regresado de un 0-2. Obviamente aquí es un poco más complicado porque el 0-2 comienza en la casa del que lo está perdiendo y tiene que ir ahora a la ruta. Pero mientras, siempre que hay un patrón que indique que algo sucedió en algún momento, puede volver a suceder.
4: ¿Se mantiene el favoritismo todavía de San Antonio?
0: No, imposible.
2: Ahora mismo la probabilidad de San Antonio ronda el 20% de probabilidad.
3: Ellos posiblemente son los favoritos para el juego de hoy, pero...
0: No son favoritos para hoy. O sea, pero sí hay que decir que las líneas le muestran un gran respeto a San Antonio, porque apenas dan a los Knicks por 1.5 puntos, a pesar de que están en su casa.
2: Muy cerrado.
3: Un punto es por la casa.
4: 5-1-49.
0: Sí. Adelante, buenas tardes.
7: Buenas tardes, muchachos, es Queen Deporte.
0: Saludos, Queen.
7: ¿Cómo están ustedes y la familia? Que esta semana sea buena y que Dios lo acompañe a todos ustedes y que Dios le bendiga mucho y mucha suerte para ustedes. Primeramente, mandar saludos para cena. El miércoles voy por allá seguramente. Eso seguro, que yo voy para allá a buscar el teléfono.
0: No, es que el viernes era el último día, Queen.
7: No, yo voy a ir para allá el miércoles.
2: Bueno, tú puedes venir, pero ya me dicen que era el último día el viernes.
7: Lo que pasa es que el motor estaba dañado.
2: Tiene que hablar con Cena para ver si puede venir el miércoles, porque imagínate, ya este día está el viernes.
7: No, ya yo voy a buscarlo
2: el miércoles. Tiene que llamarlo a él para ver si te da permiso de venir.
7: Sí, está bien. Oye, muchachos, una pregunta. ¿Qué ha pasado con la transmisión de la NBA? Que no la veo ni en el 38, ni en ESPN.
0: No hay transmisión local de la NBA este año.
7: Saludos para Orlando Chávez en Venezuela. Saludos para Carlos Segura. Un saludo para Roosevelt desde Atlanta. Nelson Rojas, el sastre de hockey, y Odalí Santiago, donde quiera que se encuentre. Y para mí, hoy gana San Antonio.
0: Bueno, gracias por la llamada, Queen. Tienes que suscribirte, Queen, a Amazon Prime para poder ver el partido de la final.
2: Sí, porque me bloquearon ABC.
0: Sí, ABC está bloqueado.
2: Yo fui muy campante a ver mi ABC negrecita.
0: Aunque está en el League Pass también. Así que te puedes suscribir al
4: NBA League Pass. O a la oficial de la NBA o Amazon Prime.
2: Tuve que agarrar para la otra televisión.
8: Mira, antes de la próxima llamada, Francis Romero, que lo mencionaba Daniel hace un ratito.
2: Que te iba a promocionar Francis Drake.
8: Está informando que los Diamondbacks de Arizona están cerca de llegar a un acuerdo con un jugador bidireccional coreano llamado Hun Swan Eon. El muchacho se dice, tiene 17 años, se dice que como lanzador su bola rápida puede incluso cruzar de las 95 millas y que es un bateador de contacto avanzado. élite, élite y de contacto avanzado.
9: Cuando le enfrenta a Christopher Sánchez,
0: No. Adelante, buenas tardes.
8: ¿Y qué fue lo que pasó?
0: No sé.
9: Vamos con la siguiente llamada. Buenas. Adelante.
10: Buenas, ¿cómo están?
8: Hola.
10: Yo creo que lo que Towns encontró su rol, donde él es más eficiente, porque quizá siendo primera opción ofensiva, se exige más, entonces pierde en la parte defensiva y en la parte de las asistencias. Yo creo que él con siendo segunda opción está haciendo un rol más eficiente en su juego, que va mejorando los otros aspectos.
2: Estoy de acuerdo.
0: Uh-huh. Gracias por la llamada, hermano.
4: Eso fue parte de su cambio en el juego. Antes yo creo que de iniciar la postemporada de Karl Anthony Towns, que cambió considerablemente su rendimiento en la cancha.
0: Uh-huh. Mira, saludar a Gabriel Ain, que nos dice por aquí: tengo una duda, ¿por qué en la Major League Baseball, para ser el GOAT de esa liga, no se toma en cuenta tanto los anillos? Porque me da la impresión de que Trout se le dice el GOAT. Trout no es el GOAT, ¿verdad? Está bastante lejos de serlo. Pero la aseveración es correcta. O sea, en Major League Baseball, yo diría más que nada por la naturaleza del deporte, no se toman en cuenta tanto los anillos para decir que X o Y jugador, ¿verdad?, es el GOAT. Porque en el deporte baloncesto...
8: Pero Barry Bonds no ganó nunca.
0: Y es el GOAT. Y es el mejor jugador de su generación. Sí,
4: va de la mano con el comentario.
2: En el béisbol cada evento es muy individual.
4: Sí, es el único deporte que se juega individualmente.
0: El peso de un jugador en béisbol es menor al peso que tiene un jugador de baloncesto. Claro. Que si eres el mejor, puedes tener, ¿verdad?, posición del balón. En más de un 35% de las posesiones de tu equipo. Adelante.
11: Sí, buenas tardes, Marco González de la zona colonial. Uh-huh. ¿Tú te imaginas un 2-10 cronista deportivo con más swing? Oye, el número uno va a sorprender, porque yo hice el medio.
0: A ver,
11: en el número uno Ramón Arturo
8: Recio. Comienza desde el 10.
11: El número 10, Ramón Arturo Recio. El número
0: 9,
11: Arturo Recio. Está bien. En el número 8, Manuel Reyes.
0: En el 9, espérate, te volaste al 9.
11: En el 9 no. En el 9, Baudilio Jiménez.
8: Baudilio
11: Jiménez, mío.
8: Esto.
11: En el número 8, Manuel Reyes.
8: Sí, Marega.
11: Duro, Marega. El número 7, Juan Fran.
0: Juan Frank Winkel, el game changer, en el 7.
11: En el número 6.
0: Cuidado que...
11: Milo Deporte. Ese duro. Sí, Milo.
8: Tiene swing.
11: En el número 5.
8: Milo.
11: Choco Deporte.
0: Oye, pero yo creía que Milo iba a ser el número 1, hermano.
8: No, pero dale, continúa.
11: Vamos al 5, al
8: top 5.
11: César Marchena.
0: En el 5, Marchena.
4: 4.
11: En el 4, Marchena. En el número 3, Jorge Mota.
8: Ey, el humilde.
11: El humilde. En el número 2, Ricardo Rodríguez.
8: Muy duro.
11: Y el número 1, no se puede quedar, Ale Luna, ese tipo tal.
2: Ahí sí hay swing, como diría Rafa Rosario. Ahí sí hay swing.
8: Es un swing completo.
0: Oye, gracias hermano, por el top, hermano.
8: Oye, pero se la lució, sí, un gran top.
4: El panel está de acuerdo.
0: Oye. Un gran top. Un top que, por cierto, Marcos ha querido hacer y lo hace muchas veces,
8: lo cambia
0: fuera
8: mucho
0: del aire, pero
8: yo
0: no se atreve a darlo.
8: Yo le aconsejo
0: no, no se atreve a darlo al aire.
8: El problema pero es que Marcos lo cambia mucho.
2: Marcos supuestamente. Lo que pasa es que Marcos en ese ranking tiene una estrategia. Uh-huh. Él, por ejemplo, se encuentra con Alex y le dice: tú eres el de más swing.
4: Sí.
2: Después se encuentra con el otro y dice: hey, tú eres el que más swing.
4: Él tiene un stuff en ese cambio. Sí.
2: Entonces tiene
8: lo dice todo, hay un el elemento
2: tiene
8: agregado.
2: Tiene un grupo mareado.
8: Hay un elemento agregado a eso.
2: ¿Cuál?
8: Que a usted le dice que usted es uno de los mejores vestidos y le hace así. Una seña vertical como
2: bueno, que pero certifica eso. Es lo que estoy diciendo.
8: Sí, pero la seña vertical como que certifica eso. Y luego hace un ranking y usted no aparece en el top 10.
2: Como que normal. Como que él es Ocal de la Renta, te dice.
8: Oye, cuando él hace esa seña vertical, así usted dice: oye, el tipo está seguro de lo que está hablando, pero no aparece con el top 10.
9: Marco hizo ese top 10 de la vestimenta y el swing como 7 veces, porque en una
12: Creo que José Antonio le dijo, tú no puedes estar fulano por encima de mí.
0: Cuidado. Cuidado. Cuidado.

0: está por encima fugaz. No,
1: apaga ya el micrófono, no importa.
2: Pero no sea indiscreto.
1: No, apaguen el micrófono. No,
2: no sea indiscreto, viejo.
1: Así no. Todo el que nos sintoniza por YouTube, señores, que recuerde darle like a la transmisión. Menos del 30% de los conectados le ha dado like. Ayúdennos para que la misma pueda seguir.
2: Eso es Donald Trump.
1: Hello, buenas.
2: Olvídense de Trump y denle like.
3: Buenas tardes, de aquí de Santiago, Ronald.
1: Adelante, Ronald.
3: O sea, la curiosidad mía es saber cuánto que cuesta estar a un juego de Orni de Woke ahora, un cuadrante ahí, lo voy a escuchar en el aire. ¿Cuánto la boleta cuesta la taquilla?
2: No, si usted se sienta al lado de los jugadores ahí, en el Corsair, 275,000. Normal. Allá arriba, en el Palomar, algunos 3,000, dependiendo.
4: 1,500 yo creo que está.
2: ¿A dónde? En el
4: redondeado.
2: En el Palomar. Para
4: verlo con binoculares.
2: Ahí el abucheo a Donald Trump no lo oye.
4: Te queda solo porque está la
2: bocina. Si usted quiere ir y que abucharlo, olvídese que de ahí arriba no se escuchan los abucheos. Él no lo ve escuchar. Para que estemos claros.
4: Los que están arriba se quedan sordos porque ahí que está la chicharra, la bocina.
2: Y entonces los de abajo no lo van a abuchear porque tampoco son de él.
4: Sí. Óyeme, un saludo a mi hermano Oniel Batista, que está en la ciudad de Nueva York, la máquina deportiva, sintonizando aquí la voz del fanático. Sporting, un abrazo.
1: Adelante.
4: Buenas.
5: Hey, buen equipo. Iván, oye, yo estoy disconforme con esto de la NBA. Yo no he podido ver los juegos por ningún lado. Yo tengo cable allá en mi casa, que yo siempre lo veo por ahí. Y la situación se está poniendo para que la gente tenga que esforzado irse a la plataforma digital, no sé por dónde que lo están transmitiendo.
2: Negocios. Bueno, lo que pasa, porque hermano mío, es que si tú vas, si tú te metes a internet y hurgas en la cantidad de dinero que Amazon dio a la NBA por los derechos de transmisión, te vas a dar cuenta de que es un negocio y que negocios. Es así. República Dominicana hizo el intento de tener los derechos de transmisión, pero el costo es demasiado alto. Es un negocio.
5: Tú lo podías tener por ESPN o cualquier lugar de eso de verlo.
2: Sí, pero vuelvo y te repito, hermano mío, Amazon dio dinero para tener los derechos. Eso es así. ¿Y Amazon por dónde se transmite? Bueno, por su plataforma.
4: Es que la barata, hermano. La NBA es una industria, no es una.
2: Además, son como 300 y pico pesos que cuesta Amazon Prime.
1: Son 310 pesos.
2: 310 pesos.
1: Por juego.
2: No, mensual. No,
4: la suscripción. Son como $14.
1: Está regalado.
2: No, 300. No, 300 y pico pesos.
1: Son menos de $8.
2: 310 pesos.
4: Ah, hombre.
1: Sí. Amazon Prime está barato.
4: Ah, pues está bien. Disney está más caro.
1: Adelante.
2: Señores, el contrato que firmó Amazon con la NBA. Creo que superó ya el que firmó la NBA con NBC cuando Larry O'Brien era comisionado. Así de grande fue. O sea, fue un dineral lo que dio Amazon, señores, por los derechos de transmisión. Y tiene que sacarles dinero.
4: Hay que respetarse.
2: Lo que cuesta lo de Amazon, 350.
1: Vamos con la última antes de la pausa. Adelante.
5: Bueno, vale, ¿cómo está, muchacho?
1: Todo bien.
5: Juan Francisco de Telade.
4: Adelante, Juan.
5: Daniel, lo ves, que te dije el viernes cuando llamé que el equipo de los Knicks era más alto y más físico y defendía más. Yo creo que los Knicks increíblemente van a barrer, porque ellos juegan mucho mejor en su casa que la ruta, y San Antonio juega mucho mejor en su casa que la ruta también, y ya le ganan los de San Antonio. Yo creo que barrida.
4: Bueno, oh, y no se puede voltear la ficha.
1: Barrida. Gracias por la llamada, hermano. Mira, 310 pesitos. Oh, Amazon Prime. Y ojo, que el primer mes te lo dan gratis. Así que cualquier cosa usted la quita antes del mes, la suscripción.
2: No, vamos a ver. Ahora, claro. Creo que con la prueba gratuita no está.
1: Ah, no puede ver no transmisión en vivo.
2: Creo que no.
1: Ah, bueno.
4: Vamos a la pausa.
1: En válido, en breve, aquí en La Voz del Fanático.
4: Vale.
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0: Bueno, estamos de regreso con La Voz del Fanático y de nuevo una información importante, y es que Taqueritos te reta a vivir el fútbol con más intensidad, porque cada partido tiene algo que te prende: una llegada clara, una atajada imposible, un gol que se grita con todo, o esos minutos finales que nadie vive tranquilo. 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
1: Bueno, señores, corrió el Gran Premio de Mónaco durante este fin de semana y lo volvió a hacer Andrea Kimi Antonelli.
2: Señores, ya no es una promesa, es una realidad, porque este circuito, si bien es cierto que para la fanaticada y quien lo ve desde la televisor, es un circuito que se puede tornar un poquito aburrido porque es un circuito de poco rebase. Sin embargo, Kimi Antonelli demostró en dos ocasiones, porque hubo dos salidas, que este es su año. Salió compartiendo fila con Max Verstappen. Lamentablemente, Max Verstappen, el carro se le apagó inmediatamente saliendo, no llegó ni siquiera a la primera curva, fue retirado. Y de ahí para allá él manejó su carrera a su antojo, mientras del segundo hacia abajo se estaban dando piña y candeleta. Nada más y nada menos que Lewis Hamilton y Charles Leclerc, con la vasta o nefasta estrategia de Ferrari, teniendo a un Lewis Hamilton con una penalidad por velocidad en exceso en el pit lane, tenía 5 segundos de penalidad, aprovechando un safety car, lo mandan a parar y mandan a parar a Charles Leclerc, perdiendo tiempo también y anulando toda la chance de quitarle ese segundo puesto a su propio compañero de equipo, que si bien es cierto, el principal rival que tiene un piloto es su compañero de escudería. El resultado de Mónaco: terminó Antonelli conduciendo Mercedes, Hamilton Ferrari, Hadjar Red Bull y Piastri McLaren. Señores, esto no sucede muy a menudo, que los cuatro primeros puestos sean de cuatro equipos diferentes. Cuatro puestos, una excelente carrera de Kimi Antonelli, su quinta victoria seguida, el más joven en ganar Mónaco, el más joven en edad en llegar a cinco victorias. Se separa por 68 puntos de su compañero de equipo, George Russell, que va haciendo el paso de Michael Jackson, el famoso moonwalk, porque desde Japón, que quedó cuarto, Miami cuarto, Canadá no termina la carrera, y en Mónaco queda decimotercer puesto sin conseguir ningún punto. Esos resultados no solamente lo han alejado de su propio compañero de equipo, sino que también lo han alejado del standing general, porque ahora mismo está nada más y nada menos que Lewis Hamilton en segundo lugar en la tabla de posiciones de pilotos con 90 puntos, a 2 por encima de George Russell. A nivel de tablas de equipos, Mercedes, como quiera, sigue comandando con 242 puntos y Ferrari con 165 puntos. Pero ahí no termina todo. El famoso AdWords, que todos pensábamos que Mercedes

0: era el equipo con mayor caballaje en la unidad de combustión interna de su motor. Resulta que no. Resulta que el mejor motor lo tiene Red Bull con el Ford Motor Powertrain. Y resulta que adicional al como está dominando Mercedes, le va a corresponder a una actualización en su caballaje de motor. Tiene de 12 a 24 caballos de fuerza menor que el motor de combustión interna que del Ford de Red Bull. Y le corresponde una actualización extra en este año. A Ferrari le corresponde dos, una este año antes de cerrar este año y una el año que viene. Y Honda, que es el motorizador de Aston Martin, aparte de que le tocan dos, una este año y una el año que viene, también le van a dar dinero y le van a dar más tiempo para que tenga el motor acorde más competitivo y esté más entretenida la carrera. Hay algo que yo no estoy de acuerdo con la FIA, porque si bien es cierto que cada equipo tiene que tener 50-50, 50% energía eléctrica, 50% combustión interna, nada más están tomando en cuenta el caballaje del motor de combustión, no están tomando la unidad completa, que es lo que Mercedes tiene su ventaja en la parte eléctrica. Estamos hablando de que si el ADUO, que es el Additional Development and Upgrade Opportunities, o la oportunidad de desarrollo o actualizaciones que tienen adicionales los equipos, le está otorgando ese beneficio a Mercedes, está diciendo que más allá del dominio que está teniendo en estas primeras 5 o 6 carreras, le está diciendo, ustedes son prácticamente los candidatos a llevarse el campeonato de constructores. Ferrari tienen el equipo, tienen los pilotos, pero hasta que la cabeza no se asienten, van a seguir con la teoría del ex, del tóxico. Promete que van a cambiar, pero al fin y al cabo vuelven a sus inicios y dan los mismos resultados. Señores, el fin de semana que viene, el Gran Premio de Barcelona. Este viernes vamos a dar más detalles, porque se corren dos circuitos de forma consecutiva en fines de semana consecutivos.
1: Uh-huh. Bueno, ahí está todo el resumen de la Fórmula 1. Recordar, señores, que hoy jornada limitada en Major League Baseball. Kyle Harrison, el robo de los Cerveceros a Boston, vuelve a la lomita en el día de hoy. Tiene efectividad de 1.57. Estará enfrentando a los Atléticos. Hoy también los Yankees comienzan su serie contra el conjunto de los Guardianes. Ya la sacó Paul Goldschmidt, cuadrangular de dos carreras. Está calientísimo el veterano. Los Yankees ya le ganan 2-0 a los Guardianes. Y Boston inicia serie contra el conjunto de los Rays de Tampa Bay. Today is Christopher Sánchez Day. Hoy lanza Christopher. Yo creo que ya con luego de la racha y con la temporada que está firmando, debemos llegar a un punto donde todo el mundo esté atento a cada una de las salidas de Christopher.
2: Se mide a Toronto hoy.
1: Correcto. Se estará enfrentando a Patrick Corbin. Estará lanzando.
2: Está haciendo bien.
1: Por el conjunto de los Blue Jays. Sí, correctamente. Christopher, que tiene una gran competencia, porque ayer Jacob Mizorowski, señores, lo volvió a hacer. Y hay una lucha por liderato de efectividad. 1.46 la de Christopher, 1.50 la de Jacob Mizorowski. Así que vamos a ver cómo le va al dominicano. Yo sé que va a haber mucha competencia para ese juego, sobre todo con el partido de la NBA. Pero el doble pantalla, aplicarlo, ¿verdad? Para seguir la apertura del
2: señor Ramos. Concluimos por el día de hoy.
3: Bueno, será pues hasta mañana, cuando estaremos aquí otra vez hablando del tercer partido de la final de la NBA y muchas otras cosas más a través de CDN Radio 92.5 y de La Voz del Fanático en nuestro canal de YouTube. ¡Abur!
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4: Hola amigos, soy Rafi de León. La Superintendencia de Bancos de la República Dominicana advirtió a la ciudadanía sobre la circulación en redes sociales de informaciones falsas relacionadas con ProRenta, una supuesta plataforma de gestión e inversión financiera que utiliza de manera fraudulenta elementos visuales de la institución. En otro orden, el ministro chileno de Relaciones Exteriores, Francisco Pérez, confirmó este lunes que el país hará un nuevo envío de ayuda humanitaria a Bolivia para enfrentar el desabastecimiento de productos esenciales producido por las protestas y los bloqueos de carreteras. 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
3: 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En CDN Radio, la hora, 7 de la noche.
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0: Buenas noches y buena suerte. Hoy es lunes, lunes 8 de junio del 2026. Gracias por la sintonía de siempre a través de CDN 92.5 para el Gran Santo Domingo, el sur y el este, 89.7 para la zona norte del país y 89.9 desde Punta Cana. Independientemente del lugar donde usted esté, puede vernos y escucharnos a través de cdnradio.com. Punto de O. Buenas noches, Rafa, Darwin, nuestra gente del equipo técnico y por supuesto a nuestro querido compañero de trabajo, José Armando Polanco. ¿Vacaciones? Buenas. ¿Tú sí te de puente?
1: No, ¿cómo que puente?
0: ¿Tú no trabajaste en la presidencia? ¿Tú eres una botella que tú tienes ahí, al otro trabajo?
1: Yo lo entiendo que es lo de ella. Bueno, señores, gracias por estar con nosotros nuevamente. Buenas noches, buena suerte, como cada lunes, cada martes, durante toda la semana, aquí llevándole todas las informaciones de lo que acontece en el país y en estas últimas horas, lo que está pasando fuera del país, sobre todo en Perú.
0: Wow, increíble ese conteo de votos, así, donde tú... No sabes, ya con el 94% creo que de las actas escrutadas, no se sabe cuál de los dos va a ganar, porque déjeme darle la última actualización de a ver cuántos votos que se llevan entre Roberto Sánchez y Keiko Fujimori, que fueron a la segunda vuelta de las elecciones en Perú. Con el 94.55% escrutado, el 50.06 de los votos es para Sánchez, que se le fue arriba a Keiko ya en este último conteo, cuando faltaba menos del 10%, y 49.9 para Keiko Fujimori. La diferencia porcentual es de 21.500 votos. La diferencia porcentual equivale a 21.000 votos. Aquí hubo un alegado de fraude por 24.000 votos. Es decir, que en Perú no se sabe lo que va a pasar, porque eso es menos de un 1% y falta el 6% de los votos por computar. Por lo tanto, todavía eso no se puede decir quién ganó, quién perdió, y hay que contar hasta el último voto y después hay que ir a una revisión. Lo que me llama la atención es, señores, en Perú no está pasando nada, absolutamente nada. Por la ahora. Gente se levantó normal, pero espérate.
1: Por ahora.
0: Normal, todo el mundo en su vida, si hubiese sido aquí, estuviese paralizado. Pero les digo por qué es eso. Porque Perú vive en una crisis política permanente. O sea, yo no creo que el señor Roberto Sánchez o Keiko Fujimori tengan mayores inconvenientes en aceptar si ganaron o perdieron. Cuando viene a ver, le va mejor si no asume la presidencia, porque en la historia de Perú, de los últimos 10 años, es que todos los presidentes son destituidos, sometidos y acusados de corrupción, tienen que andar corriendo. Entonces yo no sé cómo Keiko insiste tanto en ir a la presidencia del Perú. Entonces yo creo que la tranquilidad que tiene el pueblo peruano ante esta realidad es que esa es el día a día, el diario vivir. Si fuese aquí no tuviéramos trabajo ni nada, un desastre mayúsculo, porque este es un país que tiene estabilidad política y estamos acostumbrados a tener confianza en el resultado electoral, especialmente del 1994 hacia acá.
1: El promedio de un presidente, el promedio de vida o de vida útil de un presidente en Perú es de un año, básicamente.
0: Lo que dura un año tiene, o sea, suerte.
1: El que llega un año es arañando, pero el promedio de vida útil de un presidente en Perú es básicamente un año. Realmente la sociedad peruana tiene que revisarse ese procedimiento que ellos tienen de quitar un presidente tan fácil como lo hacen. Y obviamente Perú es una nación que ha aportado mucho a Latinoamérica y a la cultura en sentido general. O sea, lo que tiene que ver con la cultura, Perú es un símbolo para la humanidad, no solamente para Latinoamérica. Pero el sistema político de Perú está básicamente quebrado por esta situación que se están dando, y es necesario, ojalá y este sea el inicio de que Perú pueda mantener una democracia estable, que no estén dándose esos golpes de Estado a cada rato. Ven, presidente preso, Alan García tuvo que se suicidó cuando lo fueron a detener. O sea, una situación incómoda, muy incómoda para lo que son los peruanos. Y obviamente es un país que no merece esta situación. Sus políticos deben ya sentar cabeza. Y ojalá este sea, este proceso que están llevando ahora, sea el inicio de esa consolidación de la democracia peruana. Es lo que esperamos desde República Dominicana, porque obviamente nosotros que ya vivimos ese proceso, que ya sabemos celebrar unas elecciones cada 4 años, el que ganó, ganó, y el mundo sigue al otro día igualito, queremos eso para Perú, que ellos puedan tener ese proceso que nosotros tenemos, que cada 4 años se celebran unas elecciones, los partidos reconocen el que ganó ya asume, y el país sigue igual, y tenemos una democracia sólida por eso. Ojalá y los peruanos ya arranquen, y este sea por lo menos la última postulación de Keiko. Lleva 4 ya con esta.
0: Ay, sí.
1: Ojalá y gane ya.
0: Dicen que la 3 es la vencida, pero para Keiko ni la 4 es la vencida.
1: Yo espero que gane ahora.
0: Bueno, José, te vamos a pedir permiso y autorización a nuestros chicos del Control Master para ir a una pausa comercial, y cuando regresemos entonces vamos a conversar con Danilo Díaz, diputado suplente de delegado en la Junta Central Electoral del Partido de la Liberación Dominicana, miembro de su comité político y una persona con la que tenemos mucho que hablar de todo el escenario político electoral y por supuesto de los temas de la agenda nacional. Vamos a pausa y regresamos con Danilo Díaz.
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6: Siete, 11 minutos. Gracias por continuar con nosotros en Buenas Noches, Buena Suerte por CDN 92.5 para el Gran Santo Domingo, el sur y el este, 89.7 para la zona norte del país y 89.9 desde Punta Cana. Independientemente del lugar donde usted esté, puede vernos y escucharnos a través de cdnradio.com.do. Ya lo habíamos anunciado antes de ir a la pausa. Nos acompaña el dirigente del Partido de la Liberación Dominicana, miembro de su comité político, además miembro de la comisión organizadora de la consulta del 18 de octubre de este año, diputado y delegado del PLD ante la Junta Central Electoral, Danilo Díaz. Gracias, Danilo.
7: No, gracias a ustedes, gracias a ustedes. Y te faltó lo más importante. ¿Qué? Amigo de este programa.
6: Amigo de nosotros, claro que sí, claro que sí.
8: Tú estás mencionando, y pero le cae más cargo a Danilo ya.
6: Es que Danilo, pero ven acá. Vamos a comenzar por el tema más reciente, vinculado a la participación política, y un tema en el que usted ha sido una pieza clave en el sentido de la representación partidaria. De eso, la Junta Central Electoral ha emitido un reglamento que condiciona la publicación de resultados de encuestas de tipo electoral, es decir, de intención de voto, de la popularidad de candidatos, partidos políticos, que se encuentren en el rango, en el espacio, en el tiempo de la legalidad de la campaña y la precampaña electoral. El presidente Medina dijo que sí, que la Junta tiene potestad legal para hacer eso, pero que le llamó la atención el momento en que lo hizo. En su exposición ante la Junta Central Electoral, usted se hizo hasta viral, esa exposición suya, por la calidad de los argumentos que se expusieron allí en apoyo al reglamento de la Junta Central Electoral. ¿Ha cambiado el PLD de opinión?
7: Sí, o sea, nosotros participamos en el proceso de construir el reglamento que se le consultó a los partidos políticos, a todos, y ahí los partidos de oposición, porque ahí estuvo la Fuerza del Pueblo, estuvimos nosotros, pusimos nuestra inquietud sobre el uso que se le estaba dando a ese instrumento, ¿verdad?, de investigación, de estudio, de mercado, por parte del gobierno. Nos preocupaba mucho, estamos hablando año 2024 y lo que se estaba dando desde antes, cómo se quería construir una percepción con firma encuestadora que incluso sin ningún rigor científico estaban tratando de establecer una percepción que el gobierno quería presentar como invencible a determinados candidatos de sus filas. Y entonces, evidentemente, eso va condicionando, y era una forma de usar ese instrumento con fines de campaña electoral. Y con eso, evidentemente, la Junta Central Electoral, que tiene como una de sus principales responsabilidades ser el árbitro, es una responsabilidad constitucional, porque la Junta Central Electoral está constitucionada como institución y como tal, como parte de la Alta Corte, y tiene el rol de administrar el proceso y ser árbitro. Eso quiere decir, significa velar porque no haya ningún partido, aun sea el de gobierno, que tenga ventaja sobre otro, sobre el mecanismo que está utilizando de manera irregular. Y entonces lo veíamos que se estaba usando en ese periodo con ese propósito, y expresamos nuestras preocupaciones. Ahí se expresaron, participó ahí también en la Asociación de Firmas Encuestadoras, fue todo una vista pública. Y en ese sentido, la Junta lo único que no nos hizo caso en ese momento, o sea, duró un año y pico para finalmente, cuando sale el reglamento, mediante resolución, no llamó poderosamente la atención. El presidente de nuestro partido y líder, compañero Danilo Medina, tiene toda la razón, porque cuando salió, nos dijo, pero fue justamente en el momento donde el gobierno no quiere que se conozcan los resultados. Porque fíjense que el gobierno presiona para que no se den a conocer los resultados de las encuestas en este momento, donde presenta que el país va muy mal, que sus aspirantes no van tan bien, ¿verdad? Y que la oposición, en este caso muy concretamente el Partido de la Revolución Dominicana, que es el partido que más ha crecido y que ahora mismo está liderando la oposición como partido, pues no quieren que se conozcan esos datos. Y entonces presionó y la Junta se apoyó en nuestros propios argumentos de alguna manera y hizo lo que el gobierno quería en ese momento. Coincidencia, no queremos decir que fuera, pero coincidió con el momento.
6: Pero tú estás haciendo una denuncia grave, tú estás diciendo que la Junta Central Electoral presionar por el partido de gobierno.
7: No, porque era un tema que veníamos tratando, sin duda alguna, pero coincidió cuando el gobierno estaba interesado en que no se conozcan esos datos.
8: Danilo, pero en las encuestas, las recientes que se publicaron, el candidato del PRM que sale bien valorado, entonces no entiendo cómo el gobierno quiere evitar que se publiquen cuando o uno de los candidatos, no decir el candidato, sino uno de los candidatos del PRM sale bien posicionado.
7: Quien sale mejor valorado es el presidente Danilo Medina, que salió
8: pero no es candidato.
7: Sí, no, pero estoy diciendo, o sea,
6: que porque eso no está prohibido que se publique eso.
7: Esa parte no.
6: Lo que está prohibido es la intención de voto, candidatura, ese tipo de cosas. No veo. Por ejemplo, que si el gobierno va mal, la Junta no ha dicho que no publiquen eso. ¿Cómo la gente valora las diferentes políticas públicas?
7: Todo eso se puede publicar, sí, uh-huh. Tú tienes toda la razón en esa parte. Lo que no se debe publicar en este caso, en este periodo, lo que pretende la Junta con reglamento es lo que tiene que ver con candidaturas y aspiraciones presidenciales. Ajá. Muy específicamente, sí. Esa parte.
6: Danilo, hemos visto que allá hay recursos en el Tribunal Superior Electoral en contra de del reglamento de las encuestas. ¿Cuáles son las instancias que corresponden? Nos gustaría que por el conocimiento que usted tiene de estos temas pueda orientar a la población si no calificaba un recurso de revisión para la Junta Central Electoral y luego someterle el recurso ante el Tribunal Superior Electoral y quizás el Tribunal Constitucional.
7: Así es, toda la razón. O sea, el recurso de revisión es un derecho, primero al que la Junta como órgano administrativo está obligado a revisar sus propias decisiones que en las cuales tiene competencia mediante resolución tal cual lo hizo. Al parecer brincaron esa parte, lo que no es ilegal, o sea, también pueden irse por la vía directa y conocerse en el Tribunal Superior Electoral. El Tribunal Superior Electoral tiene que ver si la Junta está transgrediendo sus competencias, si, ¿verdad?, está violando alguna ley, si alguna de las facultades que son reglamentarias, la facultad de la Junta justamente para garantizar la equidad y la igualdad de oportunidades y de competencias en igualdad de condiciones de las organizaciones políticas. Eso tiene que examinarlo en este caso el Tribunal Superior Electoral y va a definir sobre esa parte. Si identifica que hay algún aspecto que viole ya sea la Constitución o la propia ley electoral o la ley de partido, entonces deberá pronunciarse sobre el particular.
8: Bueno, el PLD a lo interno no vemos mucha, estaba leyendo un artículo ahí de una periodista, destacada periodista, que habla de que el PLD no se ve juramentando personas, que solamente se ve la gente de la Fuerza del Pueblo juramentando gente.
7: ¿En qué país viven?
8: ¿Qué es lo que está pasando?
6: Sí, ¿dónde que esa gente vive?
8: ¿Qué es lo que está pasando?
7: Pero ¿dónde que viven? ¿En qué país? Señores, nosotros tenemos un happy problem.
8: en español.
7: Un problema feliz, porque es un problema, pero estamos felices que sea así. El presidente de no nuestro partido.
8: Se ve la gente no, de la fuerza juramentando.
7: No, no, pero tú, ¿en qué país tú estás viviendo?
8: Ahí están.
7: No.
6: Él dice
7: no,
6: que fue una periodista, pero es
7: el que. Una periodista. Señores, tú entras a. Hay internet, a Facebook, a las redes, o sea, las juramentaciones son diarias. El presidente de nuestro partido, o sea, tiene una agenda hasta octubre de gente que está en fila para juramentarse de diferentes lugares.
6: Es verdad que en ese grupo está Carlos Guzmán.
7: Mira, el programa de Vuelta a Casa ha sido todo un escándalo de gente regresando del PRM, de la Fuerza del Pueblo, de los diferentes partidos.
6: Diario, el programa de Vuelta a Casa.
7: Sí, Vuelta a Casa es un programa popular que de todo el país están llegando todos los días. No.
6: Pero o mira, sea, es al revés. Danilo, pero es verdad
7: lo que están gritando, lo que ha habido Danilo. Un flujo y un crecimiento inocultable. Danilo. Pero lo dijo la Galo, tú no lo leíste. La Galo dijo, el único partido que ha crecido es el PLD.
6: Danilo, hablando de programas del PLD, de Vuelta a Casa, es verdad que en la campaña pasada hubo un grupo de dirigentes que se vendieron al gobierno y se quedaron ahí y desarrollaron un programa de quédate en casa, pero trabajando por el gobierno, ¿verdad eso?
7: No, lo que sí, el gobierno cubrió a mucha de esa gente, a gente que se fue, que le ofreció, lo que le prometieron no le cumplieron.
6: Quédate en casa, pero para trabajar para los de afuera.
7: No, ahora es de vuelta a casa, de regreso a casa, que es lo que se está dando de manera masiva y creciente. La verdad, señores, miren, después de la reunión del Comité Central del 22 de febrero, donde se aprobaron los aspirantes, que fue unánime, eso fue con un entusiasmo, todos los aspirantes aplaudidos y aprobados. A partir de ahí esto no se ha detenido, ha sido una locura, o sea, creciente, que vemos en y que se manifiestan a través de los aspirantes y sobre todo del liderazgo que viene ejerciendo de oposición nuestro presidente y líder, porque esa visita los domingos, cada domingo, ininterrumpida, es la que está poniendo la agenda nacional, es la que confronta al gobierno, es la que está ahí presente, es la que viene acompañando a la gente. Y eso es lo que ha hecho que el Partido de la Liberación Dominicana esté liderando a la oposición. Y no puede ser de otra manera, se lo explico muy brevemente. Porque lo que pasa es que de los temas que le preocupan a la gente, los temas que siente la gente en el día a día, quien le está hablando es el PLD. Los lunes en la rueda de prensa y los domingos el presidente en la visita que hace en la asamblea. Sí. Porque, ¿cuáles son los problemas que tiene la gente del día a día? Los apagones. Entonces se acuerdan de Punta Catalina. Se acuerdan ahí de Punta Catalina, que ¿verdad? Fue una obra que es la más importante, creo que el gobierno alguno haya hecho y de tan impacto. El programa 24-7. ¿Se acuerdan entonces cuando quieren usar Senasa? ¿De quién se tiene que acordar? Bueno, de quien hizo un ejemplo de calidad iberoamericana, reconocida internacionalmente, en la gestión de Chanel, de Tati Guzmán. ¿Se acuerdan de eso? Porque funcionaba y le resolvía el problema de la salud de la gente. Medicamento de alto costo. ¿Cuándo llega el momento de inscribirse en la escuela? El tema de la inseguridad, que si hay aula, que no hay, que no hay cupo en los colegios, etcétera, que hay un problema serio con eso. Entonces, ¿se acuerdan de quién? Del padre de educación, que construyó más escuelas, más aulas que todas las que se habían construido desde la fundación de la República hasta su llegada al poder en el 2012. Entonces, ¿se acuerdan de nuevo del PLD? Y entonces, si es de los productos que están caros, ¿de quién se acuerda?
6: Pero que Danilo no presenta candidato.
7: Pero se acuerdan de nuestro gobierno. Pero al gobernar de nuestro gobierno, entonces dicen, fueron lo que hicimos. El gobierno que logramos que el 88% de lo que consumíamos lo producíamos aquí, y ahora todo es importado, y ahora, o sea, el campo abandonado. Todo eso, 911, hace que día a día la gente ya diga coro. Y ustedes van a decirlo conmigo. Cuando el PLD.
8: No, conocemos los
7: otros. Se vivía mejor.
6: Lo que pasa es que nosotros somos un programa imparcial y no podemos asumir consignas.
7: No, pero cuando yo voy al programa me la dicen, me la completan porque
6: es ellos, verdad.
7: Es lo que están diciendo la gente. No, porque la gente lo está diciendo.
6: No, que el programa de nosotros es imparcial. Yo me
7: sabía. Pero yo te estoy de acuerdo.
8: Independientemente del programa
7: cuando el PLD
8: de vuelta
7: gobernó, se vivía mejor.
8: Del programa que ustedes tienen de vuelta a casa, hay que reconocer y aceptar que después del 20, de la ruptura que hubo, hubo un éxodo masivo de PLDistas que abandonaron el partido y están tratando de recobrarlo con ese programa de Vuelta a Casa. Ahora mismo, ¿cómo está el padrón del PLD? ¿Cuánto ha crecido? ¿Por dónde anda la cantidad de miembros del PLD?
7: Mira, lo que sucedió en el 20 fue todo una, a partir del 20 fue toda una persecución que hoy evidentemente se ve desmontada en todos los hechos que vienen sucediendo y que la gente ya está viendo con mucha, mucha claridad. El programa Vuelta a Casa es un programa que de hecho desborda las capacidades nuestras en el sentido de registro, porque lo que se está dando lo que se ha dado es como una especie de tsunami. El PLD como canal de la indignación que sienten los dominicanos por lo mal que va el país y la esperanza que despertamos, porque no hubo una sola promesa que hiciera el PLD que no se cumpliera.

0: Entonces ahora mismo nosotros estamos en un proceso que es la línea organizativa y electoral que iniciamos, que es de reestructuración de nuestros padrones. El padrón que está depositado en la Junta tiene 1.7, el que está depositado en la Junta. Y ahora tenemos que presentar en agosto, pero ya la noticia la damos en la fecha en que nosotros tenemos que hacerla. No vamos a dar la primicia en este programa.
1: Mira, Danilo es miembro de la Comisión de Elección Interna de la Comisión Nacional Organizadora del Partido de la Liberación Dominicana de cara a la consulta de octubre, del 18 de octubre. Cuéntanos los detalles de ese montaje, quiénes van a votar, los candidatos, si tienen algún tipo de gestiones con la Junta Central Electoral para que les dé apoyo, dónde van a hacer esas votaciones y todos esos detalles logísticos.
0: Sí, bueno, no son candidatos, son aspirantes, porque tú sabes que en este periodo no se permiten ni precandidatos ni candidatos, son aspirantes, que es un derecho constitucional, así como lo soñó la vicepresidenta de la República, que quería ser presidente de la República. Ese es un derecho.
1: Pero ellos están soñando.
0: Sí, correcto. Y así como todos los aspirantes que tiene el PRM y lo que hay en los otros partidos. O sea, que es un derecho constitucional que nadie le puede permitir. Lo que nosotros, como somos el partido de las oportunidades, porque es el partido donde alguien que nació en Villajuana puede soñarlo, ser candidato y llegar a ser presidente. O que nació en un campo Arroyo Cano, soñarlo y ser presidente. Ese ejercicio, un barbero, el hijo de un barbero de Barahona, o un empleado de la Sirena, en fin, cualquier
1: un empresario común, también, un economista egresado, sí, de Harvard,
0: por ejemplo, también un profesional. O sea, tenemos que pueden soñarlo y tienen oportunidad dentro del PLD. Es el único partido que presenta ese escenario. Eso nos crea un problema, no un problema, un happy problem, como dije ahorita, porque tenemos 7 aspirantes y otros que se pueden agregar. Entonces, en ese proceso hemos querido organizar para tratar de unificar en uno solo esas aspiraciones. Y para el domingo 18 de octubre vamos a hacer una consulta en la que los miembros del partido y también los ciudadanos que voluntariamente le interese participar, si no están inscritos en otro partido, pueden hacerlo ese día. Y vamos a hacer una medición de simpatía, el que resulte favorecido, entonces entre ellos se han puesto de acuerdo para que ese sea el que, cuando la ley permite, que en el periodo de julio y octubre del 2027, que se puede, entonces se pueda presentar con todo el que quiera presentarse, y sin perjuicio del que, si yo decido para esa fecha querer aspirar, también competir con esa persona, porque ese es el periodo legal donde sí ya se pueden presentar como precandidatos.
1: ¿Cuántos son los que van a tener derecho al voto? Ya saben.
0: Bueno, estamos invitando, estamos hablando, nada más hay que restarle lo que está en otro partido. Y evidentemente
1: el PRM tiene 3 millones y la Fuerza del Pueblo 2 millones y medio, es 6 millones.
2: Sí, ustedes dicen que tienen 1.7.
0: No, la Junta no va a entregar en su oportunidad, no tiene que entregar esa información, no decir de dónde son, sino quién está en otras organizaciones, y restarlo si no coinciden con que algunos estén en el nuestro, como lo hay realmente.
1: Pero es que el PRM tiene 3 millones, el padrón lo depositó. Ahí está, y la Fuerza del Pueblo 2.2 millones. No, pero
2: 5 millones.
1: Están 5, casi.
0: Lo del PRM fue un relajo. Millones. Recuérdense que ahí estaba Danilo Medina, Leonel Fernández, más de la mitad de los miembros del Comité Central del PLD.
2: Ustedes tienen 1.7, estamos hablando de casi 7 millones.
0: Pero nosotros lo que aspiramos es que la ciudadanía voluntariamente pueda participar. Y obviamente tendremos el filtro de que no lo puedan hacer lo que pertenezcan a otros partidos. Esa es la idea. Y va a ser una medición de simpatía. Y ahí nosotros vamos a hacerlo, obviamente, es un esfuerzo interno, que lo vamos a hacer como organización, cumpliendo con toda la normativa, en el sentido de que no se hará campaña, las provisiones que están previstas en una resolución que ahora es un borrador que la Junta está consultando al partido, que regula el periodo de la precampaña, o sea, hasta julio. Lo vamos a coger.
1: El periodo previo a la precampaña.
0: Exacto, el periodo previo.
1: Entonces, Danilo, ¿ustedes ya identificaron los lugares de votación o están en ese proceso?
0: Estamos en eso, porque esa parte lo hacemos junto con las demarcaciones. Ellos nos traen y ahí vamos a utilizar los locales que podamos conseguir en cada
1: ¿Pero no serán las escuelas públicas?
0: Nosotros no descartamos utilizar en algún lugar, en un colegio, lo que haya disponible, y si hay una escuela disponible ahí también la utilizaríamos.
1: Pero para eso tienen que tener la autorización de la Junta.
0: No, de la Junta no, la Junta en este caso no, porque no vamos a utilizar ni personal de la Junta, pudiéramos quizás poder utilizar o rentamos equipo, la Junta nos facilita equipo que no tenga utilizando, todo eso puede ser.
1: ¿Será voto electrónico o voto manual?
0: Hasta ahora lo pensamos hacer con el automatizado.
1: Voto electrónico.
0: Sí, correcto. Sí. Hasta ahora lo que hemos venido consensuando con los aspirantes.
1: Con su anuencia, vamos a ir a otra pausa comercial.
0: Hay que facturar, hay que facturar.
1: Sí, ya volvemos. Buenas noches, buena suerte.
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7: seguimos con buenas noches, buena suerte.
1: Siete 7:36, estamos de regreso en Buenas Noches y Buena Suerte por CDN 92.5 para el Gran Santo Domingo, el Sur y el Este, 89.7 para la zona norte del país y 89.9 desde Punta Cana. 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Vamos a seguir conversando con Danilo Díaz, alto dirigente del Partido de la Liberación Dominicana y también diputado. ¿Usted es miembro de la Comisión de Presupuesto?
0: De la Hacienda. Comisión de Hacienda, correcto.
1: Pero ahí más o menos se habla de los chelitos. ¿Finalmente le van a quitar los cuartos a los partidos?
0: No. Después del comunicado de la Junta Central Electoral, que fue contundente, porque eso era una grosería, una barbaridad, desde todo punto de vista, porque la gente no se da cuenta de que eso está en el presupuesto. Esa es la principal partida del presupuesto de la Junta Central Electoral, la asignación de fondos a los partidos. Uh-huh. ¿Y tú sabes por qué? Porque esa partida, que así como el gobierno no le puede quitar a las altas cortes, ni al Poder Judicial, ni al Tribunal Constitucional, a ninguno, tampoco se lo puede quitar la Junta, porque esa partida tiene que ver, ¿sabe con qué? La principal partida, con que la Junta garantice la equidad en la asignación de los fondos, en la distribución, y que todo el mundo tenga condiciones de poder competir, porque para eso se creó esa facilidad dentro de la ley del financiamiento de los partidos políticos. Entonces, en ese sentido, la Junta habló muy claro y advirtió de que no, que eso era ilegal y no podía ser de otra manera. Y ellos han desestimado eso. Además, amén de que ya no habían reducido en un 52% esos abusadores, porque esos son unos abusadores.
1: Ya. Entonces eso no vaya.
0: No.
1: Ellos
0: no.
1: Se tranquilizaron. Porque ellos ahora viene el presupuesto complementario. Es ahí que pueden darle el golpe a ustedes.
0: Es que el presupuesto complementario es para las instituciones gubernamentales que no hayan ejecutado una partida, puedan hacer los ajustes, pero no para las altas cortes, ni tampoco para los órganos constitucionales como la Junta Central Electoral. Si le tocan su principal partida, la Junta deja de ser árbitro, porque entonces está permitiendo que el gobierno saque ventaja ahogando los partidos para que no haya oposición y ellos corran solo. Entonces, ¿qué están garantizando? Su razón de ser la Junta, que ser árbitro y ser indiferente a eso. La Junta en ese instante tiene que cerrar la Junta. Y bueno, ya aquí no hay condiciones para hacer elecciones, porque el partido de gobierno quiere ganar haciendo trampa.
2: A mí me gustaría, ya que estamos hablando del ámbito legislativo, variar un poco de la parte política, y es sobre el artículo 208 del Código Penal, que establece sanciones, prisión y multa por la difamación. Y esto ha creado, por la difamación e injuria, esto ha creado mucho temor entre los medios de que ahora no se pueda decir nada, no se puedan hacer denuncias, por temor a que uno pueda ir preso ya. O sea, los medios tienen el miedo, los comunicadores tienen el miedo de que si un funcionario se encuentra, considera que fue difamado, pueda ir el periodista preso. Esto, el PLD, ¿cómo ve esta modificación al Código Penal, que incluye prisión ya para lo que es el delito de la difamación y la injuria?
0: La doble moral de este gobierno, que nos dijo de todo y de todas las maneras cuando nosotros gobernamos, que nos fuimos el gobierno de la tolerancia, el gobierno de la democracia, porque se nos dijo de todo. ¿Qué nos dijo Zapete? ¿Qué nos dijo el otro? O sea, toda la basura que le dio la gana, dijeron por esa boca, toda. O sea, le dijeron. ¿Y qué hizo el PLD? Siempre fue respetuoso de los derechos, del derecho a opinar, y bueno, sin perjuicio de que alguien que se sintiera ofendido, como hubo casos, que sometieron a la justicia y lograron sentencia. Fue el caso de Margarita, el caso de Yomaira, a gente que se pasó, porque evidentemente la ley estaba ahí. Pero está ahí la ley para eso. Ahora, esta gente han querido, y ahí tuvo un rol protagónico la Procuraduría General de la República, interfiriendo de alguna manera en lo que es el ámbito y la competencia del Congreso, presionando de toda la manera para tratar de hacer un código que no es garantista, tratar de naturalizar un código que no sea garantista. Que no. Y resulta que a partir del 2010, ya la Constitución de 2010, de esa constitución.

0: Constitución se estableció en la República Dominicana un Estado social y de derecho. Y de derecho que tiene que respetarse. Toda la normativa tiene que ser coherente, ¿eh?, con esos principios que establecieron en esa Constitución y que no ha sido modificado. Entonces, mediante el código no puede ahí tratar de transgredirse, de afectar esos derechos. Hubo mucha discusión en el Congreso sobre ese tema. De todas maneras, la mayoría mecánica se impuso en muchos de estos temas, y ese fue uno en el que tuvimos todas las reservas, porque se ha querido hacer una ley mordaza de alguna manera, tratando de que ellos no escuchen la verdad.
1: Danilo, voy a seguir un poco con el tema congresual, pero vinculado, no necesariamente legislativo, sino vinculado al trabajo que tienes como parte de las comisiones. Sé que estás en la Comisión de Migración, en la Comisión de la Cámara de Diputados, y me gustaría saber cómo enfocas el tema migratorio, especialmente con esta decisión del gobierno dominicano de aceptar repatriados de terceros países a través de un acuerdo, un memorándum de entendimiento, que generó muchas críticas, y que el país podría recibir personas deportadas de Estados Unidos, que serían que gente que Estados Unidos no quiere, en otras palabras, la opinión del Partido de la Liberación Dominicana con relación a eso.
0: Mira, en realidad el ciudadano, cuando tiene una situación legal en cualquier país, tiene dos destinos posibles. Uno es el país de origen y el otro es el país donde cometió el delito, la pena. Son los dos que se tienen previstos, esos dos escenarios, esos dos destinos. Y realmente el del tránsito, se ha dicho que por pocos días, ahí hay ambigüedad. Yo no he tenido acceso en lo personal al memorando, por eso no puedo opinar categóricamente. Entiendo que todavía eso es algo que no se ha implementado, aunque el acuerdo evidentemente abre la puerta de que eso pueda suceder. Hay que ver, nosotros como país, que tenemos a Estados Unidos como nuestro, ¿verdad?, nuestro principal socio comercial, siempre desde los gobiernos, es un factor importante. Ahora, el rol del presidente es garantizar el cumplimiento con los mandatos constitucionales en esa parte. Que tiene que ver con la defensa de la soberanía y ese punto. Nosotros, en esa parte, más bien, lo importante sería poder establecer si eso viola o no viola esa parte. Y el gobierno ha dicho que no. En lo personal no he visto el documento para poder decir una cosa u otra.
1: Pero así, a grandes rasgos, ¿no te parece que sí?
0: En lo que tiene que ver con la parte, ya dije, son dos destinos que hay. Esa transitoriedad habría que ver a qué específicamente se refiere, que es la que me daría condiciones de poder opinar categóricamente y legalmente.
2: Danilo, ¿creen ustedes el PLD que se están enfriando con los gringos? Y la pregunta viene al caso por, recordamos la carta de Pompeo en aquella ocasión cuando...
1: La llamada.
2: Exacto, la llamada. Y ahora vemos la que carta, la...
0: Ahorita le dan el libro, exacto. O sea,
2: y ahora vemos,
0: va cambiando.
2: Y ahora vemos la embajadora, la nueva embajadora de Estados Unidos como que tiene un acercamiento más al PLD. ¿Se está enfriando el PLD con los gringos? ¿Qué está pasando ahora?
0: Nunca hemos estado caliente. Obviamente,
2: Pompeo llamó.
0: Bueno, en el ejercicio del poder tú tomas decisión. Nosotros fuimos que aperturamos las relaciones con China, por ejemplo. Bueno, todo eso tiene su... siempre nunca nos lo van a ver, no lo van a aplaudir, porque son temas de intereses comerciales. En ese caso, el país no lo hizo por razones políticas, sino por razones de interés nacional, porque nosotros necesitábamos aperturar. Y gracias a eso, aquí... las vacunas salvaron mucha vida, realmente, esa es la verdad, porque fueron las primeras que llegaron en ese momento. Y además comercialmente éramos el único país que creo de toda América que no tenía sentido en esa parte. Pero con los Estados Unidos tuvimos unas relaciones siempre crecientes, del comercio creció cada día más en esa parte, o sea que siempre ha sido respetuosa. Y la embajadora ha dado unas declaraciones que han sido aplaudidas, porque denunció cosas que nosotros veíamos muy mal, que se estaban utilizando desde el Ministerio Público, gestionando cancelaciones de visa a funcionarios, exfuncionarios y demás, etcétera, sobre la base de la presión, y eso era una mala práctica que no está bien. Y evidentemente no es el rol de una embajada de ningún país puede intervenir en los asuntos internos, y esa declaración que ella dio nos pareció respetuosa al Estado Dominicano y plausible, y condenó de alguna manera una mala práctica que se hizo desde gestiones anteriores en la embajada, gobierno anterior, que lo vimos, nosotros vimos todo, muchas cosas de la marcha verde, toda esa agenda que había. Usted no ven, ya esa agenda desapareció. Usted no ve, ¿por qué? Porque no hay dinero, era el dinero que estaba detrás de eso, de muchos de esos temas, ya no aparece nadie ahí enarbolándolo. Entonces, con lo que hay, la embajadora ha tenido, que hoy visitó
2: a Gonzalo,
0: vi en la cosa, bueno, son deferencias en esa parte que saludamos realmente, y que nosotros lo vemos positivo, porque con Estados Unidos tenemos una relación que no podemos ignorar.
2: Nunca estuvieron calientes con los gringos.
0: No, eso de la llamada, eso el presidente nunca ha dicho que esa llamada se ha producido, eso siempre ha sido una porque le dijeron que dijeran, privadamente lo he escuchado, que esa llamada nunca se dio. Y el presidente nuestro es un presidente que tiene carácter, porque había muchas cosas en la imaginación, y se construyó toda una historia sobre eso.
1: Danilo, con su anuencia, claro. Vamos a ir a otra pausa comercial y ya volvemos en Buenas Noches, Buena Suerte.

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0: 7:52 minutos, estamos de regreso en Buenas Noches y Buena Suerte por CDN 92.5. Ya en estos últimos minutos yo quisiera conversar con Danilo Díaz sobre el enfoque de alianzas que tiene el Partido de la Liberación Dominicana, porque ha dicho el presidente Medina en más de una ocasión que el PLD va solo y que nadie está haciendo planes con el PLD y que cada quien se rasque con sus propias uñas, pero ahí yo nada más veo al PLD perdiendo.
1: No, ¿cómo te voy a decir una cosa? No. Mira, si hay algo que tiene el PLD seguro y lo está sintiendo cada día más, es que nosotros clasificamos aquí, ahora mismo está planteado, como lo ha explicado el presidente de nuestro partido, una segunda vuelta. Porque para nosotros hay tres fuerzas. Ahora, la fuerza nuestra clasifica. ¿Quién de los otros dos triángulos van a entrar? Eso no lo sabemos. Ellos tienen que competir y ver quién se va a encontrar con nosotros. Nosotros estamos preparados para ganarle a cualquiera de los que clasifiquen de entre el partido de gobierno y la otra fuerza política. O sea que en eso nos sentimos muy seguros. Mira, lo que pasa es que nadie puede hacer la oposición que hace el PLD, nadie, o sea, en este país. O sea, el que tiene más autoridad moral para hacer y hablar de los temas es el PLD. Porque fuimos el referente último. De lo que se está quejando la gente, nosotros lo hicimos bien. Dime un problema que se queje la gente, que lo hicimos mal el PLD. No lo hizo. El gran fracaso de este gobierno ha sido que descontinuó la política pública que le dejamos.
0: ¿Y por qué la población le dio la espalda al PLD?
1: Si dos veces. Porque pasaron, primero porque nos dividimos. Al dividirnos, sin lugar a dudas, eso no hizo bien. Después sucedió lo de febrero, que evidentemente ahí hubo una situación que generó confusión. Luego se aclaró, pero yo era tarde en todo ese ambiente y nebulosa. Evidentemente, cuando llega el gobierno, este gobierno se dedicó a una sola cosa: no a gobernar, no a resolver los problemas del país, no a continuar la política pública que dejamos bien, sino a desmantelar la política pública, que es lo que tiene ahora fuñido el país, y a perseguir al PLD. En esa persecución, evidentemente, la verdad siempre resplandece. Y hoy estamos viendo los resultados. Todos los casos se le han caído. No hay ningún dirigente del partido preso. Y la verdad es que la verdad ha florecido, que la ha tenido que reconocer la población. Y nos lo dicen todos los días. Cuando usted gobernaba, se vivía mejor.
2: ¿En el 24 qué pasó?
1: ¿En el 24? Sí, porque... No, porque es que este gobierno ha hecho algo que no había hecho nada. Las elecciones, este gobierno la compró, la impuso. El acuerdo de Arodón, y eso no lo dijo solamente el PLD, también lo dijeron otro partido de oposición, compraron la reelección. Esos 770 y pico millones de dólares que se utilizaron, el avance. Ninguna de las obras se invirtió un peso en eso,
2: pero prácticamente. Ahí está, en la Plaza de la Bandera.
1: No, pero no sé, y se hizo en mayo, se hizo, invirtió en nada, eso se está haciendo ahora, tú ves, o sea, todo lo que ahora es que se están haciendo eso, con quizá con otra fuente, pero el dinero que

0: hasta aquí. Buenas noches, buena suerte. Agradeciendo su sintonía y esperando contar con su audiencia a las 7 de la noche, cuando regresemos con otro invitado especial.
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Muy buenas tardes a todos, ¿qué tal? ¿Cómo están? El sentimiento de ser europeo, de pertenecer a una identidad cultural europea, se está convirtiendo cada día más en un sentimiento más bien difuso, sobre todo con el reciente auge de los nacionalismos en todo el continente europeo. Pero la realidad, la calle, es bien diferente, como nos lo muestran a nuestros invitados de hoy, la cantante suiza Neda Cainero y el guitarrista francés.